0: grande va a tener mundo.
1: Bueno, síntesis, porque se nos fue el tiempo charlando. Una síntesis rapidita, Gabriel Lombardía, buen día.
2: Buen día, Gustavo. Bienvenido y gracias por contarnos esta maravillosa experiencia y como vos bien decías, ¿no? Un desarrollo terrible del mercado frutihortícola en lo que es China en los últimos 30 años. El desarrollo es terrible. Mucha tecnología deberíamos usar nosotros de esa. Hoy con la síntesis de que la hortaliza pesada, más allá de que entramos en la segunda parte del mes, donde el público cae y las ventas caen, las hortalizas pesadas siguen con precio alto. Conseguís papa hoy de 1.500 la nacional a 3.000 pesos la brasileña. La cebolla de 1.700 a 2.800 según tamaño y variedad, 1.200 pesos para el kilo de zanahoria, 2.500 pesos para el kilo de anco, 1.100 pesos para el kilo de cabutiá y 1.800 pesos para el kilo de boniato, todos precios por encima de lo que uno supone. Lo recomendado en hortalizas de hoja, acelga 400 pesos, verdeo y puerro 1.500 pesos el paquete, 1.000 pesos el paquete de perejil. Después, la unidad de repollo, 1.000 pesos y 2.500 pesos la unidad de brócoli. El tomate se mantiene firme a 1.900 pesos. Se disparó el morrón, el rojo, producto no recomendado, 5.500 pesos el kilo, 3.000 pesos para el morrón verde. Y completamos con la fruta, seguimos con los cítricos.

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3: 7 de la mañana en todo el país. En Capital la temperatura 13 grados 6 décimas.
4: Patricia Bullrich ratificó sus duras críticas al gobierno nacional por haber incluido recortes en discapacidad dentro del proyecto del presupuesto 2027.
3: La senadora señaló que no sabe por qué mandan cambios al Congreso cuando ya fueron rechazados y aseguró que quieren desgastar al presidente obligándolo a vetar.
5: Lo que hace el Ejecutivo, con lo que se manda al Legislativo y aquellas cosas que en el Legislativo van a tener capacidad de convertirse en ley. Porque si vos mandas algo que no lo vas a poder convertir en ley, ¿qué estás haciendo? Lo estás desgastando al presidente.

0: presidente, porque luego, ¿qué querés? ¿Que el presidente te vete eso? ¿Que otra vez te lo bajen? No sé, digamos, cuál fue la razón de haber mandado lo mismo, que ya tuvo dos fracasos. ¿La tercera iba a ser distinto? No.
1: Por la pérdida de ingresos, 6 de cada 10 argentinos se endeudaron.
2: De ese total, el 76% lo hizo para pagar gastos cotidianos, entre ellos los servicios, que aumentaron 7 puntos por encima de la inflación.
1: Perú declara el estado de emergencia para combatir la delincuencia.
2: La medida, dictada por el presidente Keiko Fujimori, regirá durante 60 días en Pisco y San Andrés y contempla la participación de las Fuerzas Armadas en apoyo con la policía.
1: La entrada más barata para ver a Messi con la selección cuesta 90.000 pesos.
2: Las localidades para las cabeceras del Monumental serán las más económicas, mientras que las plateas irán de 180 a 450 mil pesos y saldrán a la venta el martes 22 de septiembre desde las 18.
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4: Atención a los conductores, se registra un incidente vial en el ramal Campana de Panamericana, a la altura del kilómetro 50, un auto quedó sobre el carril central. La marcha es lenta en el troncal principal, entre 197 y 202. Lo mismo ocurre para desplazarse por la avenida General Paz, con un incidente pasando la avenida Francisco Beiró hacia el Río de la Plata. Lenta toda la traza de autopista de Letián, el Camino Negro para llegar al Puente de la Noria, y buena marcha sobre la autopista Buenos Aires-La Plata. En cuanto a los servicios, trenes y subtes, con normalidad. Central de Tránsito, 710, Cristian Romero.
1: Mañana ventosa en Buenos Aires con cielo ligeramente nublado. Hacia la tarde se esperan 17 grados de máxima.
2: Ahora 13 grados 6 décimas la temperatura en capital y alrededores, el 68% de la humedad.
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0: 7 de la mañana, 4 minutos, aquí estamos en Mañana Silvestre. 17 años acompañándolos, esta inmensa y querida comunidad, este equipazo de radio que integramos y que todos los días nos estamos comunicando. Hoy, para, digamos, el calendario, el día de la primavera, pero formalmente empieza mañana a las 21 y... ¿Dijo? ¿Eloisa? 05. 05 o 35.
1: No, no, 21.
0: Bueno, 21:05 de mañana. Pero estamos con mucha música también para acompañar en el día de la primavera. Para despertar, porque hoy es el día del estudiante también.
2: Hoy es el día de todo. Hoy es el día del estudiante, del fotógrafo, de todo.
1: Del fotógrafo.
2: Sí,
0: ahora vamos
2: a ir con la lista grande.
0: Ahora vamos a ir con las efemérides.
2: Sí, porque es una lista grande.
0: Tenemos tanta charla acá también en el corte que todavía no tuve ni tiempo de ver el resto de las cuestiones. Bueno, ¿con qué temperatura?
2: Bajó un poquito más la temperatura, se me abrigan, estamos con 13 grados una décima ahora en Capital Federal, 45 el porcentaje de la humedad, hay mucho viento y va a seguir así de ventoso el día, del sector sudoeste a 18 kilómetros por hora, el cielo que está algo nublado. Les recuerdo que hoy la máxima va a estar en torno a los 18.
0: Bueno, vamos actualizando información y enseguida vamos a empezar a analizar un poquito cómo ha sido este fin de semana político, ¿no? El lanzamiento de Axel con un discurso que hay que analizar porque ha dejado conceptos muy fuertes y significativos. Esto es lo que hay que analizar. La marcha de la bronca, que también se expresó en Plaza de Mayo. Bueno, dos hechos políticos muy significantes del fin de semana que van a tener su desarrollo. Vamos en esta mañana a estar hablando con Miriam Bregman, vamos a estar hablando con Axel Kicillof, que este mediodía viaja invitado por el alcalde de Nueva York a Nueva York. También va a estar reuniéndose con empresarios, con inversores que invierten en la provincia de Buenos Aires. Importante, una agenda paralela a la que va a tener el presidente Milei en la ONU, ¿no? Pero vamos recuperando información.
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4: Y mientras tanto llega una nueva misión del Fondo Monetario Internacional a la Argentina hoy mismo, hoy lunes, desembarca para que, básicamente, para realizar una nueva auditoría de la economía argentina, una nueva auditoría de la marcha del programa de endeudamiento que contrajo el gobierno de Javier Milei con el Fondo Monetario Internacional, y sabemos que tener metido al fondo hasta el tuétano implica revisiones periódicas de la economía argentina. ¿Qué es lo que van a estar mirando fundamentalmente? Bueno, la marcha de las cuentas públicas, porque el gobierno de Javier Milei tiene un problema. Sabemos que el ajuste se vuelve cíclico porque la economía no termina de arrancar, mucho menos en los sectores más postergados. Eso hace que la recaudación esté afectada, cae la recaudación y el gobierno tiene que salir a redoblar el ajuste. Pero claro, fíjate que aún ese exceso de ajuste no le alcanzó para en el primer semestre de este año cumplir la meta de superávit que había comprometido con el Fondo Monetario Internacional. Quedó una décima de punto del PBI por debajo de esa meta. Entonces buscará compensar en la segunda parte del año, pero no lo tiene fácil porque es estacionalmente el momento en el cual es más difícil el frente fiscal habitualmente la segunda mitad del año. Por lo pronto, ese va a ser un capítulo del análisis y las discusiones de esta nueva auditoría. Pero claro, también subyace, pese a que Caputo va a acompañar al presidente Javier Milei y buena parte de las conversaciones no va a formar parte Caputo de estas conversaciones a nivel técnico, pero ¿qué es lo otro que monitorea el fondo? El avance de las reformas que se comprometió a implementar el gobierno. No solamente la del Banco Central, que al final no logró tratar en el recinto la semana pasada, pese a que tenía dictamen de comisión, sino sobre todo la reforma tributaria que se comprometió a presentar antes de que termine este año el gobierno de Javier Milei. Atenti, porque obviamente esto tiene potenciales damnificados según lo que el fondo le dice al gobierno. ¿Por dónde tiene que pasar la reforma? Monotributistas, trabajadores en relación de dependencia a la hora de tributar ganancia, los principales afuntados del organismo.
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5: ¡Que vivan los estudiantes!

0: Eso, que vivan los estudiantes siempre, ¿eh? Que siempre vivan los estudiantes, ¿eh? Presentamos al señor Pablo Ladaga.
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2: Hoy cierra la fecha con tres partidos. Son importantes porque ya empieza a jugarse el punto a punto en la tabla, tanto para los playoffs como la tabla anual. Van a jugar Aldo Civi frente a Atlético Tucumán. Es un partido que a River le interesa porque Atlético está peleando con River ahí en el sector de los playoffs. Tienen la misma cantidad de puntos. De ganar Atlético le sumaría 3 puntos por encima de River. Barracas va con Independiente Rivadavia de Mendoza. Este partido es importante. Barracas también se puede meter por encima de River, pero Independiente Rivadavia de Mendoza, que es el líder de la tabla anual, muchos estarán pensando o esperando que no sume puntos, porque si no se escaparía y tomaría una distancia realmente importante. Y Lanús Estudiantes de La Plata, también muy pero muy importante para meterse en los playoffs. ¿Cómo están las tablas de posiciones, señor Gustavo Silvestre? A esta altura del campeonato, en la zona A, tremenda campaña de Instituto de Córdoba, primero líder absoluto con 22 puntos. Vélez ganó ayer un partido terrible, impresionante, 3-2 en el final, y suma 20 puntos, es el escolta de la zona A. Luego viene Defensa y Justicia, Gimnasia de Mendoza. Boca, con el triunfo, quedó en el quinto lugar de su zona, al igual que Independiente, triunfazo de Independiente en Santa Fe. Newell's Old Boys de Rosario tiene 16 y Lanús queda con 13 puntos, los 8 primeros. Por el otro lado, por la zona B, tenemos Argentinos, que perdió en Rosario frente a Central con 18. Central alcanzó la misma línea como líder de la zona con 18 puntos. Gimnasia de La Plata tiene 17, que empató con Banfield. Belgrano, que ganó anoche sobre el final ante Estudiantes de Río Cuarto, sumó 16 puntos, al igual que Huracán, que venció a River en el Monumental. Sarmiento tiene 16, perdió con Racing, quedó con la misma cantidad de puntos. Independiente Rivadavia, que juega hoy, tiene 14. Atlético Tucumán tiene 13, juega hoy. Y River, que está fuera de los playoffs, está prácticamente afuera de la tabla anual, está fuera de la Copa Epa, Libertadores de América no, para el próximo año.
0: No puede ser.
2: Tiene 13 puntos. Se le desgarró Almada. La buena noticia para River es que de acá que juegue van a pasar casi 21 días, que tal vez lo pueda recuperar Almada o no. Se le lesionó Andrada. Perdió Poncio por primera vez y está en una situación de emergencia. Yo creo que en River rápidamente, muy rápido, dieron vuelta a la página como que había solucionado ya su problema futbolístico. Yo creo que es cierto que tiene una diferencia sobre el resto, pero cuando se le lesiona o le falta las dos o tres piezas que son las que marcan la diferencia, en este caso se le lesionó Almada y luego tuvo que también ser reemplazado Andrada, el equipo obviamente se sintió...
0: Pide derecho a réplica.
2: No, y él ganó.
0: Pide derecho a réplica.
3: No, él ganó. No empiecen con chicanas.
2: ¿Qué pasó ahora?
3: ¿Cuántos partidos tenía que ganar River cuando se fue Coudet?
2: Y tenía que ganar de 8, tenía que ganar 6.
3: ¿Cuántos ganó hasta ahora?
2: 3.
3: ¿Cuántos le quedan?
2: 6.
3: Bueno. Entonces seguimos con la misma posibilidad.
2: Es muy difícil. Imagínate que Boca, para meterse en Copa Libertadores del año que viene por la tabla anual, tiene que ganar 10 puntos, tiene que sacar, sumar 57, más o menos, por cómo se dan los promedios de las anteriores tablas anuales. River tiene 43, para llegar a 57 tiene que sumar 14 sobre 18 que quedan en juego. Y es muy difícil. Es muy difícil, pero bueno. No imposible.
3: Si la matemática es posible, el fútbol también, porque es River.
2: Obviamente, porque es River, yo creo que lo puede hacer también con eso, porque es River, no se consigue solamente desde ese lugar.
3: No.
2: Hoy tiene que aspirar a meterse en los playoffs,
3: sí,
2: y tratar de ganar el campeonato. Yo creo que la única vía que le queda a River para meterse en Copa de Libertadores sí o sí, porque tiene un plantel de una masa salarial muy, pero muy importante como para no jugar la Copa Libertadores de América el próximo año. Así que bueno, la situación no es fácil, es compleja. Juega un partido clave en Junín frente a Sarmiento cuando retome, porque bueno, va a jugar de acá hace 20 días.
1: Recordá que si vas a jugar, tiene que ser con responsabilidad y que los menores no pueden jugar.
0: Señor Nacho, buen día. ¿Cómo estamos?
4: Muy bien, bueno, bienvenido.
0: Gracias, nuevamente. Nacho, gracias, gracias.
4: Acá tenemos. Vos sabés que me agarré ya un choclo y una sandía. No, yo quiero que con esta bolsita me la voy a llevar a mi casa.
2: No, la bolsa es mía.
0: Mostrá, la bolsita se la traje especialmente al señor Pablo Ladaga. Mostrá.
2: Todo golosinas. Pero aparte la variedad de golosinas.
5: Sí. Bueno,
0: porque debemos decir que el señor Ladaga muere por los caramelos, golosina y todo. Entonces aparte, dije, no, ¿qué le llevo?
3: El azúcar es lo que le gusta. El azúcar.
0: ¿Viste? Mirá. Esos son de coco.
2: Mirá. Lo bueno es que con el traductor, con el teléfono.
0: Claro.
3: Con la IA.
2: Lo ponemos ahí.
3: Estás completamente entregado. La
0: y eso no, que tiene, esos que tienen forma de choclo tienen gusto a choclo.
4: Sí.
0: Caramelo con gusto a choclo.
4: Sí.
3: Pero en el video, Nacho, no se siente el sabor, así que.
4: Eso yo lo que necesitaba acá, presente. Así que me encanta estos dos.
0: Bueno.
4: Me los acobaché.
0: Muy bien.
4: Bueno. Vamos a hablar de lo que está pasando en el mundo del espectáculo.
2: Gomitas peladas, estas son gomitas peladas.
3: Mirá, sí. Y dale con la IA. Todo lo pasa por la IA.
2: Esto es, por ejemplo, estos son bombones.
0: Esos bombones son tipo muy ricos, tipo mantecol.
4: Mira.
2: Y esto que es medio extraño.
0: Es un culito.
2: este culito.
3: No digas a que tiene gusto. Pará.
0: Vamos a mostrarlo. Mostralo.
3: Ahí está.
0: Mostralo, míralo. Mira.
4: Ahí va.
0: Para los que nos siguen por radio10.com, por YouTube, mira lo que.
2: Un culito.
4: De manzana.
0: De manzana.
2: Es un culito de manzana.
0: Bueno, vamos, Nacho.
4: Vamos a hablar
0: ¿De Mirta?
4: De Mirta. Vamos a hablar de Mirta porque el día viernes empezó a preocupar un poco cuando empezó a llegar las primeras informaciones de que Mirta estaba en terapia intensiva, ¿no? Bueno, finalmente llegó al sanatorio Mater Dei, estuvo durante 24 horas aislada, pero por pedido de la familia, ¿no? Resulta que tipo 8 de la noche me llega una notificación que es el sanatorio que creó un grupo para todos los periodistas de espectáculos y pasar desde partes médicos oficiales.
0: Muy bien.
4: Sí, y además en el lo que es la información del grupo dice que esto es un acuerdo entre la señora Mirta Legrand y su familia en enviar los partes médicos para los periodistas por ahí. La última novedad es que, más allá del hermetismo del día sábado, encontraron cuál es la bacteria y finalmente también el medicamento con el cual van a seguir el tratamiento que va a requerir la señora. Así que a partir de ayer ya está con un tratamiento nuevo y está en sala común, que eso también es una noticia y una novedad buena a partir de la salud de ella.
0: ¿Qué dijo Susana?
4: ¿Susana Jiménez? Susana Rocasalvo.
0: Porque leí algo recién, pero no alcancé a leer todo.
4: No, bueno, Susana dijo justamente esto, que le habían encontrado la bacteria y contó que la familia ya está un poco más tranquila, ¿no? Porque el día viernes a la noche fue Juana Viale y Nacho Viale, tipo 23:30, llamó la atención visita a esa hora. Y anoche estuvo Ámbar también, ¿no? La nieta de Mirta visitando a lo que es su abuela, ¿no? Así que bueno, acá llamaba mucho la atención el hermetismo. Por el momento está bien. Hoy se espera un nuevo parte médico que la clínica dijo que iba a entregar, quizás más al mediodía, pero si tenemos alguna novedad durante la mañana, lo vamos a ir contando.
0: Muy bien. Ariel Sack, vamos.
3: Bueno, finalmente, después de tantos cálculos de días corridos, días hábiles y lo que fuere, y de una prórroga en el medio, este miércoles le toca a Manuel Adorni presentar la justificación de su patrimonio y de sus movimientos mientras fue funcionario público, si es que no pide otra prórroga. Pero la novedad viene de la mano del diario La Nación, que en los últimos días publicó que Manuel Adorni, a casi 3 meses de haber salido del gabinete, permanece con auto oficial y con custodia oficial de la Policía Federal, es decir, con la nuestra, Adorni sigue viviendo la vida de rico que él mismo se dio cuando era primero vocero presidencial y luego jefe de gabinete. Se mueve, se maneja, y esto lo constataron los colegas con una guardia fotográfica, en un vehículo Toyota SW4 modelo 2022 que está registrado a nombre del Instituto Nacional de la Promoción Turística, ente que está bajo la órbita de Daniel Scioli, que aparentemente lo pusieron a disposición de la jefatura de gabinete, y Manuel Adorni, que evidentemente no es muy prolijo, decidió seguir usándolo por un tiempo más. Hay que ver si a partir de todo esto lo devuelve o si sigue haciendo uso de los bienes públicos a pesar de que ya no es funcionario. Este miércoles tiene Adorni que presentar su justificación ante el fiscal Gerardo Policita, que le dijo en un escrito de más de 20 páginas hace ya un tiempo: mira, acá no cierra. Por un lado, la diferencia entre ingresos y egresos. A simple vista, usted gastó 40 millones más de pesos de los que ingresó su patrimonio mientras fue funcionario público, pero además tiene más de $400,000 cuyo origen desconocemos y que son los que utilizó para distintas compras de inmuebles y rodados.
0: Bueno, prórroga no le van a dar, según lo que leí el fin de semana, ¿no?
3: Prórroga no le van a dar, no lo sé. Quiero ver que no le den para poder confirmarlo.
0: Ya, que tuvo bastante tiempo, ¿no? Así que... Y leía en Perfil ayer, ¿no? Que dice que está buscando trabajo, que no consigue, que está deprimido. Porque...
2: Tampoco lo vamos a poner sí.
0: No, no, por favor. Pero digo que, claro, empezó a cambiarle la vida.
2: Dinerillos como
3: sí,
2: para...
3: Vos siempre decís, no, no escupan para arriba.
0: No, claro, a eso no voy, a eso arriba. Voy.
3: Este hombre es el que más escupió.
0: Obvio, se rió de todo el mundo. Se rió de todo el mundo. Se rió de todo el mundo. Y se siguen riendo. Esto es lo que la sociedad argentina tiene que ver.
2: Bueno, de hecho,
0: cómo se ríen. Por eso tiene. ¿Por qué motivo? Ningún motivo.
3: Ninguno.
0: Bueno, se siguen riendo.
3: Es un gesto de indignidad ese además, ¿eh? Sí. Porque uno cuando
2: falta
3: sale
2: que agarre el auto pública,
3: tiene que agarrar, devolver la llave.
0: Todo, decirlo, todo.
3: Y el hombre siguió.
2: Falta que agarre el auto.
0: Eso te demuestra lo que son. Eso te demuestra lo que son. City 21, más allá que después vamos a estar analizando, ¿no? El discurso de Axel del sábado, muy importante, muy importante. 30.000 personas de todo el país.
2: Sí, fuerte.
0: No importa si... Porque leo en Clarín hoy que dice no fueron gobernadores. A mí me parece muy interesante cuando dijo lo de las nuevas canciones se construyen colectivamente, entre todos, desde abajo hacia arriba. Basta del control remoto, dijo. Basta de los acuerdos de cúpula, dijo. Muy bien. Esto es una construcción desde abajo hacia arriba y así... Tiene que ser. Cuenten conmigo. Frase significativa. Las nuevas canciones se conforman colectivamente desde abajo hacia arriba. No al control remoto. La nueva mayoría no sale de un acuerdo de cúpulas ni de una rosca de espaldas a la sociedad. Bien. Esto me pareció muy interesante. Lo remarcó varias veces. El problema no sos vos. No es el que la está padeciendo todos los días como te hace creer este gobierno que tenés que pagar culpas para algún día te caerán los beneficios. No, no, no. Como lo venimos diciendo, el problema es Milei. Lo dejó clarito. El problema no son los productores, el problema no son los universitarios, el problema no es de la gente endeudada, el problema es Milei. Y lo dejó muy claro. Esto me interesó. Esto hay que prestar atención. No podemos confiar en que el fracaso de Milei produzca automáticamente una alternativa. No cuenten conmigo para esperar sentado. Por eso acompañamos desde el primer momento desde la provincia de Buenos Aires. Muy bien esto. Porque muchos están escondiditos diciendo el péndulo nos va a caer y ahí... saldremos a la superficie, hay que jugársela desde el primer momento. Me parece muy bien. Y esto también, no necesitamos un plan austríaco, ni israelita, ni estadounidense. Necesitamos un plan argentino, dijo, ¿no? Después a las 8 vamos a estar hablando con Axel, pero anoche leí, es un poquito largo, pero me voy a tomar el tiempo... Porque estas cosas hacen bien también. A Alicia Castro no le van a poder decir que es anticristina ni antikirchnerista. Es alguien que fue embajadora de Cristina, tanto de Néstor, amiga personal de Cristina. Y anoche puso este posteo muy interesante que da para pensarlo. Dice Alicia Castro, hay quienes interpretan que apoyar la candidatura de Axel Kicillof es algo... contra Cristina. Vicios de un internismo destructivo y cansador. Cristina fue una gran legisladora, cumplió 2 excelentes mandatos presidenciales. Yo fui honrada siendo su embajadora en un periodo en que contribuimos decididamente con la construcción de un bloque regional y una virtuosa política de relaciones exteriores que incluyó la mejor política de Malvinas como causa global desde que se reconoció la controversia de soberanía entre Argentina y el Reino Unido. En el 2019, Cristina nos sorprendió cuando eligió acompañar en la fórmula a Alberto Fernández, que hizo una gestión errática e ineficaz. Su error central fue acordar con el fondo el pago total de la deuda, estafa de Macri, lo que inevitablemente le traería ajuste e inflación, desalentó a millones de compañeros y nos condujo a este abismo. En el 2023, sigue diciendo Alicia Castro, en el 2023, recuerdo que en un día de lluvia profusa, un pueblo lloroso y empapado le suplicó a Cristina que volviera a ser presidenta. Ella, quien ya había adelantado no se hagan los rulos, declinó ese anhelo y eligió como candidato a Sergio Massa, quien ya había fracasado como ministro de Economía y perdió contra Milei, a quien estúpidamente había estimulado como contrincante. Tiempo atrás, Cristina había alentado a políticos más jóvenes a que tomaran el bastón del mariscal. Axel lo hizo, en pleno derecho, y ahora debe demostrar que es un candidato a ser considerado por las grandes mayorías populares para afectar los modos destructivos del capitalismo del siglo XXI. Es actualmente, desde mi punto de vista, el dirigente mejor posicionado como candidato presidencial. Ayer, en un acto multitudinario, dijo: «Cuenten conmigo», y enfatizó que hay que ampliar el movimiento. Derecho al futuro, construyendo desde abajo y con otros sectores fuera del peronismo. Habrá quienes prefieren otra vez Massa, el candidato del Círculo Rojo, o votar en blanco. Yo no. Es imprescindible ganar para salir del entreguismo de nuestros bienes y evitar los peligros de la alianza guerrista con Estados Unidos e Israel. También para hacer justicia por Cristina Libre y para liberar a jóvenes y ancianos de la miseria y la tristeza. Hay una esperanza en movimiento y mucho camino para andar. Es el mismo sendero que ya hemos transitado, porque un mundo y una Argentina mejor es posible y es urgente. Alicia Castro.
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7: 7 de la mañana, 30 minutos en todo el país. En Capital, la temperatura 13 grados, una décima.
15: Axel Kicillof celebró la aparición de la militancia con miras a las elecciones de 2027.
7: Así lo expresó el gobernador bonaerense en una entrevista por C5N.
16: Hay ganas. Se está gestando, está apareciendo esa chispa del peronismo, el campo popular, de la militancia, que viene a reemplazar el desánimo, viene a reemplazar incluso la bronca. Bueno, hay ganas de terminar con esta pesadilla, te diría, y de buscar el instrumento más adecuado para hacerlo.
15: El gobierno prorrogó la presentación de la declaración jurada de ganancias.
7: ARCA extendió hasta el 13 de octubre el plazo para personas humanas y sucesiones indivisas correspondiente al periodo fiscal 2025.
15: Detuvieron en Corrientes a un brasileño condenado por violación y con alerta roja de Interpol.
7: El hombre de 56 años y con una pena de 38 años de cárcel fue hallado tras un allanamiento en la localidad de Ituzaingó, donde se incautaron armas, dinero en efectivo y demoraron a su pareja.
15: Pakistán bombardeó Afganistán y aumenta la tensión entre ambos países.
7: Islamabad informó que murieron 28 presuntos milicianos, mientras que el gobierno afgano aseguró que los ataques dejaron al menos 3 civiles muertos y 4 heridos.
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17: Reiteramos, ahí demora la avenida General Paz desde Mataderos en dirección Río de la Plata por un colectivo detenido con desperfectos mecánicos de la línea 21 a la altura de la avenida Francisco Beiró. Transitar con precaución. Está lenta toda la traza de autopista de Lepiane. Buena marcha en autopista Buenos Aires-La Plata, cargada Panamericana entre 202 y el puente Bancalari en dirección a Capital. Central de Tránsito 700, sigue Cristian Romero.
15: Mañana muy ventosa en Buenos Aires, con cielo ligeramente nublado. Se esperan para esta tarde 17 grados de máxima.
7: Ahora 13 grados, una décima la temperatura, 68% la humedad.
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5: Eva de Marco Pá te saluda, bienvenido, cómo te extrañé. Un beso grandote para la mesa, todo. La Daga, un beso grandote, lo quiero mucho.
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0: María Elena Walsh, para todas y para todos. Chicos, vamos, vamos, que hay que volver al cole. Es lunes, es el día del estudiante, es el día de la primavera. Disfruten, pásenlo lindo.
1: Y esta canción del Jacarandá, María Elena Walsh, qué maravilla, ¿eh? Hablamos de el renacer de todos los colores. María Elena Walsh con la canción del Jacarandá en su momento, desde el país de No Me Acuerdo, del año 1966. Y hoy dicen que es el día del jardinero también. Así que a todos, mirá, los jardineros, bueno, un muy feliz día.
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3: Cortés y muy galante.
1: El Servicio Meteorológico Nacional anticipa una máxima de 18 grados para este lunes. Anticipa una jornada muy ventosa en la mañana y en la tarde. En este momento estamos con 13 grados, una décima de temperatura, 45 el porcentaje de la humedad, viento del sudoeste a 19 kilómetros por hora. El cielo está algo nublado.
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0: 50 años estamos conmemorando y no hay que olvidarse con memoria activa de lo que significó la dictadura militar en la Argentina, ¿eh? Por eso repasamos lo que marcaban las tapas de los diarios en ese momento. Un 21 de septiembre de 1976, Clarín decía: suprimirán organismos del Estado, reactivarán los planes de equipamiento telefónico, amplio informe policial sobre un saqueo al banco, Banco de Galicia. Viajó Víctor Galíndez. Espacio Verde fijó la municipalidad su política de urbanización. El diario La Nación derogaron convenios laborales especiales. Suecia renunció al gobierno de Palme. El canciller visitará las obras de Salto Grande. Y el diario Crónica, horas claves para salario y los precios. Mañana la definición oficial. Entre los títulos que hace 50 años atrás marcaban los diarios de la época.
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9: Día Radio 10, un beso grande para todos, que tengan todos un muy buen día de la primavera, de Día del Estudiante, y una muy buena bienvenida para el gato. Gato, te extrañamos. Soy Iris de Casanova.
10: Realmente lo que dijo Alicia Castro me parece lo más atinado de todo lo que he escuchado en estos últimos años. Es un resumen perfecto de lo que sucedió. Celia de Junín.

0: 7:45, nuestros oyentes, vale, ¿qué están diciendo?
1: Bueno,
0: vamos.
1: Muchísimo, es impresionante, ¿eh? Catarata de mensajes y nos encanta. Qué belleza, levantarse así con la primavera de Vivaldi, la voz de Gustavo Silvestre, ¿qué más se puede pedir? Un abrazo enorme, los quiero, dice María Marta. Escribe Irma Parentela, dice, bienvenido Gustavo, estuve participando el sábado en la Comisión de Educación en el plenario del Movimiento Derecho al Futuro con muchos compañeros del interior. Organizar la esperanza es la consigna. Fue excelente el discurso de Axel, dice Irma, que trabajó en esa comisión de educación. Feliz cumple para Rita Oliva, felices 78 años, mamá, dice, de Patria, así que le mandamos un abrazo enorme a Rita, muy feliz cumple. Otra que estuvo participando en el trabajo del sábado es nuestra querida Gladys de Flores, de Olivento, ¿ok? Y Gustavo, bueno, nos manda la foto porque dice, estuve participando yo en las mesas de producción y trabajo el sábado y mandó la foto.
0: Mirá qué bien, Gladys, muy bien, muy bien, muy bien por esa participación.
1: Totalmente.
0: Hay que participar activamente.
1: Hay que estar. Mirá, Nano, desde Madrid, nuestro amigo dice, bueno, feliz comienzo de la primavera para ustedes y para mí de otoño. Acá en Madrid estamos con 28 grados de temperatura en este momento. Abrazo grande para Nano, que está siempre acompañándonos. Eliodora de Moreno, acá como siempre escuchando. Divina Graciela, también de La Paternal. Gracias por cada video, Gustavo, foto, relato, mostrando la cultura, su gente, lo hermoso que es China, país que generosamente conocí a través tuyo.
0: Muchas gracias.
1: Salir de los BRICS, Gustavo, fue y es infortunada decisión, caprichosa, una ignorancia supina del gobierno. Quedó atenta y preparada para que sigas contando, dice, bueno, Graciela.
0: Bueno, muy bien, 7:47, decíamos, un fin de semana político, intenso, de mucha militancia, de mucha movilización. ¿Qué es lo que tiene que ser? La marcha de la bronca del sábado. Y estamos en comunicación con la diputada nacional Miriam Breckman. ¿Cómo estás, Miriam? Buen día.
2: ¿Qué tal? Buenos días para ustedes y bienvenido, Gato.
0: Gracias, gracias, Miriam. El sábado la verdad que una muy buena expresión ciudadana otra vez en las calles, ¿no? Y en toda la Argentina.
2: Sí. En toda la Argentina terminó siendo casi 70 ciudades de todo el país, algo.
0: ¿Qué pasó? Perfecto. A ver, se nos cortó. No, escuchaba perfecto.
2: Hola, hola.
0: A ver, Miriam, ¿me escuchás?
2: Hola, hola.
0: ¿Me escuchás, Miriam?
2: Sí, yo te escucho.
0: Ah, bueno. Sí, dale, dale. No, porque tuvimos un problemita acá de una interferencia.
2: Bueno. Te decía que terminó siendo en 70 ciudades del país, cientos y cientos de compañeros y compañeras que salieron a la calle. Calculamos a más de 50.000, algunos dicen que puede llegar a 70, habrá que hacer bien los cálculos en los próximos días de cuánto nos movilizamos en la ciudad de Buenos Aires, porque también viste que hay gente que va, está un rato,
0: obvio,
2: después vuelve,
0: obvio,
2: porque así son las marchas multitudinarias, tienen también mucha gente que va pasando cuando sale de sus trabajos o de sus ocupaciones, y mucha gente que estuvo desde temprano, muchísima gente que estuvo desde temprano, escuchó el documento con atención y se retiró ya sobre el fin de la tarde. Así que fue una movilización enorme. Y te digo, Gato, tiene una característica muy particular, porque fue construida verdaderamente como una autoconvocatoria. La tiramos la idea en aquel programa con vos donde empezamos,
0: es verdad,
2: a hablar.
0: ¿Te acordás? Sí. Que decíamos, sí, cómo había que organizar, y dijiste, bueno, hay que organizar la bronca, pum, pum, pum, y salió esto, muy bien.
2: Y se empezó a armar después en cada lugar, pero verdaderamente desde abajo, 350 organizaciones participaron, Gato, en algunos lugares con más presencia de organizaciones gremiales, que por supuesto quienes hoy trabajan no llegan a fin de mes, tienen especial atención, y después se sumaron organizaciones ambientalistas, donde en algunas ciudades como Mendoza tuvieron muchísimo peso, haciendo,
0: sí,
2: una de las movilizaciones más grandes de los últimos tiempos. Se construyó un documento donde todo el mundo pudo opinar y dar su idea de cómo debía ser, de qué cosas se debían denunciar, y creemos que es un primer paso, un primer gran paso para mostrar que hay gran parte de la sociedad que quiere pelear ahora, que no quiere seguir esperando porque no se aguanta más, no es porque uno tiene ganas de estar en la calle, porque hoy mismo hay amenaza de desalojo de FATE, porque hoy mismo es imposible comprar los medicamentos, pagar los alquileres. Entonces que hay una voluntad de pelea, una voluntad de lucha que se expresaba, Gato. Vos veías un ánimo, que es ese ánimo que solo se siente cuando salimos todas juntas, cuando salimos todos juntos a la calle, ¿no? Cuando uno se puede reconocer con otros que están en la misma situación y deja de masticar bronca solo para empezar a construir algo
0: Bueno,
2: colectivo.
0: ahí está. Ese es el tema que me parece muy, muy interesante, que hubo puntos de, digamos, de convergencia entre lo que se expresó en la Marcha de la Bronca, lo que se expresó también en Villa Domínico, de mucha participación ciudadana. Yo creo que es fundamental, porque dejar, eso es lo que vos acabas de marcar, dejar el individualismo, dejar de masticar bronca en soledad, para ir a lo colectivo, es el momento. Esta es una construcción colectiva la que hay que hacer ahora. Dejar de escuchar pactos de dirigentes y empezar a escuchar a la sociedad, a la gente, los protagonistas de este verdadero desastre que está dejando el gobierno de Milei.
2: Sí, por supuesto. Vos sabés que siempre estoy en contra de esas roscas de dirigentes o de aquellos que solo se pueden juntar para sus propios intereses, para discutir cosas que son propias y no lo que está atravesando todo un pueblo trabajador, toda una sociedad que realmente está atravesando situaciones difíciles. El otro día estuve en una charla en el Nacional Buenos Aires, Gato, en el Colegio
0: Ah,
2: Nacional
0: vi
2: Buenos
0: las
2: Aires.
0: imágenes, estaba en China yo, pero vi las imágenes, sí.
2: Bueno,
0: Que fue muy
2: muy
0: bien.
2: emotivo. Y les decía a los pibes, a las pibas, que obviamente sabemos que hay temas de salud mental que son
0: Sí.
2: graves, que sabemos y vamos a pelear ahora que vino el presupuesto al Congreso, porque eso se contemple, pero que siempre el mejor lugar para sentirnos, para encontrarnos, para contenernos, es cuando salimos a pelear
0: Y
2: todos
0: sí.
2: juntos y todas juntas. Que en ese lugar hay un reconocimiento que se ve en cada pelea, que las mujeres cuando salimos a pelear por nuestros derechos nos sentíamos acompañadas, nos reconocíamos arriba del subte y se cambió una conciencia social. Entonces, ahí hay algo de la organización desde abajo, desde las bases, y de pelear ahora. La gente no quiere esperar más que, viste, escuchar y que le digan, bueno, algún día, no, no, necesita tener una
0: Total.
2: participación ahora, organizarse ahora, porque los problemas son ahora.
0: ¿Y cómo va a seguir? Por esto hay que encauzarlo, Miriam, digo, ¿no? Sería bueno seguir hacia el interior, ¿no? Haciendo asambleas ciudadanas. ¿Cómo lo ves? ¿Cómo lo imaginás?
2: Mirá, lo que se empezó a charlar es que todo esto continúe con coordinaciones, por lo menos en todas las ciudades donde hubo movilización, estas casi 70 ciudades que te decía al principio, que se organicen coordinadoras donde todos los sectores puedan seguir conectados y que nadie más pelee solo. Yo les decía en un acto un poquito improvisado que hicimos al final para despedir a nuestra columna, que fue muy, muy importante, con los comités que estamos organizando en todo el país. Les decía, miren, nadie se salva solo, pero también nadie lucha solo.
0: Es verdad.
2: Entonces, hay que empezar a coordinar todos los sectores que hoy están atravesando peleas, reclamos, los que no llegan a fin de mes, los que no pueden pagar el alquiler, los que no pueden comprar los alimentos, los jubilados y las jubiladas que nos han dado un ejemplo de valentía este tiempo, juntar todo junto a la juventud, los estudiantes. Y tener coordinaciones más permanentes que haga que cuando ataquen a alguien, cuando haya un problema, todos podamos ir en defensa de esos sectores. Pongo el ejemplo de FATE porque, bueno, es el más doloroso de estos días, es increíble que se sigan cerrando fábricas, es increíble que se piense que la solución puede ser la represión. Entonces, hay ejemplos así, pero hay ejemplos en todo el país que necesitan ese acompañamiento.
0: Y hay que tomar ejemplos también. Estaba leyendo esta mañana temprano lo que pasó, bueno, en Berlín, que ganó la izquierda y la
2: Sí.
0: izquierda más dura. Y una candidata mujer, ¿no? Que va a ser la alcalde de Berlín. Y
2: Sí.
0: copiando la misma campaña que hizo Mamdani en Nueva York, ocupándose de temas de preocupación ciudadana, por ejemplo, vivienda, del tema transporte, ¿viste? Temas que a la gente lo sufre cotidianamente. Y así ganaron. Ganó en Nueva York, ganó ahora en Berlín. Digo, hay que tomar también esos ejemplos, ¿eh?
2: Sí, mira, yo los vengo siguiendo muy, muy de cerca, Gato. Hay un fenómeno en el mundo donde sectores o dentro de los propios partidos tradicionales o por fuera, como en el caso de Ilinque, pero hay algo en particular que es que rompen con las viejas estructuras en cuanto a seguir repitiendo más de lo mismo, no animándose a soluciones mucho más radicales. El tema de la vivienda proponen expropiar. No es que
0: Exacto.
2: proponen,
0: No,
2: viste,
0: no, no, no,
2: una pequeña
0: expropiar.
2: regulación.
0: No, no,
2: Claro.
0: expropiar. Y ganaron con
2: Bueno,
0: ese
2: ellos,
0: mensaje.
2: sí, ellos tienen una situación particular, obviamente, no es lo mismo, porque hubo propiedad que fue del Estado, que después de viviendas que eran del Estado, después de la caída del muro y todo el proceso que sufre Alemania, eso quedó en manos de grandes fondos buitres. Es decir, no, no vamos a decir que es milimétrico con lo que pasa en nuestro país o lo que pasa incluso en Estados Unidos, pero sí que hay un fenómeno político de sectores que piensan a construir desde la izquierda de los aparatos tradicionales, haciendo propuestas mucho más radicales, mucho más audaces y más allá de las diferencias, las estrategias, si Mamdani va a poder hacerlo por dentro o del Partido Demócrata, no un partido imperialista, guerrerista como es el Partido Demócrata, pero él llegó a ese lugar desafiando todo lo establecido. Le decían, no hables de Palestina porque vas a perder votos. Bueno, él tuvo un mensaje clarísimo. Quien gana ahora con Die Linke en Alemania es hija de migrantes. Otro mensaje
0: Exacto, hija de
2: muy
0: inmigrantes
2: importante.
0: turcos.
2: Sí, muy importante para Europa en este momento, donde hay una fuerte oleada de persecución a la migración. Entonces, hay algo de eso y bueno, te digo la verdad, Gato, de muchos lugares del mundo nos llaman, hemos dado muchas entrevistas internacionales, porque ven que en Argentina la izquierda también creció con un mensaje claro, claro de tener consignas claras, de estar en la calle, de tener cercanía con quienes están peleando, de quienes están luchando, como un colectivo de la discapacidad, como los jubilados. Y bueno, todo eso empieza a ser analizado porque hay un sistema capitalista que está totalmente en crisis,
0: Y
2: ¿no?
0: sí,
2: Con guerras, con
0: total,
2: genocidios,
0: total.
2: y hay que animarse a elevar la mirada.
0: Totalmente. Y a debatir, no quedarse en lo que el gobierno propone, viste que son los chismes, eso sí que son chismes de
2: Claro,
0: peluquería, sino que hay que
2: sí.
0: elevar el debate, ¿eh? Hay, no hay que,
2: Sí.
0: no hay que seguir enganchándose en las tonterías que propone el gobierno que le hacen bien a ellos, pero no se habla de lo serio, importante que hay que hablar en la Argentina de hoy, ¿eh?
2: No,
0: Total.
2: no, terminamos siempre discutiendo los problemas de un círculo de poder, sus
0: Sí,
2: internas, Patricia
0: totalmente.
2: Bullrich queriéndose hacer ahora la
0: Sí,
2: opositora.
0: bueno.
2: Yo digo, ¿cómo le voy a creer si ella fue la que
0: Claro.
2: dejó discapacitado a un compañero mío, le
0: Exacto.
2: sacó un ojo a Matías Auffier y ahora voy a
0: Exacto.
2: creer que le importa la
0: Pero por
2: discapacidad? Bueno,
0: favor.
2: imposible.
0: Exactamente, exactamente. Miriam, un abrazo. Que tengas buen día.
2: Bueno, gracias a
0: Gracias,
2: ustedes.
0: abrazo
2: Hasta
0: enorme.
2: luego.
0: Miriam Bregman, hablando sobre lo que fue y lo que se construye y que hay que empezar a construir. 7:58, ya el Vaticano ha dado a conocer hace instante la agenda del Papa en la Argentina. Llega el domingo 8 de noviembre, el día de mi
1: Mirá
0: cumpleaños,
1: vos.
0: a las 16:30 Aeroparque. El 9 de noviembre, a las 9:15, visita los. Mirá la primera actividad del
1: A
0: Papa.
1: ver.
0: Ojo, ojo.
1: A ver.
0: Con aquellos que
1: A
0: pensaban que el
1: ver.
0: Papa viene a hacer visita.
3: No, no, está
1: no, no.
3: incómodo el
0: Bueno,
3: gobierno con la llegada del Papa, ¿eh?
0: a
3: Muy
0: ver. Bueno,
3: incómodo.
0: para aquellos que creen desde los grandes medios o los que dicen, ah, les quiero contar que ya está en imprenta el libro sobre Francisco que sacamos ahora en
1: Qué
0: octubre.
1: bueno.
3: Muy bien.
0: Editorial Marea, ¿eh? Lo que nos queda del mundo, si no me equivoco ahora, después lo llevamos bien. Bueno, lunes 9 de noviembre, primera visita a los trabajadores y clientes del pequeño Cotolengo Don Orione en Claypole,
3: Bien.
0: uno de los sectores que ha sufrido la motosierra de Milei.
3: Y que esta semana se desayunó con que en el presupuesto vinieron con un nuevo
0: Bueno, por
3: hachazo
0: eso.
3: a
0: Primera
3: derechos.
0: actividad del Papa, visita a los trabajadores y clientes del pequeño Cotolengo Don Orione en Claypole. A las 11:30 del lunes, misa en el Monumento a los Españoles, como habíamos anticipado acá, que nos anticipó Monseñor Colombo. El lunes a las 16:10, conociendo al mundo laboral en la Universidad Católica Argentina, discurso del Santo Padre. 17:30, encuentro con líderes de comunidades cristianas. y tradiciones religiosas en el Palacio San Martín. 18:45, celebración de las vísperas con los obispos argentinos y de los equipos sinodales en la Catedral Metropolitana. 19:45, cena con los obispos en la Casa del Arzobispo ahí en la Catedral. Martes, 7:30, salida del avión hacia Córdoba. 10 a las 9, llegada al aeropuerto de Córdoba. A las 10, Santa Misa en la explanada de la Escuela de Aviación Militar. 15:15, encuentro con obispos en la Catedral Nuestra Señora de la Asunción. 16:55, salida en avión del aeropuerto. 18:10, llegada al aeroparque. Corta la visita a Córdoba, pero bueno, misa multitudinaria. A las 20:15 del martes, vigilia con los jóvenes en el Monumento a los Españoles. Discurso del Santo Padre. Miércoles 11 de noviembre, Buenos Aires, Luján, 8 de la mañana, visita al Complejo Penitenciario Federal de Buenos Aires. A las 10, Santa Misa en la plaza frente a la Basílica Nuestra Señora de Luján. 13:30, ceremonia de despedida en el Aeropuerto Internacional de Ezeiza. Y a las 14, salida del vuelo con destino a Lima.
4: Una visita con el estilo que hubiese elegido el Papa Francisco.
0: Sí, totalmente. Por eso es va a dejar mucho mensaje de Francisco en nuestra tierra, el Papa León XIV. Bueno, vamos.
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0: El informe del tránsito preciso, como siempre a esta hora, con Cristian Romero. Vamos, Cristian.
6: Gustavo, atención a los conductores. Avenida General Paz, a la altura de la avenida Balbín, sentido Riachuelo. Hay un vehículo detenido sobre carril izquierdo. Máxima atención a aquellos que vayan a circular por la zona. General Paz, altura Balbín, sentido Riachuelo, con algo de marcha lenta. En la zona de Mataderos y hasta Villa Devoto, hacia el Río de la Plata, también con demora. De Lepiane con retraso. Hay buena marcha en Panamericana y autopista Buenos Aires-La Plata sin inconvenientes. Ya la autopista del Oeste con marcha fluida. En Salvador María del Carril hay 4.900, choque de auto y moto, hay reducción de calzada allí en la zona, circular con máxima atención. En cuanto a los servicios, trenes y subtes con normalidad, Gustavo.
0: Muchas gracias.
6: Hasta luego.
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0: ¡Vamos! Arriba los de las 8 con espíritu de primavera del día del estudiante, siempre en algún rinconcito arriba de nuestro corazón.

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2: 8 de la mañana, 4 minutos en todo el país. En Capital la temperatura 13 grados, una décima.
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3: Javier Milei viaja a Nueva York para participar de la Asamblea General de las Naciones Unidas.
2: Desde la Casa Rosada amplía Paula Larruz.
4: Milei parte rumbo a Nueva York hoy a las 23 y se espera su llegada mañana a las 9:30 al Aeropuerto Internacional John F. Kennedy. El presidente viaja a Estados Unidos para participar del debate general de la 81ª Asamblea General de las Naciones Unidas. En tanto, el gobierno suspendió la reunión de gabinete en medio de la tensión interna con Patricia Bullrich. La decisión se debería a los preparativos del discurso de Javier Milei ante la ONU y las ausencias por viajes. Por otro lado, el canciller Pablo Kirno brindará hoy a las 10 una conferencia de prensa en Casa Rosada para precisar detalles sobre la visita del Papa León XIV a la Argentina. Paula Larruz, Radio 10, Siempre Noticias.
3: Llega una nueva misión del FMI para revisar el acuerdo con la Argentina.
2: Realizará la tercera revisión del acuerdo de préstamo de facilidades extendidas y el punto central estará puesto en la evolución de las cuentas públicas.
3: Nueva concentración frente a las puertas de la fábrica de FATE para rechazar los despidos y la orden de desalojo.
2: Esto dijeron los trabajadores hace instantes.
5: Madale Quintanilla está haciendo un lockout extorsivo en la planta y bueno, vamos a aguantar a ver qué pasa. Si viene a desalojar, bueno, acá estaremos. Nosotros seguimos acá esperando que para abrir esta empresa de 86 años vamos a resistir hasta poder abrir la planta.
6: Tenemos la misma postura de hace 7 meses. Esto es un lockout, es una pelea, una puja entre poderes y nosotros somos rehenes de esta situación. Sabemos que la fábrica en algún momento va a abrir y bueno, nosotros estamos resistiendo acá hasta el final, nos encontrarán acá.
3: ANSES continúa hoy con el calendario de pagos de septiembre.
2: Cobran jubilados y pensionados con haberes mínimos y beneficiarios de AUH con DNI terminados en 9, mientras que la asignación por embarazo alcanza documentos finalizados en 7.
3: Reiteramos, el Vaticano confirmó la agenda del Papa León XIV en Argentina.
2: El sumo pontífice visitará el país del 8 al 11 de noviembre y recorrerá Buenos Aires, Córdoba y Luján.
3: Durante su estadía mantendrá encuentros institucionales y pastorales y participará de actividades con los fieles.
2: También está previsto un encuentro con el presidente Javier Milei en la Casa Rosada.
3: Fútbol con 3 partidos cierra la 10ª fecha del torneo clausura.
2: A las 14:30 Aldo Civi recibe a Atlético Tucumán.
3: A las 19 Barraca Central será local ante Independiente Rivadavia y a las 21:15 Lanús hará lo propio ante Estudiantes de La Plata.
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7: Con alertas emitido por el Servicio Meteorológico Nacional por fuertes vientos desde el noreste de la Patagonia hacia todas las provincias centrales de nuestro país, que esperan ráfagas entre 80 y 90 kilómetros por hora, elevándose a nivel naranja. También por fuertes vientos todos los sectores de la costa atlántica bonaerense durante esta tarde. En la región de Lamba vamos a tener un lunes muy ventoso con alerta hasta la tarde. El cielo va a estar con nubosidad variable y no se descartan algunos chaparrones durante la tarde también. La temperatura mínima rondará en los 11 o 12 grados y la máxima solamente alcanzará el valor de 17 grados.
2: A esta hora en Capital y alrededores la temperatura 13 grados, una décima, humedad 68%.
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Mira, muy pero muy buenos días, señora. ¿Cómo le va, señora? ¿Cómo le va todo el mundo arrancando hoy lunes, día de la primavera? ¿Cómo le va, señora? Espectacular en el día de hoy. Ahí estábamos mirando el pronóstico del tiempo, con una temperatura en estos momentos de 13 grados, un poquito de viento, pero salió el sol a full, ¿eh? Salió el sol a full, la verdad que hoy un día espectacular, ¿eh? Ayer no se pudo hacer el desfile de carrozas aquí en la ciudad de Diamante, pero se va a hacer en la tarde de hoy, ¿eh? En la tarde de hoy, una temperatura de 13 grados, una máxima de 18 para el día de hoy. Pero muy buenos días. ¿Cómo le va? Recién escuchábamos al gato silvestre y a todo. Con qué viento que había, ¿eh? No llovió tanto, me parece, ¿no?

Recién estuve mirando ahí al patio de mi casa y no llovió mucho. No sé cómo estarán los barrios, pero los demás barrios de la ciudad, pero no noté que haya llovido mucho. No hubo, pareció una tormenta fuerte. ¿Vieron la granizada que cayó en Paraná? Tremenda, ¿no? Impresionante, ¿no? El granizo, parece todo blanco, tiñó de Paraná. Acá por suerte no. Acá por suerte no, acá tuvimos una tormenta bastante tranquila, ¿no? Realmente bastante, bastante tranquilita, que si no hemos sufrido mucho la tormenta este fin de semana. Y arrancamos acá la primavera. La primavera. Pero bueno, hasta ahora solamente las primaveras. Y realmente nada más que eso, ¿no? Solamente a disfrutar la primavera, uno de los meses más lindos, ¿no? Comienza septiembre, ¿viste? Septiembre, uno de los meses más lindos, porque no hace ni tanto frío ni tanto calor. Después viene octubre, ya empieza un poquito más la primavera, ahí ya como empieza a molestar, ¿no? Empieza a molestar, pero no más de eso, ¿no? No más de eso. ¿Cómo están ustedes? ¿Todo bien? Yo más que bien, ¿no? Yo más que bien. Acá, buen día, Nora, buen día para vos, buen día para Blanca, la gente de Protestante, a Estela, a la Estela de Valle María también. Le mandamos un saludo también a Estela, la verdad que hace rato no le mandamos mensaje. Yo dije, este fin de semana le voy a mandar mensaje y la verdad que no le mandé. Ya le vamos a mandar mensaje a Estela. Saludo para vos también, Claudia, para todos los que nos están escuchando. Saludo para todos. Para vos, Miriam, ¿cómo le va? Dice, mirá cómo está mi barrio. Uy, qué barrial que hay, che. Qué barrial que hay. 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Se te ensució el auto. Se te ensució el auto, bueno. 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Viste que te cobran fortuna algunos que dicen que saben un montón. 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Che, qué complicado que sigue Vergara, ¿no? El senador a nivel provincial de Diamante, ahora lo denunciaron, ¿no? Ahora lo denunciaron, pero bueno, hizo un descargo también el senador Vergara, pero ahora lo denunciaron por la cantidad de contratos supuestamente que tiene, ¿no? Bueno, está complicado ahí el señor Vergara, ¿eh? Acá dice, sí es verdad que aumentaron las pensiones. Las pensiones aumentan según la inflación, ¿no? La inflación este mes en octubre aumentó un 1,66%, ¿no? No, en septiembre, perdón, aumentó el 2,11%. Ahora, este mes, ¿no? Estamos en septiembre, ya estoy mareado yo. En septiembre aumentó el 2,11% más el bono de 70 mil, ¿no? Y en octubre va a bajar el aumento de las pensiones, jubilaciones, va a bajar. Porque va a ser del 1,66%. Va a haber menos aumento. 36. Ya te digo cuánto va a ser la jubilación ahora en octubre. Vendría a ser lo que vas a cobrar el mes que viene, ¿no? Vamos a empezar por las jubilaciones. Las jubilaciones en octubre van a ser de 435 mil pesos. 435.662 pesos. Eso va a ser la jubilación mínima. A eso le tenés que sumar el bono de 70 mil pesos.
Sumándole el bono de 70 mil pesos, ahí tenés alrededor de 500 mil, 504 mil. Después de ahí te descuentan la obra social, PAMI, ¿no? O la obra social que tenga, ¿no? Ahí te empiezan a descontar. Seguramente cobran menos de 500 mil pesos, ¿no? En bruto, dice acá 505 mil, pero vos le restando obra social y todo eso te quedás con mucho menos. Las pensiones no contributivas, pensiones no contributivas en octubre va a ser de 304 mil pesos. De 304 mil pesos más el bono de 70 mil. Más el bono de 70 mil. Mirá vos, che, más el bono de 70, 370, más, con un poco de 374, con descuento. Se termina en 3,68 por ahí, las pensiones no contributivas, 3,68 aproximadamente en el mes de octubre, ¿eh? Este mes no, ¿eh? Porque si todavía no cobraron algunos, yo estoy hablando ya del mes de octubre. Pensiones de madre de 7 hijos, equivalente a la mínima, 4,35, dice, ¿eh? 435. Más el bono llegan a 500 mil pesos, ¿no? La PUAM, las pensiones de adulto mayor, ¿no? 384, 384, perdón, 348, 348 mil, 348 mil, y ahí le tenés que sumar los 70 mil pesos, ¿no? Se te va a ir. Alrededor de 420 mil pesos, la PUAN, 420 mil pesos. Ahí más o menos eso va a ser lo que van a cobrar. El aumento que van a tener en octubre va a ser del 1,66%, menos que este mes, menos que en el mes de septiembre, ¿no? Porque en el mes de septiembre fue del 2,11 la inflación y este mes lo que midieron en octubre, ¿no? En realidad lo que fue ahora en septiembre, perdón, es 1,66. 1,66. Y eso es más o menos lo que van a cobrar las pensiones y las jubilaciones en octubre.

Pero bueno, siguen súper bajas, ¿no? Tendría que haber un aumento más allá del aumento de la tabla de inflación, ¿no? Siguen súper bajas, ¿no? Siguen súper bajas todo esto. Pero bueno, no va a dar aumento, eso, quédense seguro que no va a dar aumento más que la tabla de inflación. El gobierno no tiene ganas de dar aumento tampoco, ¿no? Esa es la realidad, ¿eh? Esa es la realidad, no tiene el tema de aumento, ¿no? No tiene previsto este gobierno darle aumento a nadie, ¿a que sí? ¿A que sí? Tranquilo, gente, a esperar. ¿Cómo están ustedes? Hoy es el día de la primavera, el día de los estudiantes, che, es verdad. ¿Alguna vez alguien hizo picnic? ¿Se acuerdan de los picnic? Ahí estoy mirando yo la televisión, che, me hace acordar a los picnic, ¿eh? Mirá, me hace acordar ahí a los lagos de Palermo. Si habremos ido ahí a los lagos de Palermo, ¿no? Habremos ido ahí al zoológico, ya no está más el zoológico, ¿no? No está más el zoológico. Si habremos ido ahí, a Palermo, a los bosques de Palermo. ¿A dónde iban ustedes acá en Diamante, no? ¿A dónde iban ustedes acá en Diamante? Donde vivía yo, se preparaba todo para ir ahí a los lagos de Palermo, al Rosedal. Al Rosedal. ¿A dónde iban ustedes cuando estaban en la primaria, terminando séptimo grado, en la secundaria? Qué lindos lugares, ¿no? Qué lindo para disfrutar. Acá dice, yo iba al balneario municipal. Mira, acá en Diamante iba al balneario municipal. Qué raro que nunca. Ah, claro, porque no se puede hacer ruido, ¿no? El Parque Nacional Predelta también para disfrutar, ¿no? El día de la primavera. Pero bueno, feliz día a todos los estudiantes, ¿eh? Feliz día a todos los estudiantes en este día tan especial, ¿no? Tan especial para todos. Hoy a la tarde el desfile de carrozas, ¿no? Hoy a la tarde va a estar el desfile de carrozas, que sí van a poder ir a disfrutar todo el mundo de este desfile tan, tan importante, ¿eh? Tan importante. ¿Cómo te va, Miriam? ¿Todo bien? Yo más que bien, ¿eh? Contento, che. Contento, felices, ¿eh? Felices, felices, felices. Llegamos a la primavera, ¿qué más podemos pedir, che? ¿Qué más pedimos? ¿Qué más podemos pedir? Llegamos a la primavera del 2026. Pensar que decían que para esta fecha iban a haber los autos volando, que no iba a haber más pobres, que íbamos a llegar a nuestra casa y bueno, ya hay viviendas que son así, ¿no? Pero los que somos pobres no tenemos. Íbamos a llegar a nuestra casa y íbamos a decir, prendan las luces y iban a prender, prendan el televisor, que iba a venir un robot y iba a estar limpiando la casa. Bueno, que íbamos a andar con los autos volando. ¿Se acuerda todo lo que decían? Que para esta fecha, para el 2026, todo esto iba a suceder. En el 2020 se iba a acabar el mundo. Después dijeron, no, no se acaba nada en el 2020. Ya en el 2026 no va a haber tantos pobres. Vamos a estar viviendo en Júpiter, en la Luna. Tantas cosas se decían. Bueno, estamos casi igual que siempre, ¿no? Estamos casi igual que en los 70, que en los 60, ¿no? No mucho más, un poco más de tecnología. Lo que ha avanzado mucho en los últimos años, la inteligencia artificial, ¿no? Lo que ha avanzado mucho el tema de la inteligencia artificial. Pero después lo demás, seguimos igual, ¿no, señora? Seguimos casi en lo mismo, ¿no? Seguimos casi en lo mismo, y sí. Tirá para arriba, dice Laura, pero tiremos para arriba, señora, ¿qué dice usted? Tiremos para arriba, pero por supuesto, ¿a dónde vamos a ir a tirar si no tiramos para arriba? Yo contento, yo feliz con usted. Y es así, ¿no? Y es así. Tenemos que estar más que felices. ¿Cómo te va? Feliz para vos también, mirá, llevando, ¿eh?
llevando a su hijo. Hoy no hay clase, ojo, ¿eh? ¿A dónde lo está llevando? No va a ser como los padres que llevan a sus hijos a la escuela y llegan a la escuela y dicen, ¿por qué no hay nadie? Claro, si hoy es el día del estudiante. Si hoy es el día del estudiante, ¿cómo que no? Que, claro, hoy no hay clase, gente. No hay clase. Capaz que levantó al hijo para ir a la escuela acá, la señora Miriam, y les digo que no hay clase. La gente tiene que ir a trabajar igual, pero hoy no hay clase, ¿eh? No hay clase.

Ahí estáis escuchando algunos audios de los amigos. Un saludo a la gente del cementerio municipal, a la gente de limpieza, como siempre. Le mandamos un saludo enorme desde acá. Como siempre estamos ahí, ¿no? Como siempre estamos atentos de todo el laburo que hacen, che, de todo el laburo que hacen. Impresionante, impresionante el laburo que hacen los muchachos de limpieza, todo, que siempre digo, ¿no? Hay que ayudarlos un poco, porque si no lo ayudamos, después nos quejamos que la ciudad está sucia, mirá cómo está la ciudad. No, lo tenemos que empezar a ayudar también, ¿no? La gente tirando mugre por todos lados, pues en el ejido, en caminos rurales, la verdad que la gente no aprende más, ¿no? No aprende más. Vamos con los títulos rápidos de este día lunes y después volvemos con todo, ¿eh? Después volvemos con todos. Jornada fresca y ventosa en Diamante. Esto va a ser lo que veníamos diciendo hoy. Fresca, bueno, 13 grados tampoco es frío, vamos a decir. Después dicen que baja un poco más la temperatura la semana que viene. Pero no va a bajar más de 9 grados, ¿eh? Sino tampoco es para andar con supercampera, ¿no? Tampoco para andar con supercampera. Caso Andis dice, detectaron un desfasaje de 158 mil millones de pesos. 158 mil millones de pesos. En el caso Andy, que está involucrada la hermana del presidente de la nación, 158 millones, señora. Linda moneda, Linda moneda se llevaban estos tipos, Se hacían ahí lo que no hacían nada, pero se llevaban linda moneda, 158 mil millones de pesos. ¿A dónde estará esa plata, no? ¿A dónde estará esa plata? Seguimos con los títulos. Boca pegó fuerte en el clásico y venció 2-0 a San Lorenzo bajo el temporal. Qué grande Boquita, dijo, ¿no? Los hinchas de Boca deben estar contentos, ¿no? Los hinchas de Boca deben estar felices. Ahí ganó Boca, le ganó a San Lorenzo, Le ganó a San Lorenzo Boca. Así le mandamos un saludo a todos los hinchas, a todos los hinchas de Boca, le mandamos un saludo. Un aplauso le mandamos, a ver, un aplauso ahí. Un aplauso ahí a los hinchas de Boca, a ver. Perdió River, eso tristeza, Hacemos, perdió River. No se ría, se ríe porque perdió River. Se ríe porque no se ría porque perdió River. Bueno, ya va a ganar River, ya va a ganar. Los hinchas de Boca hoy se ríen, pero algún día le va a tocar a Boca también perder y los de River se van a reír. Es así, ¿no? Perdió River, lamentablemente perdió River. Pero bueno, ganó Boca, a disfrutar, el fútbol es así, ¿no? Patricia Burrich desmintió a Santilli por los cambios del presupuesto. No vale decir algo que no es, dijo la senadora. Enojada Patricia Burrich, enojada. Se agarraron ahí con Santilli, Milei, están todos enojados, che. Están todos enojados, realmente, ¿no? Realmente. Frigerio viaja con Milei y gobernadores a Francia, a Francia, a Francia, a Francia, qué grande, qué grande. Milei entonces, perdón, Frigerio viaja con Milei a Francia, el gobernador de Entre Ríos se va a pasear, che, se va a pasear, qué lindo, qué lindo, qué lindo. Le mandamos un saludo a don Frigerio, a don Frigerio. Joven de 21 años murió tras ser apuñalado durante una pelea familiar en Rosario. Detuvieron a su prima. Se pelearon entre familiares. La prima lo terminó apuñalando. ¿A dónde? Ahí en Rosario. Complicado, Rosario. Se enojaron ahí. Complicado.
Bueno, refuerzan los controles policiales en aldeas y zonas rurales de Diamante. Después vamos a estar hablando con el jefe departamental de policía, el comisario mayor Mario Celi. Vamos a estar hablando ahí con Mario Celi. Terminó detenido tras protagonizar un episodio de violencia con su expareja. Esto pasó en Diamante, ¿no? Esto pasó en Diamante. Qué bárbaro, Se siguen peleando ahí. Esto pasó en Diamante. Un hombre fue detenido, un hombre de 34 años, durante la noche en Diamante, luego de ser denunciado por ejercer violencia contra su expareja, quien contaba con medidas judiciales vigentes en el marco de una causa de violencia de género. Eso ocurrió en Chacabuco y Pellegrini, de la ciudad de Diamante. Tuvo que intervenir la policía. Como decíamos. Encontraron en Strobel un auto robado en Crespo. Lo habían robado en Crespo, los muchachos. ¿Y a dónde fueron? A ver en qué barrio lo dejaron al auto. Levanten la mano. A ver los que nos están escuchando desde Buenos Aires, de Santa Fe, de Rosario, de Córdoba. Los que nos están escuchando desde España, le mandamos un saludo a la familia Knights, que nos está escuchando desde Italia también, a todos los que nos están escuchando de México, los diamantinos que están viviendo en México. El amigo Hilario se había ido a México y se volvió de México, pero quedaron algunos diamantinos ahí viviendo en México. Le mandamos un saludo, le mandamos ahí a los que están viviendo en España y los que están viviendo en Estados Unidos. Al amigo Cristian, mirá, el amigo Cristian dice que nos está escuchando, el amigo Cristian. Grande, el amigo Cristian que nos está escuchando. También, otra información de Diamante, un operativo de prevención terminó con el hallazgo de un automóvil que había sido robado pocas horas antes en Crespo. Los tipos habían perdido el colectivo y dijeron, che, no nos vamos a ir caminando hasta Diamante. Y se robaron un auto. Para el Remi no tenemos, para el Uber no tenemos, el colectivo no pasa. Dijo, y nos robamos un auto y nos vamos, dijeron los muchachos. ¿De dónde? El procedimiento se realizó durante la madrugada en Strobel y contó con la participación de efectivos policiales y el sistema de vigilancia de Jefatura Departamental de Policía. Los tipos de Strobel, los muchachos de Strobel, se lo habían robado. Lo encontraron ahí en calle Soberanía y Mocoretá, ahí en Strobel, ¿no? Calle Soberanía y Mocoretá, un Fiat Palio, ya le habían sacado la patente. Los tipos dijeron, se nos fue el último colectivo, no tenemos hasta la mañana. ¿Qué hacemos? Nos vamos caminando a Diamante, tomamos un remis, no tenemos plata. Un taxi no tenemos. Un Uber, no podemos. Y nos robamos un auto, dijeron. Y bueno, se robaron un auto. Por disposición del Ministerio Fiscal, un joven fue trasladado a dependencia policial de Diamante, donde quedó notificado el proceso penal iniciado. En tanto, el automóvil fue secuestrado y quedó a disposición de la justicia para ser restituido a su legítimo propietario. Mirá vos, che, los muchachos de Strobel. Le mandamos un saludo a Strobel, Todavía no nos mandaron mensaje la gente de Strobel, ¿no? ¿O sí? Después voy a chequear, ya tengo como 30 mensajes, mirá. 30 no, pero 16 mensajes debo tener. Todavía no los leí, hay un montón que todavía no leí. A que sí, un saludo ahí a la gente de Strobel. Confirmado, estos son los precios de las entradas para la despedida de Messi. Che, ¿quién va a ir? Lo mínimo que vale una entrada son las populares, tendrán un valor de 90.000 pesos, dice. Un valor de 90.000 pesos. Pues va de 180.000 hasta 500.000 casi, 480.000 pesos. Bueno, de 90 casi a 500 lucas para ir a verlo a Don Messi. Bueno, yo si tuviera plata y me gustaría el fútbol, iría por el show también, iría por el show. Che, Kicillof se lanza al escenario nacional y desafía a Milei, y desafía a Milei. Cuenten conmigo. ¿Vieron quién está atrás de la foto de Kicillof? ¿Kicillof? ¿Se dieron cuenta quién está atrás de la foto de Kicillof? En Buenos Aires. Marcelo Casareto. ¡Qué grande Casareto, che!
Cazareto se ve ahí atrás, Kicillof, mirá vos, Cazareto, se metió por ahí, dijo esquivo, esquivo, esquivo, y llegó atrás del posiblemente el candidato del peronismo a presidente. Mirá Cazareto, empezó a esquivar y llegó ahí. Qué grande Cazareto ahí en el acto. Le mandamos un saludo ahí a don Cazareto, a don Cazareto. Voy a tomar un poco de agua, porque si no, no podía tomar, no podía tomar si hablaba. Denunciaron a Vergara, ¿a quién? Al senador Gustavo Vergara del departamento Diamante. La verdad que a mí me cae muy bien el hombre ese, Le hice una entrevista acá, le hemos hecho alguna entrevista, a mí me cae bastante, bastante bien. Es bueno, después él tendrá que ver y justificar todos esos 22 contratos, ¿no? Lamentable. Que me caiga bien no quiere decir que sea buena persona y que no haga cosas raras, ¿no? Te digo, parece un tipo, hablando parece un tipo serio, pero bueno, uno se va enterando de cosas que dice, che, ¿será verdad o no será verdad? Bueno, ahora lo voy a

los códigos, che, qué bárbaro, qué bárbaro. ¿Será verdad todo lo que están diciendo? ¿Será verdad todo lo que están diciendo? Qué locura, ¿no? Todo lo que tenían contrato, ¿no? Toda la gente que tenía de Ramírez también en dirección departamental de escuela. Lo acusan de un montón de cosas, ¿no? Lo acusan realmente de un montón de cosas. Pero bueno, ahí está el tema, ¿no? Ahí está el tema. Después que a ver si lo puede aclarar o no. ¿Por qué tantos contratos, no, Gustavo Vergara? No pegamos una nosotros, ¿eh? En Diamante no pegamos una, ¿eh? Ni de un partido ni del otro, ¿eh? No pegamos una, señora, ¿eh? ¡Hey! A la amiga ahí. No pegamos una. Usted, amigo, que nos está escuchando, ¿viste? No, no, no pegamos una, ¿eh? No pegamos una. Protesta en Plaza de Mayo. Reclaman un nuevo paro general y cuestionan a los gobernadores. Hubo un acto, ¿no? Hubo un acto este fin de semana en Plaza de Mayo. Se leyó un documento de las organizaciones y expresaron una fuerte crítica al gobierno nacional y reclamaron que los políticos se pongan lo que hay que poner y empiecen a trabajar y empiecen a reclamar. Bueno, parece que los tipos miran para otro lado y están tranquilos. También este fin de semana hubo un choque entre un auto y una moto en Valle María. El motociclista fue trasladado al Hospital San José. Personal de la comisaría local de Valle María realizó tareas de prevención cuando fue alertado sobre el accidente. Entre un Chevrolet Prisma conducido por una mujer de 35 años y una moto Brava Electra 150 manejada por un hombre de 45 que tuvo que ser, perdón, asistido. Tuvo que ser asistido en el hospital local. También investigan un hurto y una estafa durante un viaje desde Libertador San Martín. ¿Y a dónde cayeron de vuelta? ¿A qué barrio cayeron de vuelta? Qué mal que estamos, ¿eh? Para mí, lo apuntan todo a ese barrio, ¿eh? Policía lleva adelante una investigación en un caso de hurto y estafa ocurrida durante un viaje solicitado mediante una aplicación de transporte con origen a Libertador San Martín y destino Strobel Diamante. Siempre Strobel metido en el medio, che. Vos, José, que está ahí en Strobel, amigo, el amigo José Emiliano que vive ahí en Strobel, ¿viste? Todo le echan la culpa a Strobel, ¿eh? Según la denuncia, cuatro jóvenes y dos mujeres y dos varones abordaron un vehículo en la terminal de Libertador San Martín, ¿no? Al finalizar el recorrido habrían manifestado al conductor que regresaban con el dinero para abonar el viaje, pero finalmente no lo hicieron. Le dijeron, vamos, lo tomaron ahí en Libertador San Martín, ya volvemos y te pagamos. Y no volvieron más. En este momento el conductor advirtió además que del interior del vehículo había desaparecido un parlante individual que se encontraba en el habitáculo. A partir de la denuncia personal de la División de Investigaciones, junto a efectivos de la Comisaría de Libertador San Martín, se inició tarea de investigación para ver, ¿no? Y de acuerdo a la información policial, en pocas horas la investigación se logró establecer la identidad de cuatro personas que estarían vinculadas al hecho. Localizaron los elementos denunciados como robo. Ahí en Strobel. Están bravos los muchachos de Strobel, ¿eh? Están bravos. Están bravos ahí los muchachos de Strobel. Che, están bravos, ¿eh? Se llevan todo, ¿no? Pero bueno. También la policía. Tuvieron a full este fin de semana, ¿eh? La policía, rápida intervención de la policía permitió recuperar objetos robados en Diamante, ¿eh? De acuerdo a la información, un automóvil estaba sin medida de seguridad cuando, con las llaves colocadas, la situación facilitó que le sacaran los elementos. Había dejado con la llave puesta. A partir de la denuncia, los efectivos desplegaron operativo en el sector con el apoyo de la sala de videovigilancia. Lograron localizar en pocos minutos después los objetos buscados que había sido
dejado frente a una vivienda.

0: tienda cercana, ¿eh? Y fueron restituidos a su dueño. Lo robaron, pero no se lo llevaron muy lejos. Estuvieron a full, ¿no? También hubo operativos de tránsito donde se secuestraron varias motocicletas. Y uno de los accidentes que llamó la atención en Diamante, ¿cuál fue? Perdió el control y terminó con el auto volcado en la ciudad de Diamante. Gerardo, lo volcó. Lo volcó, lo dejó ruedita para arriba, che. Lo dejó ruedita. Un accidente de tránsito registrado durante la madrugada del sábado en calle Andrade, antes de Tratado del Pilar. Andrade, antes de Tratado del Pilar, personal del Comando Radioeléctrico realizaba tarea y cuando vieron encontraron un Renault Clio volcado sobre sus laterales, ¿no? De acuerdo a la información, el conductor, un hombre de 39 años, se dirigía a su lugar de trabajo para cumplir con su turno laboral cuando, por circunstancias que se investiga, perdió el control de vehículo y lo dio vuelta en plena ciudad de Diamante. Lo volcó. Lo volcó, señora, ¿eh? Lo volcó. Qué bárbaro. Capaz que venía con el celular, vaya a saber qué pasó, perdió el control. Vieron que hoy el tema de los celulares es complicado, ¿no?
1: Dame una oportunidad. Tengo un ruso y a un yanqui dentro.
0: ¿Y qué pasó en el PJ Diamante? ¿Qué pasó en el PJ Diamante? Me echaron de la casa del partido, dijo la ex directora departamental de Escuela María Esther Camarada, ¿no? Denunció un episodio en Diamante. La ex funcionaria aseguró que intentó realizar un descargo durante una reunión partidaria y afirmó que fue interrumpida y obligada a retirarse del lugar. La ex directora departamental de escuela hizo público un fuerte descargo tras protagonizar, según su relato, un episodio durante una reunión realizada en la casa del Partido Justicialista. La ex funcionaria contó que había sido invitada al encuentro ante más de 40 personas y pidió apenas 3 minutos para realizar un descargo ante la situación en la que, según afirmó, había sido aludida públicamente. Sin embargo, sostuvo que no pudo terminar de hablar. De acuerdo a sus versiones, un hombre identificado con las iniciales S.A. Que se encontraba detrás de ella comenzó a levantar la voz y a repetir: "No voy a permitir que diga eso", dice, "no voy a permitir que diga eso". Según el relato, el hombre también intervino manifestándose que no era el lugar para hablar del tema. Y entonces me pregunté, si no puedo hablar en nuestra casa, ¿dónde voy a hablar?, expresó la ex directora departamental. "Fuera, váyase, señora", le dijeron, ¿no? La mujer aseguró a los gritos que el señor S.A. la señaló y le ordenó reiteradamente, un ex concejal, ¿no? Un ex concejal le dijo que se vaya. "Fuera, váyase, señora", habría repetido este ex concejal. La mujer contó que finalmente tuvo que retirarse acompañado de otro compañero, ¿no? Que lo acompañó hasta la salida. Le dijo: "Yo te acompaño hasta la puerta". "No pueden echar mis convicciones", dijo la exdirectora departamental de escuela. Cuestionó el silencio de los presentes. "Tanto que luchan con la violencia de género, nadie me defendió". Nadie la defendió ahí a la directora departamental, a la exdirectora departamental de escuela. Y se pelean los muchachos, ¿eh? Qué lástima, ¿eh? Qué lástima de un lado y del otro, che, la verdad que. La señora tiene su carácter también, vamos a decir, ¿no? La señora, la ex directora departamental de escuela, tiene su carácter, pero bueno, eso no tiene por qué pasar ni tampoco echarla, ¿no? Yo la verdad que no he escuchado la otra versión, pero si es así, nadie ha salido a explicar o dar una explicación, ¿no? Pero la verdad que lamentable, ¿no? Lamentable. ¿Cuántas veces venimos hablando de esto, no? La echaron. La echaron del PJ, qué bronca, ¿eh? La verdad que si el peronismo quiere ganar de esta manera, hay que ponerse las pilas, no pelearse, ¿no? No pelearse realmente, ¿no? Hoy que tienen la oportunidad de ver que hay descontrol en varios lugares, se pelean, ¿eh? se pelean. Un saludo a Cristian, ya le dije, que dice: buen día, vos vivías cerca ahí de... Sí, sí, vivíamos ahí, ahí cerca. Parque Les Amas, todo. Iba a festejar ahí la... También alguna vez he ido al Parque Les Amas, ahí son a 10 cuadras de la cancha de Boca, ¿no? Cerca del Argerich. A que sí, un saludo, buenos recuerdos. Pero siempre íbamos a Palermo, las veces que he ido a Palermo a festejar la primavera, o a Parque Pereira, ¿no? A Parque Pereira alguna vez también he ido a festejar el día de la primavera con mis amigos, los chilenos. Yo tenía mi vecino que eran chilenos, los Pauman, los Pauman que habían venido de Italia, los Pauman, ¿no? Los chilenos de este lado, y yo y algunos primos míos, ¿no? Que estaban ahí alrededor, éramos un grupo de 10 o 12 chicos, era una linda infancia, ¿eh? Todavía se andaba en bicicleta, se jugaba a la pelota ahí en la calle, fue una linda infancia, y festejábamos el día de la primavera ahí en los bosques de Palermo, ¿no? En el Rosedal, y a veces cuando no podíamos ir al Parque Les Amas, ¿por qué no? Ahí al Parque Les Amas, ahí cerca ahí de calle Bransel, ahí de la cancha de Boca. Alguna vez, creo que una o dos veces hemos ido al Parque Pereira, Iraola, ¿no? Que es más lado para la provincia de Buenos Aires, más para el lado de La Plata, ¿no? Pero hemos ido, hemos disfrutado lindo los días de la primavera, ¿no? Era más sano, creo, ¿no? No había alcohol, no había drogas, no había nada en ese momento, ¿no? No había droga, no había alcohol, no había nada. Era bastante sano los festejos del día de la primavera. No quiere decir que ahora no sea malo, ¿no? Sé que hay grupos que hacen cosas malas y hay grupos que hacen cosas buenas. Por eso hay de todo. En mi época, tengo más de 70, los picnic eran en Monte Micle, dice. Cuando volvíamos la caravana en los camiones y todo. ¿Dónde es Monte Micle? Monte Micle. No conozco Monte Micle. No conozco, la verdad que... a festejar el día de la primavera, a festejar. Aquellos que tenemos hijos, que también festejen, ¿no? A ver, voy a escuchar un audio.

mandan un saludo a toda la gente de limpieza, a todos. Ahí andan por Barrio Norte, me dicen, andan por cerca de la casa de Chijete, Barrio Norte y allá, ¿no? Cerca de la radio también de FM Master, toda esa zona, ¿no? FM Master, a donde vive Maxi, toda esa zona. Recuerden que estamos por la 90.7, FM Master, a donde la central está ahí en calle Estrada 223, ¿no? Calle Estrada 223. Quien les habla, Alejandro Leonel. El número de comunicación es el 154. Anoten, nunca lo digo porque ya lo doy como que todo lo tienen, pero es verdad. El otro día uno me decía: tenés que decir más seguido el teléfono, dice, porque el otro día no lo podía conseguir. Bueno, ahí lo digo: 154-60-84-37. 154-60-84-37. Acá me dice el Parque Lezama tiene esas bajadas tremendas. Sí, sí, sí. Parque Lezama tiene unas bajadas tremendas. Mis amigos chilenos se tiraban de ahí arriba. Yo no, porque era medio. Tenía miedo. Pero ahí el Parque Lezama tiene una ahí. Y los carritos con rueda de rulemanes. Ahí se tiraban ahí los chilenos de ahí arriba. El Nelson y el David se tiraban de ahí, ¿A que sí? Lindo, festejar el día de la primavera, lindo, festejar ahí el día, todavía uno siente ese olor, ¿no? El día, ¿no les parece que están en ese lugar aquellos que recuerdan el día de la primavera, el olor a primavera, las flores, todo, qué lindo, que sí festejen, que dejen festejar a los jóvenes, mientras que festejen sano, dejen festejar a los jóvenes, que pasen lo mismo que pasamos nosotros, ¿no? Cuando éramos jóvenes, ojalá que todos puedan pasar lo que pasamos nosotros. Che, ¿qué pasó con el PJ? Viste, te decía, la echaron a la ex directora departamental, ¿no? Pero hay de todo, ¿no? Hay de todo. Acá me dice: ¿qué sabés de la denuncia a un medio de comunicación de Diamante por el tema droga? No sé nada. A mí todavía no me llegó ninguna notificación por el tema droga. Tampoco vendo droga, que si no. La única droga que puedo tener son cardiológicas. La única que puedo tener es drogas cardiológicas y para no rechazar. El corazón, ¿no? Para no rechazar, para poder vivir un par de años más, la única droga que tomo. A mí, si me allanan esas drogas, voy a tener seguro, Esas drogas las tengo, las voy a tener segura, ¿no? Claro, las voy a tener seguro. Esas drogas las voy a tener seguro, señora. Eso seguro lo tengo, eso, pero otras drogas no creo que me vayan a encontrar. No tengo noticia de eso. Rumores hay por todos lados, pero si la justicia no lo dice, hoy vamos a hablar con el jefe departamental de policía, le vamos a hablar cómo está el tema de drogas. Si él lo quiere decir, lo dice, si no lo dice, no lo dice, vaya a saber cómo está todo el tema este. Pero nosotros vamos a hablar de política, porque después cuando hablamos nosotros de drogas se nos corta la antena. Fíjate, pobre. Todavía Flow no pudo ser arreglada. Mirá, la 93.5 todavía no pudo ser arreglada. Lamentablemente, ¿no? Lamentablemente. Hoy en FM Master, que seguramente vamos a continuar hasta que los directores nos digan pueden continuar, vamos a continuar. Yo creo que no va a haber ningún problema y vamos a estar mucho tiempo. Estuvimos 9 años en la Master, casi, a que sí, que estemos 5 años más, 6 años. Mientras los directores seguramente no van a tener problemas, vamos a estar todo el tiempo que la gente quiera que salgamos al aire, ¿no? Y a los que les molesta que hablamos de droga y todo, y bueno, mucho no puedo hacer, ¿no? Mucho. Hemos perdido un montón de cosas, ¿no? Cosas que todavía los oyentes ni saben, ¿no? Lo que hemos perdido en los últimos meses por hablar el tema de droga, ¿no? Realmente así. Hasta una mascota me han sacado. Lamentablemente, una mascota que tenía hasta 12 años ahí con nosotros, seguramente algo de eso han hecho ahí la gente con maldad, ¿no? Pobre animalito, no tenía la culpa. Pero bueno, ¿qué le vamos a hacer? Diamante es así, ¿no?
Diamante es así, ¿no? Diamante parece que tenés que andar en cosas sucias para andar bien, ¿no? Tranquilo. En algunos sectores de la sociedad, si vos sos bueno, no sé si bueno, porque nadie es bueno en esta vida, pero si andás en un lugar correcto, sos más cuestionado que la gente que no anda en los lugares correctos, ¿no? El concejal que dice que tiene. ¿Qué tiene apellido? No, no, creo que es Sebastián Aguilar, gente. Sebastián Aguilar, S.A., dice. La directora departamental dijo S.A., digo que debe ser Sebastián Aguilar. Es concejal, S.A., Sebastián Aguilar. Debe ser. No he hablado todavía con la directora, pero me imagino. Posiblemente sea él. No lo puedo afirmar, pero posiblemente sea él. S.A. es concejal. Puede ser que sea él. Pero bueno, seguramente después se darán la mano, se darán un abrazo y seguimos adelante, ¿no? Pero igual, el enojo, si hubo maltrato, como cuentan acá, no está bueno tampoco, ¿no? No está bueno tampoco. Pero bueno, cosas que pasan en los partidos, ¿no? El radicalismo está full también juntándose, ¿eh? Vamos a ver si esta semana podemos hablar con el presidente de la UCR. Me gustaría hablar también con el diputado Lenico Aranda. Vamos a ver, la verdad que no le he mandado mensaje porque este fin de semana he estado a full. No le he mandado mensaje tampoco al diputado Aranda, pero me gustaría hacerle una nota. Aranda también, hacerle una nota también a la gente de la UCR, a ver cómo se están armando. Creo que un cachetazo que tiene hoy el oficialismo. Y creo que está muy enojado desde Casa de Gobierno, es con Gustavo Vergara. Pero ojo, que toda la culpa no la tiene Gustavo Vergara. No, yo no soy nadie para defenderlo a Vergara, ni tampoco. Él tampoco tiene muy buena onda conmigo, ¿no? Él no tiene ni muy buena onda conmigo, porque aparentemente hay políticos que le gustan que se hable de un tema y no que se hablen de otro, ¿no? Y a mí no, eso no me sirve, si no, no haría este programa de radio, ¿no? A mí me gusta hablar de todos los partidos políticos, ¿no? A mí, si tengo que hablar mal de. No mal, si no tengo que contar algo de Aranda, lo cuento. Si tengo que contar algo de Silvina Decol, lo cuento. Si tengo que contar algo de Vergara, lo cuento, no hay ningún problema. Por eso hoy decía, a mí me cayó bastante bien las dos o tres notas que le ha hecho. Pero volviendo a lo de Vergara, desde provincia ahora se lavan las manos, ¿no? Le echan todo el. Vieron que salió en la revista Análisis, salió por todos lados lo de Vergara, ahora como se lavan la mano. Pero si ustedes miran los contratos, la mayoría de los contratos eran de Buenos Aires. Y yo creo que Vergara, mucha familia en Buenos Aires no debe tener, ¿no? Menos en Lanús, menos en Bursaco, en Loma de Zamora. Eso déjamelo para mí, que tengo la mayoría de mi familia allá. Eso déjalo para mí. Pero Vergara, que es oriundo de Ramírez, no creo que tenga tanta familia en esos lugares. Alguien cercano al gobierno le dijo así esos contratos. Pero bueno, ahora se lavan todas las manos, ¿no? Ahora con la denuncia que le hicieron a Vergara, todos se lavan la mano, ¿no? Y bueno, vamos a ver qué salen de esta denuncia al senador. Lo único que Diamante siempre es noticia por estas cosas, ¿no? Lamentablemente, ¿no? Lamentablemente. 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
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Ahí un deportista. 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

0: Y bueno, ahí. Y bueno, ahí pasó una información el amigo, nada que ver, ¿eh? Y el nombre de esa directora departamental tampoco es nada que ver, ¿no? Es la, el nombre que está ahí es la actual. Es la actual. Nada que ver esa información. No sé dónde la sacaste, pero nada que ver la información. Buen día, te invitaron a vos a la reunión del PJ de Diamante por lo de la señora. No, ¿te acuerdas que las chicas me dijeron que me iban a invitar? ¿Se acuerdan que las chicas me dijeron que me iban a invitar? No, no me invitaron, che. No me invitaron. No, a mí no me invitan. Capaz que la gente de la UCR pues me invita, ¿no? Capaz que la gente... Che, voy a la tanda porque en un ratito está el jefe departamental con nosotros. Voy a la tanda rápido, 2 minutos, ahí vengo, volando.
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0: Continuamos aquí en la 90.7. Continuamos aquí en Blanca Ciudad Noticias. Vamos a estar hablando con el jefe departamental de policía, el comisario mayor Mario Celi, que ya está en comunicación con nosotros. Muy buen día, comisario, ¿cómo le va?
1: Buen día, gracias por tomar comunicación con Jefatura Diamante.
0: Buen día, comisario, la verdad que hubo mucha actividad durante la semana pasada y este fin de semana. Un hecho que realmente la gente llamó la atención es un robo de un vehículo en Crespo y se terminó encontrando aquí en la ciudad de Diamante.
1: Sí, hemos tenido desplegado a nuestro personal, como lo hacemos habitualmente, en diferentes operativos de control y prevención. Fue esta la situación que en la madrugada del día domingo, personal de la comisaría de Strobel, en coordinación con la sala de videovigilancia y la división de investigaciones, realizan la identificación de un vehículo que estaba estacionado en calles Soberanía y Mocoretá en Strobel. Se trataba de un Fiat Palio. Consultado sí. Con un propietario del lugar, de una vivienda, no era coincidente la versión sobre el origen de este vehículo, así que el personal policial ahondó en las averiguaciones, en las consultas, pudiéndose comprobar brevemente que este rodado había sido traído desde la ciudad de Crespo, desde donde había sido sustraído. Este vehículo había sido dejado estacionado en la vía pública en Crespo por el propietario, sin medidas de protección, incluso con las llaves de encendido en su interior, lo cual había facilitado la sustracción. Así que un joven de 22 años, residente en Strobel, quedó vinculado a esta conducta delictiva. La Fiscalía de Diamante ordenó el traslado de esta persona aquí a la Jefatura Departamental, donde se la notificó del proceso penal, y a través de intercambio de información con la comisaría de Crespo, se puso en conocimiento al dueño del vehículo, que incluso hasta la llegada del personal de la comisaría de Crespo a su casa, él no se había percatado de la faltante del automóvil. Así que se enteró por el propio personal policial que había sufrido la sustracción del automóvil, pero también que la propia policía en muy pocas horas se lo había localizado y luego le fue restituido. Esa fue la situación en la cual intervino tanto investigaciones como la comisaría de Strobel.
0: No, la verdad es que impresionante el trabajo entonces de la policía. El propietario no todavía no se había dado cuenta que le habían robado el auto y ya la policía lo había recuperado.
1: Así es. Él toma conocimiento por el personal de la comisaría de Crespo.
0: Qué bien, buen trabajo entonces de la policía. También investigan un hurto y una estafa de Libertador de San Martín hacia Strobel en la toma de un auto de alquiler.
1: Claro, esta situación se dio el día viernes por la mañana, cuando cuatro personas, dos mujeres y dos hombres jóvenes, abordaron un automóvil remis en Libertador San Martín y se dirigieron a Strobel y aquí a la ciudad de Diamante. Pero bueno, realizaron un engaño sobre quien conducía el automóvil, lo dejaron esperando que regresarían para abonarle el viaje. Esto no sucedió. Y además el conductor se da cuenta de la faltante de un elemento acústico, o sea, de un parlante individual que él tenía dentro del habitáculo. Así que bueno, esta persona denuncia toda esta situación, la Comisaría del Libertador toma intervención junto con nuestra División de Investigaciones, que rápidamente, en muy pocas horas, individualizaron a estas cuatro personas que se encuentran judicializadas y además se produjo el hallazgo de el parlante que le fue restituido al dueño, y bueno, es una causa que está en pleno desarrollo.
0: Qué bárbaro. Comisario, también un accidente de tránsito que llamó mucho la atención, el vuelco de un vehículo acá en la ciudad de Diamante.
1: Sí, hubo siniestros viales también durante este fin de semana. Uno ocurrió en la madrugada del sábado, en calle Andrade, antes del Tratado del Pilar. Allí, el personal del Comando Radioeléctrico asistió al conductor de un automóvil Renault Clio que quedó volcado sobre un lateral. Este hombre de 39 años no sufrió lesiones. No hubo otro vehículo que haya participado de este siniestro, solamente el hombre manifestó que en ocasión de dirigirse a cumplir con su turno laboral hacia su trabajo, perdió el control del rodado y generó que quedara volcado en esa circunstancia. El personal policial señalizó el lugar, brindó la asistencia necesaria hasta que fue removido y se normalizó la circulación.
0: En Valle María también, en un accidente de tránsito entre un automóvil y una moto.
1: Otro siniestro, esto fue en la tarde del sábado, en Avenida Monseñor Dobler, con intersección con un camino vecinal. Allí colisionaron un Chevrolet Prisma, conducido por una mujer de 35 años, y una motocicleta Brava de 150 centímetros cúbicos, al mando de un hombre de 45, ambos vecinos de Valle María. El personal de la comisaría local que estaba de operativo llegó inmediatamente, una vez que fueron anoticiados de este siniestro, le brindaron atención a los conductores y la atención necesaria al motociclista que sufrió lesiones leves en sus piernas, que demandaron su atención médica aquí en el Hospital de Diamante. Desde la policía recordamos, como lo hacemos siempre ante estos hechos, mantener las medidas de precaución que se deben realizar al conducir y respetar la norma de tránsito, que esto evita este tipo de siniestros vitales.
0: Comisario, también hubo robos en la ciudad de Diamante de estéreos y otros artículos durante la madrugada y las tardes del fin de semana que fueron recuperados por la policía.
1: A ver, hemos tenido desplegado nuestros operativos de seguridad, tanto del Comando Radioeléctrico como de la motorizada, siempre en coordinación con el sistema de videovigilancia. Y esta operatividad arroja, obviamente, resultados favorables a la seguridad pública. Entonces, hubo varias intervenciones, como fue, por ejemplo, en calle 25 de Mayo, antes de Falucho, por el sistema de videocámara se observa que dos hombres mantenían un altercado con una tercera persona. Esto llamó la atención de los camaristas que están monitoreando el sistema. Inmediatamente requieren que se dirijan a ese lugar unidades patrulleros que estaban en ese sector, que intervinieron y contactaron que estas dos personas habían pretendido apoderarse de un teléfono celular de ese tercer hombre que estaba en el lugar. Se dieron a la fuga, pero inmediatamente y a escasa distancia los propios agentes los capturaron. A estos vecinos de Diamante, de 23 y 27 años, que fueron judicializados por esta circunstancia. Otra situación se dio en calle La Ensenada, donde otra patrulla policial detuvo a un hombre de 32 por haber ingresado a un terreno particular de una vivienda sin permiso. Otra situación se dio en calle 27 de Febrero, donde otra patrulla policial intercepta a tres personas, dos hombres y una mujer. Uno de ellos ocultaba una barreta de hierro, así que se los trasladó aquí a la jefatura para una identificación, estableciéndose que son también vecinos de Diamante. Así que bueno, otras situaciones también se dieron por incumplimiento de medidas judiciales en causa de violencia de género. Una situación fue en calle Chacabuco y Pellegrini, donde el personal policial le brindó contención a una mujer que estaba recibiendo violencia por parte de un hombre de 34 años. Y en otra situación similar, fue en Ramírez, en la ciudad de Ramírez. En este caso era de un joven de 26 años que incumplía y ejercía violencia sobre su propia hermana, incumpliendo con medidas judiciales. En todos estos casos que vengo mencionando, siempre es el Ministerio Público Fiscal quien ordena las respectivas detenciones, inicia los diversos procesos penales en cada una de estas causas que he estado mencionando.
0: Comisario, ¿y qué conclusión o qué reflexión hace usted como jefe departamental de la causa, no de la causa, sino del traslado de los imputados por la causa Barreto, ¿no? Que tanto se viralizó a nivel provincial, se lo vio a usted también trabajando ahí en el operativo, ¿no? De traslado.
1: Bueno, es una causa penal que está en desarrollo, que la está llevando adelante el Ministerio Público Fiscal de Diamante. Nosotros hemos tenido la custodia de los acusados en esta causa procesal, quienes cumplieron prisión preventiva, primeramente aquí en la alcaldía policial, y posteriormente, por disposición del juez de garantía, han sido trasladados hacia una unidad penal donde continúan en esta situación de privación de la libertad en cumplimiento de la prisión preventiva que se ha dictado oportunamente. Esa es la intervención que ha tenido nuestro personal policial.
0: Y el trabajo, como dice usted, fue resguardar también a tanto a familiares como a los imputados, y fue correcto lo que se hizo.
1: Así es, el día de la audiencia se estableció un operativo de seguridad, así que se brindó así la contención a las personas que se habían convocado en una marcha allí al lugar de la fiscalía, y también hacia los acusados que fueron trasladados por nuestro personal policial.
0: Por eso viene a aclarar el trabajo de la policía. Algo positivo que toda la ciudad pasa por el lugar y se encuentra y se pone contento de cómo está quedando la fachada de jefatura, ¿no? Un trabajo impecable, ¿no? De lo que se está haciendo, y embellece toda esa zona también, ¿no? Y la ciudad.
1: Sí, nosotros tenemos a nuestro personal de la división de logística que dentro de sus diversas funciones está también el mantenimiento y la conservación de los edificios, también de los vehículos que tiene nuestra repartición. Así que bueno, desde la planificación que tomamos junto con el subjefe de la departamental, nuestra conducción ha estado, por ejemplo, el año pasado, una obra muy importante que incluso recibió el reconocimiento de autoridades legislativas y judiciales de la provincia de Entre Ríos e incluso del propio ministro de Seguridad y el jefe de policía provincial, sobre la restauración de la alcaidía policial. Eso fue una obra muy importante que se hizo el año pasado. Este año, nuestro proyecto, desde la conducción de la departamental, era realizar una intervención importante en el edificio. Recordemos que nuestro edificio de la jefatura tiene más de 130 años. Fue inaugurado el 1 de mayo de 1894. Es un edificio histórico, así que había que tomar la decisión de poder realizar este trabajo importante de mantenimiento y conservación. Yo siempre destaco, ¿no?, que lo que se dispone para realizar este tipo de conservación edilicia es de una gran importancia, no solamente para el personal policial que se desempeña aquí dentro de este más que centenario edificio, sino también por el mensaje que transmite hacia la comunidad con su embellecimiento, con la presentación edilicia, y por eso es que vuelvo a destacar el esfuerzo que pone la división de logística, sus hombres, sus mujeres, el personal técnico que realiza y permite, facilita todo este mantenimiento, más allá que el trabajo propiamente está siendo realizado por una contratación que hizo nuestra división de logística, pero siempre está el personal de mantenimiento, nuestros electricistas, nuestros albañiles, que están preocupados en tener siempre en funcionamiento edilicio esta estructura que es muy grande también y que tiene una importancia superlativa para Diamante.
0: No, y la verdad que ha quedado muy linda, y el color, ¿no, comisario? Sale de lo tradicional, ¿no?, el color que han elegido.
1: Bueno, el color es una decisión institucional de la Jefatura Central de Paraná. Ellos realizaron una intervención en el edificio central que está allí frente a la Casa de Gobierno, tomando los colores originales que tenía ese edificio, y luego nos bajaron la directiva a todas las jefaturas departamentales que dentro de las diferentes posibilidades se tomara el mismo modelo, así que esa es la motivación por la cual ha tomado esta nueva presentación desde el punto de vista de la pintura edilicia de la jefatura.
0: La verdad que bueno, por eso siempre me gusta hablar también de las buenas noticias. Y última, para cerrar, que no hablamos, que acá la gente me está preguntando, ¿los operativos siguen acompañando a la municipalidad y a Policía Municipal en el control de autos y motos en la ciudad?
1: Sí, sí, colaboramos con todos los municipios, con todas las áreas de tránsito, y en el caso concreto de aquí, de la ciudad de Diamante, hubo un importante operativo, por ejemplo, en la madrugada del sábado, con el Comando Radioeléctrico y el Grupo Especial, en coordinación con Tránsito Municipal, donde la policía desplegó un amplio operativo de agentes, vehículos, en forma estratégica. Se confeccionaron múltiples actas de infracciones por diversas faltas al ordenamiento del tránsito, como ser escapes modificados, falta de cascos, de espejos, de luces, también muchas retenciones, o sea, secuestro de motovehículos por infringir estas normas. Así que bueno, un importante trabajo, siempre buscando concientizar en el cumplimiento de las normas de tránsito, que es el objetivo que tiene este tipo de operativos cuando se llevan adelante.
0: Comisario, ¿algo que no hayas quedado para informar?
1: No solamente agradecer a Blanca Ciudad Noticia y a usted, Alejandro, por el profesionalismo con el cual siempre aborda tan importantes temas, y recordarle a la comunidad los cuatro pilares fundamentales de la seguridad, que son la precaución, la prevención, la discreción, y denunciar aquellas situaciones que deben ser colocadas en conocimiento de las autoridades.
0: Muchas gracias, comisario, que tenga muy buen día.
1: Igualmente usted, adiós.
0: Adiós. Estuvimos con el comisario mayor Mario Celi. Linda nota siempre con el jefe departamental, ahí aclaró del tema Barreto también. La verdad que qué linda nota, siempre informándonos todo lo que pasa en jefatura de departamental. No sé si me quedó algo más. La verdad que ahí estaba leyendo algunos mensajes de... el tema droga. Ahí me está diciendo, tenés razón. Tenés razón, mirá, dije, voy a preguntar, tenés razón, tema droga, también tema droga. No hablamos del tema droga, ¿no? Me quedé con el tema del edificio, porque me pareció que estaba... Qué bueno que lo estén arreglando. Y el color, ¿no?, que cambiaron ese azul y celeste o gris que tenían por este color medio beige, ¿no? Queda como más, que la gente está más cerca de la policía, ¿no? Como que no te rechaza tanto como el color azul, me parece a mí, ¿no? Y arreglar ese edificio histórico, la verdad que está bueno, ¿no? Embellece lo que es la zona ahí de acá de Diamante, ¿no? Realmente, por lo menos me gustó eso. ¿Cómo te va, Silvia? ¿Bien? ¿Todo bien? Yo bien, che, bien. Habló Kicillof, me dice, habló Milei. Milei se va, se va Milei. Se va con Frigerio. Se va a Francia, che. Se va a Francia también don Milei, don Frigerio. Se están yendo todos. Menos nosotros. Nosotros no podemos ir. ¿A dónde podemos ir? Ni al cruce podemos ir, ni al cruce podemos ir, y esa es la verdad, ¿no? Pero bueno, y Milei habló, ¿no? De vuelta, ¿lo escuchamos a Milei y después a quién lo escuchamos? ¿A Milei o a Kicillof? Hay de todo, ¿no? Con los robos de herramientas, si tienen que poner más las pilas, dice. Mucho circo hacen con las cosas chicas, dice acá. La policía, con los robos de herramientas, hay que ponerse más las pilas porque así no va más, dice. Acá el amigo dice, no va más. Che, Casarito ahí atrás de Kicillof, ¿lo vieron a Casarito ahí atrás de Kicillof? Vamos a escucharlo ahí, lo que decía este Kicillof. ¿Te gusta o no Kicillof? A mí no me cierra mucho Kicillof, pero bueno, qué sé yo.

0: en los barrios, en las escuelas, en los trabajos, con la violencia, en la salud mental, en la pérdida de expectativas. No se trata solamente de un problema económico. Este modelo está rompiendo los lazos sociales. Tanta privación, tanta angustia, tanta incertidumbre y desprotección está haciendo crecer el indicador más doloroso de todos. Están en la Argentina creciendo los suicidios. Nadie puede permanecer indiferente. Nadie puede acostumbrarse a esta situación. Y es en este contexto que, además de discutir los números y los resultados, tenemos que discutir los objetivos de este modelo. Tenemos que preguntarnos qué tipo de país está creando este programa económico y este modelo político. Este plan no solo es destructivo, sino que está fuera de tiempo y de lugar. Va contramano de lo que está pasando en el planeta. Hoy el mundo atraviesa tremendas transformaciones. Y frente a esas turbulencias, los países están fortaleciendo sus capacidades, defendiendo sus recursos, protegiendo sus industrias, sus fuentes de trabajo, disputando las cadenas de valor, invirtiendo, planificando, y mientras tanto, acá en la Argentina, un gobierno fanatizado con una teoría antigua desmantela cualquier producción, cualquier protección y hasta festeja el cierre de empresas y de sectores enteros. Es un gobierno ignorante, entreguista e insensible.
1: Es una cuestión de...
2: Y bueno, ¿le parece bien, che? ¿Le parece bien lo que dijo ahí Kicillof? ¿Qué le parece a ustedes, no? ¿Alguno? No lo había escuchado, ¿eh? No lo había escuchado a Kicillof, le digo la verdad.

0: Ahí volvió, ahí volvimos. Lo que dijo ahí Kicillof no está tan errado en algunas cosas, ¿no? Lo que está ahí no está todo, ¿no? A ver, vamos a escucharlo dos segundos más.
1: No podemos acostumbrarnos, no podemos normalizar lo que está pasando. Milei no está ordenando la Argentina, la está desintegrando. Y hay algo todavía más perverso y que está pasando. Es un gobierno que no solo destruye, sino que además quiere convencer a cada argentino de que es culpable de las dificultades que atraviesa. Hace rato que se vive mal, pero para darle sentido a ese malestar, Milei construyó un relato sencillo, mentiroso y perverso. Dice que si no llegás a fin de mes, si no conseguís trabajo, si no podés alquilar, si te endeudaste, si tu negocio no funciona, para Milei el problema sos vos. Le dicen fracasaste al que perdió su trabajo, al que tiene que cerrar el negocio, al empresario que no puede sostener su fábrica. Esa crueldad forma parte del programa de gobierno. Por eso quiero hablarles a todos los que están sufriendo esta situación, a las pymes, a los industriales, a los comerciantes que no pueden hoy vender ni producir. Les digo, el problema no sos vos, el problema es Milei.
0: El problema no sos vos, sos Milei, dice Kicillof. ¿Qué piensan ustedes? Después lo vamos a escuchar a Milei, ¿no? Vieron que siempre escuchamos a Milei, pero parece que Kicillof se va sentando como el candidato que va a competir contra... Kicillof es el candidato que va a terminar peleando con Milei, así parece, ¿no? Escuchemos. Escuchemos a ver qué dice... En esta... Y lo vemos ahí a Casareto, eso es lo que... ¿Qué hace Casareto ahí? Pero bueno, Casareto está ahí, atrás de Kicillof. No sé si vieron el video.
1: No sos vos, es Milei. Hay un gobierno nacional

0: abandona al trabajo y a la producción. Insisto con esto porque la resignación es el verdadero triunfo cultural y psicológico de este modelo. Lo primero que tenemos que recuperar, compañeros y compañeras, es el orgullo, es la convicción de que esto que pasa no es inevitable, de que esto que pasa no es que no se pueda cambiar. Por eso vuelvo a decir, hay otro camino para la Argentina. Argentina no sos vos, es Milei.
1: El problema es Milei acá, ahí dice Kicillof, ¿no? El problema es Milei. Y bueno, ¿podrá ser el próximo presidente? Y bueno, fue ministro de Economía, ¿no?
0: A todas las víctimas de estas decisiones y de este modelo, hay que resistir, hay que luchar, pero también hay que aguantar, porque falta menos para terminar con esta pesadilla.
1: ¿Será que se va a terminar con Milei? Como dice Kicillof, ¿qué dicen ustedes? ¿Hay oportunidad que el peronismo gane? Acá a nivel local, ¿qué dicen ustedes? A nivel provincial y a nivel nacional, ¿hay una oportunidad que el peronismo pueda ganar? Bueno, puede ser, ¿eh? Puede ser, todo puede ser, ¿no? Todo puede ser. ¿Qué dicen ustedes? Acá hay que dice Claudia. Y sí, dice. Bueno, por eso digo, todo puede ser. Todo puede ser. Escuchar a todos y cada uno después definir, ¿no? ¿Qué piensa? Si está bien, está mal. Si irá a acompañar, no irá a acompañar lo que dice acá el gobernador de la provincia de Buenos Aires, que ayer lanzó y puede ser candidato. Escuchemos un poco más de lo que decía Kicillof.
0: El presidente les dice que es un problema entre privados. Como siempre, se borran y se lavan las manos. Es esta política económica. Son estos sueldos por el piso. Es un estado desertor. Por eso, en la provincia de Buenos Aires pensamos. A ver.
1: En la provincia de Buenos Aires pensamos, dice Kicillof. ¿Qué piensan?
0: En la provincia de Buenos Aires sentimos, hacemos exactamente lo contrario de lo que está haciendo Milei. Desde que asumió Milei, gobernamos una provincia a la que le aplican un brutal ajuste, donde tratan, es así, las Malvinas son argentinas.

0: Bien, ahí lo aplauden, ¿no? Como todos los militantes, ¿no? Como todos los militantes, así como lo aplauden a Milei, lo aplauden a Kicillof. Después es la gente la que va a decidir, ¿no? Después es la gente la que va a decidir a quién va a votar, ¿no? Pero bueno, veremos cómo viene el tema, ¿no? A ver, vamos a escuchar la última parte.
1: Y sabemos perfectamente que no puede alcanzar con herramientas provinciales ante un desastre como el que están llevando adelante. Pero quiero dejar claras dos cosas. Primero, que no estamos dispuestos a abandonar a nadie en la provincia de Buenos Aires. Con todo lo que tengamos. Y segundo, aunque extorsionen y aunque aprieten, la provincia de Buenos Aires no se va a arrodillar ante el gobierno de Milei.
0: No se va a arrodillar, dice, por más que haya apriete, ¿no? Como que tiene apriete. Acá dice, yo lo votaría a Kicillof. Cualquiera menos que siga Milei, dice. Cualquiera menos que siga Milei, me dicen acá. Bueno, puede ser.
1: En la campaña, cerca, escuchando, cuando recorrimos con el Clio, palmo a palmo, nuestra provincia de Buenos Aires. Muchos pensaban que Vidal era imbatible. Muchos decían que era difícil, que manejaban las redes, los datos, que tenían apoyo de afuera y de adentro. Pero les digo, de la misma manera, ahora enfrentamos este mismo desafío con la misma seguridad y con las mismas convicciones.
0: ¿Qué dicen? A ver, acá Nora dice, me gusta cómo habla, mirá vos, te gusta. Bueno, todos los políticos hablan lindo igual, ¿eh? Vamos a decir la verdad, ¿no? Todos los políticos hablan lindo, esa es una realidad también, ¿no? Esa es una realidad, ¿no? Es realmente así, ¿no? Es así. A ver, vamos a escuchar 2 segundos.
1: Escudo y red. Por eso, cuando crece el endeudamiento, acompañamos con las políticas, con la cuenta DNI. Cuando se complica la cosa, cuando está difícil, seguimos abriendo escuelas, seguimos abriendo centros de salud, seguimos entregando ambulancias, seguimos abriendo sedes universitarias en cada uno de los distritos, seguimos acompañando a los productores. ¿Cuántas escuelas le vimos inaugurar a Milei? Ninguna. Nosotros decimos que la educación es la base de ese derecho al futuro. Por eso es imperdonable la desinversión y el ataque de este gobierno a la universidad pública. Nos van a ver de nuevo en la calle defendiendo a nuestra universidad pública gratuita. Pero con todo eso,
0: bueno, ahí está, ¿no? A ver si no podemos escuchar el último tramo, porque si no se hace largo, a ver. Escuchamos el último tramo y ahí cerramos y después lo vamos a escuchar a Milei y después, uy, mira, ya tengo que ir. Después de las 10 lo escuchamos a Milei, creo que tenemos otra nota, ¿no? Hoy. Pero escuchen este último tramo, a ver.
1: Con empresarios, con universidades, con organizaciones sociales, con las mujeres, con los pibes, con las madres, con las abuelas, con los intendentes, con los gobernadores. Queremos una Argentina con democracia, queremos una Argentina con desarrollo, con soberanía y con paz. Por eso, compañeros y compañeras, estamos acá. Quiero terminar hablando del futuro. Pronto vamos a recibir al Papa León. Acá en nuestra provincia de Buenos Aires. León sigue el legado de Francisco. Alza la voz contra la injusticia, contra los modelos económicos de exclusión. Vivimos un tiempo de guerras, de desigualdades, de líderes de ultraderecha mundial que desprecian la democracia. Y el Papa Francisco nos hablaba de la cultura del descarte, de un sistema capaz de convertir a millones de seres humanos en sobras. Pero nos recordaba también que nadie se salva solo. Nos recordaba también que no hay crecimiento sin justicia social. Por eso en tiempos donde nos quieren convencer, y para muchos argentinos la palabra futuro significa incertidumbre, alquileres imposibles, trabajos precarios, deudas, emigración, angustia, nosotros sabemos que tenemos que cambiarle nuevamente el significado de la palabra futuro. El futuro no puede ser solamente una amenaza o una pesadilla. Tiene que volver a ser esperanza. Tiene que volver a ser proyecto. Tiene que volver a ser patria. Por eso, no solo hoy vengo a invitarlos a que nos organicemos para ganarle a Milei. No solamente los invito a terminar esa historia. Los invito sobre todo a empezar otra historia nueva, a empezar una historia distinta y una historia mejor para todos los argentinos y argentinas. Venimos a eso, a construir un futuro mejor, y ese futuro no se va a construir solo, no lo va a construir solo un dirigente, ni un partido, ni un gobernador. Ese futuro lo tenemos que construir convocando a todos los argentinos y argentinas. Pienso en un futuro con más democracia real. Pienso en un futuro con más producción y trabajo. Pienso en un futuro con más justicia social, con más igualdad, con más federalismo, con más soberanía. Pienso en un futuro digno, en un futuro en paz. Ese es nuestro compromiso. Hay otro camino y no vamos a esperar que aparezca solo. Nos pusimos en movimiento para construirlo. Por eso, entre todos y entre todas, desde cada provincia de la Argentina, desde cada pueblo, desde cada lugar, compañeros, compañeras, cuenten conmigo.
0: Bueno, cuente conmigo, dice Kicillof, después seguí ahí. Bueno, ahí está, ¿no? Dicen que hoy la encuesta, igual yo no le creo la encuesta, ¿no? Dice que está muy pegado a Milei, ¿no? Pero bueno, no sé, yo igual si el peronismo no se une, lo va a tener complicado. Acá dice, yo lo voto a Milei, cualquier cosa menos a este desquiciado loco, dice. Buen día, bueno, dice, ¿dónde obtuvo Kicillof la mayoría de los votos? ¿En el conurbano o en el interior de la provincia? Siempre los actos, y siempre va a ser en el conurbano porque es la mayor cantidad de habitantes que tiene la provincia. Ahí tiene que ganar, ¿no? Por eso perdió la candidata anterior de Macri, ¿no? Del PRO. ¿Qué dice acá? ¿Por qué tiene la provincia hundida en la pobreza? 38 años la gobierna el peronismo. Casareto, no, si la gobernó el radicalismo también. La gobernó el radicalismo, la gobernó el PRO, la gobernó el PRO. La provincia pasó de manos en mano, ¿no? Casareto, pobre, no sabe de dónde seguir prendido de la teta del Estado. Kicillof, cuando fue ministro de Economía, mandaba a bloquear a las empresas privadas con Moyano y los gremios. Acá me dice, aguante Kicillof, 10.000 veces lo voto, vivía mucho mejor con ustedes. Vivo laburando toda mi vida, nunca trabajé del Estado. Y realmente quiero hoy ponerme a laburar, dice, como debe ser, y ganar la misma plata que cuando estaba el kirchnerismo. Estos son realmente unos chantas, dice. Estos son unos chantas, dicen acá. Vos decís, che, son unos chantas esto. Dice, es lo peor que le pudo haber pasado al país, dice. Bueno, dice un montón de cosas. Aguante el peronismo, dice acá. Bueno, si vos decís. Aguante, aguante el peronismo, ¿eh? Dice, el peronismo es lo mismo que acá en Diamante. Dice, después sale la directora departamental a decir que no, la ex directora, no es directora departamental, ¿eh? No es ex directora departamental. Ex directora departamental, nada que ver, ¿no? No sé cómo, no hace como el amigo que puso una noticia que nada que ver acá, no sé dónde la copió. No, ex directora, ex directora. ¿Qué más dice Nora acá? La verdad que es un desastre, dice todo lo que está pasando en el país. Ojalá que vuelva el peronismo, es lo que queremos todo, dice. Ojalá que vuelva el peronismo y Milei realmente. Pero bueno, en un ratito van a dar una conferencia hablando de el Papa, ¿eh? En un ratito van a estar dando una conferencia de la visita del Papa, dice. Visita del Papa acá en la Argentina, ¿cómo va a ser? ¿Cómo va a ser la visita? 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Buen día, dice. Yo lo voto a Kicillof con los ojos cerrados, dice. Nunca más a Milei. Y eso que lo voté. ¿Lo votaste a Milei? ¿Y cambiarías el voto de Milei por Kicillof? Mirá vos, ¿eh? A ver, después explícame por qué ahora lo votarías a Kicillof y antes lo votaste a Milei. Raro, ¿no? Un votante de Milei estaría votando, no, raro no, pero bueno, a ver cómo le ha ido, ¿no? Estaría votando a Kicillof. 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

0: 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El peor enemigo de Kicillof no es Milei, es Cristina. Puede ser, ¿eh? Por el ego de cada uno no van a dejar que uno crezca. Eso es verdad también, ¿no? Eso es verdad. Me preguntan si hoy es la farándula. Sí, gente, hoy es la famosa farándula, como le dicen ustedes. Es la farándula, ¿eh? Qué nombre raro le pusieron, ¿no? La farándula. Pero bueno, el desfile de carroza. Hoy es, ¿eh? Hoy el desfile de carroza, que sí van a poder participar en este desfile tan lindo, ¿eh? En este desfile tan lindo que se va a estar haciendo. En el día de hoy, ¿eh? En el día de hoy, 21 de septiembre, es el desfile de los estudiantes, las carrozas, todo esto. Qué lindo, che. Qué lindo para ir a disfrutar, la verdad, espectacular. Nos vamos a la tanda de las 10 de la mañana y ahora seguimos con mucho más, ¿eh? 2 segundos y vuelvo.
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0: cambiar, que se atrevan a mirarnos a los ojos.
1: Que se atrevan
0: a mirarnos con cerrojos.
1: A mirarnos a los ojos los políticos, ¿no? Que se atrevan, ¿no? Que se atrevan a mirarnos a los ojos los políticos. Ahí está mirando a Dorni, al final presentó después de tantos meses de dibujar y de encontró la vuelta y Adorni presentó las explicaciones sobre las 20 inconsistencias del patrimonio sobre el fin del plazo. Lo presentó. Después el juego va a determinar si le cree o no, ¿no? Pero por lo menos lo presentó, che. Ahí Adorni lo presentó. ¿Cómo lo justificó? Y bueno, dibujando de todos lados, sacando de todos lados, ¿no? Por la investigación por enriquecimiento ilícito, ¿no? De Manuel Adorni, que solventó todos los gastos que realizó tras llegar a la Casa Rosada, ¿no? Bueno, él le dice todo la venta de Bitcoin. Gracias a la venta de Bitcoin, presentó ante la justicia las explicaciones de cada una de las 20 serían la inconsistencia en su declaración jurada, ¿no? Y bueno, son alrededor de 77 páginas, ¿no? Bueno, veremos a ver cómo hizo casi más de medio millón de dólares, ¿no? un poco más de medio millón de dólares, en menos de 3 meses. Bueno, capaz que tuvo suerte, ¿no? Le vino todo junto, ¿no? Compra en el country, compra de un jeep, préstamos familiares, bueno, amoblamiento, remodelaciones. Bueno, capaz que le encontró la vuelta, ojo, capaz que le encontró la vueltita el señor acá. Acá dice como el senador Vergara, no sea malo, che. Ustedes no quieren a nadie tampoco. Pero bueno, ¿qué le vamos a hacer, gente? ¿Qué le vamos a hacer? Si le encontró la vuelta, bien por Adorni, ¿no? Si lo pudo justificar, bien por Adorni, bien Adorni ahí que pudiste justificarlo. Ahora hay que ver si después el juez te cree o no te cree, ¿no? ¿Qué dicen ustedes? ¿Ustedes qué dicen? ¿Le irá a creer el juez de esta presentación que hizo? Y bueno, puede ser que sí, ¿no? Puede ser que le diga así, te creo, es verdad, te creo, realmente lo que me estás diciendo es verdad y te creemos totalmente y no va a haber causa y no va a haber nada. Capaz que tiene suerte Adorni, ¿no? Uno nunca sabe, señora. ¿Qué dice usted? ¿Usted le cree a Adorni? ¿Usted le cree realmente a Adorni o no le cree nada? ¿O no le cree nada a Adorni? ¿Qué dicen ustedes? ¿Quieren escuchar lo que va a hacer el Papa? ¿Lo que va a hacer el Papa cuando llegue a la Argentina o no les interesa? ¿O no les interesa? Vamos a escucharlo si quieren, ¿no? Esta es la conferencia que están dando sobre el tema de la visita del Papa a nuestro país. Vamos a escucharlo 2 segundos.
2: Comenzar agradeciendo la presencia del nuncio apostólico, Monseñor Michael Wallace Banach, del presidente de la Conferencia Episcopal Argentina, Monseñor Marcelo Colombo, a los obispos que lo acompañan hoy y la ministra de Seguridad Nacional, Alejandra Monteoliva. Nos reúne una noticia que Argentina esperaba con enorme alegría. Hoy podemos dar a conocer oficialmente el programa de la visita apostólica que Su Santidad el Papa León XIV realizará a nuestro país entre los días 8 y 11 de noviembre. Para el Gobierno Nacional, este anuncio tiene una significación muy especial. La visita es el resultado de un proceso de diálogo y trabajo conjunto con la Santa Sede y con la Iglesia Argentina, iniciado a partir de las invitaciones formuladas oportunamente al Santo Padre por el Presidente de la Nación, Javier Milei, Argentina, y desarrollado estos enorme responsabilidad institucional. Quiero agradecer especialmente al Papa León XIV por haber decidido visitar la Argentina y a la Secretaría de Estado de la Santa Sede, a la Nunciatura Apostólica y a la Conferencia Episcopal Argentina por la confianza y la cooperación permanente con nuestros equipos. Desde el comienzo entendimos que esta debía ser, además de la visita de un jefe de Estado, ante todo una visita apostólica, una visita del Santo Padre al pueblo argentino con una dimensión pastoral propia, que el Estado tiene la responsabilidad de acompañar y facilitar con pleno respeto por su naturaleza. Por eso la tarea que nos ha encomendado la Secretaría General de la Presidencia ha sido actuar como canal institucional de coordinación con la Santa Sede y articular, junto con las distintas áreas del Gobierno Nacional, el trabajo necesario para hacer posible la visita. Ese trabajo ha incluido las sucesivas instancias de preparación con la Delegación Vaticana, la coordinación con las jurisdicciones involucradas y la articulación con la Iglesia Argentina. Quiero reconocer especialmente la disposición de todos los organismos nacionales, de la Ciudad de Buenos Aires, de las provincias de Buenos Aires y Córdoba y de los municipios que participan de esta organización. El programa que hoy se anuncia refleja también la amplitud de esta visita. Durante 4 días, el Santo Padre tendrá encuentros institucionales, pastorales, sociales, ecuménicos e interreligiosos. Se encontrará con sus fieles, con las familias argentinas y con los jóvenes visitando Buenos Aires, Córdoba y Luján. El domingo 8 de noviembre será recibido oficialmente en el Aeroparque Jorge Newbery de la Ciudad de Buenos Aires. Visitará el monumento al General San Martín y a los ejércitos de la Independencia. Luego será recibido en la Casa Rosada por el Presidente de la Nación, donde mantendrán un encuentro privado. Y posteriormente se dirigirá al Palacio de Libertad para un encuentro con las autoridades, el cuerpo diplomático y la sociedad civil. Durante el lunes 9, visitará el pequeño Cotolengo Don Oione de Claypole. Celebrará la Santa Misa en el Monumento a los Españoles. Se encontrará con el mundo del trabajo, tanto empresarios como trabajadores, en la Universidad Católica Argentina, y con líderes de las comunidades cristianas y de las distintas tradiciones religiosas en el Palacio San Martín. Luego celebrará las vísperas con los obispos argentinos en la Catedral Metropolitana. El martes 10, viajará a la ciudad de Córdoba, donde celebrará la Santa Misa en la Escuela de Aviación Militar y tendrá un encuentro con religiosos y religiosas y seminaristas en la Catedral de Córdoba. De regreso en Buenos Aires, participará de una vigilia con los jóvenes en el Monumento de los Españoles. Finalmente, el miércoles 11, visitará el Complejo Penitenciario Federal de Buenos Aires y celebrará la Santa Misa en Luján antes de continuar su viaje apostólico hacia Lima. Quiero destacar también que para los tramos internacionales que vinculan esta etapa de su viaje apostólico, la Santa Sede nos comunicó que su santidad viajará a bordo de Aerolíneas Argentinas. Nuestra línea de bandera tendrá el honor de trasladarlo desde Montevideo a Buenos Aires y al finalizar su visita a nuestro país, desde Buenos Aires hacia Lima. Para nosotros es una especial satisfacción que Aerolíneas Argentinas pueda acompañar al Santo Padre en este recorrido por nuestra región. Desde la Cancillería quiero subrayar algo distintivo. Detrás de cada uno de estos encuentros hay mesas de diálogo diplomático, institucional y pastoral para que la visita pueda desarrollarse respetando las características y prioridades establecidas por la Santa Sede. Nuestro objetivo es muy claro, que el Papa pueda cumplir plenamente su misión pastoral y que los argentinos puedan recibirlo y participar de esta visita de manera ordenada y segura. En las próximas semanas se irá brindando por los canales oficiales correspondientes la información práctica sobre participación, acreditaciones, accesos y demás aspectos organizativos. La relación de la Argentina con la Santa Sede es histórica y profunda. Esperamos que la presencia del Santo Padre sea una oportunidad de encuentro para los argentinos y que podamos recibirlo con la hospitalidad y el afecto que caracterizan a nuestro pueblo. En nombre del Gobierno Nacional, reitero nuestro agradecimiento a su santidad por su decisión de visitar a la Argentina y a todos los que vienen trabajando para hacer posible esta visita apostólica. Santo Padre, la Argentina lo espera. Muchas gracias.
1: Bueno, ahí estaba, ¿no? Uno de los anuncios, pues siguen hablando de parte de la iglesia, de la llegada del Papa, ¿no? Los recorridos y lo que va a hacer, ¿no? Para los católicos es muy importante, por eso también pasamos la información, ¿no? Que están dando.
2: Actualmente relaciones diplomáticas con 184 países soberanos. A ellos se suman la Unión Europea y la soberana Orden Militar de Malta. La Santa Sede es también miembro activo a diversos niveles del sistema de las Naciones Unidas y de otras organizaciones internacionales. Entre estas relaciones, las que mantiene con Argentina ocupan un lugar privilegiado, con una trayectoria de 186 años. Como muestra de la importancia que la Santa Sede otorga a Argentina, el Papa León XIV visitará el país en noviembre de este año, en lo que será el séptimo viaje internacional de su pontificado. Según las escrituras, el número 7 se considera el número perfecto. Este viaje no solo reforzará aún más las relaciones de larga data entre la Santa Sede y Argentina, sino que también dará un testimonio valiente de que el cristianismo en América Latina, que perdura desde hace más de 500 años, seguirá transmitiéndose a las nuevas generaciones. Como saben, hoy la oficina de prensa de la Santa Sede ha publicado el programa del viaje apostólico del Papa León XIV a Argentina. En 3 o 4 días, el Santo Padre visitará Buenos Aires, la localidad de Claypole, Córdoba y Luján. Y se estima que desde su elección, 6 millones de personas han visto al Papa tan solo en el Vaticano. ¿Quién sabe? Quizás más de 6 millones de personas vean al Papa León en Argentina. Los detalles del viaje apostólico, la primera visita del romano pontífice al país en 38 años, han sido ya expuestos por el señor canciller. Quisiera solamente destacar que el centro de este viaje apostólico es su santidad, el Papa León XIV. Es él quien, con su benevolencia paternal, ha aceptado la invitación que le extendieron el gobierno de Argentina y la Conferencia Episcopal Argentina. Viene, sí, como jefe de Estado, pero viene principalmente como pastor para fortalecer a sus hermanos y hermanas en la fe. El adjetivo utilizado es importante: viaje apostólico. El Papa León llega como sucesor de San Pedro para traer a Argentina la persona y el mensaje de Jesucristo. Por ello, su viaje apostólico tiene un carácter eminentemente pastoral. Y como pueden apreciar en el programa, muchos de los actos son una expresión directa de las obras de misericordia corporales y espirituales. Vivir las obras de misericordia exige que nuestros corazones se abran a una comprensión más amplia de lo que significa alimentar, acoger perdonar y rezar. Leídas literalmente, las obras de misericordia pueden parecer artificiosas o inalcanzables. Sin embargo, al reflexionar sobre ellas, nos brindan oportunidades reales y tangibles para, en las palabras del Papa, un crecimiento en la conciencia de la excelsa dignidad de toda persona. Este es el mensaje que el Papa León XIV compartirá con Argentina. La Santa Sede expresa su profundo agradecimiento al presidente de la República Argentina, Su Excelencia el señor Javier Milei, y al gobierno, no solo por invitar al Papa León XIV al país, sino también por su generosidad y disposición. Hemos podido comprobarlo de manera concreta durante las recientes visitas de los organizadores al país. Y nuestro agradecimiento se hace extensivo a todas las autoridades locales que trabajan arduamente para garantizar el éxito del viaje apostólico.
1: Bueno, es largo, ¿no? Pero bueno, hay un montón de gente que me está escribiendo que le parece interesante escuchar de la visita del Papa, ¿no? Bueno, muchos católicos, acá la iglesia también de Diamante, bueno, se han puesto banderas papales, ¿no? En todas las calles de, gran parte de las calles de la ciudad de Diamante. Es importante. Otros dicen la verdad que no me interesa, que la verdad que no me importa muy poco lo del Papa, si viene o no viene. Bueno, hay que ser respetuoso con todo, gente. Y acá le van a hacer un par de preguntas, ¿no? A la ministra, ¿no? Acá le van a hacer un par de preguntas a la ministra, la vamos a escuchar, así cerramos con este tema.
3: Un aforo global.

0: presencial y otras con firma electrónica, lo que llamamos el compromiso León 14, y es la voluntad de todas las provincias de apoyar, de coordinar con Nación en un esfuerzo de seguridad nacional. Para nosotros es altamente significativo el trabajo que se viene haciendo de manera articulada, coordinada con las tres jurisdicciones, Ciudad de Buenos Aires, como lo dije recién, Provincia de Buenos Aires y, por supuesto, Provincia de Córdoba. Hace solo una semana tuve la oportunidad de repasar la agenda y la descripción general de los dispositivos de seguridad en Roma, en el Vaticano, con quien está a cargo y al mando de la Gendarmería del Vaticano, el señor Gianluca Gausi, y fue una reunión muy importante porque sirvió para poner sobre la mesa nuestros avances y él contarnos todas aquellas situaciones que son prioritarias en materia de seguridad para todos los argentinos en un evento como este. Quiero cerrar reiterando el agradecimiento a cada una de las jurisdicciones y, como muy bien lo ha dicho y lo ha mencionado el canciller, el nuncio, este es un viaje apostólico, pero también es una visita de Estado y fundamentalmente es una bendición para todos los argentinos. Así queremos vivirlo y desde el Ministerio de Seguridad Nacional todo el esfuerzo y la prioridad desde ahora, desde hace ya unos cuantos meses que venimos trabajando, pero a medida que nos acercamos a la fecha, en una tarea día a día junto a las jurisdicciones y, por supuesto, a las 5 fuerzas federales. Muchísimas gracias a todos y bienvenido sea su santidad a nuestro país.
1: Bueno, ahí van a empezar con algunas preguntas, ¿no? Que le van a hacer los periodistas ahí en casa de gobierno. Y después lo vamos a terminar escuchando. ¿Cómo anda, Maxi? Buen día, ¿cómo anda? Bien, bien, bien, acá estamos. Ahí escuchando que viene el Papa, che.
2: Y sí, pero somos como la... Como se dice acá, ¿viste? Bueno, tiene un dicho, bueno, lo tenía en la cabeza y se me fue por pensar otra cosa. Escúchame, sí. Tuvimos el Papa nuestro nosotros.
1: Y nunca vino porque se estuvieron peleando siempre acá.
2: El Papa de la gente, o sea, yo no soy católico, ojo. Yo no soy católico. Pero a nivel internacional tuvimos el Papa de la gente. Pero no lo querían porque él tenía los pensamientos del peronismo base. ¿Entendés?
1: Sí, sí.
2: Era él, en realidad él no le importaba el oro, no le interesaba la riqueza, no le interesaba nada, le interesaba la gente. El mismo catolicismo, no es novedad porque eso salió en todos lados, lo veneraba y todo por ser el Papa, por haber sido elegido, pero también le daban con un caño.
1: Claro.
2: ¿Viste? Porque no era como los otros. Y no vino nunca porque no lo dejaron. Porque problema con el político.
1: Sí, sí, sí.
2: Entonces no vengan a hacerse ahora los que... Ah, porque viene el Papa ahora. Si nosotros teníamos la posibilidad de que viniera el Papa nuestro. Pero es lo que siempre pasa. Cuando la burguesía, o los que se creen de alta sociedad y todo eso, meten la cola, no van a permitir de que el pueblo en general tenga... relaciones, por ejemplo, con alguien internacional como es el Papa. ¿Me entendés? Siempre pasó eso. Podés agarrar los libros de historia, podés agarrar los libros de te guste o no, un autor o otro, agarrar cualquier autor neutral o que vea como hay que leer un poco más también y ver. Hay películas que hablan sobre eso y por ahí no se le da importancia porque porque esa es de fulano, pero hay que ver las verdades y las mentiras de los dos lados igual, porque no todo es verdad ni todo es mentira. Pero hay que dejarse un poco eso. Por eso la Argentina está así como está, por eso tenemos este presidente. ¿Viste? Porque se la mandaron los anteriores, que yo voté, pero ahora que las cosas no están como deberían estar, y la gente que lo votó nos da el brazo a torcer y dice, no, le vamos a seguir metiendo el voto porque en 35 años vamos a salir adelante. No.

0: termina en la 35 años, se va a morir, bueno, la gente que
1: también,
0: no se tema alrededor.
1: También está todo mal del lado de la oposición.
0: Pero sí, por Max, supuesto, pero Max, por supuesto.
1: Fíjate lo que pasó el otro día en el PJ, que la ex directora departamental de escuela, María Esther Camarada, en su red social, ¿sí?, salió a comentar que la echaron. La acompañaron hasta la puerta, una locura. Si fue así, una locura.
0: Pero sí, sí, sí. ¿Y qué es lo que hablamos todos los días? Sí. Es lo que hablamos todos los días. Que,
1: pero nunca nunca pasó algo que se denuncie de esa manera. Estamos hablando de una ex funcionaria, de una representante de los gobiernos, porque es un puesto político. Partido. Claro, sí, es un puesto político de ser directora departamental de escuela. Fue colocada en ese lugar por parte del gobierno y echada de su casa, como dice ella. Me echaron de mi casa. Me echaron de mi casa, me acompañaron hasta la puerta. Me parece una locura, ¿no?
0: Mirá, si vamos a hablar de peronismo, Perón decía, para un peronista no hay mejor que otro peronista. Eso quiere decir muchas cosas. Me extraña por ahí de los cerebros que han sido profesionales, han estudiado, han sido profesores, han sido gente con títulos, para que se entienda que el título no hace a buena o mala persona, pero hace a que vos hayas estudiado y leas y tengas.
1: Sí, que te pueda reflexionar, no enojarte.
0: Y reflexiones. Y lógico, vos fijate, para un peronista no es mejor que otro peronista, por más que vos estés enojado dentro del peronismo, de eso se trataba lo que decía Perón, que Perón fue el líder del Partido Justicialista, que por más que le busquen la vuelta, se sigue cantando la marchita Perón. Entonces, por ahí hay que ponerse las pilas y dejarlo de lado ciertas cosas personales, me parece a mí. No sé cómo será la historia, pero vos no podés echar a alguien del partido, me parece a mí que está mal. Que echar del partido...
1: Y no echarle, y encima, como dice ella en las redes sociales, que la tristeza que también le da que nadie la apoyó. Si estamos hablando de violencia de género, o de, no solamente por ser mujer, sino por ser parte del PJ, que nadie la acompañó en decir, che, vamos a terminar esto acá y que quede en esto, ¿no? Y no, que no la terminen echando, ¿no?
0: Claro, por eso te digo, hay que ver el tras bambalina, ¿viste? También, porque nosotros vemos el acto final, pero, o sea, nos enteramos del acto final, pero ahí tiene que haber habido otras cosas. Yo soy partidario siempre de sentarme a charlar, de decir, mirá, los dos no podemos estar, los tres no podemos estar, los cinco no podemos estar, pero por la causa, como siempre se dice cuando es un problema bélico, pero por mejorar el partido, sabemos que hay mucha gente enojada con el partido, porque eso se ve en la calle, porque te lo dicen, y agarrar y decir, vamos a ponernos las pilas, bueno, no vengas vos los miércoles, vení los jueves, qué sé yo, vamos a sentarnos,
1: claro,
0: vamos a charlar.
1: Pero vos no podés decir echar a una persona, y encima, yo digo por lo que escribió ella en las redes sociales,
0: sí,
1: ¿no?
0: Sí, yo lo leí,
1: dice,
0: sí.
1: Encima me acompañó un compañero hasta la puerta, parece del proceso militar eso, que te acompañen hasta la puerta. Yo el otro día cuando vinieron las chicas acá le dije, che, ¿podré ir yo? Si a veces parece que están los bulldogs ahí y no te dejan entrar. No, entrás tranquilo que ahí no se echa nadie. A los tres días echaron a uno.
0: Claro.
1: Después me mandaron un mensaje una de esas chicas. No quiero decir quién me mandó mensaje de las chicas porque la voy a quemar, pero me dice, che, lo que dijiste ahí en la radio con nosotros, pues después hablamos en privado, tenías razón. Y viste, Geló no se equivoca mucho, le digo. No se equivoca. Tres días después que tuvieron las chicas, que me dijo, vos quedate tranquilo, que ahí no pasa nada, echaron a una persona.
0: Claro, pero la oleada nueva, que son las chicas de esa y muchos, muchos otros que están dentro del partido y que tienen ganas de estar dentro del partido, porque siempre hay gente que está con ganas de hacer cosas y de estar presente. Esa nueva oleada opina de la forma que yo opino, siendo una persona ya más grande, pero yo opino de lo mismo. Hay que sentarse, por más que vos tengas los roces, mirá,
1: pero
0: acá creen de que la Libertad Avanza es todo lindo y todo globito y los chicos jóvenes que están atrás de una computadora. No, hay miles de problemas entre ellos. El radicalismo tuvo pero millones de internas, de problemas internos, y los trapos sucios se lavan en casa.
1: Claro, pero bueno, bueno,
0: adentro de casa, pero y está... no se le dice afuera.
1: Claro, vos podés hablar de que yo vaya y me peleé con alguien porque yo no soy nadie, nunca tuve un cargo, pero no podés que esto haya terminado entre un ex concejal y una ex directora de departamental, gente, como decís vos, y de estudio que recorrió el mundo, profesional, la pareja que también del otro lado estaba ofendida, directora departamental con mucho conocimiento, no pueden terminar de esa manera. Me parece a mí.
0: Me llama mucho la atención las cosas que están pasando por conocer a las personas, ¿me entendés? Por conocerlo, no ser íntimo, pero de conocerlo, de haberlos tratado, de que, o sea, para mí no eran de esa forma, pero todo te lleva a todo, tal vez la situación, tal vez algún cargo, tal vez la repartida que...
1: Sí, por más.
0: Es innegable, claro, esa repartida. Claro. Sí, vos no.
1: Enojo porque, uy, vos agarraste ese cargo y yo no lo agarré, yo lo quería, no lo querías. Pero eso, como se dice, se queda en algo, en un ambiente chiquito. También me impacta mucho que después yo me mando un mensaje de una persona y me dice que estuvo ahí en el lugar, que nadie dijo nada. Eso me extraña,
0: ¿no?
1: Que diga, che, pará un poquito, terminamos acá, quieren hablar, vayan allá de en aquel lugar, los problemas de ustedes terminan, pero dice que nadie dijo nada, todos se callaron. Encima la acompañaron hasta la puerta, como dice ella, ¿no?
0: Adentro de lo que hace a un consejo departamental de cualquier partido, en el peronismo se le dice consejo departamental, y en el radicalismo era el comité central, ¿viste? Todas esas cosas no se trataban dentro de la casa partidaria. Todas esas cosas, cuando vos estás formando algo, tenés intereses en armar un grupo aparte, todo eso se hace en un sector muy privado, que puede ser la casa de alguno de los futuros candidatos, como puede ser un club, como puede ser cualquier lugar que no tenga que ver con la casa partidaria. Entonces vos después, cuando vas a la casa partidaria, ahí ya tenés el planito de cómo querés hacer las cosas o cómo se quieren hacer las cosas, y se charla y se dialoga, y ahí se discute entre dos líneas, por decirte. Que ahora se está haciendo como apoderarse de ciertos lugares, que no solamente, escuché el otro día que había también unos clubes con problemas, no acá en Diamante, pero que había clubes con problemas que se apoderaban de la sede. Yo no soy, mirá, no soy futbolero, y lo escuché en una radio. Y no lo podían sacar, y se había perpetuado la gente ahí adentro. Bueno, esto está pasando lo mismo ahora, que no era así. ¿Sabes por qué te digo? Porque yo tengo conocimiento con el radicalismo, por ejemplo, que sé que se reunían en casas de distintas personas que después fueron candidatos. El peronismo también se reunía, yo lo sé a eso, porque yo participé en varias oportunidades,
1: claro, pero
0: fuera, Maxi, del partido.
1: Pero como me decía una familiar de la directora departamental de escuela, la oportunidad que tiene el peronismo en estos momentos de unirse, de una semana de mierda que tenía Frigerio en el departamento con Vergara, ¿no? Con con una denuncia contra Vergara, que se estaban cayendo de a pedazo a nivel departamental, ¿no? Que estaban buscando los demás legisladores de la gestión de Frigerio buscar la manera, sale esto y termina destruyendo la oportunidad que tenía el peronismo de levantar un poco de cabeza, ¿no?
0: ¿Y no será que el peronismo va a terminar votándolo a Frigerio si va candidato de vuelta?
1: Sí, a mí uno de los candidatos del peronismo, que presuntamente iba a ser candidato del peronismo, o candidato, me dijo, la verdad que no puedo creer lo que esté pasando en el PJ, me dijo, ¿no? La verdad que no puedo creer.
0: A mí me lo dijo una persona que tiene, a mí, un grupo que estábamos, una persona que sabe mucho de política, es de acá, de Diamante, que ha estado en un montón de cargos, que sabe, que conoce, que analiza, y aparte conoce a las personas. Lo dijo clarito, que no te asombre de que en las próximas elecciones el peronismo lo vote al gobernador actual para la reelección. Me lo dijo a mí, y lo volvió a decir en otra parte.
1: Sería una lástima, porque la gente que hoy está enojada con Milei y con Frigerio tendría que tener una opción, ¿no?
0: Y bueno, ahí está donde entraría a jugar, por ejemplo, si el radicalismo estaría solo. Tal vez por eso hay reuniones dentro del comité. ¿O no?
1: Sí.
0: Bueno, ¿viste? Esas son estrategias políticas.
1: ¿Pero vos qué decías, el radicalismo cómo? ¿Ir a dónde?
0: Y no sé, podrá tener sus candidatos, podrá tener su gente. Tiene su gente y tiene gente que puede, que tiene peso acá en Diamante.
1: Ah, pero claro, el radicalismo puede terminar, sabemos que está muy cerca del gobierno. A mí lo que...
0: Y bueno, ¿y cuál es el problema? Pues
1: claro, pero a mí lo que me da pena es el peronismo, ¿no?
0: No, por supuesto, sí, se entiende, es entendible. Es entendible, pero
1: porque creo que es la opción que tenía la gente, ¿no?
0: Han pasado cositas.
1: No, y encima no eso. Ahora, con la tecnología todo se graba, ¿no?
0: Sí, sí.
1: Y está todo grabado, ¿no? Está todo, desde el principio hasta el final, alguien grabó con el celular y no lo quieren divulgar, no lo quieren que... solamente lo pude escuchar un rato porque están esperando el momento justo. Hasta eso, ¿no? Hasta
0: la grabación. Por eso te digo, han pasado cositas y esas cositas...
1: Tienen toda la grabación, están buscando el momento justo para tirárselo a los medios de comunicación.
0: Es una lástima porque tenemos gente en Diamante de distintas ideologías que sabe mucho de política, que son muy estrategas, que conocen a la gente, que charlan con vos y ya saben qué pensamiento tenés, claro, cómo, para qué lado, claro. Y ¿me entendés? Y eso se pierde cuando suceden estas cosas.
1: No, y hay gente que está fuera del peronismo, que tiene ganas de entrar, ¿no?
0: Sí.
1: Que tiene ganas de entrar y dice, esto me vino al pelo. Dice, espera unos días que en una semana van a salir unos audios. Dice, acá tenemos la oportunidad de poder entrar al PJ, ¿no?
0: Bueno, la otra es que el peronismo, con todos los problemas, mirá que yo desde que era chico tenía el problema de que mi viejo en su momento era radical y mi abuelo acá era peronista de Perón. Pues mi abuelo era militar acá en el 3 de Artillería y como fue aliado a Perón en la Revolución del 55, al regimiento de acá que funcionaba donde está la colonia hoy, los dieron de baja todos, ¿viste? Tuvieron contemplación y le dieron de baja todo por ser militares y bueno, o sea, siempre las discusiones en la mesa era Perón y el actual que esté del radicalismo en ese momento, ¿viste? Pero ¿qué pasaba? Mi abuelo por ahí decía, no, yo soy de fulano que iba candidato. Y mi papá le decía, pero escúcheme, si se están peleando, sí, pero después se sientan y charlan y arreglan las cosas. Y el peronismo hacía eso. Se sentaba y arreglaba las cosas. Entonces decían, bueno, ¿cuánto, qué tenés vos? No, yo quiero un concejal y la otra línea el otro, y yo quiero uno. Y bueno, y salían abrazados todos en campaña y dándose besos. Y si ganaban, ni hablar. Después eran los problemas dentro del municipio, de la provincia, esos problemas internos que los trasladaban a las gestiones, ¿no es cierto? Como pasa siempre. Pero solucionaban los problemas.
1: Claro,
0: el radicalismo no, el radicalismo lo llevó siempre, llevó la línea tradicional y la línea, la coordinadora, por ejemplo, que era otra línea que existía, no sé si existirá ahora, que era, abrazaba Franja Morada, y bueno, todo eso lo llevaba también, pero siempre era todo el año, y todas las elecciones siempre eran enfrentamientos. Ah, porque vos tenés el pensamiento de Franja Morada, porque estudiaba en la universidad tal y tal. Siempre tuvo esa interna al radicalismo. Yo creo que todos los despelotes, Ale, todos los despelotes fue de esa ley electoral que para mí es una basura, que es las PASO. Los trapitos sucios hay que arreglarlos en casa, hay que lavarlos en casa. El partido tiene que tener las internas y ahí se solucionan los problemas. El de afuera no tiene que por qué venir y votar en mi casa si yo pongo un florero azul o un florero blanco. ¿Me entendés? Cuando inventaron eso de las PASO, yo siempre estuve en contra. Me parece un gasto inútil y una estupidez que te metas en mi casa.
1: Claro, por eso.
0: Claro. Ahí surgen estos problemas.
1: No, y por eso, acá, por ejemplo, una persona del partido que, digamos, entre comillas, es importante o tiene mucho contacto en el partido, publicó en la red social de la directora, ex directora departamental, María Esther, comentó, le sacaron fotocaptura de ese comentario y desapareció el comentario, ¿no? Después se dijo que se lo hicieron borrar, ¿no?, a esta persona apoyando a María Esther Camarada, ¿no? Y se lo hicieron, y entonces alguien le sacó fotocaptura, ahora vos buscás el comentario de esta persona y ya no está mal apoyo a María Esther Camarada. Y ahí está el tema, ¿no? Si los pilares del partido, o los que supuestamente durante años fueron pilares del partido, le hicieron borrar un mensaje, tampoco está bueno. Digamos que, no sé que lo haya borrado porque dijo después más repentino, no quiero dejar ese comentario. Pero pasan tantas cosas que lamentablemente la gente ahora lo que necesita es gente que necesita que haya un partido que sea oposición y tener fe que si ellos la están pasando mal, haya otra opción para ver si las próximas elecciones hay una opción que ellos la puedan pasar un poco mejor. Y de esta manera va a ser casi imposible, ¿no?
0: Y bueno, la otra puede ser una estrategia de alguien muy... que dentro del peronismo hay gente que sabe mucho de política, y una estrategia que sirve para desunir, desarmar un poco el partido y las próximas elecciones pasarla de largo. Esa también, por ahí haciendo números de los gobernantes actuales, puede ser en municipal, provincial, que es lo que más el peronismo más le duele, y es más importante. Por ahí puede ser una estrategia de juego también, que se dio, tal vez se fue dando, esa es otra. Sí, se va dando dentro, con todas las discusiones que hay dentro de por ideas distintas. O sea, hay una idea que es la del peronismo, pero con ideas de mejorar o de empeorar, como depende del lado que lo vea, tal vez sea también una estrategia, una estrategia política, de decir, bueno, con esto que nos peleamos, la dejamos pasar. Y en las próximas nos presentamos con todo, porque ya pensando de que las cosas se van a hacer mal o no se van a hacer tan bien, mejor dicho.
1: Yo creo que el que está lo que tienen ganas de entrar al PJ, esto le vino al pelo, ¿no? Porque sabemos que hay un PJ diferenciado o alguien del peronismo diferenciado más cercana a una ex intendenta que también quieren estar parte de ahí. A esto le viene al pelo, ¿no? Esto le vino como anillo al dedo, ¿no? Esto le vino como anillo al dedo.
0: ¿Vos trabajaste en algún circo?
1: Sí.
0: Porque tirás el facón justo a donde tiene que caer.
1: Por eso, y capaz que de ese sector, por eso te digo, de ese sector estarán contentos, y de alguien que anda ahí me dijo, mirá, escuchá este audio, escuchá esto, y después me dice, mirá, este comentario de esta persona que le había puesto en la red social de María Esther Camarada, lo borró, se lo hicieron borrar, vaya a saber qué pasó, apoyando, ¿no?, a María Esther Camarada. Y lo raro de todo, ¿no? Lo raro de todo es que, mientras tanto, la gente sigue esperando a alguien que los represente, ¿no? Y el tema es que gente, como decías recién hace un ratito, gente con título, capacitada, que recorrió el mundo, que han tenido puestos en el Estado, llegar a esto, ¿no?
0: Ojo, no quiere decir que sean malas personas, ojo, las ideas no son malas, uno tiene sus ideas y tiene su costumbre, y no quiere decir de que por eso son malas personas, que no se malinterprete. Dentro de una agrupación, dentro de un club, dentro de lo que sea que vos estés, vos tenés tus ideas, y las ideas, dice el dicho, las ideas no se matan. Entonces uno va a pelear por esos ideales que uno tiene, para supuestamente son siempre para mejorar la calidad de vida de todos los de alrededor. Pero
1: este intercambio de ideas, ¿vos te crees que la primera vez esto pasa siempre? Y ha pasado cosas peores, digamos, con el peronismo.
0: Pero va a seguir pasando.
1: Ha pasado cosas peores en la historia del peronismo, ¿no?
0: Pero lógico que sí. Pero bueno, pero a nosotros nos toca porque nos conocemos en diamante. Nos conocemos y no nos conocemos, pero sabemos quiénes somos, ¿me entendés? Entonces suceden esas cosas.
1: Pasa que hoy las redes sociales publica esto.
0: Exactamente, claro.
1: La directora departamental impacta. Che, hay un eco ahí. A ver, ahí se cerró. La directora departamental dice esto y hizo ir con toda la provincia, ¿no?
0: Sí, por supuesto, porque aparte la conocen, ¿viste? La conocen.
1: La verdad que bueno, ojalá que le encuentren la vuelta. Lamentablemente era el momento del peronismo, porque con el caso Vergara, vamos a decir, que ahora hay una denuncia contra él, está hablando toda la provincia, ¿no?
0: Sí, lo leí, lo leí.
1: El senador realmente va a tener que explicar qué pasó con esos contratos, ¿no?
0: Sí, sí.
1: Contratos que ni siquiera son de la provincia de Entre Ríos, ¿no?
0: Claro, viste que siempre aparecen esas cosas.
1: Para mí, yo se lo dije el otro día a un funcionario cercano a él. Para mí le soltaron la mano, porque viste cómo son en provincia, ¿no? Che, me hacés este favor, me ponés este. Ahora que se vino, che, yo no. Lo desconocen, ¿viste? Le hicieron, para mí le hizo un favor a alguien y ahora lo desconocen.
0: Ese es uno de los grandes problemas de armar políticamente con distintas ideologías. En un momento te ayuda y en un momento, ¿viste? Es jodido. Por eso siempre digo yo que el peronismo tiene que unirse, pelearse dentro de la casa, no hay problema. Pelearse en el buen sentido, discutir todo, pero tiene que estar unido. A ver, vos hacías referencia de que justo en este momento no es para pelearse el peronismo.
1: No.
0: Justo con, no es
1: se pelearon no es en la peor semana, digo. En claro, la semana eso, que más le tendría que haber sacado beneficio el peronismo, los títulos terminaron siendo el otro, no el fin de semana.
0: Claro, yo digo, por ejemplo, sabemos que Frigerio venía de la familia del peronismo. Hoy es el gobernador. Sabemos que el diputado nuestro es del radicalismo. Son los polos opuestos a lo que fue, ¿no es cierto? No quiere decir que sean ahora, pero cada cual tiene sus ideas. Pero no por eso van a estar enfrentados, ¿me entendés? Sabemos que no se puede estar enfrentado dentro de una gestión, que es lo que no se aprende todavía de los que saben. Los que saben, ellos dicen, no hay que pelearse entre nosotros porque estamos todos en el mismo camino, pero las ideologías en un momento la largás, ¿viste? Y decís, ustedes porque son unos peronchos, y te dice uno, y ya, ¿para qué? ¿Para qué le dicen así, viste? Y empieza ustedes, los gorilas, y ahí ya se arma el despelote dentro de la misma gestión. ¿Me entendés? Sí, por eso es tan importante los partidos tradicionales tratar de mantenerlo. Claro. Entonces vos te dicen, vos sos peroncho. Sí, soy peroncho. Y acá está, soy afiliado al peronismo. Me duele, siempre lo digo, que el radicalismo no esté jugando fuerte a nivel nacional, provincial y municipal.
1: Sí.
0: Ojalá surja del radicalismo fuerte como era antes. Entonces vos tenés, no yo, porque yo tengo ya mi idea, pero hay gente que, los chicos más jóvenes que no quieren ir a votar, por lo menos dicen, no, mi papá era radical y bueno, yo voy a votar a la gente del radicalismo porque me gusta, porque el otro va a decir, no, yo soy peronista porque mis viejos fueron siempre peronistas, pero si los chicos ven estos despelotes que se pueden armar dentro del peronismo como fue ahora, que se hizo tan público, que van a querer ir a votar. Es decir, entonces te viven peleando.
1: Claro.
0: No, ¿entendés?
1: Acá me dicen, claro. Acá me dicen no la echaron. Tuvo una pelea personal con una persona. En esa discusión ella dijo, me voy, y la otra persona le dijo, váyase señora. Dijo, del partido nadie la echó. Lo que sí le dijo, lo único a la señora, es una reunión política, no para hablar de cosas personales, con una persona que no está presente. Pasa que no hay ningún comunicado de eso.
0: Claro, exactamente.
1: Entonces, la gente le va a creer lo que...
0: Sí.
1: Tenemos una sola palabra. La única que dio la cara acá es la ex directora departamental. Yo que sí, PJ sí. Y se ha sacado un comunicado, ¿o no?
0: Sí, sí. O sea, ahora, hoy tendría que hacerlo.
1: Hoy como mínimo tiene que haber un comunicado, porque hoy está palabra de la señora María Esther Camarada, lo que publicó en las redes sociales, ¿no?
0: Hoy tendría que hacerlo alguien del PJ.
1: Porque
0: y decir,
1: va más allá de una persona, de una discusión. Si fue encima un hombre a que ella le dice, retírese señora, no hable más, no sé cómo es que pone ahí en la red social, eso es.
0: Sí, no, ejercer
1: violencia de género. Lo ha dicho un montón de veces la diputada Silvina Decó, lo ha dicho un montón de gente, hubo charlas sobre eso, ¿no? No es cualquier cosita eso.
0: Che, habría que preguntarle a la diputada de Com.
1: Y habría que preguntarle, ¿no?
0: Ella que está bien metida dentro del partido.
1: Yo creo que debe saber, claro. ¿No? Yo creo que debe tener
0: sí, pero
1: su...
0: para,
1: yo debe,
0: para nos...
1: yo debe tener... Pues, te digo, uno de los comentarios que estaba ahí con María Star, no era de Silvina, pero sí de una persona muy llegada a Silvina, que siempre anda con Silvina, que estaba ahí y se lo hicieron borrar.
0: Pero yo lo que yo como
1: se lo
0: pueblo...
1: hicieron borrar apoyando a María Esther Camarada, no está mal comentario.
0: Yo como pueblo y peronista quiero saber la situación de alguien supuestamente neutral en este despelote, ¿no es cierto? Que diga, miren, pasó tal y tal cosa, son discusiones que siempre se arman dentro del partido, no tendría que haber por qué salido a público, o es fuerte lo que pasó, ¿me entendés? Salir a poner un paño, alguien tiene que salir a poner un paño de agua fría a esto. Sí, alguien, sí, alguien del partido, sea quien sea, te entendés que salir con un paño de agua fría.
1: No,
0: de
1: como
0: decir,
1: mínimo sacar un documento.
0: Sí, bueno, documento. Pero por eso te digo, calmar las aguas un poquito, porque yo hace un rato andaba en un negocio y se estaba hablando de esto.
1: Sí, no, en todos lados. Y lamentablemente la liga también es Silvina Decó, ¿no? Lamentable. Sí. Y encima es la presidenta departamental del PJ, ¿no? Yo digo lamentablemente porque es una de las personas que mejor imagen tiene, ¿no?
0: Sí.
1: Lamentable. Después lo tenemos a Felipe Talé, que Felipe Talé tampoco no le gustó nada esto, lo que pasó. Y así a un montón de gente, ¿no?
0: Sí.
1: Le gustó, lamentable. Por eso yo creo que un comunicado tendría como mínimo, ¿no? Porque esto se expresó públicamente. Si se ha quedado ahí, como yo te digo, en provincia de Buenos Aires han hasta puesto un revólver ahí en la mesa y se han hablado cara a cara, ¿no?
0: Ah, sí.
1: Pelea en el PJ se ha hecho de todo, ¿no?
0: Pero por eso te digo, son también estrategias políticas dentro del partido de cada uno, pero
1: pasa que hoy uno no es un revólver, no es nada, pero hoy las redes sociales, escribir algo en las redes explota
0: red
1: como
0: social.
1: Si fuera, es como si fuera que te pegue un tiro en las patas, como se decía antes,
0: sí,
1: ¿no?
0: sí, exactamente. Che, bueno, escúchame, sí. Ya tengo que seguir acá, justo estoy pegando un coso. Escuchá, 21 de septiembre, empieza la primavera.
1: A ver, pará, yo te voy a preguntar, ¿a dónde ibas vos cuando eras joven?
0: Nosotros, cuando yo arranqué a ir a los picnic, sí. Yo soy de una generación un poco más nueva, íbamos al Club Náutico, sí. Al Círculo Náutico que es ahora, que antes era Club Náutico Diamante. Sí. Y después nos pasaron al balneario, donde la fiesta en el balneario era, a esta hora estábamos bailando, por supuesto, tomábamos bebidas sin alcohol.
1: Justo.
0: Pero veníamos de la noche nosotros, es más, veníamos de la semana entera.
1: Ajá, y no hay tanto, no hay tanto ahora movimiento.
0: Bueno,
1: así.
0: Nosotros eran 7 días que yo los viví durante, no puedo decir mi secundario, porque yo hice como 9 años secundario y no terminé, ¿viste? Pero desde que yo arranqué la escuela secundaria, eran 7 días, 6 días de joda, todas las noches. Había fiesta de disfraces, la fiesta, qué sé yo, se armaba la fiesta de la cerveza gratis, que cada dos, una era gratis, qué sé yo, siempre había algo, ¿viste? Hasta el fogón, que se hacía un fogón dentro de un club, se le llamaba fogón porque donde todos subíamos a cantar arriba al escenario, que la mayoría, claro, de las veces hacían el ferro, y después hacía la noche de la farándula, que la farándula era las carrozas, dar vuelta alrededor de la plaza, y se terminaba con el baile de la primavera, donde el rey y la reina se coronaban, y después el picnic del estudiante, siempre se hizo, hubo distintos lugares, me decían antes los mayores, viste, que hubo distintos lugares, el Monte Micle.
1: Ahí está, eso te iba a preguntar, porque acá el amigo me dice, tengo más de 70 años, dice, sí. Y yo iba al Monte Micle, ¿dónde es eso? Monte Micle.
0: Nunca fui yo al Monte Micle.
1: ¿Pero dónde? Nunca. Por acá, por eso me dice el hombre, acá o la señora me dice, iba al Monte Micle.
0: Yo tengo entendido que para el lado de calle 25, para allá atrás.
1: Cuando volvíamos lo hacíamos en caravana, con camiones y todo, dice, hacia la ciudad.
0: Sí, porque se hacían los picnics, en esa época eran picnics distintos. Nosotros ya éramos un poco más, teníamos más cosas, más modernidad por el hecho de tener el balneario. Antes no existía el balneario. Claro. El balneario fue en el 79, 80, 81, creo que se hizo. Y antes era. Yo sé de gente que cuenta que había ido a la zona del balneario, que era todo un bañado, y en las partes secas armaban picnic también. Por eso se usaba para los estudiantes el club náutico.
1: Claro, claro.
0: Y muchos se juntaban en distintos lugares.
1: Qué linda época, ¿no?
0: Claro. Yo te digo, yo la disfruté. Me encantaba todo lo que era la semana del estudiante. Se armaban, y ahí surgieron un montón de gente que de mi edad y un poco menos, que canta, que toca la guitarra, que toca el bajo. Claro. Porque se usaba todo eso, subir al escenario y cantar y ¿me entendés? Y armar grupos. Acá había montones de grupos, por ejemplo, de música tropical. Vos por ahí ves pasar uno y vos decís, yo te digo, ese tocaba la timbaleta, y vos decís, pero si anda laburando en tal cosa y no toca en ningún lado así, pero te subía al escenario y agarraba la timbaleta y hacía ruido y tocaba y claro, te llevan 5 o 6 arriba del escenario. Y bueno, y se remataba con ese día, con el picnic allá abajo, donde en la famosa sangría que se armaba, vino tinto con jugo.
1: Claro, vino tinto con naranja era, allá en Buenos Aires.
0: Claro.
1: Bueno, en mi época, nosotros cuando íbamos a Palermo, que yo el picnic lo hacíamos ahí en el Rosedal, a donde está ahí todo el lago del Palermo, y bueno, todo íbamos ahí, y el zoológico, después íbamos a dar una vuelta, no se tomaba alcohol ahí, no se tomaba.
0: Claro, no se tomaba. Pero mirá, acá por ejemplo, la mayoría, y porque se llenaba, había sonido. Acá hubo un grupo, muchos años, que se llamó Edupro, sí, que era estudiantes diamantinos, promoción, por ejemplo, en este caso, promoción 2027, que era la promoción de ya para que terminaba, o sea, sí, ¿me entendés? De los que terminan ahora era la promoción, o 2026, ¿viste? Y de distintos colegios se juntaban y se elegían los delegados. Entonces eso formaban parte de ese grupo de Edupro, que había que encargarse de toda la fiesta durante 7 días, de toda la fiesta, porque había desfile de moda, todo, ¿viste? Entonces eran distintas ideas. Entonces, de distintas fiestas, y después empezar a programar la fiesta, y por ahí se armaban 3, 4, hacían una fiesta, los otros 2 o 3 armaban otra fiesta, de distintos colegios, ¿viste?
1: ¿Cómo se perdió todo? Yo, por ejemplo, cuando a los 20, ya tenía 20 años, ya había terminado y había empezado la facultad, pero iba a la costa del Uruguay por los negocios de mi familia, se usaba mucho en Concepción del Uruguay, en Colón, el quema del muñeco. Ahí se hacían muñecos y se quemaban, ¿sí?, los muñecos, poniéndole las frases de terminar el año, de crecer. Era un esquema de muñecos. Todavía se siguen haciendo ahí en San José, Colón, toda esa zona de la costa del Uruguay. Era hermoso, ¿no? En Gualeguaychú era más la carroza, como acá, a que ustedes le llaman farándula. En
0: claro,
1: Gualeguaychú
0: la
1: era
0: farándula.
1: Más de las carrozas, y para allá, para el lado de Concepción, Colón, San José, Federación, era el tema de la quema de muñecos, ¿no? Y lo pasaban re bien también los
0: mirá,
1: chicos. Ahí sí se tomaba todo, ahí en la costa del Uruguay era canilla libre, el que llevaba jarrones, se preparaba todo ahí, ¿no?
0: Acá se terminó el tema de Edupro por un problema legal que hubo en un año, yo no me acuerdo, 2006, 2005 o 2008, no sé, no me acuerdo bien. La cosa es que hubo un problema legal con dentro del grupo, parece que hubo malversaciones de fondos, eso es lo que se dijo a la calle, ¿viste? Entonces sí, sí, la justicia le prohibió usar el nombre hasta que se resuelva, ¿viste? Entonces después le pusieron otros nombres a lo que era Edupro, le pusieron otros nombres, yo sé que hubo 2 o 3 nombres, viste, después de eso. Yo ya no estaba en el tema por una cuestión lógica, que ya estaba más grande, estaba casado, pero yo les cuento a mis hijos lo que era la fiesta. Yo venía a dormir a casa un rato, porque capaz que a la tarde había juegos deportivos, por ejemplo, que se hacían los campeonatos de vóley, que fue furor mucho el vóley, en su momento. Bueno,
1: ahora lo organiza la municipalidad, eso sí. Eso
0: claro,
1: sí.
0: Bueno, ahí con Edupro yo creo que hubo un problema con el municipio, no problema, sino algo con el municipio en su momento, en eso que se después no se puede usar el nombre, ¿viste? Pero hubo porque el municipio se entró en eso también, algo así era, no me acuerdo mucho, pero sé que no lo podían usar a nombre, entonces le pusieron otros nombres. Pero antes era, lo organizaba nada más que los colegios, y se organizaba todavía, por supuesto, que ir al municipio, pedir los permisos, la policía, los cortes de calle, los inspectores, eso para la farándula nomás. Después todas las demás fiestas también, había que ir a alquilar, por ejemplo, el ferro. Si era un día deportivo, había que ir al colegio al Santa María, pedir autorización para poder usar el playón del colegio para handball, para fútbol, era, se usaba el vóley, el básquet, ¿viste? Había torneos de fútbol en distintas canchas, había que ir al Atlético. Yo me acuerdo un año que fuimos al Atlético, que se jugaba también para la época de los estudiantes, jugaban los equipos que se armaban de un colegio y de otro, ¿viste? Por supuesto, por ahí había su problema también de colegio a colegio y todo eso, ¿viste? Pero por lo general vos vivías a la calle, nosotros que teníamos adolescentes vivíamos la calle como una fiesta, toda la calle, todo el día.
1: Claro.
0: Porque estábamos en clase y el que no estaba dormido estaba ido con los ojos atrás, ¿viste? Los pobres profesores, ¿viste? Yo me pongo en el lugar y yo decía, tenés que aguantarnos a nosotros. Dando clases, dando su clase, y nosotros con los ojos para atrás, ¿viste? Y pensando en que ya teníamos que salir del colegio, porque a esta altura del año la mayoría, como yo, ya no tenía más falta, no podía faltar más, tenía toda la falta completo el calendario de falta. Entonces teníamos que, a veces guardábamos 5 o 6 faltas para esta época,
1: claro,
0: ¿viste? porque si no, ¿cómo hacíamos?
1: Claro,
0: por ahí no te levantabas.
1: Y ahora se ha perdido, más allá de los deportes y todo que organiza la municipalidad, se ha perdido mucho eso, ¿eh? Yo tengo una hija que tiene 14 años, va a cumplir 15 ahora el mes que viene, y realmente no hacen nada de eso, ¿eh? Medio triste este
0: no,
1: día.
0: Pero era otra época donde teníamos más libertades, que ojo que por ahí culpa de esas libertades, se pagaban platos rotos de un montón de cosas, de la escuela, de la calle, pasaron cosas, pasaban cosas dentro de los bailes, viste que yo te contaba, había gente que iba a molestar a los bailes y hasta cuchillazo había. Yo estaba cantando un día en el ferro y paré la orquesta y digo, pare, acá hay un muchacho, le digo, que está tirado en el piso, y vino la policía, lo llevó, le habían pegado un tajo, viste, no profundo ni nada, pero alguien que no tenía nada que ver con la fiesta, ¿viste? Entonces, pasaban esas cosas también, no era todo lindo, pasaban esas cosas. En el balneario se armaban por ahí, se armó la pelotera, decíamos nosotros, porque se agarraban a piña, uno que no tenía nada que ver con la escuela, o no iba a la escuela porque era libre la entrada. Entonces se pasaban esas cosas, se robaban cosas también, estaba la parte mala, ¿viste? La parte fea. Pero por lo general le metíamos onda a nosotros para divertirnos, pero siempre hubo esas cosas, por eso te digo, cosas graves, en el sentido de entrar a una fiesta con un cuchillo, sí. Era algo grave. Hoy ya esas cosas no se ven, gracias a Dios no se ven, menos mal que no se ven, ¿viste? Por lo menos a lo que yo he escuchado, pero la fiesta tiene que ser de los estudiantes, para los estudiantes, así debe ser, ¿viste? Pero por supuesto se vivía de otra forma, algunos se chupaban por primera vez en una fiesta del estudiante, entonces decían, no, la primer borrachera, decía la mamá, que se agarra, pero bueno, para que vaya sabiendo para más adelante. Y hoy casi los chicos no toman alcohol, pero no como tomábamos nosotros, que éramos más libres, ¿viste? Más libres en el sentido de que, ojo, pasaban, por eso te digo, pasaban cosas también. Entonces por ahí están más cuidados los chicos ahora, no se hacen las locuras que hacíamos nosotros. Nosotros andábamos en un auto sin techo alrededor de la plaza y éramos todos menores de edad. Yo no tenía carnet. Calcular, éramos del secundario. Y a mí nadie me pedía nada por ese cachivache que no era nuestro tampoco encima. era un auto que le habían prendido fuego y después le cortaron el techo. Era el cazafantasma, le decían acá, porque lo habían usado para unos corsos, y bueno, nosotros seguíamos usándolo, lo usamos como 5 o 6 años ese auto. Lo preparábamos durante la semana del estudiante para andar de loco, y éramos 15, 20 arriba del cachivache ese. Nunca pasó nada, menos mal. Yo me pongo por ahí a pensar, viste, en épocas anteriores, digo, menos mal que nunca pasó nada. Claro. ¿Viste? Tenía freno, todo, pero no tenía luces, no tenía nada. Y nosotros andábamos con él, y después salíamos de serenata. Una vez que terminaba la farándula, nosotros salíamos de serenata a los profesores. Siempre había alguno que rascaba la guitarra, yo cantando, por supuesto, íbamos y recorríamos los profesores y nos daban por ahí una botella de vino, un fernet, una gaseosa.
1: ¿Te imaginas ahora que un profesor le dé una botella de vino a una
0: claro.
1: un menor, lo mete preso, ¿no?
0: Claro, exactamente. Por eso te digo, son tiempos distintos. Hasta que un profesor nos dio agua para echarle al radiador del auto. Esto es lo que yo le doy, dice, dejen de chupar. Dice. Pero, viste, son épocas distintas. Yo lo entiendo ahora que yo soy padre. Yo digo, pero mirá las cosas que hacíamos. ¿Me entendés? Andábamos en los cachivaches, está bien, era para divertirse, pero estaba toda la plaza, por ejemplo, llena alrededor de gente, y nosotros con ese cachivache que no tenía ni una medida de seguridad, nada, porque las puertas estaban cerradas, nosotros saltábamos por arriba, le pisoteábamos el capó, el baúl, ¿viste? Y decíamos nosotros, ahora yo pienso, pero mirá lo que las cosas que hacíamos para divertirnos. Nosotros nos divertíamos, la gente se divertía con nosotros, porque siempre, como estábamos disfrazados, íbamos y por ahí agarrábamos alguno y había música y bailábamos, ¿viste? Que le agarramos la madre de algún compañero, cosas así, ¿viste? Por supuesto, se acoplaban a nosotros también, ¿viste? A divertirse. No quiere decir que no pase ahora, ¿eh? Ojo, esas cosas tal vez sucedan por ahí de las farándulas, cosas así, ¿viste? Claro, también claro. Sí, habría que ver, ¿viste? ¿Las carrozas son esta noche o no?
1: A las 7 de la tarde empieza. Más temprano, a ver si... porque como hay clase mañana...
0: Claro, clase mañana. Ojalá no haya tanto viento, ¿viste? Así
1: no, ya calmó, está lindo. Estoy mirando, el sol está lindo, 18 grados, 17 grados a esa hora.
0: Yo quiero llevar al nene mío, al más chico, para que vaya viendo, ¿viste?
1: Sí.
0: Porque qué sé yo, cuánto más hilo carretel me va a quedar a mí, ¿viste? Y sí, vos calculás, tiene 5 años, yo ya tengo 53. Claro.
1: Va a ser un padre adulto abuelo.
0: No, me van a llevar en el sillón y me van a poner en la esquina así a mirar. Y claro, ¿viste? Entonces yo quiero que vaya viendo cómo se... Por más que sea otra época, que los chicos se divierten, ¿viste? De otra forma, tal vez más sanamente que nosotros, que eso sí, yo lo acepto, pero que vaya viendo cómo es la situación, cómo se vive acá, cómo se vive en Diamante la Semana del Estudiante, y que cada vez se complica más. Sabemos que se complica más porque van sucediendo cosas y la tecnología por ahí te va robando un montón de cosas que nosotros inventábamos y ahora está todo inventado, ¿viste?
1: Sí.
0: Bueno, ¿vas a ir esta noche o no? ¿Vas a ir?
1: Sí, capaz que voy un rato, mira.
0: Bueno, dale, nos encontramos ya.
1: Dale. Chau. Ahí el amigo Maxi, Hablando de lo que pasó en el PJ, el día del estudiante, hoy temprano decíamos, qué lindo el día del estudiante. Yo tengo buenos recuerdos, Yo tengo buenos recuerdos ahí del Rosedal, del planetario ahí, lindo. Después ir al zoológico, qué lindo ir al zoológico ahí, mirar la jirafa, el hipopótamo. Era lindo, ¿no? Fiesta del estudiante, y si podías, ibas ahí al parque chino, ¿no? Ahí al parque chino ibas, mirabas, podías ir también ahí, hemos ido varias veces, ¿no? Y sin plata siempre, ¿no? Para el colectivo nomás, algunas monedas para el colectivo, para tomar el 160 que nos llevaba ahí hasta Palermo, ¿no? Y ustedes desde acá, ¿no? Cada uno de a dónde vivió, a dónde nació, a dónde se hizo la adolescencia, ¿no? Dónde creció, debe tener buenos recuerdos de todo eso, ¿no? Yo más de mis compañeros de secundaria o de escuela, porque allá es un poco más diferente, ¿no? Que acá, era festejar la primavera con mi vecino, ¿no? Con mi vecino de la cuadra y todo eso, y salir todos juntos. Eso. Era lindo. Bueno, ojalá que bueno, cada época tiene lo suyo, ¿no? Seguramente esta época también debe tener algo hermoso, ¿no? A donde puedan disfrutar. Y hablando de política, y bueno, ojalá que el peronismo local lime las asperezas, se sienten a hablar, hagan un comunicado, capaz que el peronismo, el PJ Diamante, yo creo que debería hacer un comunicado tranqui y calmar las cosas, ¿no? Y calmar las cosas, como dice Maxi, vas a cualquier lado y todos hablan de esto, ¿no? Y creo que debería dar una explicación la gente del PJ Diamante, ¿no? Creo, ¿no? Si no, lo dejan así nomás, esto baja la espuma y se termina, pero en estas cosas creo que la gente no se olvida tan rápido. Me parece a mí, ¿no? Me parece a mí. Sobre todo si hay grabaciones y todo, esto no va a terminar acá, por eso tendrían que salir a aclarar algunas cosas. Me voy a la última tanda del día de hoy. Y bueno, che, vieron que Mirtha Legrand está internada, ¿no? Está internada, dicen que está complicado, che, Mirtha Legrand. Che, tiene que llegar a los 100 años, ¿eh? Tiene 99. 99 tiene Mirtha Legrand. Vamos todavía, que le queda, ¿no? Le queda todavía, ¿no? Le queda tiempo, ¿eh? Le queda tiempo, Mirtha. A ver, haga un esfuerzo, doña Mirtha. ¿Qué dice? Continúa evolucionando favorablemente, de acuerdo a lo esperado. Seguirá con tratamiento específico al cuadro y a los controles. Ha recibido la visita de familiares más cercanos, quienes agradecen el respeto y el cariño. De no mediar cambios, el miércoles próximo van a emitir nuevo parte médico. Aparentemente le encontraron la bacteria que le estaba provocando este problema, esta neumopatía, ¿no? Vamos a la tanda, 2 minutos y volvemos.
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0: el final, dice, ¿no? ¿Dedicado para quién? Dedicado para el señor Gustavo Vergara, dice. Es para el senador Gustavo Vergara, dice, dedicado para el PJ Diamante. Dedicado para el PJ Diamante y también para el señor Gustavo Vergara, ¿no? El señor Gustavo Vergara dedicado, ¿eh? Salió un águila ahí. ¿Qué me pusiste? ¿Qué me pasiste? No, no sé qué salió, ¿no? Salió un águila ahí. Bueno, ahí la voz de un bebé salió, ¿no? Aplauso, aplauso. Entonces, dedicado ahí al senador Gustavo Vergara y al PJ Diamante, ¿no? Los políticos. Y bueno, dejen de pelearse los políticos, dejen de meterse en cosas que no se tienen que meter. Tranquilo, señora, tranquilo, señor. 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
0: 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Y bueno, lo del PJ es una lástima que entre compañeros peronistas se estén peleando, dice. Se estén peleando los compañeros peronistas. Lo mismo que critican al director de cultura y se llenan la boca con la violencia de género, ahora que dicen del compañero y de las compañeras miraron para el piso, dice, ¿no? Pero bueno.

0: Pero bueno, ahí están, ¿qué le vamos a hacer, no? ¿Qué le vamos a hacer? ¿Qué dicen ustedes, no? ¿Qué dice usted, doña? ¿Qué dice? ¿Iremos a estar mejor? Ojalá que sí, hoy lo escuchábamos a Kicillof, es una opción, otros dicen no, ese muchacho no. Hay de todo, ¿no? Hay de todo. Bueno, se verá a ver lo que va sucediendo, ¿no? Lo que va sucediendo. ¿Qué más dice Claudia? Te estoy escuchando, dice. Qué lindo programa, dice. Linda charla. Escuché lo que opinaban. Dice, la verdad que me gusta el programa. Lo encontré hace una semana. Bueno, enganchate entonces. Hace una semana encontró el programa y nos empezó a escuchar. Es bueno también eso. Es bueno. Gente nueva que se suma al grupo de Blanca Ciudad Noticia. Hoy en FM Master 90.7, ¿no? Realmente es importante también esto. Hoy, ¿a qué hora es? A las 19 horas la estudiantina, ¿no? El desfile de carroza.
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0: El desfile de carrozas a las 19 horas. Qué lindo, primavera, primavera, primavera, ¿no? ¿A dónde? Qué canción, ¿no? Qué canción escuchabas, primavera. Somos viejos, ¿no? De Sandro, dice acá. Yo escuchaba de Sandro, me dicen acá. Mirá vos. Y se escuchaba de Sandro. Y bueno, hay de todo. Vamos a terminar de escuchar las preguntas que le hacían por la visita del Papa a la ministra de Seguridad, que nos quedó colgado eso, ¿no? Escuchemos.
2: Con respecto al tema seguridad en este operativo, digo, ¿es un problema que se haya finalmente dicho que se va a hacer la marcha del orgullo de gay el día anterior, el 7 de noviembre, justo el día anterior que llega el Papa? ¿Puede ser un problema para organizar la seguridad, por un lado? Y por el otro lado, hablaba Wallace de las obras de misericordia, donde va a estar el Santo Padre cuando venga aquí, una vez ya se hace el pequeño cotolengo Don Orione. A partir de esto, ¿puede haber algún cambio en materia para el sector de la discapacidad en la Argentina, que viene presentando bastantes dificultades? Incluso la Iglesia Argentina en algún momento también ha dicho que hay que rever esto. Digo, esta presencia del Papa y lo que significa para todos los argentinos, ¿puede hacer rever un poquito al gobierno las políticas en materia de discapacidad? Estas dos consultas. Muchísimas gracias.
3: Bueno, gracias por las preguntas. Con respecto a la marcha del Orgullo Gay que está el día anterior, o sea, tenemos obviamente dentro del calendario de marchas y eventos que se organizan en el país y específicamente en la Ciudad de Buenos Aires, lo tenemos todo contemplado para que eso no afecte el proceso, el programa de seguridad que tenemos para la visita del Santo Padre. Con respecto a la mención de la visita de su Santo Padre al cotolengo Don Orione, nosotros celebramos esa visita. Creo que es parte también del conocimiento de un tema clave en Argentina. Y las políticas de discapacidad en Argentina las hablamos permanentemente con diferentes actores, incluidas la Iglesia Argentina, y son las que tenemos para asegurar las prestaciones a todos los diferentes actores del sistema. Gracias.
4: Buenos días, señor Canciller. ¿Qué tal? Nicolás Gallardo. Le hago dos consultas. Se había manifestado oficialmente la posibilidad de un feriado o de un conjunto de feriados. Uno piensa sobre todo el lunes, martes o miércoles. Le quiero preguntar si ya lo puede confirmar o si es un día no laborable. Si lo puede precisar, le agradezco. Y por otro lado, un tema que no quería dejar de traerlo porque usted está por viajar en estas próximas horas, es un tema bisagra para esta gestión. El presidente está viajando a Naciones Unidas, donde prevé verse con distintos líderes. Mi consulta es si está confirmado o no el encuentro, aunque sea informal, con el presidente Trump. Trump va a verse con el primer ministro británico en medio de las tensiones con Malvinas. Disculpe la intromisión con esto, digo, pero usted está por viajar con el presidente. ¿Cómo toma de que Trump va a verse con el primer ministro británico y posiblemente no con Milei en medio de las tensiones por Malvinas? Muchas gracias y gracias por su tiempo.
3: Gracias por la pregunta. Con respecto a feriados, asuetos, días laborables, días no laborables, es algo que continúa el análisis. Justamente hoy tenemos la confirmación oficial de lo que es el calendario y lo que vamos a analizar es en función de las diferentes localidades donde va a estar visitando el Papa, la conveniencia y la oportunidad de facilitar que los diferentes fieles en los diferentes lugares del país puedan acercarse a esta fiesta de todos los argentinos. Entonces, todavía no está definido el alcance de lo que pueden llegar a ser días no laborables, asuetos, feriados, en qué jurisdicciones, en qué momento y qué alcance tendría. Con respecto al viaje que emprendemos esta noche, creo que más tarde Presidencia va a dar el detalle de la agenda. Creo que este no es el momento para discutir eso, lo discutiremos en otro momento.
5: Buenas tardes. Roberto Pico para La Voz del Interior de Córdoba, justamente. Quería consultarles si el Papa tiene previsto alguna visita a donde vivió Francisco en Córdoba, donde tuvo su permanencia durante 2 años, si hay ahí algo previsto, o alguna visita en particular. Y al tema acerca del tema de la seguridad, si ya hay un cronograma o cómo se va a trabajar en seguridad, si la provincia se va a sumar a algo, por dónde van a pasar, a cuánto va a poder estar la gente, cuál va a ser el trayecto, qué lugares no se van a poder transitar. Y si el tema del feriado, como usted dijo, o sea, que puede ser que para Córdoba sea feriado, por ejemplo, ese día, pero para San Juan no, y hay movimiento de fieles. No sé si hay algunos detalles más específicos acerca de todo el movimiento en Córdoba.
3: Con respecto, la primera pregunta era referida
5: a la visita.
3: No está estipulado en el calendario de actividades que como han visto ustedes también es muy intenso y con muchas visitas de diferente tipo. No está previsto esa locación. Con respecto a el organigrama de seguridad, evidentemente nosotros el organigrama de seguridad se adapta a lo que es que la mayor cantidad de fieles puedan verlo al Santo Padre, obviamente teniendo las precauciones de seguridad del caso. Tanto en el diálogo que hemos tenido y las reuniones de trabajo que hemos tenido entre el Gobierno Nacional, las autoridades provinciales, el Vaticano y nuestra Iglesia, hemos diseñado este esquema de seguridad en las diferentes locaciones, que será obviamente publicado oportunamente lo que será los corredores por donde los accesos, los horarios y todo eso, porque claramente, por ejemplo, en Buenos Aires tenemos el lunes actividad, tenemos el martes, tenemos el martes a la noche, tenemos el miércoles también, luego cuando el Santo Padre está yéndose hacia Lima. Entonces, eso es conjunto de un montón de detalles que ya están casi totalmente definidos. Estamos esperando la confirmación de este calendario para en las próximas semanas dar a conocer no solo los aspectos organizativos, sino acreditaciones, accesos, etcétera, etcétera.
5: Cuando bueno, sale del aeropuerto y va hacia algún lugar, ese trayecto, ¿la gente lo va a poder ver o eso va a estar restringido? ¿Ya se conoce?
3: Sí, bueno, eso es lo que se está terminando de organizar y definir. Evidentemente lo que el objetivo es que la mayor cantidad de fieles puedan estar cerca de la presencia del Santo Padre. Como dijo la ministra Monteoliva, lo que está muy claro también es que esto es un evento de una envergadura muy, muy grande. Esperamos en la conjunción el aforo de 7 millones de personas y eso es algo que es un desafío al que estamos confiados que estamos a la altura.
6: Buenos días, ¿cómo le va, canciller? Saludo también para el resto de los asistentes. Ariel Rodríguez, de Cadena 3. Le quiero preguntar, bueno, en función de la visita del Papa, el enviado del Santo Padre la semana pasada aquí en Argentina, George Kovacad, dijo, nadie se salva solo y además defendió la justicia social como un valor importante para la Iglesia. Se lo pregunto en el marco de los recortes y el ajuste que el gobierno viene impulsando en el marco del envío del presupuesto al Congreso Nacional en áreas sensibles. ¿Cómo se van a compatibilizar estas agendas en la reunión bilateral que va a mantener el presidente con el Santo Padre, teniendo en cuenta que para el presidente la justicia social es un sacrilegio?
3: Volvamos a lo que es una visita pastoral. Es una visita apostólica, como hemos dicho. Argentina tiene sus políticas de Estado con respecto a diferentes decisiones que se han tomado del Ministerio de Salud, del Ministerio de Capital Humano, para asegurar que los diferentes lineamientos presupuestarios cumplan con lo que son los objetivos de esa política de Estado. No hay absolutamente ninguna diferencia fundamental entre el Gobierno Nacional y la Iglesia, toda vez que el presidente Milei es el presidente argentino que probablemente más haya defendido públicamente el derecho a la vida. Es el presidente que a nivel mundial habla todo el tiempo de defender los valores occidentales fundados en la civilización judeocristiana. Y es el presidente que en 2 años y pico ha bajado la pobreza a la mitad. Así que no hay diferencias fundamentales con los valores de la Iglesia ahí.
0: Bueno, ahí estábamos, ¿no? Escuchando lo del Papa para cerrar el tema ese. Y estábamos... Siguen igual algunas preguntas, ¿no? Pero bueno, ahí la organización de la visita del Papa. Ayer hubo una marcha, ¿no? Contra en Paraná y en todo el país, ¿no? Una marcha contra Milei, ¿no? Una marcha contra Milei se moviliza Paraná, marcha de la bronca. Vamos a escuchar 2 o 3 minutos que decían en la marcha de la bronca en el día de ayer.
7: Bueno, que este gobierno no vino ni a terminar con la casta ni con los privilegios, al contrario, le saltan causas de corrupción todo el tiempo.
0: El día sábado, el día sábado.
7: Hacernos pagar a los trabajadores, al pueblo, la deuda y la crisis de los ricos. Esta convocatoria que no solo llama a los gremios, ¿no?, sino a familias también, vecinos de la zona. Es una autoconvocatoria, te diría que llama más a los vecinos que a los gremios y sindicatos. Justamente tiene un carácter de construcción desde abajo del activismo de quienes el 6 de agosto pudimos frenar en todas las calles, en los 2 capítulos centrales de la ley de tierras, quienes llenamos las calles el 12 de mayo con la marcha universitaria, el 24 de marzo, es decir, los que estamos desde hace rato resistiendo el ajuste de este gobierno.
8: Por supuesto, la idea es continuar con este recorrido que tiene como punto final Casa de Gobierno.
9: Sí, ¿qué tal? Buenos días. Como punto final Casa de Gobierno, porque también sintetiza un poco la bronca que nos genera las políticas que Frigerio replica en Entre Ríos, que se las copia a Milei, que tienen que ver con el ajuste a los trabajadores estatales, el ajuste a los trabajadores docentes, la paritaria de ayer fue un escándalo, que la hayan suspendido, las situaciones que tenemos que pasar cotidianamente con los tarifazos, con los alquileres que están por las nubes. Entonces, toda esa bronca, nosotros creemos que hay que organizarla. A nivel nacional, el MST, el PTS, el Frente Izquierda Unidad, convocaron abiertamente a todos los sectores, y acá se ve. Los que faltan son las centrales sindicales, porque ellos siguen haciendo la plancha frente a la situación. Bueno, nosotras, los trabajadores, las trabajadoras, decimos basta. Nos organizamos desde abajo para enfrentar a Milei ahora, porque hay 2026. Tenemos que enfrentar a Milei ahora, es en las calles, es con la huelga general, y por eso es que, bueno, nos pone contenta que Paraná se haya sumado, así como otras ciudades de Entre Ríos, Concordia, Concepción del Uruguay, Nogoyá, Victoria, Gualeguaychú, La Paz, se han sumado a esta marcha, y bueno, y vamos a estar expectantes a lo que pase esta tarde desde el Congreso a Plaza de Mayo en Buenos Aires.
8: ¿Tú por su parte?
10: Bueno, la multisectorial está presente aquí y fundamentalmente hicimos basta este modelo de hambre, exclusión, donde la gente no puede pagar para darles de comer a sus hijos, donde no hay comida a los merenderos, donde se han cortado todas las vías solidarias desde el lado del estatal. Sí, por supuesto, la solidaridad de la gente. Entonces, realmente, si no nos unimos y no avanzamos en decirle basta a este modelo nefasto, tenemos que construir otra Argentina, otra Latinoamérica que pueda ser realmente patria liberada.
8: Muchísimas gracias.
0: Bueno, ahí estaba, ¿no? Más o menos lo que pasaba en el día de ayer, ¿eh? Esta era no simulada. A ver, escuchemos.
11: Vamos, cada convocatoria vamos a hacer más.
8: Muchas gracias.
0: Cada vez vamos a hacer más, decía. La marcha de la bronca que se vivió, ¿no? El día sábado fue, ¿no? Fue el día sábado, no, fue el día viernes, ¿no? Que se vivió, bueno, ahí estaba, ¿no? La marcha de la bronca también fue en Paraná, Buenos Aires, en varios lugares con el tema de esta marcha de la bronca contra el presidente Javier Milei. Gente, nosotros nos vamos a ir despidiendo. Otro día más, día de primavera. Van a ir a la farándula, como de... Yo capaz que voy, Yo capaz que voy, señora, Capaz que vamos ahí a la farándula a ver de qué se trata. A ver, vamos a ver. Yo fui el año pasado y el anterior también, creo, ¿no? Fui varias veces. En una desfiló mi hija, creo. En una, no me acuerdo si fue... No, hace como 2 años ya, 3 años que estuvo ahí mi hija desfilando ahí. Bueno, hoy vamos a ir a ver a las 19 horas, ¿no? A las 19 horas vamos a estar ahí en el tema del desfile de las carrozas. ¿Qué dice Nora usted? ¿Todo bien? ¿Contenta? ¿Feliz? ¿Y todos estamos igual, no? Y todo igual. Llegó la primavera, es como que nos trae buen ánimo, ¿no? A esta altura del mes no hay mucha plata, es verdad. No, a esta altura del mes no hay mucha plata, es verdad. Pero nos trae buen ánimo, ¿no? ¿O no, señora? ¿No les trae buen ánimo esto? Yo creo que sí. Yo creo que la buena temperatura, el solcito, todo esto nos trae buen ánimo. Nos estamos despidiendo. Sigan peleando, sigan luchando por sus derechos. Quienes habló, Alejandro Leonel. Nos estaremos encontrando nuevamente mañana a las 7 de la mañana hasta la 1 de la tarde. Sigue informado. Yo me voy, pero usted sigue informada. Ustedes, yo me voy. Ahora son 12 y 5, si no veo mal. Pero sigue informada. Sigue informado, informada. Usted sigue aquí en la 90.7 y en Blanca Ciudad Noticias. Gracias por acompañarme toda la mañana. Hasta mañana, señora.
12: Ah, mira.
13: Duro, el pibe.
12: Sigue estando en política.
13: Sí, por eso digo, hay que ver. ¿Y nunca le preguntaste a la Colo
12: no,
13: qué tiene que ver?
12: No,
13: sí,
12: no, no había relacionado.
13: Sergio Constantino.
12: Sergio Chiche Constantino, claro.
13: Chiche le decís vos, yo la
12: sí. Fue presidente.
14: No, pero si no nos hubiese contado la Colo.
12: Será, ¿no? Fue presidente de San Lorenzo interino.
13: Sí. Interino, ahí
12: sí,
13: está.
12: Sí, no ganó la elección y ahora está un poquito corrido, pero sigue estando ahí, ¿eh?
13: Me parece. Me parece, así que veremos después, lo sabremos, señores. 11-23-66-07-10, nuestro número de WhatsApp. Ahí nos podés escribir, dejar tu mensaje y todas esas cosas. Está como loca esta. ¿Cuántos números tenés que decir? Dale,
14: ay, empieza. 800,
13: dale, mil, dale, mira, dale, ya que está.
14: 13 billones.
13: Evacuame los números.
14: Vamos con todos. Casi 6 millones de dólares. La revancha del Kini 6 dejó un nuevo millonario.

31 y el cupón se compró en el Talar, partido de Tigre, en el norte del Gran Buenos Aires. Casi 6 millones de dólares. En la modalidad siempre sale con 5 aciertos. Otras 17 apuestas de 8 provincias se llevaron más de 29.400 millones cada una. El tradicional primer sorteo 01060925303 y la segunda del Kini 02060712 18 y 44 quedaron vacantes. Más de 9.179.

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1: Visionario, apostar quién es ahí. ¿Te queda claro?
2: Pará, que el próximo va a ser en la sala de sorteos de Lotería de Santa Fe, con un pozo estimado de 6.300 millones. Ya podés acercarte a tu agencia de confianza, elegir tus números y a la suerte. Porque el Kini 6 lo cambia todo,
1: señores. Vamos, pero por supuesto, el Kini 6. La próxima te quiero disfrazada como el muñequito del Kini 6.
3: Ah, el huevo, la bolilla.
1: No me tire la bolilla. No me tire tanto número, pero claro. Vos veniste con el traje, ¿me entendés? Y ya, digamos, nada.
2: Yo te vengo, que... ¿eh?
1: No. Vos te venís. Yo te venís.
4: Pasó entonces... 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

0: 12 del mediodía, 11 minutitos. Acá nos quedamos hasta la una. Bueno, los chicos se quedan hasta la una. Yo después me quedo hasta las 3 de la tarde y lo que queda de mí veré cómo vuelvo a mi casa, ¿no? Obviamente.
1: Pensé que te ibas a mudar a Capital.
0: Yo solo si tengo cosas mayores.
1: Reuniones.
0: Claro, total.
2: Razones, fuerza mayor.
1: Pensé que podías descansar.
0: No, me quedo en Capital porque son territorios, los territorios son territorios.
1: Está muy bien.
0: Capital, te pido hay otra disculpas. Gente, yo me quedo en la provincia. No, ¿sabes qué? No me gusta no dormir en mi casa.
1: ¿Mira?
0: No me gusta, y aparte me gusta llegar, le pasa lo mismo a Rosario, sí. Estoy segura. Me gusta que la Panamericana me vaya alejando de esta locura.
1: Claro.
0: A vos te pasa lo
2: yo
0: mismo.
2: Yo llego a mi ciudad y estoy en mi lugar, estoy en el medio de la naturaleza.
0: Aparte, yo ya pasa Rosario.
2: Te sacaste todas las maduras.
0: A mí me gusta, mirá que a veces escuchando es complejo, pero digo, cuando yo anoche a las 12 de la noche cargar la Panamericana
3: para mí, muy feliz no estaba.
2: ¿Cuánto tardás a las 12 de la noche?
0: No, 40 minutos, claro. Sí, yo tengo, son muchos kilómetros, sí. O sea, realmente es, yo vivo en el kilómetro 45 de Panamericana, claro. Después vivo cerquita de la Panamericana, pero en realidad que mil veces me preguntaron por qué no tenía lo que se llama un piedatera acá en la ciudad de Buenos Aires. Es un quilombo, un zapato acá, la cartera allá. No se puede, entonces lo que tengo es armado una especie de set de supervivencia en el auto.
1: Claro, sí.
0: Es así.
3: Todos. Sí. Tenemos un montón de actores y actrices que también les pasa exactamente lo mismo y te dicen exactamente
2: el mal. Bombacha, toalla.
0: Bombacha no uso.
2: No, bueno.
0: Sí. Bueno, quería saber mucho,
2: pero el público
3: lo sabemos todos.
2: Pará, pero una cosa no es usar un viernes, un sábado.
0: No. Es como sistema de vida. Bueno, exactamente. Okay.
2: Toalla.
0: Si querés un
2: dieto
0: te muestro.
2: No.
3: Hay un set pequeño de ducha.
2: No, confío.
3: Para higienizarse.
1: ¿Por qué no?
0: No uso, pero bueno, no pasa nada.
3: Mirá, ya se está haciendo la película.
0: Se puso colorada.
2: Y claro, o sea, no pensé.
3: Leo Montero no usa calzoncillos.
0: Y nadie le dice nada.
3: Y nadie se pone los huevos.
0: Yo no uso bombacha, listo, ya está.
2: Es lunes, 12
0: de
2: mediodía.
0: Es una cosa menos, digamos.
1: Se pone mal.
0: A veces, claro, a veces sí. ¿Qué me pasa? Cuando llego el viernes a la noche a vestirme para mi programa, es un quilombo. Porque, digamos, me tengo que vestir, sí o no, adelante de varias personas.
2: ¿Qué hacen
0: entonces
2: bola?
0: Claro, entonces miro así, digo, bueno, viste, nada, que miren para otro, hagan lo que quieran, yo no tengo problema con la desnudez, así que si lo tienen los otros, tema de ellos.
2: Sí, digamos. Es cierto que además en el canal hay un momento en donde hay muchos
0: es un quilombo de gente
2: y están una en bola,
0: no,
2: la
0: pero
2: otra
0: viste
2: haciendo
0: que yo,
2: pis, la
0: pero
2: otra
0: viste que yo les agarré, me hice un cuartito de los gerentes.
2: Epa.
0: Agarro la oficina de los gerentes,
2: segundo
0: que no hay nada, segundo piso a la derecha.
2: Epa.
0: Pero ahí, en cualquier momento, entonces ahí estoy yo con mi
2: sí,
0: casita.
2: Sí, los viernes igual a la noche no queda. No queda
0: al aire
2: gente.
0: Libre, claro.
2: Ahora quizás que lo decís. Para aparecer algunos.
0: ¡Ay, no me di cuenta! Etcétera. Bueno, veamos. Tampoco tiene nada, escúchame. En fin. 12 del mediodía, 14 minutos. Escuché una cosa. Hablemos de esto. Quiero hablar justamente de que hubo una bomba ayer o hoy a la mañana en Casa de Gobierno porque echaron a alguien muy cercano a Karina.
2: María Belén Agudíez. Hasta ayer lo desmentían, pero hoy apareció en el boletín oficial. Es decir, desde la Casa Rosada te decían no va a haber ningún movimiento. Hoy directamente se oficializa. ¿Por qué estamos hablando de que es una bomba? Porque es justamente personas de mayor confianza de Karina Milei. Ingresó en diciembre del 2023.
0: O sea, con ella.
2: Para estar al lado de Karina Milei durante todo este tiempo...
0: Era muy cercana.
2: Muy cercana. Mirá que Karina Milei es la que le baja la palanca a cualquier funcionario del gobierno. No deja que cualquier persona esté al lado de ella. Bueno,

0: Agudíez era una de ellas. Era la encargada de controlar la organización en las distintas residencias oficiales, entre ellas, obviamente, la Quinta de
1: Que
0: Olivos.
1: era donde estaba el cuñado.
0: Exactamente, Sosa.
1: Primero lo echaron al cuñado y ahora a ella.
0: Javier Sosa, intendente de la Quinta de Olivos, es el primer echado junto a otro grupo de trabajadores, justamente la noticia que se conoció hacia el final de la semana pasada. ¿Qué es lo que sucedió? Bueno, esto empezó a confirmar que hay veces, muchas veces, que en el oficialismo la miran, viste, de reojo a Marcela Pagano, y la verdad es que
1: En esta la viene pegando,
0: la viene
1: chicos.
0: pegando en todo Marcela
1: Ayer
0: Pagano.
1: estuvo a la noche y habló
0: Sí.
1: obviamente de este tema, ella lo judicializó, ella lo que dice, la denuncia que hace Marcela Pagano es que esta mujer o su familia tiene un
0: Un
1: emprendimiento
0: catering,
1: de
0: sí.
1: catering que se llama
0: Ya te lo
1: Pancitos
0: digo, sí.
1: Calientes o Caseros o algo por el estilo, el nombre no se mataron para ponerlo,
0: No.
1: y que muchos de los insumos que se pagaban desde presidencia para la residencia de Olivos no eran consumidos por el personal que está ahí, sino que se iban directamente a este emprendimiento familiar,
0: Sí.
1: lo cual es claramente un choreo al Estado. Lo demás está a decir.
0: Es más, aparece en la denuncia, Marcela Pagano lo que dice es, ojo porque esta empresa la registraron como proveedora del Estado de un jubilado. ¿Viste cómo le gusta usar a los jubilados, garparles el bono o aumentarles el bono? No, pero usar a los jubilados a este gobierno desde Adorni hasta este caso, bueno, parece que usó a un jubilado de un barrio carenciado para inscribir esta empresa como proveedora del Estado y así pedirles, obviamente, distintos productos. Bueno, la denuncia vamos a ver si avanza justamente porque se conoció en un contexto en el que mostrábamos la semana pasada las 30 toneladas de carne que se
1: Total.
0: pedía justamente para la Quinta de Olivos y para la Casa Rosada. Para la Casa Rosada, los trabajadores ven carne una vez por semana, digo. No es que le dan carne todos los días, son
1: Tengo
0: kilos que no son
1: entendido, yo te voy a
0: justificados.
1: decir una sola cosa, tengo entendido que en el último mes hubo un tema con el tema de la calidad de la comida en la Casa Rosada, con quejas de algunos ministros, porque, a ver, chicos, fuera de broma, más allá de todo, están muchas horas ahí, comen ahí, ¿me entendés lo que
0: Sí.
1: te digo? Como administraciones, las distintas administraciones fueron teniendo distintos vaivenes, hubo, ¿se acuerdan? Restaurante arriba, todos comían entre
0: Sí.
1: todos, que yo sé cuánto. Bueno, lo concreto es que al parecer viene con una decadencia absoluta el tipo de comida que hay en estos lugares, ocupado, es una
0: Sí.
1: persona que venía, quieras o no, del palo gastronómico, ¿no? Haciendo las tortas y todo esto. Y ante una queja específica, Milei se puso el tema al hombro. Esto me dicen a mí. Si lo que termina siendo ponerse el tema al hombro, terminó en que, como lo pide el presidente, le fueron a
0: Comprar
1: comprar
0: carne premium.
1: 30, claro, 30 toneladas de carne, no tengo idea, no tengo idea, ya
0: Claro.
1: no sé. Pero sí sé, digamos, como él no está muy atento, viste que no tiene olfato, o
0: Sí.
1: sea,
0: No, y
1: claramente.
0: además supuestamente a él la comida le da lo
1: Pero
0: mismo.
1: por eso, a él le da
0: Sí.
1: por una razón real y que es que no tiene olfato, chicos. Yo una vez que estuve internada por un accidente de tránsito y estuvieron a punto de dejarme sin olfato porque me tenían que operar.
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1: Ay, esos son rumores, no son rumores. O no. Sea, el decreto, comprando la cantidad X de carne premium, está.
2: Sí, está en el portal. Bueno, esto de para qué usaba la carne, si se usaban productos que compraba el Estado para un catering privado.
1: Denuncia también, de Marcela
2: esta Pagano. Esta es la denuncia de Marcela Pagano, y además también se habla de que este sector había copado la Quinta de Olivos, no solamente manejaba las compras, sino que había copado la Quinta de Olivos.
1: Manejando.
2: Sí. Para hacer de la Quinta de Olivos una residencia privada para ellos y no para el jefe de Estado. Y ahí aparecen distintas versiones.
1: Eso es un montón. De todas maneras, pasar de eso a militarizar la Quinta, o pasar de dejar sin laburo un montón de gente, chicos, que realmente es algo... Ayer yo estaba con el tema de que se les vencía en 90 días el pacto de confidencialidad, pero en realidad se les vence el contrato, lo que no se vence la confidencialidad. Claro. Alguien que conoce y que ha estado viviendo regímenes cercano, muy cercano a un expresidente, un secretario privado de un expresidente, me contaba ayer, me dice, a ver, ¿cuántos, me hace esta pregunta, cosa que es cierta, ¿cuántos años tenés de periodista? Yo tengo casi 40. ¿Cuántas veces te enteraste de cosas dentro de la residencia de Olivos? Digo, la verdad que muy pocas.
2: Nada.
1: Muy pocas. Pero las que me enteré, me las enteré en los últimos, en la administración de Alberto Fernández.
2: Bueno,
1: las pocas,
2: lo
1: pocas.
2: Que pasó con Fabiola, en realidad se descubrió mucho después también. No había gente que dentro de la Quinta de Olivo que decían,
1: anda, todo esto. Totalmente.
3: De hecho, hasta que no se abrió el teléfono de ella y se descubrió que venía por otro tema,
1: nadie dijo nada. Por eso te digo, esa misma gente venía laburando. Realmente para mí es un horror que hayan hecho, igual me hace, porque estaba todo tercerizado, ¿no? Sí. O sea, ninguno era laburante de la Quinta de Olivos. Chicos, ganaban entre 900 y un palo 200. Pero... unos hijos de puta, ¿me entendés? Vos estás cuidándole el trasero al presidente, limpiándole el de todo, literalmente todo. Y encima te pagan 2,50 y te echan de la manera espantosa que los echaron. Porque no es que esto es lo que demuestra que este gobierno es una mierda. Porque vos podés decir algún recorte y echo gente... porque no la necesito más. Ahora, ¿hay necesidad en la Quinta de Olivos que la gente te llegue hasta la puerta y le diga no podés entrar? Ese nivel de... cuando vos ya tomaste la decisión, ¿por qué está? ¿Entendés? ¿Por qué nadie se pone a pensar en eso?
4: Porque les importa poco y a la gente.
1: Bueno, pero esto es lo que te estoy diciendo.
4: De esa manera, te vas a...
1: esto es lo que estoy diciendo. Digo, a ver, no esto sorprende. Para que empecemos a pensar y para que tengamos argumentos en las discusiones de los fines de semana, porque todos discutimos los fines de semana en algún contexto. Entonces, a mí me gusta dar argumentos. El argumento es muy concreto y más que ahora está por venir el Papa. Este gobierno es anticristiano. Este gobierno es antivalores. No hay manera de definirlo. Es un gobierno que realmente... no tenemos que diferenciarnos de izquierda. Acá hay lo que hay que diferenciar es si sos buena gente o un hijo de puta. ¿Entendés? O sea, no puede gobernarnos la crueldad. Y no pueden tener más visos de crueldad que los que tienen. Todo el resto, le pongan la cara que le pongan, te lo comunique Patricia Bullrich, Milei, Santilli, el que se te cante el orto, no importa, ¿entendés? Pero en el fondo son realmente una mierda. ¿Por qué? Porque te enfrentan ante la condición humana. Esto es lo que sucede. Entonces digo, no discutamos más derecha, izquierda, arriba, abajo, no, discutamos que la Argentina es buena gente, todos intentamos ser buena gente, estamos llevados de las narices por un grupo de gente amoral.

0: Y nos vamos a China una vez más. Ya está, Colo, deja de currar con China porque hasta acá te abancamos, pero no más. John King o algo así. ¿Dónde mierda estás?
1: ¿Cómo te va, Nancy? Chonchin.
0: Chonchin, Chonchin. En vez de el Chinchón, de ahí debe haber nacido el Chinchón, ahí en Chonchin. Que como cuando llegaron acá lo cambiaron. Chonchin, Chonchin, Chinchón, Chinchón. Listo, ya está.
2: No te digo lo que significa Chonchin en España.
0: ¿Qué significa Chonchin?
2: El Chonchin sería lo que ustedes llaman la vagina. El Chochi.
0: La
2: cachucha.
0: La cachucha. La cachucho le decía, obviamente. Tenemos los que nos están mirando por YouTube, están ahí las imágenes que nos ha mandado la Colo. Es genial esto. Estamos viendo un tren que se mete dentro de una, pasa por el living del departamento, no jodamos.
1: Exactamente, sí. Y no es inteligencia artificial, eso es
0: real.
1: Es así de increíble esta ciudad. Es conocida, Nancy. Hola a todos ahí en la mesa, a Lola, a Rosario, a Diego, que lo escuché, debe estar Anita. Uh-huh. Es impresionante, se la conoce como la ciudad montaña 8D. ¿Y por qué? Porque ves locuras bizarreadas como es, pues yo digo bizarreadas, pero hay que hacer una estructura donde el tren atraviesa un edificio. No me preguntes cómo lo hacen.
0: No, más que hacerlo, digo, yo lo que creo es que el edificio estaba y dijeron, ¿qué hacemos? ¿Tiramos abajo el edificio o lo agujereamos? No. Le estatizaron tres pisos, hicieron en el medio un... Claro, totalmente, chicos.
1: Y solo en China ocurre, dejate joder. O sea, es muy loca esta ciudad. De pronto estás en lo llano, con unos edificios impresionantes, con mucho diseño. Hay algunos que son como barras, todas como el Shenga, ¿viste? El Shenga.
0: Sí, totalmente.
1: Ese es, por ejemplo, el Museo del Arte. Es un edificio rojo, creo que les pasé un video de eso. Ves de pronto unas estructuras impresionantes, todo como tridimensional, que sobresale, edificios mega modernos sobre el llano, tenés el río y enfrente tenés estas cosas como la montaña, y sobre la montaña
0: los edificios,
1: por ahí
0: claro.
1: Más viejas, claro, que te atraviesa el tren, o tenés ciudades milenarias, conservan unos barrios muy, muy, muy, muy históricos y de más de 1000 años de antigüedad.
0: Qué barro.
1: Entonces, de pronto te sumergís. No, es una locura, la verdad.
0: Decime
1: que
0: una cosa,
1: es una ciudad.
0: Tengo una pregunta. ¿Dónde estás geográficamente ubicada? Porque China es inmensa, obviamente, ¿no?
1: Es inmensa, es casi como el medio, más
0: o menos. O sea, estás abajo de Beijing y sin llegar a Shanghái.
1: Sí, totalmente. De hecho, de Shanghái vine para acá. Nosotros hicimos primero Beijing, luego, bueno, yo fui a una capacitación, ya lo sabés, con el gato, y luego arranqué mis vacaciones.
0: El gato, te digo, se vino quejando fuera, fuerte de vos, ¿eh? Después, cuando vengas, vemos cómo...
1: ¿Qué
0: cómo
1: dijo?
0: No,
3: no le cuentes al aire.
0: No, al aire no es para hablar al aire, pero de nada. Yo creo que vas a tener que arreglar algunas cosas ahí. No sé, parece como que la oreja, le estaba temblando, no, algo de eso,
3: sí,
0: dijo, ¿no?
3: Pero no ampliemos.
0: No vamos a ampliar. No, pero...
1: No creo que haya dicho nada malo el gato.
0: No. Que le temblaban las orejas no es malo, digamos. Sí, es

0: Un Depende. Dato de la realidad. Es un dato.
1: No, la verdad es que la pasamos espectacular. Qué malos que son. No, la pasamos
2: me lleva por el mal camino, Nancy Paso. No puedo evitarlo. Siempre fue así.
1: Mirá, Nancy. Yo no voy a revelar ningún detalle de lo que sucedieron esos 10 días en Beijing. No, pero fue impresionante.

0: entender.
1: De los colorados.
0: Estás de vacaciones, es casi la 1 de la mañana en China y estás saliendo al aire.
2: Me llamó,
0: estás...
2: me llamó el productor y me dijo,
0: claro,
2: salir
1: la culpa es tuya.
2: Claro. La semana pasada estuve, me dice, ¿tenés economía? ¿Qué de economía?
0: No, digo, entiendo no, nada, no, dice. No. Está de vacaciones.
1: Se la pasa andando en bici la Colo.
0: Me parece espectacular. ¿Qué? Bueno, chin, chon, chin. La semana pasada, ¿cómo era chon, chin?
3: Chon, chin.
0: Chon, chin. Chon, chin. Ahí está.
2: No, es para que tengan una idea, el 70% de la Argentina está en esta ciudad. 32 millones de habitantes hay solo en esta ciudad. Es todo así, China. Bueno, 1.400 millones de habitantes.
0: Yo sigo insistiendo. Yo te digo una sola cosa. Cuando era chica, estaba el famoso tema de que si todos los chinos se ponían de acuerdo y saltaban al mismo tiempo, corrían el eje de la Tierra.
1: Sí, claro. Sí.
0: Digo, es una pelotudez grande como una casa. Yo te digo algo. Los chinos son claramente un pueblo contrario a lo que es ser nómade. Salvo algunas ciudades muy costeras que tienen otra característica cultural, y el 80% de los chinos que ve por el mundo vienen de ese tipo de ciudades,
3: claro.
0: el resto no conoce ni siquiera la ciudad más cercana. Son
3: no se
0: totalmente
3: mueven en su lugar.
0: De quedarse en su lugar. Si los chinos se tuvieran algo de fenicios, ponele, ¿me entendés? O de ingleses, somos todos amarillos, olvídate.
3: Claro. O con los rasgos.
0: Sí. Olvídate.
3: Bueno, vos algo tenés, dijiste a la mañana.
0: Yo tengo, sí, yo tengo los ojos.
3: Tu papá o tu mamá metieron algún...
2: Te resumo algo. Escuché el top, sé que se van a las noticias. Es interesantísimo estar acá. Yo al mismo tiempo que estoy de vacaciones estoy recorriendo fábricas e industrias. Ayer anduve por las energéticas.
0: ¿No te vas a casar
2: grandes?
0: Más así,
3: claro,
0: Rosalía.
2: No.
0: Rosalía, tenés que empezar a pensar.
3: ¿Qué visitaste en China, fábricas?
2: Ver su cultura, y también hay cosas que ellos lograron porque son como son. No sé si los argentinos queremos ser así, queremos tener esa vida, pero lo cierto es que es verdad lo que te dicen, están 20 años adelantados, están
0: Olvídate.
2: 20 años adelantados.
0: De más está decir, hace 2 décadas atrás, ver el futuro era viajar, o 3 décadas atrás, ver el futuro era viajar a Japón, hoy ver el futuro es viajar a China. Yo llevé a un dirigente político que conociera China allá por el 2010 más o menos.
3: ¿Y cómo le fue después?
0: Le fue bastante bien, a mi pesar, pero sí.
2: Sí, hoy ves, yo ayer vi cómo ellos me mostraban que importaban el litio de Argentina y el carbonato de litio, y acá te hacen los semiconductores y los chips. Bueno, nada, ojalá algún
0: día. Nos falta, pero ya vamos para ahí. Colo, un beso grande, disfruta tus vacaciones. Chau, gracias.
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5: Mediodía y 31 minutos en todo el país. En Buenos Aires, la temperatura 16 grados.
6: Estiman en 7 millones de fieles los que se movilizarán por la visita del Papa.
5: Es el cálculo que maneja el gobierno junto con las fuerzas de seguridad, según adelantó el canciller Pablo Quirno.
7: Esperamos que en esos 4 días haya un aforo de 7 millones de personas en el total de los diferentes eventos que se van a realizar, y eso también marca el desafío que tenemos, la responsabilidad que tenemos, y por eso nos va a encontrar preparados.
6: Envían a juicio oral a la esposa de Pedro Sánchez.
5: Begoña Gómez deberá responder por los presuntos delitos de tráfico de influencias y malversación.
6: Recordemos que Gómez había pedido su absolución negando haberse aprovechado del vínculo con el presidente del gobierno español.
5: Los bonos en dólares abren el alza en Wall Street.
6: Sin embargo, el riesgo país no quiebra los 520 puntos.
5: El mercado está en del FMI en nuestro país.
6: Debe determinar

0: se aprueba las metas para el desembolso de 870 millones de dólares.
1: Siguen llegando los integrantes de la selección para la despedida de Messi.
0: Alexis McAllister destacó la figura del capitán argentino.
2: Siempre fue respetuoso y yo esas cosas las valoro mucho, entonces ojalá que sea con él. Ojalá, no tengo ninguna duda de que este grupo lo quiere, lo admira muchísimo. Es un proceso nuevo que hay que encarar con mucha positividad. Trabajar, todos más o menos los que estuvimos adentro, sabemos la forma en la que a él le gusta trabajar. Y bueno, los chicos que se sumen deberán trabajar de la misma forma para que al final hagamos lo que todos queremos, ¿no? Que es que ganar y que el pueblo argentino esté feliz.
3: Tránsito.
1: Corte del Metrobús de Juan B. Justo entre Camargo y Vera por obras. Se desvía en ambos sentidos a carriles de particulares.
0: También en Argerich, entre Tres Arroyos y Juan B. Justo.
1: Recordamos que se habilitó un tramo de la colectora de Cantilo, el comprendido entre el acceso al Club Cuba y la rotonda de Puente La Bruna.
0: Y se mantiene cortada entre Aeroparque y el puente Escalabrini Ortiz.
1: 17 grados la temperatura en Buenos Aires, humedad 42%.
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0: 16 minutitos, linda gente. Acá nos quedamos obviamente hasta la 1 al mediodía los chicos y después yo me quedo en una segunda reentré. 11-23-66-07-10. Agarra el celular, el señor.
1: Porque me acaban de decir que Scaloni está analizando una nueva reunión con Claudio Tapia para empezar a definir el futuro. Claro, se van a encontrar estos días y a partir de allí, tal vez de acá al 6 de octubre haya alguna nueva información.
0: Yo le tengo mucha fe, ojalá, ¿no?
1: Y este recambio generacional que propuso Scaloni hace algunos días, sumando en la lista Leo Flores de Boca, a Tobias Andrade, ex Vélez y River, que está lesionado, dándole la posibilidad de empezar a transformarse en una figura relevante a Nico Paz.
0: Sí.
1: Y así otros tantos, empieza a hablar de que tal vez a fin de esta triple fecha haya alguna novedad con relación al futuro de Lionel Scaloni. Que mientras tanto lo llamó a Messi y le dijo, el 6 de octubre venís. Messi le dijo, sí.
0: Obviamente.
1: Pero bancá que estoy haciendo otras cositas. Bueno, ayer jugó en Inter Miami.
0: ¿Quién?
1: Messi.
0: No me
1: hizo
0: diga.
1: Un golazo de tiro libre.
0: Qué
1: empataron
0: raro.
1: 2-2 frente a San Diego, no sé cuánto. No importa nada el rival. Messi es el segundo jugador en la historia del fútbol con más goles de tiro libre. Está a tan solo 3 de Marcelinho Carioca, que obviamente es brasilero, ¿no?
0: Totalmente.
1: Carioca tiene convertido 78 goles, ya no juega. Messi tiene 75, tiene contrato hasta 2028 en Inter.
0: Olvídate.
1: De Miami. Pero mientras tanto, ya compró el Cornellá de España, otro equipo más del ascenso español.
0: Está tratando de ver dónde se va a vivir después, por
1: y
0: eso.
1: Y tiene opciones. En el mientras tanto, Joan Laporta, que cada tanto dice, oh, lo quiero mucho a Messi, pero le va a volver, dijo, acá tiene las puertas abiertas para una despedida a lo grande. Por ahora es solo la intención de Laporta.
0: La despedida va a ser acá, que se quede tranquila. Escucha una cosa, Scaloni,
1: sí.
0: Yo quería terminar
1: ya
0: con Scaloni.
1: Acá.
0: Sí, está acá. ¿Lo convocó a Thiago Almada
1: sí,
0: o se enteró
1: lo
0: antes?
1: Lo convocó, pero
0: ¿se enteró de lo que le pasaba a Thiago Almada?
1: ¿De la lesión?
0: Sí, sí.
1: No, lo convocó primero, esto fue el sábado.
0: Claro.
1: Almada, Andrada, Flores, Beltrán, qué sé yo,
0: ¿y?
1: Otamendi, y después se lesionó. Tanto él como Andrada. Almada desgarrado, se pierde los partidos.
0: Qué momento, Dios.
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0: Me parece perfecto.
3: A explotar en un momento de mayor concurrencia al edificio elegido como blanco. Reiteramos, procesaron a los 8 responsables iraníes y libaneses por su participación en el atentado contra la AMIA. Vamos a ampliar.
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0: Bueno, me parece...
5: Primer juicio en ausencia en Argentina, total. 8 procesados por el atentado del 94, ¿no? Esta es la novedad que están dando ahora el informativo y están haciéndose ecos los distintos,
0: medios,
5: canales.
0: Totalmente, sí, totalmente, y es noticia. El gran tema, digamos, que seguramente esto sí mañana aparecerá en la tapa de los diarios. Volvemos al peronismo. Sí. Se lanzó a su manera, digamos, pero se lanzó. Sí. Finalmente el gobernador Kicillof. Dos datos, yo te puedo dar un dato muy concreto y es, hay mucha gente ansiosa por alternativa al gobierno de Milei y eso se nota hasta en el rating. El sábado fue el acto de Kicillof y en los canales, digamos, no en La Nación Más, pero sí. En C5N subía el rating cada vez que vos ponías la palabra de Kicillof al aire. Uh-huh. Ayer estuvo con Borroni fue
5: Zoom.
0: antes obviamente,
5: tuvo unos numerazos
0: y sí. Subió el rating, o sea, yo mido en eso, sí. Te digo, bueno, perfecto, hay expectativa, bueno. No hay expectativa, bueno, claramente ahí está.
5: Si vos mirabas el rating sin saber cómo iba a salir la elección, porque acordate que la del 2019 también no se pensaba que Alberto Fernández iba a ganar en primera vuelta.
0: Exacto.
5: O sea, si vos mirabas el rating de C5N en la previa, algo que vos decís, che, acá está pasando algo.
0: Exacto.
5: Porque incluso no solamente el televidente habitual,
0: sino el otro venía
5: a buscarte. Algo estaba pasando ahí y después terminó Alberto Fernández ganando en primera vuelta.
0: Exacto. Bueno, entonces, no sé, rating está teniendo.
5: Sí.
0: También es cierto que en lo que se prevé, digamos, los otros posibles participantes, si hubiera una interna del peronismo, sí. Todavía no están apareciendo. O sea,
5: no.
0: El principal, en principio, puede llegar a ser Massa, que todavía, digamos, no habla. Un acto este fin de semana.
5: Hizo un
0: también,
5: acto con
0: chiquito,
5: jóvenes,
0: ¿no?
5: También con estudiantes en la Facultad de Derecho de la UBA, pero también, o sea, dejando algunas declaraciones, incluso hasta les dijo, porque le recordaron su paso como ministro de Economía, y dijo, che, o sea, pongámonos en lo que

0: estaba sucediendo en aquel momento. En aquel momento, incluso desde dentro del peronismo, Alberto Fernández se iba en helicóptero. En esa situación recibí
1: fue a apagar incendio, eso queda clarísimo, sí. Fue a apagar incendio. También es cierto que para un tipo como Massa, que tiene tanta cantidad de campañas encima, ponerse a tiro, digamos, de discutir cosas. Ahora, lo concreto es que Massa sea,
0: sí.
1: Tienen que ponerse de acuerdo en va a estar votando. ¿Entendés? Porque yo lo que no tolero más es otro gobierno como el de Alberto Fernández. Esto es lo que yo, como votante de este sector, si se quiere, no lo tolero más. Entonces, hay cosas que me las tienen que decir antes. ¿Está claro? Yo lo entiendo, Kicillof, obviamente, primero que todavía
0: bueno,
1: me tiene
0: habló
1: que convencer.
0: De que no tiene que ser, digo, un gobierno control remoto.
1: Está bien, le tiró dos o tres palitos a la Cámpora y a Cristina, sí, concretamente, porque el
0: habló
1: gobierno
0: de
1: control remoto
0: de las nuevas
1: es
0: canciones.
1: Esto. Sí, que vienen de abajo para arriba, todo muy lindo, pero a ver, acá hay un tema que es fundamental. ¿Qué es lo que le falta a Kicillof? Convencer de que puede conducir. Convencer de que puede conducir. Porque los propios tipos que se pasaron al kicillofismo, etcétera, etcétera, cuando te hablan, a vos te debe pasar, Rosario, cuando te hablan puertas cerradas entre ellos, le sigue faltando.
0: No, entonces, Alberto Fernández está, o sea, eso está claro, porque además está muy presente, porque fue lo inmediato. Eso está. Ahora, también es cierto que por eso Axel Kicillof hay veces que se discute, con Cristina o no le sirve. ¿Le sirve el dedo de Cristina? No, el dedo de Cristina me parece que ya no le sirve a ninguno como la definición de quién va a ser el candidato.
1: No, el candidato tiene que salir de una interna, digamos, o de no se puede hacer interna. Y es el queriendo, eso desde ya. Esto está clarísimo y esto seguramente es lo que va a terminar siendo. Veremos mañana, quizá podemos charlar un poco más o el miércoles sobre qué pasa con las PASO, ¿no? ¿Qué pasa con las PASO? Que sí. Es un tema, sobre todo para saber si la tenés a Patricia Bullrich del lado de que sostengamos las PASO o la tenés del otro lado. Veremos, después lo sabremos. Vamos.
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0: Nada. Oh, oh, las primas.
1: No me cae.
2: Yo quería saber si al final cantaste las primas. Con las chicas de las que hacen tu... ¿Qué? ¿Me fue el nombre?
1: Ay, nunca lo canté. Vos sabés que no.
0: Pero se parece a vos.
1: Pero se re me preguntaba si el amor es más fuerte, pará, lo cantaba yo.
0: No, pará. ¿No lo cantás vos? Es igual la voz.
1: Yo estoy pero 100% convencida.
0: Sí, yo también.

0: bueno, sos igual.
1: Cantando, no, no.
0: Sos igual.
2: No, no, no, igual.
0: No.
2: Igual, un iTunes le podemos meter ahí, sin problema.
0: No, sin el timbre de voz.
2: Con iTunes bueno, cantamos todo. El timbre está. Sí. Escuchen una cosa, paren porque tenemos un montón de cosas para vender. Va a volver Dugan y me va a cagar a trompadas. Sí. Dale.
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2: Obviamente.
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2: Me gustaría comprarle la casa a Moria Kazán, decirle.
3: Está en la zona.
2: Está en la zona.
3: Totalmente,
2: histórica casa. Yo vi la serie.
1: Pero no es la casa de que sale la serie, no es la casa de Moria.
2: Ah, pensé
1: no,
2: que pensé
1: todo
2: que
1: el mundo sí. Lo pensó, pero no es la casa de
2: ¿no
1: Moria.
2: ¿No es la pudiendo?
1: No.
2: Ah, que me la hagan.
0: 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Sí. JP Estela está en todos lados.
2: Me parece perfecto. 12:58.
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0: ¿Qué pasó?
2: Tengo el dato que el tipo me habla. Perdón, el tipo me pone, me habla de colchón, yo enseguida pongo la.
1: Le sube la temperatura solito.
2: Pongo el
1: pendiente los diseñadores argentinos que diseñaron el kimono del elenco de Mis Muertos Tristes. Sofía Vargallo y Alfonso Barbieri de la marca Sofía y Alonso son los que diseñaron.
2: Se mataron
1: estos
2: con el nombre de la marca.
1: Sí, un poquito. Sí. Se diseñaron esos kimonos
2: divinos.
1: Saco con él. Las Malvinas son argentinas, así que queda dicho.
2: Impresionante a todo esto. Llegó a Malvinas, chicos, este fin de semana. Todo un dato y van a ver por las redes sociales seguramente la foto. ¿Nos quedó algo más por vender?
0: Las chipanas son de chipanas

0: Ok, Chipanas OK en Instagram.
1: Me parece riquísima esa parte, la verdad. Traele que es increíble.
2: No,
1: después compramos, sí. Ya está. Tienen hasta.
2: ¿Probaste la de con membrillo y
1: las chipetas? No, sí, me dio una, pero no. Ah,
0: porque caliente. No caliente. Esas digo, pero calentitas, bien
1: tibia. Puede ser que sea por ahí. Pero mis hijos están fascinados con las chipanas. Sobre todo los que viven solos, que la ponen en el freezer y sacan dos, tres como para sacar la gana. Así que bueno, no hubo pase hoy, chicos, porque yo conmigo mismo.
3: Ahí está. Autopase, me dijeron, me dijo Maxi, me dijo el productor, me dijo, ¿entrás al autopase? Me dijo.
1: Al autopase, claro. Es que yo mañana me voy a hacer preguntas a mí misma, digamos. Igual ahora lo entiendo a Dugan, que siempre lo puteo, porque digo, boludo, me ponen los chivos y 45, ¿me entendés? Y llegué más o menos al mismo tiempo, y eso que yo no hablo tanto.
4: Se te pasó volando el programa, ¿sí o no? ¿Pero se te pasó volando o no? Sí.
1: No sé, lo importante es que se les haya pasado volando a ustedes.
2: Impecable.
1: Y ahora mira cómo vuela, esta. Se va a inglés, me parece muy bien.
5: Yo después de tanto tiempo te extrañaba.
1: Y eso que no te me moviste de la silla, salvo una vez. Una vez, es otro Arvile. Otro Arvile. Nos vamos hasta de. Bueno, se va el equipo, obviamente, y en un ratito empezamos, obviamente, con El Amor Es Más Fuerte. Vamos.

0: Una de la tarde y un minuto en todo el país, en Buenos Aires, la temperatura 16 grados.
1: Reiteramos, el juez federal Daniel Rafecas procesó a los 8 responsables iraníes y libaneses por su participación en el atentado contra la AMIA.
0: Amplía Vanessa Petrillo.
2: El juez federal Daniel Rafecas.
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0: mantenerse prófugos en el extranjero dejó de ser impedimento para que la justicia analice las pruebas reunidas y resuelva las situaciones procesales. Vanessa Petrillo para Radio 10, Siempre Noticias.
1: El canciller Pablo Quirno dio detalles de la agenda del Papa León XIV en Argentina.
2: Es a partir de la confirmación oficial por parte del Vaticano.
3: Durante 4 días, el Santo Padre tendrá encuentros institucionales, pastorales e interreligiosos. Se encontrará con sus fieles, con las familias argentinas y con los jóvenes visitando Buenos Aires, Córdoba y Luján. El domingo 8 de noviembre visitará el monumento al General San Martín y a los ejércitos de la independencia. Luego será recibido en la Casa Rosada por el Presidente de la Nación y posteriormente se dirigirá al Palacio de Libertad. Durante el lunes 9, el pequeño Cotolengo Don Oyone de Claypool celebrará la Santa Misa en el Monumento a los Españoles. Se encontrará con el mundo del trabajo. Luego celebrará las vísperas con los obispos argentinos en la Catedral Metropolitana. El martes 10 viajará a la ciudad de Córdoba, donde celebrará la Santa Misa en la Escuela de Aviación Militar. De regreso en Buenos Aires, participará de una vigilia con los jóvenes en el Monumento de los Españoles. Finalmente, el miércoles 11, visitará el Complejo Penitenciario Federal de Buenos Aires y celebrará la Santa Misa en Luján antes de continuar su viaje apostólico hacia Lima.
1: En ese marco ya se prepara el operativo de seguridad.
2: Lo detalló la ministra Alejandra Monteoliva.
4: El dispositivo de seguridad, les aseguro, más de nuestra historia, porque no solo implica a la nación, sino que

0: Congrega a 3 jurisdicciones, 3 aeropuertos, 3 ciudades, 4 eventos masivos, 11 eventos cerrados, un comando unificado de 120 horas ininterrumpido y un aforo global de aproximadamente 7 millones de personas.
1: Viaja a Nueva York para reunirse con el alcalde Imam Dani.
2: El gobernador bonaerense lo confirmó por Radio 10.
3: Varias actividades, una tiene que ver con un encuentro con varios dirigentes de diferentes lugares que convocó el alcalde de Nueva York. También vamos a tener reuniones allá con empresarios, con inversionistas, por supuesto después una presentación en una universidad en Columbia y en la New School. Así que una agenda, como siempre, extrema. Voy a estar mañana y pasado y ya después estoy de vuelta.
1: Los trabajadores de FATE resisten el desalojo de la planta.
2: Amplía Juan Pablo Pérez.
4: Los trabajadores de FATE continúan su reclamo en la puerta del predio ubicado en la localidad de San Fernando, realizando una permanencia en lugar y a la espera de una solución a la orden de desalojo dictada por la Sala 2 de San Isidro. Por su parte, Roberto Ambrosio, trabajador de FATE, sostuvo que no se trata de una toma, sino que la fábrica se encuentra operativa y energizada y hasta podría producir neumáticos el día de mañana.
5: Están las máquinas energizadas, hay materia prima para trabajar de acá a un año y medio, o sea, tengamos en cuenta que esta no es una fábrica que esté fundida ni ha presentado convocatoria de acreedores, absolutamente operativa.
4: Juan Pablo Pérez, Radio 10, siempre noticias.
1: Con 3 partidos, cierra la 10ª fecha del torneo clausura.
2: A las 14:30, Aldo Civi recibe Atlético Tucumán.
1: A las 19, Barraca Central será local ante Independiente Rivadavia de Mendoza.
2: Y a las 21:15, Lanús hará lo propio ante Estudiantes de La Plata.
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1: Se mantiene el corte del Metrobús de Juan B. Justo entre Camargo y Vera por obra. Se desvía en ambos sentidos a carriles de particulares.
2: También en Argerich, entre Tres Arroyos y Juan B. Justo.
1: Recordamos que se habilitó un tramo de la colectora de Cantilo, el comprendido entre el acceso al Club Cuba y la rotonda del Puente La Bruna.
2: Y se mantiene cortada y el puente Scalabrini-Ortiz.
1: 16 grados una décima la temperatura en Buenos Aires y alrededores, 42% la humedad.
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2: 7 minutos pasaron de la 1 de la tarde y el asiento vacío que ves en YouTube es porque Nancy ya llega. Después de hacer el autopase, ahora vuelve, porque es el continuado de Nancy Pasos en este día lunes. Arrancando la semana. ¡Feliz día de la primavera! ¡Ay, a todo el mundo! ¡Feliz día del estudiante! ¡De la primavera!
3: ¡La alegría y el amor!
2: No son las mismas canciones. Son dos canciones distintas, pero hasta las 3 hacemos El amor es más fuerte. Dale.

0: tardes, buenas noches, buenas madrugadas. Bienvenidos al Amor es Más Fuerte. Una del mediodía, 9 minutitos, 11-23-66-07-10. 16 grados, 4 décimas ya.
1: Sí.
0: Ya la temperatura, estamos como queremos. Me puse la campera para salir a la puerta.
1: Fresco.
0: Estaba, hay un viento, chicos.
2: No, no, los plátanos.
0: No me volaron a mí porque por razones más que obvias. No tengo dos anclas. Al piso.
2: Exactamente.
0: Pero dice que no. Ay, estás muy puritano,
1: guardia.
0: Sebas. Sebas Guardia, sí, ya sé. Por eso, guardia, ahí está.
1: ¿Me entendés? Sebas Guarda.
0: Sebas Guarda. Guarda con Sebas. Pero bueno, lo concreto es que acá nos quedaremos hasta las 3 de la tarde. Esto es una maratón, Nancy Paso. Bánquensela. Es así. Porque estaba la opción de que yo a esta hora, digamos, le diera el pase a Lucas, Lucas se quedara. Y yo digo, no, porque si la gente, digamos, ¿qué va a decir? Que yo abandono a mi público, ¿entendés? Así que lo que
3: pero
0: queda de mí...
3: Pero llegaste re temprano hoy, Nancy. Yo te vi cuando...
0: Pero porque no me di cuenta que era... Escuché lo que te vi. Les conté más temprano, pero se los vuelvo a contar. Total, el público se renueva.
3: Claro.
0: Escuchate esta. Anoche, cuando me acuesto a las 1 de la mañana, después de Duro de Domar,
1: sí,
0: pongo el Waze para hoy.
3: Sí.
0: Entonces le digo, mañana tengo que llegar 9:30 a Radio 10.
3: ¿Hasta acá todo?
0: El Waze me dice, para llegar 9:30 tenés que salir a las 8 de la mañana. O sea, me daba 1:33 de viaje. ¿Está claro?
3: Oh.
0: Listo. Yo puse el reloj a las 7, sí. 7 y 7 y 10, porque bueno, viste que los 10 minutitos esos
1: patrías
0: te los aguantas.
1: Sí, sí.
0: 7 y 10 me despierto, bien, bajo, hago el mate, porque si no, no puedo manejar, digamos, no puedo hacer nada sin el mate. Entonces me hago el mate, subo a cambiarme, a lavarme, todas las cosas que uno tiene que hacer. Y como me atrasé un poquito, a las 8 y 10 salí, y 11 exactamente.
3: Ajá.
0: 9 menos 5 estaba acá.
3: Sí.
2: No.
0: ¿Qué pasó?
3: Confirmo.
1: Claro,
0: 9
1: no hay,
0: menos 5
1: no
0: estaba
1: colegio.
0: Acá.
1: No hay colegio.
0: No había colegio, no hay secundario por el día de la primavera.
3: Oh.
0: Yo me enteré que era el día de la primavera hoy a las 12 del mediodía. Imagínate lo informada que estaba yo del tema.
3: Oh,
0: y además Yom Kippur también, el día del perdón para la comunidad. Exacto. Así que, nada, el viaje de 1:35 pasó a 45 minutos. Estaba genial la Panamérica de yo dije,
3: claro,
0: qué genial. Encima la semana pasada, ¿te acordás que me asustó Pablo Dugan? Que me dijo, no sabés
1: sí,
0: lo que
1: muy
0: es.
1: Complicado.
0: Que
1: si
3: yo... justo estaba cortado.
0: Exacto. Así que bueno, nada, hoy llegué realmente muy, muy temprano acá. Estaba estaba el gato, que todavía habla chino, ¿viste?
1: Sí.
0: El gato. Y me miró así sorprendido. Claro, a las 9 menos 5, chicos,
1: claro,
0: tenía que entrar al aire a las 10.
3: ¿Y qué
0: y yo no soy tan buena gente de venir tan temprano,
3: no,
0: ni mucho menos.
3: No,
0: pero bueno, hice mal el cálculo. ¿Qué sé yo? ¿Cómo que hice? Me fui a...
3: ¿Qué tiempo?
0: No, me quedé en el estudio del informativo leyendo cosas. Hablé también con...
1: Bueno, mañana igual sí vas a tener que... Mañana va a ser un día normal.
0: Mañana igual salgo a la misma hora por la duda. Y si llego, llego. Después veremos. Bueno, vamos con los temas del día. 1 al mediodía, 12 minutitos. Señor Leandro Renú. Ah, hoy tuve otro equipo a la mañana.
1: Sí.
0: El jueves voy a hacer comparativo. Voy a hacer comparativo, olvídate.
1: Bueno.
0: Hoy no, pero el jueves, agarrate. A vos no tengo con quién compararte porque la Colo no estaba.
1: Está, claro.
0: La Colo no estaba, pero bueno, no importa. 1:13, Leandro Renú, ¿qué temas lo traen
1: bueno,
0: por acá?
1: Muchísimas cosas.
0: Dale.
1: En un ratito vamos a hablar de los mercados, pero también de... un informe que se presentó sobre la situación tarifaria. El gobierno dice que los servicios suben igual que la inflación. Bueno, no, en este año ya están bastante por encima y eso está perjudicando al ingreso. Vamos a adelantar cuál va a ser el número de caída del consumo y también acaban de salir a la mañana unos datos de la industria metalúrgica que son

0: terribles, pero terribles, terribles, datos de Adimra del mes de agosto que van a sorprender a más de uno y que ponen en consideración la situación.
1: Ya esperamos tu mensaje para esta jornada. Vamos, Julián Quinteros, con sus temas para hoy.
2: Bueno, vamos a hablar de los
1: de Boca y de River, espero, ¿no?
2: Sí, vamos a hablar de los River. Resultados de la de River. Fecha del fin de semana.
1: De Boca y de River.
3: Hablo
1: River.
3: Yo porque me mira Nancy, si no, yo no opino.
4: ¿Por qué no hablan de Instituto, Nancy, que está muy bien?
1: Instituto está espectacular.
4: Primera vez en la vida, Nancy.
1: Dale, que va.
2: Le ganó el clásico a Talleres. Además, vamos a repasar, claro, todos los resultados de esta fecha 10 del torneo clausura, que termina hoy con 3 partidos y con un partido que va a arrancar en un rato. Además, empiezan a llegar los jugadores de la selección argentina para esta triple fecha FIFA y la despedida de Messi. Ya algunos hablando, obviamente, sobre la salida del capitán, y atención a lo que dicen sobre la posible salida de Lionel Scaloni. Y en un rato también hablando sobre los Juegos Suramericanos, actualizando todos los deportes y el medallero, vamos a contar la historia de Delfina Di Vela, la ciclista sanjuanina que ganó una medalla y que a los 17 años tomó la decisión de irse a vivir a Bélgica.
1: Mirá,
2: bueno,
1: vos,
2: la historia hermosa que nos regalan los atletas en estos Juegos Suramericanos.
1: Me parece perfecto. Aparte, chicos, todo el fin de semana estuve, bueno, aparte que fue la maratón, ¿no? De acá, claro, de la ciudad, etcétera. Pero todo el fin de semana, por alguna razón, se ve que porque empezamos a charlar y bastante sobre este tema, la cantidad de historias de vida que me he enterado totalmente por las redes sociales de estos deportistas que nos están haciendo enorgullecer de una manera increíble. Sí. Es realmente hermoso lo que está pasando. Es hermoso lo que está pasando realmente. 1:15, 15 minutitos.

0: Una media 16 minutitos. Vamos, Lucas Mella, con la cantidad de temas que para hoy.
1: Sí, demasiado, Nancy. Vamos a intentar consolidar en uno solo lo que fue un fin de semana, y abro signo de pregunta acá, de lanzamientos, porque habló Kicillof dando un discurso que parecía ser de lanzamiento. Massa habló para jóvenes en la universidad en un acto que parecía de un breve lanzamiento. Bregman con la marcha de la bronca, que parecía también ser un lanzamiento. Pichetto y Moreno, que hicieron un acto en la provincia de Buenos Aires en una unidad básica, que parecía otro acto de lanzamiento. Y no alcanzó con todos estos.
0: ¡Epa!
1: Que Pato Bullrich blanqueó que va a ser candidata más o menos anoche. Así que, la verdad, es un quilombo todo, esto hay que decirlo.
0: De,
1: ¿no?,
0: todas maneras, es muy gracioso porque la etapa de los diarios no se anotició de ningún lanzamiento.
1: No,
0: esto
1: no
0: fue genial, chicos. Después de lo del viernes, del sábado de Kicillof, ningún diario dijo se lanzó Kicillof.
1: Bueno, pasa que no utilizó las palabras todavía de lanzamiento, pero
0: sí, para mí sí. O sea, cuando el tipo dijo cuenten conmigo, listo, ya está.
1: Sí, y en todas las notas que dio después, porque habló con Borrón y habló con el Gato, creo que también en la mañana.
0: Sí.
1: La verdad que en todas las notas que dio, más o menos habló de ser una opción para el año que viene. Así que lo interpretamos como un lanzamiento. Pero también el que se lanzó, en este caso, a la justicia con una respuesta fue Adorni, que presentó 77 páginas para responder a las 20 preguntas de su patrimonio. Básicamente vivió como pobre porque era budista, no sé, una cosa medio rara, de que él decidió vivir como pobre para
0: enseñarle a los hijos.
1: Enseñarle a los hijos, wow. Sí, no sé, una cosa muy extraña, en un rato lo charlamos. Además, el presidente, que hoy suspendió la reunión de gabinete porque a la noche vuela a Nueva York. No sé bien qué tiene que ver, pero es era el motivo por lo cual titulamos nosotros un presidente suelto en Nueva York, como la película de Francella, porque el Jabo va a estar una semanita casi en la Gran Manzana y tiene un montón de cosas. La más importante, y es así, es de peso específico, es hablar en la Asamblea General de la ONU. Todo lo otro, bueno, después se lo cuento un poco. Además, elecciones en Alemania. Hace dos semanas hablamos del primer triunfo de la ultraderecha en los últimos dos años y el más contundente desde el año 45, obviamente después de la Segunda Guerra Mundial. Bueno, volvieron a ganar y en Berlín, en la ciudad más importante de la semana, ganó la izquierda y perdió el oficialismo nacional.
0: Increíble.
1: Por lo cual es todo también muy revuelto,
0: muy loco,
1: en Alemania, en medio de un fin de semana de alertas internacionales por potenciales conflictos bélicos, ¿no? Entonces digo, todo muy revuelto en el viejo continente.
0: ¡Qué momento, señores! Mal.

0: Dice el pronóstico que hoy vamos a tener de máxima 18. Ya estamos en 16.4. Qué momento. Casi. Estamos casi. Creo que lo vamos a chicos. Baja un montón. Y algo que vos dijiste recién, Vera, que es cierto. Están los plátanos, chicos, tirándonos por la... Entonces, aquel que tenga hiperreactividad, como tengo yo, o alergia. Sí. Me encantó lo de la hiperreactividad, genial. mínimo anteojos de sol, aunque esté nublado, porque es lo que te evita que te... O antiparra también.
1: Vi mucha gente con barbijo en la calle.
0: Sí, totalmente, totalmente. Es parte de lo que hay. Pero bueno, mañana martes la máxima cae bastante, 14 grados está prevista la máxima y cae en 6 grados la mínima, que pasa a 6, hoy era de 12. Va a estar fresquito mañana. El miércoles volvemos a los 18 de máxima, pero sigue baja la mínima, 7 grados. Así que sí, vamos a salir.
2: Hasta el miércoles fresco.
0: Exacto, hasta el miércoles vamos a tener una mañana fresca, fresca, fresca. 11-23-66-C10, @Radio 10, es el Twitter, el Instagram, y ustedes saben que el canal oficial de YouTube nuestro es Radio 10.

pasajeros. Canta la prima de Patricia Bullrich, Fabiana Cantilo. ¡Ah, qué lindo que te presenten así! Mala la mina, mala. Fabi Cantilo, una genia.

0: solución. Ahí empezó el pragmatismo de Patricia Bullrich. Cuando escuchó a la prima diciendo, no importa el problema, importa la solución, la mina empezó a saltar y saltar y saltar. Y no, hasta el día de hoy, mira. Un día va a saltar de ella misma. Va a ser terrible. Ella sí es se condena. Una del mediodía, 21 minutitos. Hoy dije una toda la mañana.
1: No.
0: Eran las 11 y yo decía doble una. Fue genial. Mañana espero acostumbrarme, pero bueno, hoy fue así. Vamos, Vera, con tus temas para hoy.
1: Bueno, se ha confirmado la agenda del Papa León XIV en la Argentina. Se viene el Papa Palusa, ¿eh?
0: El Papa Palusa, ¿cómo estamos? Después, estuvieron toda la mañana con la agenda.
1: Sí, aparte habló el canciller Pablo Kirchner, dio algunas precisiones. Habló de la cuestión de la marcha del orgullo que se va a dar el 7, ¿no?
0: Claro, es un día antes
1: de la llegada.
0: Había un montón de versiones sobre que se levantaba.
1: No, parece que sigue.
0: Porque, me parece, ¿verdad? Muy bien.
1: De propósito.
0: Y aparte, pero bueno, nada, la iglesia con la cantidad de personas que hay en el...
2: Se puede pegar el Papa. Vale. No,
1: de
2: Papa,
1: la diversidad.
0: Pero escúchame, la iglesia está lleno de diversos.
1: Muchísimos.
0: Totalmente.
3: Sí, claro.
0: Como las Fuerzas Armadas, después lo, y como los jugadores de fútbol. Bueno, Son tres lugares donde los hombres eligen entre ellos por algo. No, no jodamos. Digamos todo.
1: No verá. Hay que decirlo.
0: Exacto.
1: Que decirlo.
0: Y ni te digo los de rugby, con la montonera esa que hacen. Olvídate.
2: No tiene... puesto todo. No quedó ni uno. Te quedó algún sector.
0: Pero aparte te voy a decir una cosa. No, ¿no? Esto es así. Okay. Esto es lo que te voy a decir, porque esto es así.

0: Y hay que decirlo. Los varones, las mujeres no podemos abrazar por cualquier situación.
1: Claro.
0: Y a nadie le cae mal.
1: Somos unas
0: los varones tienen que conseguir una excusa. Sí. Entonces, se meten a jugar al fútbol para abrazar a los compañeritos.
1: Claro.
0: Se meten en el monasterio, pues.
2: No, bueno. No.
3: Bueno.
0: Total. Y se meten.
3: Es una forma de verlo.
0: Luca.
4: Yo no participo en esta conversación, pero bueno.
1: Esto es sociedad.
0: Esto es información, ¿no? Esto es una conclusión lógica, ¿me entendés? De los lugares donde.
4: ¿Quién te tocás, pero?
0: ¿Cómo? Yo lo que digo.
4: No.
2: Lo dejó
0: que
2: yo
0: te digo la verdad. Yo tuve durante muchos años, ahora hace bastante que no lo veo, le voy a llamar un día de estos, un amigo mío, arquitecto.
2: Mira.
0: Se había volteado la mitad de los jugadores de equipos de primera.
1: Bueno, qué lindo apetito.
0: Jugadores con esposa,
1: ¿no
0: hijos?
1: La serie Alfa Macho.
0: Okay. Es buenísimo.
1: Uno de esos también le pintó, era re mujeriego el que estaba con todas y de repente le pintó.
4: Atención y expediente y se pone. Bueno,
1: probó y
2: último yo. Momento.
0: Último momento. No, exactamente. No, todavía a mí, digamos, nada, hagan lo que quieran.
1: Exploren.
0: Pero llega el Papa y obviamente tienen que recibirlo con la marcha del orgullo gay.
1: Sí, es así. La verdad, muy, muy buen recibimiento. Bueno, después vamos a estar repasando un poco de su itinerario. La verdad, va a estar a mil ese hombre durante 3 días. Yo
0: terrible.
1: No, lo suben en avión, lo bajan, lo llevan. Tremendo. Además, le mandamos una felicitación al hombre más rico de Asia, a Sam Jiming, el dueño de TikTok.
0: Mira vos.
1: Les voy a contar a qué se debe
0: Sam
1: su... Sam Jiming.
0: Antes se comía el Jimmy, pero sí, ahora es Sam.
2: Ahora es
1: rico. Ahora es Sam, es medio... Medio,
0: sí, de
1: medio
0: lo que
1: baqueteado
0: hay.
1: El Jimmy. Y por último, fue noticia Alejandra Guzmán, la gran cantante mexicana.
3: Vi,
1: bueno, se le descolocó la cadera en pleno
0: show.
1: No. Y hay video.
0: Ay, el grito que tiene que haber.
1: Ella divina, dijo, ay, chicos, me parece que no puedo seguir porque la cadera se me descadró.
2: Me parece que la cadera se me fue
3: otro país. Al lado le bailaban todo y se estaba durito así como
1: tenemos video.
0: Se dio cuenta, claro.
1: Y lo más tremendo, o sea...
0: Se le descolocó.
1: Es más gracioso que impresionable el video porque ella lo maneja muy bien, pero lo más tremendo del caso es que ese descoloque de cadera es producto... sí, y es producto de procedimientos estéticos. Después les cuento qué le pasó.
0: ¿Me estás jodiendo?
1: No, te jodo.
3: Y es una mujer
0: increíble.
3: Grande,
1: lo del metacrilato. Lo del metacrilato.
0: Ay, Dios.
2: Sí. Ay, ay, ay.
1: Sí,
2: ay.
1: Después le cuento.
0: Dios, todo. Terrible. Una del mediodía, 25 minutitos, 11-23-66-07-10. 11-23-66-07-10.

0: Hoy no voy a almorzar, pero okay, porque desayuné tarde. Sí, desayuné a las 11 de la mañana un tostadito acá. Y
1: claro, se te descuajó.
0: Que estaba rico hasta que llegó un poco más frío, pero bueno, era lógico, hay que bajar dos escaleras, dos pisos, todo eso, un montón. Entonces ahora ya no, pero después me va a dar hambre cuando salga de acá a las 3 de la tarde
1: y
0: voy a tener que merendar en el auto con todo lo que esto implica. Que se cae todo por todo mi auto, hay que decirlo. Pero bueno, es lo que hay. Ay, chicos, ¿qué quieren que les diga?
2: Pasas
0: un montón de tiempo arriba. Yo con las bananas en general hago otra cosa.
3: Pero justo, mirá que hay un montón de frutas.
2: Una manzana,
3: una mandarina, esa época de frutilla.
0: Frutilla que ahora está re barato, chicos. La frutilla está baratísima, hay que salir a comprar, ¿eh?
1: Qué rico, gente. Licuado de frutilla.
0: Corre.
4: Frutillas de Varela, vienen de Florencia Varela.
0: Sí, exactamente. ¿De Florencia Varela?
4: Ah, no, son de ahí acá.
2: Las quintas están
0: escuchen
2: en Varela.
0: Escuchen que les quiero. No, en Pilar también hay un montón de. Escuchen esto. Quiero dar un dato para que sepan. Ustedes saben que yo tuve. Uno de mis hijos tuvo síndrome bulímico hemolítico. Que se le dice habitualmente que es la enfermedad de la carne cruda, sí, ¿no? De las hamburguesas, decían en su momento. Sí, sí. Bueno, quiero contarles que. En general, en las quintas del Gran Buenos Aires se abona la tierra con las heces de las vacas, que es donde vive el bichito del síndrome bulímico hemolítico. Les

0: Escherichia coli, que no es solamente eso, también te puede provocar una diarrea muy grande, etcétera. Entonces, si vas a comprar frutillas para que coman los niños, sobre todo, pero vos también, ponelas en remojo, no las laves solamente, ponelas en remojo con dos gotitas de lavandina, sí. ¿Está claro? Porque es la manera de exorcizar cualquier bacteria que ande dando vueltas por ahí. Así que atención con esto, que es fundamental, porque hubo casos de chiquitas, yo me acuerdo muy concretamente unas chiquitas que venían de Mar del Plata con sus padres hace bastantes años atrás, pararon en la ruta, comieron licuado de frutilla y terminaron las dos internadas, obviamente, con síndrome anémico hemolítico. Así que, por favor, les pido a limpiar bien, no se trata de no, se trata de limpiar bien, como se trata también en las heladeras, que pongas la carne cruda que trajiste del supermercado en los estantes de abajo,
1: sí.
0: No arriba, arriba los lácteos, arriba todo aquello, y que tanto a los lácteos o los yogurcitos que le das a los chicos, qué sé yo, se limpie bien las tapas, ¿está claro? Porque obviamente hay lo que se llama contaminación cruzada. Volví como 30 años atrás, chicas, porque como yo estaba como obsesiva. Por eso, estaba como obsesiva con ese tema en su momento. Después, obviamente, lo superé. Sí. Pero
2: en la pandemia, viste que todos limpiábamos con un poquito de lavandina.
0: Y bajó un montón el que hubo, mira, y también cuando hubo gripe A. Cuando hubo gripe A en su momento, fue el año, y la pandemia también, los dos años en donde bajaron la cantidad de casos de síndrome hemolítico.
3: 2009.
0: Exacto. Fueron los dos años en donde se bajó la cantidad. Y 2020.
3: Claro.
0: Sí. Se bajó la cantidad promedio, digamos, de esta enfermedad, que la verdad es trágica para los chicos que quedan con afecciones renales de por vida. De por vida. Mi hijo tiene 23 años.
1: ¿Y cómo lo lleva?
0: Lo lleva muy bien, pero sigue haciéndose de análisis, claro. Y además con un régimen de alimentario donde no podés comer proteína de más, ¿entendés? Entonces, atención con el tema, porque no es ninguna.
3: Igual también con el tema de que todo el mundo come tanta proteína ahora, también pensar en tema de siempre con un nutricionista, porque no es tan positivo para los riñones.
0: Los riñones, los sobrecargas, básicamente de eso se trata. Vamos a las noticias.
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0: 1:30 de la tarde en todo el país, en Buenos Aires. La temperatura 16 grados 4 décimas.
1: Cerca de la mitad de los argentinos no llega con sus ingresos al 15 del mes.
0: Así surge del relevamiento del monitor de opinión pública de Centrix Consultora.
1: Su director Claudio Montiel agregó que uno de cada cuatro consultados se queda sin recursos al día 10.
2: Marcando hace ya varios meses, es una crisis de ingresos, básicamente. Una crisis de gente que te dice, mira, no, con el total de ingresos que tengo, no llego a pasar el día 20 del mes. Empiezan a aumentar la cantidad de gente que te dice, no llego a fechas anteriores al 20. O sea, nosotros tenemos casi uno de cada cuatro, el 25% de gente que no supere el 10 del mes con sus ingresos.
1: Merz promete mantener la coalición de gobierno en Alemania.
0: Sostuvo que está en juego el futuro democrático.
1: El canciller reafirmó su determinación de mantener unida la coalición de gobierno con los socialdemócratas.
0: Lo afirmó tras la debacle sufrida en los estados federados de Mecklenburgo ante Pomerania frente a la extrema derecha.
1: Los datos de agosto muestran una nueva caída de la industria.
0: La metalúrgica se desplomó 6,1% anual en agosto y opera con apenas 39,6% de su capacidad instalada.
1: Todos los sectores estratégicos registraron retrocesos.
0: Y el 10,3% de las empresas ya presenta atrasos en sus obligaciones financieras.
1: Así surge de un informe del Departamento de Estudios Económicos de la Asociación de Industriales Metalúrgicos de la República Argentina.
0: La actividad ya acumula una caída de 5,6% en lo que va de 2026.
3: Tránsito.
1: Corte del Metrobús de Juan B. Justo entre Camargo y Vera por obras. Se desvía en ambos sentidos a carriles de particulares.
0: También en Argerich, entre Tres Arroyos y Juan B. Justo.
1: Recordamos que se habilitó un tramo de la colectora de Cantilo, el comprendido entre el acceso al Club Cuba y la rotonda del Puente La Bruna.
0: Y se mantiene cortada entre Aeroparque y el Puente Scalabrini Ortiz.
1: 16 grados 4 décimas la temperatura en Buenos Aires y alrededores, 42% la humedad.
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7: Hola, hola, hola, hola, mis pequeños buñuelines. Aquí el genio de la 10. Saliendo nuevamente de la lámpara, porque es lunes y porque tenemos que comenzar la semana con todos los acertijos acertijados y desacertijados, por supuesto. A jugar. ¿Qué palabra se pronuncia incorrectamente siempre?
13: Hoy, no sé si está mal escrita, si no.
7: Es muy complicado. ¿Qué palabra se pronuncia incorrectamente siempre? No algunas veces, sino siempre. En un rato vuelvo para recordároslo. Mientras tanto, a pensar y... Malacanseira.
14: Malacanseira, Malacanseira, vuelve el señor genio. Una del mediodía, 36 minutitos. Y obviamente, para jugar con el señor genio, 11-23-66-0710. 11-23-66-0710. ¿Qué tenemos de premio, Karim?
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0: único defecto.
1: Este porque vos lo conocés este año.
2: Son buenos mates, ¿o no?
0: Ah, sí. Ahí
1: está. Claro. Te cebó.
0: Pero no
1: dale que
0: el mate.
2: Y no, porque vengo con vos.
1: Qué momento. ¿Y el sábado cómo se vieron ustedes el sábado?
3: Yo hice una suplencia en el programa de Juan de Natal y le mandamos este
0: besito. Subieron todos.
4: Era este programa.
0: Era este programa. Menos Lucas y
4: era
0: yo.
4: Era esto y Juan. Era estaba el auto sí, y sí. Él escuchaba este programa.
0: No, Juan se sentía amenazado. Dijo, acá.
1: Algo, me está rodeando el espíritu de Nancy Paz. Claro, me está rodeando. Renú. ¿Está bien? ¿De quién?
0: Estamos al aire, Renú. ¿Qué hay que le
2: avisar? No. Justo me llamó.
1: Paren un poco.
5: El dato y escucho al aire.
1: ¿El dato o era tu mamá o tu hermana?
5: No,
0: Nancy, creo que estamos en la intertanda, me parece. Era el premio y seguimos.
1: Era el premio, listo.
5: Estoy escuchando el audio, básicamente.
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0: Mediodía, 40 minutitos, obviamente demasiados temas para el día de hoy, con lo cual el señor Leandro Renú, bueno, comienza.
1: Sí, vamos a ir con los datos de la industria metalúrgica, porque la verdad es que hay...
0: ¿Quiere que empecemos cifras... el lunes llorando, boludo?
1: Decí la verdad. O más que llorando, digamos.
0: Bueno, vamos a la mano.
1: No sé si tenemos el grafiquito para verlo en YouTube, y si, a los que estén viendo YouTube, y si no, lo voy a contar.
0: Igual lo tenés que contar porque acá hay gente que es escucha radio.
1: Exactamente, sí. Bueno, a ver, la Asociación de Industriales Metalúrgicos, ADIMRA, sí, que en general reporta qué es lo que pasa con la madre de industrias, que es la actividad metalúrgica, da los datos de agosto. Agosto da una caída de producción industrial metalúrgica de 6,1% interanual. Y vos me decís, bueno,
0: interanual.
1: Si vos me decís, bueno, pero a ver, si hay un rebote, a algunos les gusta mirar la intermensual así de manera selectiva, 3,9 de caída contra julio, es decir,
0: o sea,
1: 6% y casi 4 contra el mes anterior.
0: Increíble.
1: Todos los sectores estratégicos del rubro metalúrgico están abajo. Y la capacidad instalada se contrajo de manera muy fuerte, tanto que ya está casi emparejando al uso de capacidad instalada de una industria muy golpeada, que es la textil. Solamente 6 de cada 10 máquinas en la industria metalúrgica están prendidas. En todo lo que va del año, 5,6 la caída del sector. Y como te decía, el uso de la capacidad instalada está en 39,6, es decir,

0: menos de cuadras prendidas. Cuando vos ves el sector por sector, vos ves, por ejemplo, consumo final de metales 9,6% abajo, construcción 8,2% abajo, agrícola 7,9% abajo, 6,4%, un desastre. Y acá viene otra cosa, con las cuando vos ves provincia por provincia, por ejemplo, provincias muy intensas en la actividad metalúrgica, como Entre Ríos, tienen una caída de la producción de 8,8%. En Córdoba, la caída de la producción metalúrgica fue de 7,8%.
1: Qué
0: En Buenos
1: bar.
0: Aires, la caída 7,3%. Recordemos que la caída general es 6%. Acá tenés Córdoba con 7,8% abajo, Buenos Aires con 7,3% abajo y Santa Fe, que tiene buena parte de industria metalúrgica,
1: Total.
0: 4,4%. Es decir, estamos hablando de números casi de guerra. El 10 3,3% de las empresas tienen atrasos incluso en el pago de sus obligaciones financieras. Esto ya es un problema que pasa de castaño oscuro porque están en una situación de mora. Y yo lo que les quería mostrar, y si no, a los que no estén viendo se lo voy a contar, el gráfico de Adimra lo que
1: Ahí lo
0: muestra
1: tenés
0: es,
1: ya,
0: claro, fíjense
1: en
0: a lo que están
1: YouTube.
0: viendo, y si no se los voy a contar. Hay dos caídas muy pronunciadas que se
1: Sí.
0: ven en el gráfico para los que están viendo y si no. Hay una que es muy para abajo y hay otra que es la de ahora. Cuando vos agarrás la pandemia, vos decís, che, pero una caída en la pandemia con la economía cerrada no se dio tan fuerte como en un periodo anterior. El periodo en el cual se da una caída parecida a esta es, casualmente o no, el gobierno de Mauricio Macri, en el cual
1: Claro.
0: Caputo y Sturzenegger eran
1: También era.
0: funcionarios. Es decir,
1: Son caídas caputistas.
0: exactamente, o sea, ni siquiera en la pandemia,
1: Caputo-Sturzeneguistas.
0: alguien lo decía en Twitter y me pareció un apunte interesante, ni siquiera en la pandemia, cuando la intención era cerrar, producen los números que hay hoy. O sea, esto para que se entienda bien el contexto. O sea, ni siquiera cuando la intención del Estado fue frenar la fábrica para que no
1: Exacto,
0: se
1: para
0: expanda
1: que
0: el virus,
1: no se contagien.
0: pasó lo que pasó ahora, ni siquiera pasó cuando fue intencionalmente. Entonces, lo que estamos viendo es números muy malos que se sostienen y la verdad que uno no le ve el fondo al pozo, ¿no? Uno mira para abajo y cuando vos ves caída del 6,1, decís, che, ¿y cómo va a ser para la economía para crecer no solo este año, sino el año que viene? Porque esto te va a dejar un arrastre general
1: Terrible.
0: del número que es muy difícil de zafar,
1: Mira, me súper acuerdo ahora. ¿Cómo se llama el titular de Adimra?
0: El lío del rey.
1: Ahí está. Me acuerdo mucho cuando fue la ley Bases. Yo tuve que ir a exponer ante el Senado de la Nación. Y la persona que expuso por la ley Bases antes de mí fue Del Re. Te juro que el tipo casi lloraba. Viendo lo que se veía venir, ¿se entiende? Él justamente decía, esta desregulación de esta manera va a afectar en esto, esto. Te digo la verdad, agarrás ese momento en donde Del Re, estamos hablando de febrero, marzo de el
0: 24.
1: 2024, cuando asume Milei, ahí nomás. El tipo exponiendo ante el Senado, te juro, dijo exactamente lo que iba a pasar. O sea, estos números, ellos los veían venir. Y fue tan contundente al pedo, porque después no le dieron
0: Sí.
1: pelota. Nosotros tuvimos más suerte que fue el tema del Estatuto del Periodista,
0: Sí.
1: ¿no? Que lo tratamos de sacar ahí, después en la otra, etcétera, etcétera. Pero realmente fue, es trágico. Es trágico lo que está aconteciendo. Hoy hablaba con un trabajador por desalojar en cualquier
0: Sí.
1: momento. Hoy el laburante de FATE me explicaba concretamente la cantidad de, digamos, de industrias paralelas. O sea, uno contabiliza cuántos laburantes de FATE dejaron de tener trabajo formal. Pero me decía, cerró también la empresa que nos proveía a nosotros de el insumo
0: Claro.
1: principal para hacer la goma, ¿entendés? Porque claro, si no nos vendía a vender. Dejó de existir la empresa. O sea, realmente es tan trágico lo que está pasando. O sea, se está muriendo la Argentina productiva, chicos. Se está muriendo. O sea, la Argentina productiva no aguanta más 4 años de este hijo de puta. Ni de nadie parecido a este hijo de puta. ¿Queda claro? Esto es lo que está pasando. Entonces digo, tenemos que realmente estar muy alertas y con los ojos muy abiertos. Porque lamentable, Leandro, todas las semanas empezás o terminás la semana tirándonos datos
0: Sí.
1: cada vez más trágicos respecto a lo que acontece. Números, y números de ellos, porque digamos, no es el INDEC de Moreno, es el INDEC de Milei el que te está diciendo que estamos horribles. El modelo fracasó. No quieren velarlo.

porque lo están manteniendo hasta llegar a las elecciones del año que viene, si es que lo pueden llegar a mantener. O quizás viene Trump con una ayuda, no tengo idea. Pero lo concreto, digamos, es que claramente ellos ya saben que tienen que hacer algo. Sí. Y no lo quieren hacer porque están entre el Milei, que quiere seguir con las botas puestas, y el no desdecirse ante la gente. Pero esto es lo que pasa. Es realmente muy trágico lo que acontece. 1:47.

0: vamos, señor. Vamos con los temas del deporte, Julián Quinteros.
1: Bueno, atención porque...
0: Hablando de Julián Quinteros, Julián Álvarez volvió a jugar, chicos.
1: Sí.
2: Ya
1: confirmado.
2: Que casi hace un gol, estuvo cerca.
0: Estuvo cerca, bueno. Y después saludó a la gente, el Cuti Romero lo agarró, lo llevó, ¿sí o no?
1: Y sí, está teniendo un apoyo mayor al que, bueno, ya confirmó que se va a quedar en el Atlético Madrid. Él tomó también la decisión de decir, bueno, listo, ya está.
0: Ya se me pasó el berrinche.
1: Sí, ya está, me quedé.
3: Y el Twitter del Atlético puso el gol del año pasado.
0: El año pasado,
3: como justo se había jugado ese partido, lo pusieron. Generaba confusión, yo pensé que le había hecho un gol este partido.
0: No, estuvo a punto. Pero pará, pero es cierto, como me lo contaba Diego Arbili, dice el gesto de Cuti, vivo, cuando sale el equipo a saludar al... Sí, ya sé, y bueno, pero yo le estoy contando lo que escuché de la mañana.
1: No,
0: todavía no empezó, estamos... Esta es la introducción, estamos hablando de un tema que no era el que él iba a hablar, ¿sí o no?
1: No, iba
0: a hablar de otro.
1: Exacto.
0: Yo le dije, Julián, y ahí fue. ¿Te tengo que explicar el programa a esta altura? Yo estoy muy dormida a esta altura de la tarde.
1: Hace 4 horas que está al aire.
0: Claro, dale.
1: Bueno, sí, jugó Julián Álvarez, ya todo más tranquilo cuando tomó la decisión de quedarse, así que es una buena noticia,
0: pero
1: sobre todo para la selección argentina.
0: Total.
1: Que juegue y que juegue en su mejor nivel. Y hablando de la selección argentina, están empezando a llegar los jugadores, algunos llegaron hoy a Ezeiza, otros lo van a hacer con el correr de la tarde y mañana también, porque Enzo Fernández, por ejemplo, que clavó un golazo también en el Manchester City, va a llegar en las próximas horas. Vamos a escuchar un picadito de declaraciones. Alexis Mac-Allister, el jugador del Liverpool, habló sobre la continuidad de Scaloni.
0: El Colo.
1: Exacto.
4: No, obviamente que, a ver, sabemos todo lo que está pasando, ¿no? Pero para nosotros, Lionel, al menos para mí en lo personal, es una persona muy importante porque afuera del fútbol, ¿no? Yo lo valoro mucho como persona, siempre fue sincero conmigo, siempre fue respetuoso y yo esas cosas las valoro mucho. Entonces, ojalá que sea con él, ojalá, no tengo ninguna duda de que este grupo lo quiere, lo admira muchísimo. Y como dije antes, es un proceso nuevo que hay que encarar con mucha positividad y trabajar. Todos más o menos los que estuvimos adentro sabemos la forma en la que a él le gusta trabajar. Y bueno, los chicos que se sumen deberán trabajar de la misma forma para que al final hagamos lo que todos queremos, ¿no? Que es ganar y que el pueblo argentino esté feliz.
1: Bueno, las cosas claras para Alexis Mac-Allister. Y otra cosa que puede empezar a pensar en la decisión de Scaloni de seguir es la presión de los propios jugadores, ¿no? De decir, che, quedate.
0: Y ya convocó a los más jóvenes también, chicos. Y, es un gesto.
1: Muchísimas. Sí, está empezando. Ya antes del Mundial había empezado a convocar a algunos jugadores jóvenes.
2: Nos
1: como Santiago Beltrán.
2: Una hora Scaloni devolvió a Flores.
1: Lo va a devolver igual. Lo devuelve.
2: Bueno, más vale.
0: No entiendo nada. ¿Qué pasó?
1: No, Lionel Flores, el jugador de Boca Juniors, entrena con la selección argentina y va a volver para el partido del domingo de Copa Argentina, así como también Tomás Palacios de Estudiantes de La Plata.
0: Los deja jugar a su...
1: Exacto, entrenan con la selección argentina, que no debería en realidad. O sea,
0: entrena con la selección y va a jugar con su equipo.
1: Va a jugar con Boca.
0: Está bien, chicos, son dos partidos, digamos... Que... Sí.

0: Son tres partidos
1: la bola,
0: que
1: no pasa nada.
0: En realidad,
1: ¿qué es lo que te molesta? Renuncia.
2: Y que nos sacan jugadores cuando lo necesitamos. Estamos bien, Mastenga. Ya no sacan al arquero. Colombia no saca al arquero. Se va a un partido clave.
0: Sí, bueno. Ese no, ya no puede volver.
3: Todo que, contra Boca. Me quedé sin Carilinas, porque no.
0: Sí, sí, sí.
2: Todo contra Boca. Las
1: lágrimas. Que no te corra el Boca.
2: No, pero...
3: No se puede llorar tanto. No se puede llorar tanto, viejo. ¿Qué? Son
1: aprendemos de ustedes, de los primos.
3: Pero aparte,
1: aprendemos de los primos.
3: ¿Sabes lo que pasa?
4: Me alejo.
1: Aprendemos de los primos.
3: Como Boca está en un gran momento,
1: obvio,
3: sí, los jugadores son convocados a la selección. Yo sé que hace rato no pasaba en Boca, pero como... Ahora está bien, Boca.
1: Nosotros preferimos, yo te digo la verdad, yo prefiero, digamos, que no me lo convoquen, no te hagas problema.
3: Y pero te tiene que ir mal, si te da bien, no, te lo van a convocar, es así.
1: Una mediodía de 52 minutos.
0: Tenemos más. Lautaro Martínez habló sobre la despedida de Lionel Messi.
1: Ah, recién escuchamos a uno.
0: El primero,
1: nomás.
0: Sí, que
1: es lo que hablan ustedes. Así no se termina más este programa, dale.
5: Hablaste con Leo, ¿cómo te enteraste de la noticia? Cuando subió el posteo en Instagram, ¿ya sabías? ¿Hablaste con él?
6: Vamos ya, por lo que se hablaba, por lo que decía él, y bueno, al final, nada, una triste noticia, pero al final disfrutamos siempre todo lo que Leo nos dio, el legado que nos dejó.
0: Bueno, pasa Lautaro Martínez, el capitán del Inter, que hablaba sobre la salida de Lionel Messi.
1: ¿Qué momento, señores? 1:52, 11:23:66, 0710.

0: Una mediodía 54 minutitos. Vamos, Lucas Mella. Que, uy, usted, mire, tengo la cantidad de temas acá. ¿Con qué empezamos?
1: Y arrancamos con el fin de semana. Como quieras vos.
0: No, como quieras. El fin de semana. Dale.
1: Fin de semana de política, porque la verdad es que se adelanta, tal vez demasiado, pero se adelanta el 2027.
0: Y ahí hay una necesidad, chicos,
1: sí,
0: que se adelante la huida.
1: El primero es Kicillof, que dio un acto muy grande en Avellaneda el día sábado, un discurso de más de una hora, mucha gente, 30.000 personas en el lugar, y un discurso que, si bien lo que teníamos como información, porque la semana pasada, de hecho, lo dijimos, Nancy, mirá, hasta el acto de Kicillof el sábado, nosotros entendemos que él no se va a lanzar este sábado, pero la posibilidad está, bueno, finalmente... Así fue, no de manera oficial, porque no dijo voy a ser candidato, pero se lanzó como
0: cuenten
1: una opción.
0: Cuenten
1: conmigo para el 2027. Después dio tres entrevistas, en las tres entrevistas, a este grupo, tanto Borroni en la tele como al Gato en la radio, dijo lo mismo, por lo cual uno entiende que va a ser candidato, lo sabemos todo hace rato, pero él no se venía pronunciando. Interesante dentro del discurso, la posición internacional de Argentina, porque sí habla de no acompañar un genocidio, esa es una vinculación directa a lo que está pasando en Gaza. El peronismo no viene teniendo declaraciones muy, muy públicas o muy fuertes sobre el tema, por lo cual la palabra de Kicillof ahí es una declaración, lo mismo para con Estados Unidos. Después, básicamente críticas al modelo de Milei y la necesidad de un lo distinto. Volvió a utilizarlo de las nuevas canciones. Pero dijo que en este caso son construcciones
0: de abajo para arriba.
1: De abajo para arriba, sí, ahí es donde se le filtra un poco lo. Alguno dice, ¿no? Se le filtra un poco lo marxista. Pero es una cuestión de. Del discurso, cuando uno lo analiza en ese sentido. Otro de los que hablaron el fin de semana fue ni más ni menos que Sergio Massa, que es facultad de Derecho de la UBA, donde dio una charla para

0: jóvenes del Frente Renovador. Y si bien no hay una grabación, los que estuvieron, colegas que estuvieron ahí, pusieron alguna de las frases. Y habla de la necesidad de una renovación en el peronismo y de tomar el bastón de mariscal y hacerse protagonista, dijo Sergio Massa. También lanzándose, es una pregunta, pero pareciera que empieza a tomar fuerza o a tener cierto peso también la posibilidad de una candidatura de Sergio Massa. Además, el sábado, una manifestación muy grande, la Marcha de la Bronca, encolumnada por la izquierda y los movimientos sociales. Hace rato que no había una manifestación de izquierda de ese volumen político. Plaza de Mayo, imágenes aéreas que muestran un montonazo de gente y la palabra de Miriam
1: Bregman. Ellos dijeron 60.000 personas más o menos.
0: Sí, hubo, tranquilamente, porque estaba...
1: La izquierda moviliza, el otro día me lo contaba alguien, por distintos X motivos, sí, que tiene que ver con emprendimientos, con cosas, digamos, de gente que tiene un sistema específico, y son más o menos unas 140.000 personas. Sí. Tienen capacidad para movilizar esa cantidad de gente.
2: Una capacidad organizativa única.
1: Exactamente.
2: Nadie tiene esa capacidad organizativa.
0: Bueno, eso lo que terminó generando también fue la palabra de Miriam Bregman, que habló del modelo. Pero no fue un lanzamiento, pero
1: sabemos que poco a poco, me pareció. Me hubiera gustado algo más contundente.
0: Bueno, puede ser, pero es alguien que va a ser candidata el año que viene seguramente, o a integrar alguna fórmula, por lo cual también la ponemos dentro de este paquete de lanzamientos. Otros que hablaron, en un acto sí, mucho más pequeño, hay que decirlo, fueron Mike Miguel Ángel Pichetto y Moreno, creo que inauguraron una básica en Zona Norte, y hablaron. El discurso de Pichetto fue interesante, porque le tiró un palazo a Kicillof y su gente, les preguntó si son pro-China, tienen que declararse, les dijo en ese sentido, por lo cual veremos qué pasa, pero esto es el peronismo y hay discusiones internas, quiero decir, ¿no? Adentro de ese espacio.
1: Sí, obvio.
0: Pero por último, la que no integra el peronismo, alguna vez lo integró igualmente, incluso movimientos más revolucionarios dentro del peronismo, y con otro nombre, Patricia Bullrich, que habló.
2: Grande pato,
0: Patricia. Sí, claro, claro. Patricia Bullrich, que parece que también se lanzó.
3: ¿Qué?
0: Porque cuando le preguntaron, vieron que cuando habla Santilli dice, mi único objetivo es que Milei reelija.
1: Sí.
0: Cuando habla Toto Caputo, mi único objetivo es que Milei reelija. Martín Menem, el sábado a la noche tuvo lo de Juanita, mi único objetivo es que Milei reelija.
4: Mm.
0: Ahora, cuando le preguntan a Patricia Bullrich, ella contesta lo siguiente.
5: Mira, para mí es muy importante que el proyecto reelija. Es muy importante porque, y yo lo digo así, en 1983 Alfonsín no terminó su mandato, Menem asumió antes. En el año 2001 De la Rúa se fue 2 años antes. Macri no pudo reelegir. Es decir, todos los proyectos que intentaron, con muchas diferencias, ¿no? Con muchas diferencias, pero dentro de lo que puede ser un liberalismo republicano, para ponerle un nombre. Entonces, ¿cuál es la medida del triunfo de ese proyecto? Que reelija.
0: Bueno, no nombró, no dice Milei reelija, ¿no?
1: Que el proyecto
2: reelija. No dice
1: reelija.
2: El gobierno, nada.
0: No, dice el proyecto, que el proyecto reelija.
3: ¿Que puedo encabezar yo?
0: Sí, claro, el fin de semana
1: a
0: estuvo
1: mí me
0: muy
1: dieron
0: fuerte.
1: Un dato el fin de semana.
0: Sí.
3: Ay, cuidado, Nancy.
1: Me dijeron que a Pato la oferta...
0: Sí.
1: El gobierno, digamos, necesita hacer algo con Patricia Bullrich, eso está claro.
0: Sí.
1: Que le hicieron llegar la oferta de la vicepresidencia, y que ella habría mandado decir, no estoy interesada.
4: No.
1: ¿Qué?
4: Eso quiere decir que va por más.
0: ¿Qué hay? Más cuando se la retiraron la oferta, porque nosotros el año pasado fuimos los primeros en contar
1: que había ya.
0: Que había estado la oferta en octubre del año pasado, primero por Karina, en noviembre por Milei, Javier, ganó la oferta y ella, bueno, dijo, te queremos de jefa de gobierno, ella dijo, ni en pedo, y ahora está toda esta historia, o sea, y esa fue la expresión que utilizó, por eso lo digo así.
1: Igual es raro que quiera ser vicepresidenta, viendo lo que le hicieron a Villarreal.
0: No, por eso, no, dice que lo que estuvo muy fuerte el fin de semana es ni más ni menos que la fórmula Bullrich-Villarroel, que pareciera que va a ser la fórmula el año que viene de esa lista, pero...
1: ¿Cómo?
0: Sí, que digamos, lo que... Si hay
1: este
0: paso...
1: Tipo tira así junto a las noticias.
2: Sí.
1: ¿Qué
0: si hay
1: dijo?
0: Paso...
4: Vamos a la pausa.
0: O sea, Patricia Bullrich va a ser candidata el año que viene, yo ya te lo digo, va a ser candidata a presidenta.
1: Sí.
0: Ahora...
1: Esté o no esté Milei.
0: En su objetivo ideal sería sin Milei, que sea ella la candidata del espacio.
2: Claro.
0: Ahora, si eso no puede ser...
1: Que puede no estar descartado. Ayer Marcela Pagano estuvo en Duro de Domar.
0: Sí.
1: Y ella, que lo conoce a Milei.

0: Y íntimamente, porque digamos fue candidata de él, etcétera, etcétera, antes de todo, etcétera, etcétera. Ella dice que a Milei no le disgustaría que se continúe con su legado más allá de él.
1: Sí, pasa que hay otras cosas.
0: A ella, o sea, a la Milei. No sé.
2: Sí, sí, eso. A buscar el legado si Burley llega a ser.
0: Vamos a las noticias y después volvemos con todo esto. Dale.
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4: Dos de la tarde y un minuto en todo el país. En Buenos Aires, la temperatura 16 grados 4 décimas.
5: Se conocen más detalles de la visita de León 14 a nuestro país.
4: Amplía desde Casa Rosada, Martín Pared.
6: En ese sentido, será Aerolíneas Argentinas la encargada de trasladar al Papa León 14, en primer lugar, desde Montevideo a Buenos Aires. También traslados del sumo pontífice desde Buenos Aires a Córdoba y su regreso a la capital de la República Argentina. Luego también el Papa tomará un vuelo de Aerolíneas Argentinas, un Airbus 330-200, rumbo a la capital peruana, Lima. Martín Pared, Radio 10, Siempre Noticias.
5: En Córdoba estiman que el Papa móvil recorrerá unos 2 kilómetros.
4: Lo adelantó el ministro de Seguridad, Juan Pablo Quinteros.
7: Nosotros, por razones de seguridad, si bien la primera custodia y la más cercana es la Guardia Papal y la Gendarmería Vaticana, la segunda corresponde a un anillo que va a ser mixto, integrado básicamente por fuerzas federales, pero por una cuestión de organización y de cantidad de la Policía de Córdoba va a intervenir, y posteriormente todo el resto del traslado, por supuesto, siempre donde se traslade el Papa van sus custodios al lado, de ya sea la cápsula cerrada o sea del Papa móvil. Sabemos que tanto en España como en Francia, que son los dos ejemplos que vamos a tener más a mano, van a ser recorridos de 2 kilómetros, 2 kilómetros y medio. En una cuestión de tiempo no podrá ser más que eso.
5: La situación de la cultura en Argentina es pésima.
4: Lo afirmó Dolores Fonsi en el Festival de Cine de San Sebastián.
5: Remarcó que no solo el gobierno quitó fondos al Inca,
4: sino que también pretende avanzar sobre el mercado de los libros.
8: Está muy complicado, dependemos de las plataformas totalmente, porque ni siquiera se puede gestionar este tipo de coproducciones. Antes trabajábamos con Francia, Bélgica, Alemania, entraban distintos fondos y sucedía que gracias al instituto que sostenía la gestión se lograba filmar películas pequeñas o no con estas coproducciones internacionales. Eso ya no es posible. No solo retiraron los recursos del Inca, sino que cortaron todo tipo de posibilidad de puente con otros países. Esa es la situación con el cine. Los libros, Mariana sabe bien, bueno, ahora una ley igual se cayó, pero intentaron también quitarle los subsidios a los libros, al teatro y así con todo en la cultura. Supongo que sabemos por qué es, que es que la cultura, ¿no?, es la memoria, es la identidad de los pueblos, es el alma. Gente desalmada gobernando pretende matar lo poco de alma que queda.
5: Tránsito. Al corte del Metrobús de Juan Mejor, justo entre Camargo y Vera, por obra, se desvían en ambos sentidos a carriles de particulares.
4: También en Argerich, entre Tres Arroyos y Juan B. Justo.
5: Y en Marcos Sastre y Cervantes.
4: Recordamos que se habilitó un tramo de la colectora de Cantilo, el comprendido entre el acceso al Club Cuba y la rotonda del Puente La Bruna.
5: Y se mantiene cortada entre Aeroparque y el Puente Escalandini Ortiz.
4: La temperatura en Buenos Aires, humedad 42%.
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3: Hola, hola, hola, mis pequeños. Aquí el genio de la lámpara. De paso, para recordaros el acertijo de hoy. ¿Qué palabra se pronuncia incorrectamente? Siempre. No algunas veces, no de vez en cuando, sino siempre. Sobre el final. Nos volvemos a encontrar. Mientras tanto, a pensar. Y Malaganceira.
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5: Exacto. 2:00 p.m, 6 minutitos. Vamos, que el señor genio quiere jugar con todo. Y hoy tenemos premiazo, ¿no, Karim?
6: Sí, entradas para el Festival de la Pop 101.5, que es el próximo 5 de diciembre. Un montón de bandas.
5: Cada vez más cerca. La verdad, sí, que es impresionante. Parece que lo hubiera coordinado yo ese festival, porque todo lo que contrataron me gusta.
6: Es tu lista de música, sería.
5: Yo creo que ese día, y listo, lo hago ahí, ¿me entendés? Hacemos una privé.
7: No, ¿el de qué año? ¿El de este? ¿El del que viene? Pues está más cerca.
5: La mitad, la mitad, la mitad. Vemos, vamos viendo, lo vamos llevando. Y entonces.
6: Sí, va a estar Juanes, Conociendo Rusia, la Delio Valdés, Turf, Yami Safdi, Estelar, Scotty, Ángela Leiva y un montón de artistas.
5: Impresionante.
6: Más.
5: 2:00 p.m, 7 minutitos, 11, 23, 66, 0710.
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0: haciendo un festín, los que nos están mirando, obviamente, me compenetro en los temas musicales. Hola, mañana. Casi mató a alguien. Pero lo bailé. No, no. Totalmente. Estuve genial. Bueno, chicos, vamos a conocer. La verdad que tenemos un honor. Esta nota la pedí ya el viernes pasado. La vengo pidiendo. Porque desde que irrumpió en el universo mediático argentino, a mí me revolucionó la cabeza. Es un personaje. Si yo algún día tengo que ser defendida por alguien, quiero ser que les quede claro. Empiezan a juntar la plata ya mismo para contratar dudas. ¿De quién hablo? De Javier Borrego. ¿Quién es Javier Borrego? Es el abogado de Cristina Fernández de Kirchner en la estrategia internacional, obviamente, para lograr que vuelva atrás con la famosa causa vialidad. ¿Cómo está, Javier? Nancy, perdona que te tutee, pero acá somos así. Nancy Pasos, tu próxima defendida.
1: Nancy, muchísimas gracias, pero me parece que eres andaluza. Los anfaman en España de exagerados.
0: Puede ser. Mira, mi apellido es Pazos, que es de Galicia, pero yo creo que alguna tatarabuela mía, seguro, si es como yo, ha metido alguna gamba con algún andaluz y algo ha quedado por ahí. No hay ningún inconveniente. Bueno, no, realmente sos te digo una cosa, te veo en la tele y no puedo hacer zapping. O sea, te veo y sos hipnótico porque te pones a hablar y explicás, etcétera, y venís con ese taco de cosas que te leíste. ¿Te las leíste en serio todas, Javier? ¿O vos sos el exagerado?
1: Todas. Oh, están increíble. Subrayadas, todas.
0: Impresionante. Qué capacidad de concentración. ¿Qué capacidad? 2 días nada más. Yo para estudiar, pero no importa. Bueno, escuché una cosa. A ver, fe, por lo que yo veo.
1: Yo sí, yo tengo fe en que la condena a Cristina fue absolutamente arbitraria y que se demuestra y se demostrará ante el Comité de Derechos Humanos de Naciones Unidas, ante la Cámara de Casación en un recurso de revisión en Argentina, y donde haga falta. Es que la condena argentina es, bueno, sé, un disparate jurídico total.
0: Uh-huh. Con una mano en el corazón, vos revisaste toda la causa. En la Argentina hay quienes alegan que, además de tener una justicia inclinada, etcétera, etcétera, hubo algunos errores estratégicos en cómo se llevó la defensa. Te estoy metiendo en camisa de once varas, pero digo, ¿vos hubieras hecho algo distinto?
1: No, yo he estudiado la sentencia del tribunal oral, luego la de la Cámara de Casación, todas. Y sinceramente creo que la defensa lo intentó. De hecho, la prueba fundamental, Cristina, si quieres, perdona, Nancy, sí. Si quieres.
0: No, me estás diciendo, ¿no? Cristina, a mí les pasa a algunos, porque tenemos el mismo carácter de mierda las dos, no te preocupes, pero es lo único que me parezco, olvídate, después ella es brillante.
1: No, te he visto en la foto, perdona. No, lo siento, he investigado algo en Google y estoy encantado de

0: de estar contigo aquí.
1: Ah, ¿sabés quién soy entonces? Esto está que spoileó el tipo. ¿Sabés? ¿Sabés quién es mi ex marido también? Todo, ¿sabés?
0: No, no, yo me
1: fijo. Está bien, perfecto. Me parece bien.
0: Eso para mí son cotilleos, que eso me importa muy poco.
1: Es que no son cotilleos. Tengo tres hijos con el actual jefe de gabinete del señor Milei.
0: Bueno, no digo nada entonces.
1: Se quedó helado el tipo, ¿viste? No me googleaste bien, Borrego.
0: No, hija mía, ¿querés poder ver la foto? Ya no necesité ver nada más.
1: Chico, me voy a España, tengo que conocer a Borrego, estás por acá todavía, no, esto es muy serio.
0: No, estoy, además no estoy ni siquiera en Madrid, estoy en Oviedo, que tengo mañana aquí un juicio y bueno, pues estoy en la capital del Principado de Asturias.
1: Exactamente, acá se llama Oviedo, uno de los restaurantes españoles más ricos de acá, pero es carísimo también, cuando vengas. Bueno, Javier, volvemos a la causa de Cristina, digamos. Yo te pregunté si había o no había, vos me decís que ha sido bien.
0: Sí, lo he intentado, de verdad. Lo que pasa es que esto es una causa que de antemano tomó un sesgo. A Cristina había que inhabilitarla. Para inhabilitarla había que condenarla. ¿Cómo? Pues en unas obras de adjudicación. Bueno, poner a toda una presidenta de la nación en una serie de adjudicaciones de obra, pagos, etcétera, es metafísicamente imposible.
1: Más si no le pusiste, perdón, más si no pusiste al jefe de gabinete, que es el jefe real administrativo de una administración, ¿no?
0: Claro, es imposible. Entonces, ¿qué hicieron los jueces? Pues hicieron un triple salto mortal y actuaron y se inventaron de nueve. Era un arnio entre Cristina y Lázaro Báez para que se llevara el dinero de fijado para las obras en viarias, etcétera. Bueno, entonces de en el momento la defensa pidió, oiga, enséñenos en qué se gastó el dinero de fideicomiso. No.
1: Claro.
0: En todas instancias. Pero resulta que en la causa cuaderno va un funcionario despistado, profesional auditor, y empieza a enseñar unos documentos. Y cuando enseña los documentos, enseña los pagos hechos con el fideicomiso o fuente 14, como se llama técnicamente, que le atribuyen ese contubernio a Cristina con Lázaro Báez. Bueno, Nancy, es ridículo. Menos del 1% durante los 6 años fue lo que recibió Lázaro Báez
1: de las obras estatales, exactamente. Menos del 1%.
0: Es claro, entonces, traer a Cristina con todo un decreto se les ha hundido. Que es que no tienen ni pies ni cabeza. Es todo. Es.
1: Ahora, quiero saber cómo te imaginás vos para adelante, cómo continúa esto. Porque ustedes hacen una presentación ante la ONU, que es lo que se está esperando. De alguna u otra manera, el resultado. Acto seguido, vos me hablaste de la Cámara de Casación. ¿Vos necesitas la resolución de la ONU para venir a Cámara de Casación o son dos instancias distintas?
0: No. Berardi, el abogado de Cristina, está estudiando y preparando un posible recurso de revisión contra sentencia firme porque ha aparecido un documento nuevo muy importante, trascendente, que es este de los pagos de fideicomiso. Eso es en las vías internas argentinas ante la Cámara. Nosotros, por mi parte, Rafael y yo, estamos preparando un documento, una adenda absolutamente necesaria al Comité de Derechos Humanos, explicándole que ha surgido este documento y si ya llamábamos arbitraria la causa y la condena a Cristina, ahora ya, con todo respeto, es delirante. Por eso yo hablé del Quijote, de los Molinos, es que no entiendo nada. El lío, claro, con razón,

0: Tuvieron que escribir 1.616
1: Claro,
0: páginas
1: había que justificar
0: para no
1: algo.
0: decir nada.
1: Claro, totalmente.
0: Así
1: Ahora,
0: que, dime.
1: Javier, vos cuando venís acá o vía, digamos así, la manera que se puede tener, que es videollamada o llamada, estás hablando con Cristina, ¿no?
0: Sí, yo he estado con Cristina en San José 1111 y bueno, lo que no sé es por qué un brazalete, bueno, tiene dos policías en la puerta.
1: Más también. Y eso está claro, pero la pregunta que te hago es la siguiente. En términos reales, ¿cómo la ves? ¿Vos crees que Cristina los contrató a ustedes porque realmente quiere ser candidata nuevamente?
0: No lo sé. Nancy, me vas a perdonar, pero yo pertenezco al sexo masculino. Entonces sí tengo muy claro que entender al sexo, no sé si algún día llegaré a entenderlo
1: ¿Cuántos
0: y
1: matrimonios tenés?
0: comprenderlo. Uno.
1: Uno solo, claro. Y lo mantenés todavía.
0: Sí.
1: Con tus libertades, me imagino, porque un solo matrimonio toda la vida.
0: Exacto.
1: Claro, sí, se nota. Entonces, volviendo al tema, él será un personaje, pero nunca le hicieron una nota de este estilo, te quiero decir, ¿eh? En su puta vida al hombre este. Escuchen esto. Entonces, volviendo al tema, vos no podés decirme, pero obviamente a vos te han pedido que logres sacar de esto legal que le impide ser candidata.
0: Sí, eso es. Y yo creo, lo dijo Velarde, que la conoce mucho más que yo, que es un animal político y además Cristina, yo cuando voy a algún restaurante o el otro día incluso en el aeropuerto, en la lista, en la espera,
1: Sí.
0: embarcar un matrimonio, me dijo, perdón, usted es el doctor Borrego, sí, mire usted, ayúdenos. Nos tiene que sacar a Cristina, queremos votar a Cristina en el aeropuerto
1: Es un
0: y eso me
1: montón, porque
0: pasa
1: te
0: en
1: digo,
0: un
1: en el aeropuerto
0: restaurante.
1: cualquiera que lo reconocen como peronista le pueden putear. A mí me ha pasado este fin de semana, por ejemplo. Con lo cual
0: Pero
1: no está
0: es que
1: mal.
0: es absurdo, es que, mire, el otro día cuando vi el vídeo que me enviaron de interior la residencia, el piso que tenía en Recoleta
1: Ah,
0: Cristina,
1: sí, que se
0: dije
1: hicieron
0: yo,
1: un
0: Dios
1: festín
0: mío,
1: este fin de semana, ¿no? Con las carteras que...
0: pero
1: ¿Dónde
0: esto,
1: están esas
0: esto es
1: carteras?
0: horrible, esto es violación de la intimidad. Ahora a mí es que, y perdóname, es que me cabrea, porque es que en la puerta de ese edificio intentaron matar a Cristina Fernández de Kirchner, y eso no se resucita. Y eso no lo comentan, como no comentan que el celular del quien disparó se destruyó a lo largo del proceso y no se investigó. Pero vamos a ver, Nancy, yo en Estrasburgo, un chipriota que puso una bomba y causó unos daños, dice chipriota en una sentencia que yo tuve que hacer un voto disidente porque no estaba de acuerdo, Kafkaris contra Chipre, que es que tiene que estar en la cárcel porque no quiere decir quién le financió, quién le contó, le inspiró para cometer. Y bueno, pues aquí hay cosas que no se dicen
1: No, es
0: y bueno.
1: increíble. Nadie preguntó, nadie siguió la ruta del
0: Nadie,
1: dinero, digo, absolutamente nada.
0: nadie. Y
1: Eso
0: el
1: queda,
0: celular destruido. Hombre,
1: obviamente,
0: que no.
1: eso queda absolutamente claro. Bueno, ¿de qué tiempos estamos hablando?
0: Pues vamos a ver, Cristina. Aquí, por un lado,
1: Me
0: se
1: vuelve a
0: pasa metiendo.
1: decir, ¿eh? Yo
0: Bueno,
1: sorry que diga, pero...
0: Nancy. Nancy. Pero no,
1: Me
0: ¿sabes
1: estás
0: cuál es el
1: halagando, me
0: problema?
1: estás halagando de más, pero
0: Que
1: todo
0: no,
1: bien.
0: Nancy, no, no, no, no, no quiero decir una cosa que es una incorrección de educado señor andaluz, pero no, es que tengo aquí delante el papel de Cristina. Nancy, no, mira, estamos hablando y vamos a meter en liza al señor Donald Trump, que creo que todo el mundo lo conoce.
1: Obvio.
0: Donald Trump se ha dedicado a restringir sus aportaciones económicas.

0: Económicas a Naciones Unidas. Por lo tanto, el Comité de Derechos Humanos, que celebraba cuatro reuniones y que tenía un número X de gente para trabajar en ese comité, aparte del comité en sí, de los miembros del comité, pues ha visto muy ralentizada su actividad de cuatro reuniones mensuales al año, se queda en dos, y de bastante personal se ha reducido. Nosotros quisiéramos, pero yo no sé cuáles son todos los asuntos que están ante el comité, que entrara en una reunión que el comité tiene en octubre.
1: Exacto.
0: Vamos a pretenderlo, a ver si lo logramos. Luego está por otro lado el recurso de revisión. Y luego hay otra cosa que yo dije, que visto lo visto, o sea, visto que esto es una auténtica barbaridad jurídica impropia de un Estado, porque yo no creo que en Argentina haya procesos como este que estén marcados desde el principio con una finalidad, hay otra decisión que pueda adoptar el Poder Ejecutivo inmediatamente y que demostraría que nadie tiene miedo a nadie.
1: ¿Cuál sería?
0: Nancy, empieza por una I, sigue una N, LTO. Y no he hablado con Cristina, lo mismo Cristina no quiere esta operación. Si fuera poder, y me doy cuenta de esta barbaridad, y me doy cuenta que, porque vamos a ver, Nancy.
1: Indulto, entre indulto 1600, directo, ¿no? O sea, yo creo que
0: entre 1600, entre 1616 páginas que hablan de lo divino y humano, lo más importante, le dedica 11 líneas. La inhabilitación especial perpetua. 11 líneas. Es aplicable el artículo de la inhabilitación especial perpetua. Punto. Para no explicar un poquito, diga el origen, diga por qué lo quieren aplicar. No. Como de tapadillo.
1: Claro.
0: Para el decomiso, veintitantas páginas, pero para esto, 11 líneas, escuetas, para que pase desapercibido. No, mire usted, si usted lo que quiere es inhabilitar, de que no se presente a las elecciones.
1: Hubiéramos hablado de otra manera.
0: Miedo.
1: Claro, totalmente.
0: Claro.
1: Queda clarísimo. Acá Lucas Mella quiere hacerte una pregunta.
2: Sí, Javier, en la defensa que hiciste de Marine Le Pen en Europa, que esto lo digo porque primero hay una cuestión de demostrar que hasta incluso en posturas ideológicas distintas vos has defendido mujeres que han sido perseguidas por la justicia. En el caso de Marine Le Pen, a través de tu escrito, vos lograste conseguir que ella pueda ser candidata para las elecciones del año que viene.
0: Bueno, fui abogado con otros abogados.
2: Sí,
0: o sea, yo
2: sí.
0: Intervine, pero yo no me apunto el tanto en exclusiva nunca.
2: No, está bien, pero voy a esta cuestión. Dentro de tu argumento estaba el hecho de la persecución machista, porque es cierto que hay dos mujeres muy fuertes, una en Francia y otra en Argentina, pero uno no se encuentra demasiados hombres condenados con inhabilitación perpetua o inhabilitación para ejercer cargos públicos tan fácilmente o de poder tan importante. Mi pregunta tiene que ver con la diferencia de criterios que hay tal vez con la cuestión del feminismo y las mujeres en Europa frente a América. Quiero decir, nuestro país, si bien es de mucha avanzada, está claro que en otras áreas seguimos tan o muy atrasados con respecto a algunas cuestiones. Cuando vos diste la conferencia de prensa, enumeraste también la cuestión de la persecución de género de Cristina. Está, digamos, ¿lo tenés como uno de los argumentos centrales a la hora de la persecución contra su figura?
0: Pues vamos a ver, yo es que parto de los hechos objetivos. Resulta que en primera instancia, en segunda, en la Cámara de la Corte Suprema, en todas las instancias ha habido jueces, magistrados, camaristas, fiscales. Ninguna mujer.
2: Claro.
0: Ninguna. Ninguna. Al contrario, en la Cámara de Casación hay un hombre que ha sido acusado dos veces por violencia contra una mujer.
1: Total.
0: Entonces, claro, vamos a ver, yo es que esto es blanco y en botella, luego tiene que ser leche. ¿Sabe usted qué me dijo, cuál fue la respuesta que leí en un periódico que había contestado uno de los magistrados? Sí, no intervino ninguna mujer.

0: No intervino ninguna mujer como juez ni como fiscal, pero hubo una abogada del Colegio de Abogados que fue testigo. Oye, es que ahora un testigo,
1: Con
0: una
1: una testigo estamos.
0: veedora, una veedora es lo mismo que una juez, por Dios. Es que sorprende. Y con Marine Le Pen en Francia pasa lo mismo. A Marine Le Pen había que inhabilitarla, como fuera. Lo que pasa es que no se ha anulado la inhabilitación, porque la justicia francesa es muy fina, pero se ha reducido de 5 a 1 año y medio, con
1: Y
0: lo cual
1: eso,
0: Marine se presenta a las elecciones.
1: Sí, pero la
0: problema.
1: inhabilitación in eternum, la verdad que nada. Digo,
0: Es
1: además,
0: una
1: gente, es una
0: barbaridad.
1: barbaridad, y además con gente que, digamos, alaba, por lo menos el gobierno actual, alaba lo que es la constitución y la forma de vida de Estados Unidos, donde si el tipo está preso por asesinato, puede igual ser candidato a presidente. O sea, esto es lo real.
2: No, un condenado, Trump.
1: Un condenado,
2: Trump,
1: un condenado,
2: Trump
1: por eso estoy
2: fue candidato,
1: diciendo.
2: digo, que ganó.
1: Así que bueno, es lo que hay. Javier, te mando un beso grande, muchísimas gracias. Cuando vuelvas a la Argentina, llamame, y si no, no sé, te voy a
0: yo,
1: conocer.
0: Después de haber
1: problema.
0: Visto la foto,
1: obviamente,
0: la mano de Nancy
1: pero
0: Pasos.
1: Por favor, y después, y tomarnos algo, ¿no? Previamente, y todo eso.
0: Por supuesto.
1: Ni un problema, te mando un beso igual mi novio que está escuchando la nota, y dice, déjalo hablar, me dijo. Y yo lo dejé hablar. Con lo cual, nada. Imagínate si lo dejo hablar más, mi amor. No sé en qué terminamos.
0: Oye,
1: esto.
0: pero una cosa, Nancy,
1: sí.
0: ¿Tu novio te dice lo que tienes que hacer? No me lo creo.
1: No, para no, nada, pero... mi amor. Yo justamente lo contrario, pero nada. Es lo que hay.
2: Un poquito,
1: es lo que hay.
2: Un poquito también.
1: Lo que pasa es que yo hasta ahora que ya aprendí, iba armando tipos por la vida. Viste que las mujeres que tenemos mucha energía, a veces... explayamos la energía, y como he logrado algunos personajes en la vida pública importantes, ahora ya, viste, lo digo, no, ahora la energía para mí, por las dudas. Después te cuento parte de mi otra historia. Te mando un beso grande. Era Javier. Sí.
0: Muchas gracias.
1: No, y muchas gracias. Javier Borrego, abogado de Cristina Fernández de Kirchner.
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0: Perfecto, mira, era música andaluza. Y dale que va. Y seguimos. Vera está. Vera se viene conmigo.
1: Te tengo que cuidar.
0: Sí, totalmente. Vamos, Vera, que ya sale al aire, ¿eh? En cualquier momento. Aguante, aguante.

0: Mientras tanto, asiste a una actividad en el CCK.
1: Amplía desde Casa Rosada, Martín Pared.
2: El jefe de gabinete, Diego Santilli, se mantiene activo en la agenda oficial de Casa Rosada y se espera que en algunos minutos expongan el segundo Congreso Internacional de Control Gubernamental que organiza la Sindicatura General de la Nación, SIGEN, en el ex CCK actual Palacio Libertad. Recordemos que se espera que esta semana el jefe de gabinete de ministros continúe con la ronda de reuniones con gobernadores y en ese sentido se espera que mañana por la mañana reciba al mandatario de Entre Ríos, Rogelio Frigerio, en tanto que el miércoles mantendrá un encuentro en Casa Rosada con el gobernador de Chubut, Ignacio Torres, y el jueves será el turno del chaqueño Leandro Sidero. Martín Pared, Radio 10, Siempre Noticias.
0: Dura respuesta de los medios prohibidos por Donald Trump en la Casa Blanca.
1: CNN, MS Now y Político demandaron al gobierno por violar la primera enmienda con su cuestionada medida.
0: Asimismo, otras cadenas televisivas anunciaron que suspendían la cobertura conjunta de las actividades presidenciales en solidaridad con los medios afectados.
1: Suspendieron las clases en Mar del Plata por el temporal.
0: Amplía nuestro corresponsal Samuel Zamorano.
3: Por el temporal y la alerta naranja vigente en General Pueyrredón, el municipio dispuso suspender las clases durante la tarde y la noche de este lunes. La medida es de carácter preventivo para resguardar a la comunidad y alcanza a todas las escuelas municipales y provinciales del partido, así como las actividades terciarias, universitarias y deportivas. Ante el viento y malas condiciones de tiempo, las autoridades recomiendan extremar las precauciones al circular y mantenerse informados a través de los canales oficiales. En Mar del Plata, Samuel Zamorano, Radio 10, Siempre Noticias.
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1: Corte del Metrobús de Juan B. Justo entre Camargo y Vera por obra. Se desvía en ambos sentidos a carriles de particulares.
0: También de corte por obras en Argerich, entre Tres Arroyos y
1: en Marcos Sastre y Cervantes.
0: 4 décimas la temperatura en Buenos Aires, alrededor es 42% la humedad.
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0: A pensar y Malaganceira.
1: 2:35, linda gente, y obviamente seguimos jugando con el señor Eugenio porque tenemos regalazo, regalazo, regalazo. Tenés que participar al 11-23-66-0710.
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1: Impresionante, vamos.
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0: hasta aquí.
1: No sé cómo llegué hasta aquí. Es literal, digamos, no sé cómo llegué hasta acá, ¿me entendés? Porque estoy, me tengo ganas de ir al baño, me estoy haciendo encima. No,
2: no
1: sé, un montón
2: no.
1: De cosas.
2: No, anda es que un montón.
1: Bueno, 2:38, Vera.
2: Bueno, Papapalooza.
1: Papapalooza es genial.
2: Quedan menos de 2 meses. Yo les voy a contar el itinerario que tiene el Papa León
1: XIV. A ver
2: XIV.
1: Si alguno de ustedes se lo aguanta.
2: A ver si alguno de ustedes totalmente. Bueno, va a arribar a Buenos Aires el domingo 8 de noviembre a las 16:30. De ahí se tiene que ir a rendir homenaje en el monumento al general San Martín. Ahí al
1: claro, toque, es una visita recorrer. De Estado. Es hay que entender. Estado, entonces, todo lo que haga con la política tiene que ver claro, con eso.
2: Totalmente. Bueno, 17:50 ahí, pero muy cortito.
1: Y fue.
2: Será recibido por Javier Milei en la Casa Rosada. O sea que se va del aeropuerto Recoleta ahí hasta a ahí Balcar. Hasta acá todo bien. 18:30 visitará el Palacio de Libertad y se tienen que encontrar con autoridades de la sociedad civil y el cuerpo diplomático.
1: Yo podría estar en la sociedad civil, ¿no?
2: Vos podrías estar tranquilamente en la sociedad civil y el cuerpo diplomático. Lunes 9, acá ya arranca la semana.
1: Sí.
2: A las 9:15, bien tempranito, va a visitar el Cotolengo Don Orione de Claypole. Una visita más que importante.
1: Más que polémica.
2: Porque va a dar muchísima visibilidad a lo que es la discusión por la crueldad que está teniendo este gobierno hacia el sector de discapacidad.
3: Oye, me permite el comentario editorial. No sé si lo vieron en la conferencia.
1: A ver.
3: Claypole.
1: No, me está jodiendo.
4: Claypole dijo.
1: Claypole dijo.
2: Me lo perdía eso. Claypole.
1: Para mañana quiero cortada esa definición de el casiller
3: ahí
1: Quirro.
3: El
1: cheto.
2: Por las dudas.
1: Vamos a Claypole. Claro. No, es genial.
2: Bueno, 11:30 y sí. Menos de un poquito más de 2 horitas después tiene la primera misa multitudinaria en el Monumento de los Españoles.

0: En la Avenida del Libertador.
1: Ojo, es la de los jóvenes.
0: Cortes, claro, exactamente. Ojo con los cortes en la zona, ¿eh? 4 y 10, encuentro con el mundo del trabajo. Ahí va a ser en la sede de la UCA, ahí en Puerto Madero, se va a reunir con referentes sindicales. El martes 11 tiene a las 10 de la mañana la misa en la explanada de la Escuela de Aviación Militar en Córdoba. Esto ya es Córdoba, sí, sale de Buenos Aires, se va volando y luego va a volver a Buenos Aires. Este hombre... Yo no sé cómo está su consumo de proteínas, multivitamínicos, pero un energito. 20:15 de la noche. ¿Cómo?
2: Que no va en colectivo, digamos. Llevan.
0: Bueno, pero es una energía, una batería social hablar con tanta gente. Yo ya me bajé después de la primera. Por eso no soy papa, ¿verdad? Y porque soy mujer. 20:15, presido con los jóvenes, el Monumento de los Españoles, donde va a dar un discurso. El miércoles 11, que es el último día, a las 8 de la mañana va a hacer una visita a la cárcel de Villa Devoto. También otro de los temas polémicos. Sí. Y a las 10 de la mañana celebra una misa en la Plaza de la Basílica de Nuestra Señora de Luján. Así que hace Buenos Aires, se junta con Javier Milei, Córdoba, y bueno, después vuelve para Buenos Aires.
1: Buenos Aires, digo, hace la ciudad, que ahí estaría en territorio sí, amarillo.
0: Sí.
1: Después hace provincia de Buenos Aires, territorio celeste.
0: Claro. Sí.
1: Después va a Córdoba, territorio que no sabemos dónde está. Hoy
3: verde,
1: no sabemos todavía.
3: Amarillo y celeste, sí, verde.
1: Exacto, una
3: verde,
1: cosa rara.
0: Total.
1: Después vuelve a la ciudad y termina Luján.
0: Luján. Bueno. A todo esto, la Marcha del Orgullo de la histórica que se hace en noviembre, el 7 de noviembre.
1: Se hace el 7
0: según
1: de noviembre.
0: Según Pablo Quirno, totalmente. Se va a dar lugar porque no
1: hubo
0: un intento.
1: Un intento no solapado y sí, claramente no hubo manera de cambiarla.
0: Así que bueno, vamos a tener marcha el Día del Orgullo y después recibimos al Papa.
1: Con la marcha. Con los restos de la marcha del día, seguimos de largo, total, es más o menos todo lo mismo. 2 de la tarde, 42 minutitos.

0: improvisación de Mick Jagger, aparece el otro duro de la mesa, ¿no? Obviamente. Vamos, Leandro.
1: No.
2: Pobre mismo.
3: Encima,
2: no sé si fue una metáfora. Claro.
3: No sé.
1: Encima no lo dice, no dice por él, dice pobre Mick Jagger.
2: No, por la duda.
1: Lo confieso.
2: Yo no tengo nada que ver con eso, ¿eh? No.
0: Vamos, Renú, vaya cerrando, porque bueno, abrió rápido, y ahora cierra, rápido, digamos, es así.
2: Sí. La consultora Centrix acaba de publicar un informe que habla de la crisis de ingreso en Argentina. Atención con este dato. El 76% de quienes tomaron deuda lo hicieron para pagar alimentos, salud, tarifas y servicios. Los datos muestran en el detalle que, además, preguntan a qué fecha llegan sus ingresos. Fíjense que la mayor parte... el 12% dice al 5 del mes, o sea, más de uno de cada 10 llegan solamente al día 5. La mayor parte, el 20,5, llega al 15 o al 20 de cada mes. El 11,8 llega al día 10 y los que llegan a fin de mes son solamente el 22,9%. Esto es interesante porque lo que muestra es que claramente cuando pagás los costos fijos, adiós la plata del sueldo. El fenómeno golpea además a las jóvenes de entre 18 y 39 años. El deterioro en el poder adquisitivo, dice el informe, se refleja en la fecha del mes. A nivel nacional, 65% el total, juntando todos los datos que yo te di, se quedan sin ingresos antes del día 20. Es decir, casi 7 de cada 10 antes del día 20 no tienen más. El 44% no supera el día 2, ni siquiera llega al día 5. La brecha social es determinante. En la clase baja, atención con esto, el 0,6% de la clase baja agota sus ingresos 20. Este dato me parece que es el más saliente porque claramente dice acá que lo que antes pasaba, que decían que estaban contenidos por la UH, no parece estar siendo así, al menos en lo que muestran los datos de esta consulta.
0: ¿Qué momento, señores? 2 de la tarde, 44.

0: 4 minutitos. Vamos, Julián, ¿con qué cerramos?
1: Bueno, cerramos con la historia de Delfina Dibela, esta chica que hoy tiene 20 años, pero que participó en los Juegos Suramericanos Santa Fe 2026. Ella es ciclista, ganó la medalla de bronce y su madre contó, su madre Valeria, la mamá de esta ciclista sanjuanina, contó que la propia Delfina tomó la decisión a los 17 años de irse a vivir sola a Bélgica. Exacto. Esto tiene que ver con que no hay demasiadas oportunidades en el ciclismo nacional.
0: Argentina, no.
1: La madre habla de que en el ciclismo, incluso femenino, no hay tantas oportunidades en el país. Además, obviamente, lo que venimos escuchando de los atletas, ¿no? De la falta de apoyo económico que hay por parte del gobierno nacional y obviamente sí con la participación del ENARD y el SENARD, pero con la falta de oportunidades que surgen aquí. Ante esto tomó la decisión de irse a vivir a Bélgica sola a los 17 años para tener algunas oportunidades más y tener la mejor preparación. Viene desarrollando la mayor parte de su carrera allí
0: en Europa. Claro.
1: Allí en Europa. De hecho,
0: el ciclismo allá, chicos, es una cosa impresionante.
1: Claro, totalmente. De hecho, terminó su participación en los Juegos Suramericanos y viajó directamente a Montreal para participar del Mundial de Ciclismo. Así que, bueno, otra de las lindas historias que nos regalan estos Juegos Suramericanos, en este caso la de que con 17 años se fue a vivir sola a Bélgica y ahora compite para la Argentina.
0: Qué lindo, la verdad son historias hermosísimas,
1: sí, sí.
0: Hermosísimas todas. Yo me quedé prendada de algunos deportes que tienen mucho más de estética que otros, ¿no? Obviamente. Y uno es artística,
1: sí,
0: tanto
1: totalmente.
0: Hombres como mujeres. Ha sido realmente impactante,
1: sí,
0: el nivel,
1: sí.
0: A mí me supe. Una chica que el otro día compitió también en barras paralelas que me alucinó, chicos.
1: Sí.
0: Me alucinó realmente el nivel de técnica, sí, desarrollado, que son todos deportes, insisto en esto, porque uno, obviamente cuando habla del deporte, además de hablar del fútbol, que es fundamental en la Argentina, uh-huh, ahora por Colapinto se habla mucho de la Fórmula 1, y se entiende el sacrificio de él, yéndose a los 14 años, mucho más chico que esto que el otro, pero quieras o no, son deportes que alguna vez, si te va bien, te terminan salvando económicamente. Claro. Es lo que no pasa con este tipo de deportes.
1: Uh-huh.
0: O sea, cualquiera de estos chicos que realmente se prepara de una manera impresionante, digamos, para ser parte de una selección, digo, lo máximo que pueden aspirar es el sponsorio de Adidas, y para que te dé ropa.
1: Sí.
0: ¿Entendés lo que te digo? O sea, es letal, pero es así. Entonces, ¿cuánto más valor tiene que tener para todos nosotros ver cómo se desarrollan y la manera que lo hacen en un país que realmente, lamentablemente, les está dando la espalda? Y les está dando,
1: sí,
0: la espalda básicamente porque claramente no hay, digamos así, una focalización del deporte con lo que es. El deporte no es solamente masa muscular, es la salvación de un montón de pibes y pibas que, fuera de broma, yo que hice atletismo cuando era chica en la secundaria, a mí eso me sale desde de fumar, porque vos,
1: claro,
0: no podías fumar, sí, ¿me entendés? O sea, si haces un deporte de manera competitiva, no llegás ni a intentar, porque
1: claro,
0: te saca,
1: no,
0: aire, más los deportes que son individuales, ¿no? Hasta la salvaguarda de cualquier pibe, ¿me entendés? Por eso los clubes de barrio son tan importantes.
1: Totalmente.
0: Por eso las competencias de este estilo. La verdad que una cosa increíble lo que se está viendo. Ojalá que este paso por el suramericano aquí en la Argentina, por estos juegos, realmente dejen una llavecita prendida, digamos, para que muchos otros chicos se incentiven, etcétera, etcétera. 2 de la tarde, 48 minutos.

0: decir Lucas Mella?
1: Bueno, cerremos lo que veníamos contando temprano, Nancy. Todos los rumores, las cosas que están pasando. A ver, desde el gobierno, y ya son varios los que también lo cuentan, no solamente información nuestra, dan por sentado que Patricia quiere ser candidata a presidenta. Patricia Bullrich estamos hablando. Ayer, hace un rato poníamos el audio de cómo ella no habla del presidente, sino del modelo. El que también dijo lo mismo durante el fin de semana fue Macri, que dijo, sí, lo importante es que el país continúe este proyecto. No habló nunca de Milei. Por lo cual, se empieza a generar esa lógica de el proyecto que siga, no tanto el presidente. Pero además, en la entrevista que dio Patricia Bullrich, desmintió a Santilli de manera bastante fuerte.
0: Le dijo mentiroso.
1: Le dijo mentiroso. Que si yo digo, si esto pasara en un gobierno peronista... Bueno, eso no sé, pero lo que digo, Nancy, es que si fueran un gobierno peronista, está para diario, básicamente, ¿no?
0: Totalmente.
1: La jefa del bloque, imagínate que Mayans le dice mentiroso a que era jefe de gabinete poner en cualquier momento, ¿no? No sé, a alguno de los que estuvieron en los últimos tiempos.
0: Bueno, escuchemos la Patricia. ¿Quién fue el último jefe de gabinete de Alberto Fernández? Ni me acuerdo.
1: Alberto Fernández, el último
0: chicos,
1: fue...
0: Chicos, por favor, necesito ese dato, no me acuerdo. ¿Quién fue el último jefe de gabinete? Mirá borrado. ¿Quién? De Alberto Fernández.
2: De
0: Alberto.
2: ¿Después de Cafiero?
1: Después de Cafiero, claro. ¿Quién
0: Cafiero, fue Cafiero.
3: ¿Hasta el final? Mansur.
0: Sí, sí.
1: Mansur.
0: Ah, Mansur, esta.
1: Sí, bueno, iba a las 7 no de la
0: hubiera pasado
1: a
0: nada.
1: A las conferencias de prensa. Bueno, escuchemos cómo le decía mentiroso al jefe de gabinete, Patricia, dale.
4: Y de esto no se habló. Entonces yo
5: pero
4: salgo. ¿Te llamó
5: la atención que Santilli dijera que vos?
4: No, eso es mentira. Eso es mentira. No. Mira. Es decir, cuando se habló el presupuesto yo estaba. Y además Martín Menem tampoco sabía nada. Y él se quedó 3 minutos más que yo. Entonces, eso de que después lo hablaron, eso no es así. Y lo voy a discutir con Santilli porque no vale decir una cosa que no es. No vale.
0: No se vale. Eso no se vale, dirían mis hijos. ¿Eh?
1: Sí. Casi medio infantil lo que planteaba, pero es cierto que le dijo
0: eso
1: mentiroso.
0: Eso no se vale.
1: ¿Por qué dice esto? Porque Santilli dice en una conferencia que da con algunos periodistas, no, Patricia se fue antes, por eso no se enteró. El tema es que Martín Menem y Patricia dicen lo mismo, que nunca se habló en la reunión de mesa política de este tema. La verdad que es bastante fuerte lo que dice, pero cierro. En el gobierno lo que circula y lo que piensan es que Patricia Bullrich va a ser candidata a presidenta, pero no solamente eso, sino que Victoria Villarroel va a ser parte de su espacio.
0: Ay,
1: y lo que yo profundizo sobre eso es directamente en que va a ser su candidata a vicepresidenta. Upa. O por lo menos
0: qué lindo,
1: lo que
0: una fórmula de
1: negociando.
0: Dos mujeres, ¿eh?
1: Sí, sería algo histórico, pero es cierto que justo bueno, de la derecha, pero digo, bueno. una lista de dos mujeres,
0: sí,
1: es una posibilidad real de
0: dos mujeres, no pañuelo verde, además está a decir.
1: No, era lista más las dos vidas.
0: Increíble.
1: Que existen, ¿no? Pero sí. Bueno, está bien. Son dos mujeres que pueden ir juntas. En este caso, Patricia entiende que Patricia entiende que Villarroel le puede sumar en todo este espectro.
0: Obviamente.
1: Nacionalista de la derecha, ¿no? Que este gobierno...
0: Yo creo que ellas deben soñar con una interna a Libertad Avanza, ¿eh?
1: No, es que ellas quieren ir a una interna. El tema es que sería raro que el presidente le dé una interna a alguien, ¿no? Pero bueno.
0: Históricamente no pasa, pero ¿quién te dice que Milei, que es distinto?
1: El tema es que pierde.
0: Bueno, pero quizás
2: distinto.
1: Si está dispuesto a perder,
2: es demasiado distinto.
0: Eso queda absolutamente claro. Vamos, Vera.
2: Bueno, Alejandra Guzmán estaba dando un concierto en Veracruz y realmente lo tenemos que escuchar y lo tenemos que ver porque mis palabras no pueden
0: reflejar.
2: Básicamente estaba cantando, se le descoloca la cadera. Escucha.
6: Malo, hasta lo bueno se veía tan malo, hasta lo dulce me sabía malo. Perdón, pero se me salió la cadera. Perdónenme, pero se me salió la cadera. Sí. Uy.
0: Quedó quieta ahí.
2: Ella quedó quieta.
0: Claro, cuando nosotros estamos mirando, los que no pueden estar mirando el video, obviamente, vemos a
2: ella
0: la cantante.
2: Está agarrada de sus dos bailarines.
0: Sí,
2: medio
0: no se puede
2: sin
0: mover.
2: Moverse, porque ella antes había
0: perdón,
2: dado
0: pero se
2: un
0: me
2: paso
0: voy.
2: De baile que levanta la pierna y se queda como medio rara. Y dice, así como
0: sin
2: del
0: nada.
2: Espectáculo, se me salió de la cadera. Bueno, ¿por qué le pasó esto? Les cuento brevemente. Ella en 2009 se hizo algunos procedimientos estéticos que tenían que ver con inyectar sustancias.
0: Metacrilato.
2: Sí, derivados del metil metacrilato, sí, que recordemos, y Luna Luna había tenido complicaciones con eso, que bueno, se está comprobando a ver si le causaron la muerte. Y tuvo un procedimiento fallido que le genera. Es una sustancia que se te puede.

0: de meter en tejidos musculares y óseos, le empezó a generar muchos daños, prótesis de niño en las caderas. Para volver a unir todo eso. Y bueno, y acá vemos una de las consecuencias, que la verdad, Alejandra Guzmán es un artista que lo manejó muy bien, pero acá vemos
1: desmayo,
0: unas posibles consecuencias. En 2009 se hizo el metilmetacrilato. Mira. Y hoy vemos lo que vemos. A veces no vale la pena.
1: No, claramente a veces...
0: Perdónenme, pero se me salió del lugar. Genial.
1: Es genial.
0: Su equipo dijo que está bien, porque la llevaron a urgencias. Está todo bien.
1: Obviamente.
0: No le va a pasar nada.
1: A mí lo máximo que se me salió fue la rodilla alguna vez.
0: Puede pasar. No,
1: puede pasar. Nada, la cadera, corriendo un colectivo, te digo, a los 19 años. De ahí salí directo a operármela. ¿En serio? No. Se me salió la rodilla, en serio. Quedé con la rodilla en la mano.
2: No.
1: Claro, sin ligamento. No, un horror. Bueno, vamos.
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1: Hola, hola, hola, mis pequeños, aquí el genio de la lámpara. Sobre el final, para recordaros, el interrogante del día de hoy: ¿qué palabra se pronuncia incorrectamente siempre? ¿Lo habéis acertado?
2: La palabra para el acertijo es incorrectamente.
3: Pero muy bien, ¿quién es el ganador?
4: Juan Rocha de Colegiales, felicitaciones. Te vas al Festival de la Pop 101.5. Va a estar Juanes, conociendo Rusia, la de Delio Valdés,
3: todo.
4: De todo, un
3: montón. Tenemos de todo, tenemos de todo. Así que buenísimo con... ¿Qué pasa acá?
4: Qué programa.
5: Se nos desprogramó Lucas de la nada.
3: Pero vos decís que lo que yo dije fue al aire, no.
6: No. Yo no empecé a reír porque te río acá encima.
3: ¿No te lo había contado?
6: Esa, la última parte no.
3: Sí, fue terrible. Estamos hablando de algunas cosas que digamos, que trascienden que olivos. Claro.
5: Cosas que pasan.
6: ¿Cómo va a pasar eso real? O sea, hay lugares donde puede pasar eso, pero eso en ese lugar no puede pasar.
4: No, sí. Eso es cierto.
3: No, por eso te estoy diciendo.
4: No, bueno, ya está. Importante. Qué bueno que sonó el top porque...
3: Sí, menos mal. La maratón Nancy Paso de hoy hasta
5: el
3: tarde. Mañana veremos. Nancy
5: Palusa,
3: exactamente.
4: Hoy en la noche estás en Duro de Domar. ¿Otra vez?
3: Lo que quede de mí va a seguir haciendo. Y yo ya dije, no zafo, Marte, de miércoles en adelante no me miren porque ladro.
4: Okay.
3: Como los perros del presidente. Igual.
4: Claro.
3: Dale que va. Me van a tener que poner bozal. Si no, ya saben. Nos vamos, señores. Mañana es el otro día. Mañana el equipo a la 1 del mediodía. A mí desde las 10, más 10 menos 5 cuando me deje entrar el gato, me van a traer por acá. Chau, buenas.
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1: Tres de la tarde en todo el país, en Buenos Aires, la temperatura 16 grados 4 décimas.
8: A Cristina Kirchner había que impedirle ser candidata.
1: Lo afirmó por Radio 10 uno de los abogados ante las Naciones Unidas.
9: A Cristina había que inhabilitarla. Para inhabilitarla había que condenarla. ¿Cómo? Pues en unas obras de adjudicación. Bueno, poner a toda una presidenta de la nación en una serie de adjudicaciones de obra, pagos, etcétera, es metafísicamente imposible. Entonces, ¿qué hicieron los jueces? Pues hicieron un triple salto mortal y actuaron y se inventaron un decreto del año 2009. Era un contubernio entre Cristina y Lázaro Báez para que se llevara el dinero de fideicomiso creado para las obras viarias, etcétera. Bueno, entonces de primer momento la defensa pidió, oiga, enséñenos en qué se gastó el dinero de fideicomiso. No.
8: Además, confirmó que se trabaja en un recurso de revisión ante la Cámara de Casación.
1: Y otro a nivel internacional.
9: Berardi, el abogado de Cristina, durante todo el tiempo, está estudiando y preparando un posible recurso de revisión contra sentencia firme porque ha aparecido un documento nuevo muy importante, trascendente, que es este los pagos de fideicomiso. Eso es en la vía interna a argentinas ante la Cámara. Nosotros, por mi parte, Rafael y yo, estamos preparando un documento, una ley absolutamente necesaria al Comité de Derechos Humanos, explicándole que ha surgido este documento y si ya llamábamos arbitraria la causa y la condena a Cristina, ahora ya, con todo respeto, es delirante.
8: Los trabajadores de FATE continúan concentrados frente a la planta de Virreyes.
1: Allí trabaja Juan Pablo Pérez.
10: Mientras se busca una solución de vía legal para la orden de desalojo de los trabajadores de FATE en la planta de San Fernando, se realiza un campo.

0: El campamento permanece desde hace 7 meses y 3 días. Por su parte, Alejandro Otranto, trabajador con 30 años de antigüedad, señaló que hay errores en el fallo de desalojo, ya que no es una toma, sino una ocupación pacífica.
1: Estamos haciendo una ocupación pacífica en el predio, no propiamente en las instalaciones de la empresa. Estamos en una forma de reclamar los puestos de trabajo. La fábrica está, si quisiera, estaría en condiciones de producir normalmente. Nosotros, nuestra permanencia ahí es como buscar un canal de diálogo con la empresa para poder buscarle una solución a esta situación.
0: Juan Pablo Pérez, Radio 10, Siempre Noticias.
2: Tránsito. Corte del Metrobús de Juan B. Justo entre obras, desvía en ambos sentidos a carriles de particulares.
3: También en Argerich entre Tres Arroyos y Juan B. Justo.
2: En Marcos Sastre y Cervantes.
3: 6 grados 4 décimas, la temperatura en Buenos Aires, humedad 42%.
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0: dale, para arrancar este lunes con esta canción.
1: Sí.
0: Qué hermoso. ¿Por qué Bagrito hace todo bien? ¿Alguien me lo puede explicar? Yo no sé cómo hace, pero hace todo bien. Algún día verás que me voy a morir amándote. ¡Qué belleza!
1: Hermosa. Esta versión es una de Blade.
0: Claro,
1: una de Blade.
0: Claro, claro. Sí, de todo. No, pero aparte se hizo balada también, se hizo...
1: Balada hizo una versión.
0: Claro, el negro querido.

0: Bueno, muy bien, ¿cómo les va? Bienvenidos a la tarde de Radio 10. ¿Cómo andan?
1: ¿Cómo te va, Ronnie? Muy buenas tardes.
0: Muy buenas tardes. Che, está bien el clima, porque hay un vientito con ganas, ¿no?
2: Sí, está medio fresculo.
0: ¿Fresculo?
3: ¿Cómo?
0: Charlemos del tema, a ver. ¿Cómo sería fresculo? Fresculi sabemos.
2: Fresquito
0: también, fresculo.
2: Ay, Dios, canta.
0: No hay una sola vez que podamos empezar el programa bien. Es una cosa fresculo, dijo.
2: Tomado.
0: Bueno, definiciones de fresculo a las cuentas de tres.
1: Hace un frío que...
0: Sí.
1: No. Y habrá flores, el tronco hará nuevas hojas.
4: Cada flor es un recordatorio de que la vida florece de nuevo.
1: Contigo lo que la primavera hace con los...
4: Tiempo de luz, colores y sonrisas.
1: Cuando se abre una flor es primavera en todo el mundo.
4: ¿Qué? Que tu corazón florezca como las flores en primavera.
1: Padre. Mi amor no precisa fronteras, como la primavera no prefiere jardín.
4: Como la primavera... No prefiero. Deja atrás lo viejo y abre espacios para lo nuevo.
1: La primavera es cuando la vida está en todo.
0: ¿Es muy larga?
4: Cada estación tiene su propósito.
0: Bueno.
4: La primavera nos enseña a florecer nuevamente.
1: La primavera es el momento de los planes y los proyectos, Ronnie.
3: Sí.
4: El alma se viste de colores. Cuando llega la primavera. Esto es gratis, ¿eh?
1: Bien. La última y no te jodo más. Bienvenida primavera, perdón invierno. No, pero nadie te extraña en el grupo.
3: Qué bueno.
4: Amar es como la primavera. Renovar la vida en cada latido.
1: Que esta primavera sea un recordatorio de que siempre se puede volver a empezar.
3: Mirá qué lindo.
0: ¿Ya está?
1: Tengo más. Sí.
0: No, está bien.
3: Programa.
0: Sí. Suficiente.
1: Hola, primavera.
0: Feliz primavera. Claro que sí.
1: Igual
0: sí,
1: es que empieza mañana. En realidad.
0: ¿Por qué?
1: Porque
0: estamos como China antes de después.
3: Ah, según dicen los que saben.
0: Hola,
3: bien,
0: Flor.
3: Hola. 21 kilómetros el viento del sudoeste, por eso hay tanto viento. A 21 kilómetros es un montón.
0: ¿Y por qué decís que
1: el equinoccio, el no sé qué sé yo?
3: Da la hora mañana.
1: ¿No?
3: Creo que los que entienden bien del servicio meteorológico dan esa hora precisa. Pero
0: sí, qué lindo.
4: A las 7 nos despertamos.
1: Yo le quiero decir algo. ¿Puedo?
0: Sí, hágalo.
1: Mi corazón florece cada vez
0: pero
1: que
0: si
1: te
0: es largo, tan largo, no.
1: No. Bueno. Mi corazón florece cada vez que pienso en vos. Feliz.
3: Ay.
1: ¿Está escuchando? Sí, está escuchando. ¿Está bien?
2: Puedes decir el nombre también.
1: Sí. La primavera es una prueba de que hay belleza en los nuevos comienzos. Con cada brote nuevo recordemos que después del invierno siempre llega la primavera, chicos.
0: La primavera.
4: Muy bien, primavera.
3: Pero
4: arriba,
3: qué lindo
4: Palito.
3: Programa.
4: Vamos. Con Palito,
0: ¿eh? Sí, Dios mío, y bueno. Ya bien.
1: Qué maravilla. Se chapa en primavera.
4: Regalaron flores.
0: Sí. Se chapaba.
1: Ahora
0: se chapaba.
1: Ya no. ¿Viste que ya no?
0: Se chapaba.
1: El 21 de septiembre había que chapar.
0: Pero
1: ahora
0: serio?
1: No, parece que no hay ni niños.
3: Ahí en el planetario estaba lleno recién
1: había,
3: de chicos de colegio. Pero se está nublando, ¿eh? Se está nublando.
1: Más.
3: Y baja la temperatura. Mirá, para mañana.
1: De primavera.
3: Ay,
1: llegó la flor.
5: ¿Cómo andan? ¡Qué fresculo que hace!
0: ¡No!
5: ¡Es tremendo! ¡Un fresculo bárbaro!
0: No. Habla así. Se equivocó, Vanessa, bueno.
5: Pensé que estaba la...
0: Qué lindo tenerlo en primavera.
5: Sí. Bueno, viene para el picnic.
0: Claro. ¿Le gusta el picnic?
5: Sí, me encanta el picnic. Los chicos beben en esa jarra. Antes eran otras cosas los picnic, ¿vio?
0: Sí.
5: Ahora se arman una jarra gigante.
1: Antes era cantimplora.
5: Y cantimpalo. Cantimplora y cantimpalo.

0: La jarra loca, dice usted.
1: La jarra loca.
2: La jarra loca, sí. Sí. De la prisión a la fiesta de adolescente.
1: ¿Usted recuerda alguna primavera en particular, algún camping? Claro,
2: sí. ¿Sí? Los campos de madre.
3: ¿Madre?
2: Madre tenía campos. Etarias.
0: Madre.
2: Y organizábamos ahí con el obreraje. Vieron todos como cosa, era como una kermés fantástica. Todos atrapando una gallina y todos. Vio que es muy difícil atrapar una gallina.
1: Sí, claro, claro.
2: Sí, salvo para huracán. Sí. ¡Ah! ¡Qué fresculo anoche! ¿No? Sí, no lo tomes personal. Pero es lindo, lindo. ¿Quién ha besado en primavera?
4: Fernando Borroni.
1: No, yo no.
4: O sea, sí, no, usted es un cantante.
1: No tengo el recuerdo de haber besado en primavera, no.
3: Todos besamos en primavera.
1: No, pero estamos Vanessa. Diciendo. No, y estamos diciendo una. Digamos, algo novedoso. Ah. En una pareja, si venís con una pareja y besás en primavera, no califica. Claro. Estamos diciendo que en primavera conociste a alguien y besaste.
3: Bueno.
1: Yo no. Que recuerde, no.
2: No. Hay muchas parejas de oyentes que se han conocido en primavera.
1: Sí, ¿no?
2: Sí. Antes eran Quintas, Palermo, los. Que es de Palermo.
1: Sí, cierto.
2: ¿Cómo?
5: En los clubes, yo en comunicaciones siempre.
4: Qué lindo, ¿no?
5: Siempre sí,
0: sí. En comunicaciones se besaba bastante.
1: Sí, se besaba.
3: Bueno, en la salada.
1: Claro,
2: ¿Qué otra comunicación que el beso? ¿Qué programa? ¿Se armó, se mandó ayer, Fernando?
1: No, todos, no, yo no. Mm. Bueno, estuvo el gobernador, sí, una audiencia increíble. Estamos muy contentos.
2: Bocachi de Cardenal, le diría usted.
1: No. No, no, no. ¿Por qué? Que yo lo quiero. No, no. No, fue impresionante. Tuvimos pico de 2-7 ayer.
2: Bien, la otra,
1: De audiencia. Bueno, basta, termínenla. Me va a hacer pelear con todo. Bueno, qué lindo, la primavera. Llamen, comuníquense, claro que sí. Porque convoca. La primavera convoca siempre. Para mí, antes es cierto, el encuentro del camping de primavera era importante, ¿no? Era todo un momento de encuentro. Bueno, ojalá sigas. Vos decías que había gente en el planetario, qué bueno.
3: Sí,
1: a mí me gusta.
3: Sí, sí, mucha gente acá por Palermo. Ajá. Así que si quieren participar, damos el WhatsApp.
1: Claro.
3: 11-23-66-0710. Yo empecé la primavera con Marco Cittadini. ¿No les contó?
0: No, anoche, porque vino.
4: ¿Cómo anoche?
1: ¿Cómo te fue en el espectáculo?
0: Espectacular, gracias a los oyentes. La verdad que había muchos oyentes de Radio 10.
4: Guarda.
0: Había muchos oyentes de este programa y de todo Magallanes. Así que una alegría enorme, inmensa. La verdad que estuvo increíble. Claudio y Ale son dos genios. Fuimos muy felices. Que el mejor show hasta ahora.
1: Bueno, hay que repetirlo.
3: Y este viernes la seguimos en el Roma.
1: Este viernes la seguimos en el Roma. Sí, estoy muy contento con lo del Roma. Ahora en un ratito les voy a contar que vamos a estar así en el Roma y en el Alambique.
4: ¿Le regalaron flores a sus mujeres, Borrón y Marcos? No, Mauro, vos que sos un romántico.
5: Yo regalé el 18 porque me gusta regalar antes siempre y hoy a la tarde.
4: No, porque son más baratas.
5: No. Sí. Hoy también compro.
4: Si las compras, hoy son más
5: compro.
0: Pero pará, sí, bueno. Yo no quiero tirar una polémica porque ya vamos al editorial, pero yo había entendido que no, flores no.
1: ¿Por qué?
3: ¿No?
5: ¿Por qué?
1: ¿Por qué? Porque las mujeres dicen
0: no
1: flores,
0: bienvenidas.
1: No.
0: Bienvenidas.
1: Bueno, eso es una estupidez de feminismo para Palermo Hollywood. Eso es una estupidez de feminismo para Palermo Hollywood. De feminismo. No, esa estupidez de flores no. No quiero flores. No quiero flores, quiero derechos. Sí, ya flores, no tiene nada que ver.
2: Chicos, una plancha se regala en primavera.
1: No.
5: No se
3: chocolate.
1: Yo tendría que haber traído flores, ¿no?
3: Chocolates.
1: Yo no, Marisol, mi compañera, no le gustan más las plantas que las flores.
4: Y bueno,
5: son lindas.
1: Bueno, hablando de plantas, che, déjenme agradecer un par de cosas. Tuve un fin de semana, estuve el viernes en La Matanza presentando el libro Coronados de Odio. Explotaba de gente. Muchísimas gracias de todo corazón. La cantidad de gente que había en La Matanza. Gracias a Fernando Espinosa, su intendente, con tanta generosidad. Y la verdad es que estaba mi querida amiga Liliana Händel, que aparte ella ahí está adelante de todas

0: las políticas de derechos de las mujeres. Bueno, la verdad es que me sorprendió la carpa llena de gente y gente que estaba afuera. La carpa, la verdad que sumamente agradecido. Otro día fui a la Feria del Libro de Escobar también. Muchísimas gracias, Escobar. Porque ahí están las flores y las plantas en Escobar, claro. ¿O no?
1: Y la fiesta de las flores están en Escobar.
0: Y claro, a la gente también que estuvo allí presente, y agradecerle sobre todo a muchos artesanos y artesanas que se acercaron luego de la charla, porque no podían venir a la charla porque estaban teniendo sus puestos, y me han regalado duendes, me han regalado cuadros, me han regalado lápices que ¿por qué te reís?
1: No, a mí me gustan los duendes, así que si te sobra uno, mandámelo.
0: A mí me gustan los duendes.
2: Son los que están en una bolsa de residuos ahí.
0: No,
1: es un chiste.
0: Me dejan grabar.
3: No, te hace quedar mal el cuento.
0: No, me encantan los duendes, los tengo ahí guardados, mi duende, me encantan los duendes. Y me encantó que vengan los artesanos a darnos un abrazo. Bueno, y a la amiga de Porcelanas Millaray. Millaray, así también está en Instagram, que me regaló los duendes. Gracias a Alicia Cristófaro, una docente que me obsequió un libro suyo. Gracias al querido Matioli, que me hizo el regalo de me hicieron unas galletitas.
1: Y las anotó en el paquete, Borroni.
4: Del almacenero.
1: Ahí vino la tortilla caliente.
3: Se la comió rápido. Claro,
2: con hambre.
0: No, venían acá con la dedicatoria, entonces yo corté la dedicatoria para agradecerlo.
3: Matioli. ¿Es Leo?
0: Bueno, no me interesa. Chao, llévate esto. ¿Qué
1: vamos,
0: es? Más malo que la P.
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0: Bueno, muy bien. Quiero retomar un poquito algunas cosas que sucedieron en el día de ayer, ¿no? El fin de semana, mejor dicho, el fin de semana, el sábado, que para mí empiezan a darle forma a algo. Digo algo, no porque no sepa hacia dónde va, sino porque hay mucho por hacer. Entonces, me parece que el sábado sucedieron tres hechos de niveles distintos, de peso distinto, de construcciones distintas, que creo que tenemos que poner sobre la mesa, porque tenemos que empezar a construir un escenario social, a construir un clima, una emocionalidad distintiva a la que venimos transitando estos últimos años. Lo sucedido en Avellaneda con el acto de Axel Kicillof del Movimiento de Derecho al Futuro, con más de 30.000 personas discutiendo en comisiones que se habían armado previamente desde temprano, comisión de salud, comisión de educación, de cultura, para discutir, para pensar lo que se viene, lo que hay que construir. Me parece que fue un aire fresco que se necesitaba y se necesita, y mucho. También sucedió la marcha de la que fueron los distintos espacios de la izquierda convocando, uniéndose en una marcha multitudinaria para decirle basta a Milei y para de alguna manera también empezar a construir un territorio de esperanza. Y por su parte también el propio Sergio Massa se reunió con estudiantes para escuchar, para debatir, para pensar. No estoy comparando uno con otro. No estoy diciendo que todo da lo mismo, no estoy diciendo que todos están unidos, no estoy diciendo nada de eso. Estoy diciendo que por primera vez en un día suceden tres hechos que uno dice, bueno, qué bueno. Qué bueno. Qué bueno que se ha puesto en marcha el día que marcará el final de Javier Milei, el peor presidente de la historia. Yo siento que ayer fue el primer día, no porque no hubiesen existido otros, pero como punto de arranque para decir, bueno, algo puede empezar a nacer. Y después ustedes dirán, ¿qué lo sintetiza? Después ustedes dirán por dónde.

0: Después ustedes van a exigir, y nosotros como pueblo, unidades políticas, discusión política. Porque el objetivo no es solo terminar con el gobierno de Milei, sino realmente transformar la Argentina. Definitivamente. El discurso de Axel Kicillof ayer, también el de Jorge Ferraresi, con el que creo que hoy en un ratito vamos a estar charlando, me parece que fue estas enormes ventanas que se empiezan a abrir desde un lugar muy particular, que es desde la mirada colectiva, desde la construcción colectiva. Eso es, a mí, lo que más me entusiasma. Estuvo en la palabra de Jorge Ferraresi cuando dijo: se vuelve a abrir y se vuelve a construir, estoy poniendo mis palabras, ¿no? Se vuelve a forjar un movimiento. O cuando Kicillof dijo en ese acto que las nuevas canciones se construyen colectivamente, se construyen de abajo hacia arriba. A mí eso me da esperanza. Ahora les cuento por qué, pero escuchemos a Kicillof.
1: Hoy vinimos a construir, quiero decir, para que se entienda bien, después de tanta sospecha, era más simple. Las nuevas canciones se componen colectivamente. En este día peronista, acá se respira algo nuevo, algo que está creciendo, algo que se está, como corresponde, organizando.
0: Bueno, y es esto, ¿no? Después de tanta especulación, de las nuevas canciones, era algo bastante más sencillo. De abajo hacia arriba, escuchando. Es tiempo de escucharnos para podernos, comprendernos, para ir conociéndonos y conocernos para luego entonces quien quiera conducir el nuevo proceso sepa con qué instrumentos, con quiénes y a quiénes va a querer conducir. Entonces, sinceramente, para mí fue un día para celebrar y que, insisto, ¿qué tiene de distintivo, dirán algunos? Que definitivamente empieza a clarear el horizonte y empieza a mostrarnos un camino en donde tenemos que participar. Ustedes elegirán dónde.

que fueron a confirmar su oposición a Milei, a disputar la construcción de futuro, pero creo que sintieron que había una esperanza cuando se vieron a la par unos con otros. Y lo mismo esas más de 30.000 personas que colmaron el acto y el encuentro del Movimiento Derecho al Futuro. ¿Por qué? Porque es tiempo de empezar a reconocernos unos a otros, de mirarnos a los ojos y de decir, terminemos con las discusiones menores. Terminemos con las discusiones de Palacio. La Argentina que viene es una Argentina que no puede dejar afuera a nadie. Y cuando digo no dejar afuera a nadie, saben que no soy de los que creo que vengan todos y después vemos. No, no, eso es parte de por lo cual está Milei. No, sino digo que mientras podamos construir una amplitud a partir del respeto por lo que el otro significa y no respetar al otro si el otro me obedece. Al otro lo respeto por lo que es, respeto por lo que piensa. Al otro lo respeto por lo que ha construido. Al otro lo respeto por su lucha histórica. Al otro lo respeto porque quiere construir a la par. No lo respeto si me obedece, y si no me obedece, lo desecho. Eso en la Argentina nunca más puede volver a ser una forma de... Ojalá que haya... Ojalá que haya puntos donde podamos decir aquello que convocó Sergio Massa, por ejemplo, con los jóvenes, pueda nutrirse de lo que convocó Axel o Jorge Ferraresi o el intendente Seco o Victoria Montenegro. Me acuerdo algunos de los dirigentes, las caras me están viniendo. Ojalá podamos unir muchos de los que han estado en esa marcha de la bronca, tener la claridad de saber que este es un tiempo donde tenemos que ser protagonistas. Entonces, e insisto, antes de organizar la esperanza hay que construirla. Pero volví a escuchar el sonido del pueblo una vez más. Volví a ver en algunas imágenes los rostros de emoción. Volví a ver los rostros de los jóvenes gritando que quieren ser parte del futuro. Eso me dejó a mí. Eso me dejó a mí este fin de semana. Y eso me da esperanza. Esperanza que se construye. No la esperanza que viene de esperar que algo suceda. No. La esperanza que nos exige salir de los lugares de comodidad. ¿Qué sé yo? Me parece que algo se puso en marcha. Pero el motor del carro somos nosotros, ¿eh? Y nosotros.

0: Fito Páez, qué lindo, Fito, qué lindo. Bueno, muy bien. Hay mucha información en el día de hoy que vamos a compartir con ustedes. Si les parece, sobre esta música, porque es tan linda que sería un pecado sacarla. Presentamos el programa, como siempre, con la doctora Vanessa Petrillo.
1: Bueno, vamos a hablar de Adorni, porque presentó finalmente su descargo ante la justicia. Así que tenemos todos los detalles del escrito.
0: Muy bien, muy bien. Quintano Marco Cittadini.
2: Bueno, viene el Papa, che. Se conoce todo el itinerario. Lo que no entiendo es por qué hicieron una conferencia de prensa para no anunciar nada, absolutamente nada por parte del gobierno.
0: Muy bien.
2: Bueno, en un rato lo contamos.
0: El señor Palacios.
3: Cada vez

0: juega mejor, derrotó nuevamente a San Lorenzo, un fin de semana de mucho fútbol, así que vamos a estar escuchando a los protagonistas y debatiendo un poquito lo que vivimos también este fin de semana en nuestro país, Fer.
1: Muy bien, Patricio Blanc.
2: Muy bien, Fernando, en un rato vamos a escuchar el cruce que tuvo como protagonista a Martín Menem y al actor Guillermo Fleming. Además también la salud de Mirtha Legrand y nos metemos un poco en el mundo de la televisión, lógicamente. Y los invitados desde Politini también te lo contamos.
1: Muy bien. ¿Dónde se pueden comunicar? Hay premios, hay regalos. Los seis sorteos,
3: claro,
1: ¿qué hay,
3: Flor? Que sí, empezó la primavera y cómo no premiar a nuestra audiencia con algo muy lindo. 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
1: Muy bien, muy bien. Y media, las noticias.
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5: Tres y media de la tarde en todo el país, en Buenos Aires, la temperatura 16 grados 4 décimas.
6: La agenda del Papa muestra su compromiso con América Latina.
5: Lo afirmó el arzobispo de Buenos Aires, Monseñor Jorge Ignacio García Cuerva.
7: Este itinerario lo que muestra es las ganas del Santo Padre de visitar la Argentina. Son tres días súper intensos que se dan también en el contexto de su visita a otros países de América Latina. Por eso yo recomiendo mirar el cronograma completo, porque más actividades no son en Argentina. Me parece que todo el cronograma nos habla de un hombre compenetrado con la realidad latinoamericana, un hombre que ha estado muchos años en América Latina y que realmente está visitando, en el que fue obispo muchos años, pero también dos países que habían quedado sin visitar por parte del Papa Francisco.
6: También se refirió a la decisión del Santo Padre de visitar el Cotolengo Don Orione.
5: Destacó que ocuparse de los discapacitados no puede pasar por política.
7: Cuando uno ve lo que es la realidad de la discapacidad, entiende que se necesita para una estimulación digna, muchas veces es uno a uno. Yo venía de visitar una institución que trabaja con las personas con discapacidad en Bagues, en la provincia de Buenos Aires, con los hermanos K. También se habían tenido que endeudar para pagar a sus empleados, a quienes incluso en algún momento no les pudieron pagar el sueldo completo. Entonces yo alertaba sobre esto, sobre que en realidad a veces es una inversión, porque es invertir en los más pobres, en los más frágiles, y eso no es una cuestión político-partidaria. Tiene que ver con la dignidad humana y con el mensaje del Evangelio.
6: Una proveedora de General Motors cierra su fábrica de Santa Fe.
5: Se trata de Adient, que anunció que reemplazará la producción local de butacas por componentes importados.
6: Cerrará su planta de Pueblo Ester en esa provincia.
5: La decisión implica el despido de unos 70 trabajadores del predio, ubicado sobre la ruta provincial 16, a unos 25 kilómetros de Rosario.
6: La próxima semana será la última con actividad
4: indocito.
8: Se mantiene el corte total en General César Díaz entre Cuenca y Campana por el trabajo de bomberos y del SAME. En el lugar se incendia una vivienda de dos pisos. Hay una persona fallecida. Importante operativo en la zona. Corte total César Díaz entre Cuenca y Campana. Para usuarios de trenes, el Roca Ramalbosques vía Temperley reanuda su servicio por las vías habituales luego de una colisión con una persona en Lanús y también normaliza su

0: frecuencia el Mitre Ramal Tigre luego de problemas técnicos. En estos momentos, trenes subtes y el premetro circulan a horario. Central de Tránsito 710, Nora Acosta.
1: 16 grados la temperatura en Buenos Aires. Humedad 42%.
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0: Bueno, muy bien. 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
5: Héctor de Mar del Plata. Antes acá en Mar del Plata el picnic de la primavera se hacía en el Parque Camet. Asados y bueno, comidas y de todo. Ahora debido a la crisis yo conseguí cogote, chiquizuela y garrón y lo vamos a hacer en Plaza Popular. Eso es lo que nos está dejando el psicótico de Milei.
6: Qué dignidad tan grande la de creer siempre en la vida con solo ver una flor brotando entre las ruinas. León Gieco, feliz primavera.
7: Hola Fernando y la mesa, habla Carlos, jubilado. Coincido con vos en la alegría que me da con este viento que vemos soplar hoy, los vientos de esperanza. De esperanza para sacar este gobierno nefasto que tenemos. Y aparte, quería agradecerte infinitamente las entradas que tuve la suerte de tener el viernes para ir a San Telmo, regaladas por ustedes. Excelente, Pablito Dadaga con lo suyo. Excelente, gracias por todo.
8: Borroni, equipo, feliz primavera para todos. Sí, los actos, el de la bronca, el de Kicillof, todo es maravilloso. Despiertan las mentes, ayudan a que este mundo se mejore. Gracias. Feliz primavera, Lilia de Martínez, 013.
9: Muchas gracias, señor Fernando Borroni. Muchas gracias. Hermosas palabras y las comparto totalmente. Muchas gracias. Un beso grande para todos. Feliz primavera para todos.
10: Gracias a todos ustedes y a todas por los mensajes que van llegando. ¿A dónde, Floro?
11: Al 11-23-660-710, 11-23-660-710.
10: Bueno, muy bien, ayer habla... ayer, ¿cómo estoy con los días? Estaba... no, esta mañana tampoco, hace un rato. Hablaba de lo que significó este encuentro multitudinario, un espacio de discusión, de debate y al mismo tiempo un fuerte encuentro político con Axel Kicillof a la cabeza, con el Movimiento Derecho al Futuro, que se hizo en Avellaneda, que impactó. Yo hablé temprano, el domingo, ayer, hablé temprano con alguno de los organizadores, y les pregunté cómo lo habían vivido, qué sé yo, y me dijeron, superó las expectativas. O sea, esperaba muchísima gente, pero la cantidad de gente que fue, la verdad es que los asombró gratamente. Y uno de los oradores, uno de los organizadores, es el exintendente de Avellaneda. Sobre todo, yo lo tendría que presentar como hincha del bicho, pero eso vamos a hablar después, porque no nos fue bien el fin de semana. Pero le agradezco que esté aquí conectado con nosotros un ratito. Jorge Ferraresi. Jorge, buenas tardes, ¿cómo estás?
12: Hola, muy bien, gracias. Gracias por la llamada y, bueno, por la reflexión.
10: No, por favor. Bueno, primero, nos interesa saber tu mirada, tu opinión, tu sentir de lo que significó un hecho político que me parece que empezó a generar otro clima. Por lo menos le dio visibilidad a otro clima.
12: Sí, la verdad que parte del trabajo que venimos haciendo hace casi un año. Y el final, bueno, esto, como decía, más gente que la que pensábamos en el tema de las comisiones. Digo, se sobrepasó esa parte de la organización, pero la verdad que bueno, y en esto, mira, eso que lo dije en el discurso, que uno piensa un final, y el final me lo dio un compañero ahí que me crucé, que era de Catamarca, me dijo, me siento igual que en el 72 cuando fuimos a buscar a Ezeiza Perón.
10: Mira.
12: Y la verdad que me pareció, ¿no?, la construcción de esa esperanza, ¿no?, después de tanto sufrimiento y tanto clima desfavorable en la Argentina en aquellos 18 años de proscripción. Y bueno, y ahí, como decía Axel, producto de los aciertos, de los errores, de los grandes triunfos, de la derrota, bueno, venimos a proponer esto, que es un movimiento, y ese movimiento tendrá esta mirada multisectorial, digo, de generación de abajo hacia arriba. Creo que Axel ayer en su discurso, en su discurso marcó algunas cuestiones, creo que son doctrinarias, filosóficas, fundacionales, lo que va a ser el Movimiento de Derecho al Futuro, que más allá de ser una herramienta electoral para el año 2027, tiene que ser una fuerza política que
4: tenga la incidencia en los próximos 20, 30 años en la Argentina.
10: Uh-huh. Jorge, bueno, vos marcabas lo dicho por Kicillof, construir de abajo hacia arriba, y esta frase que en algún momento se habló y la retomó Axel, ¿no?, de las nuevas canciones, y él decía, se construyen precisamente de abajo hacia arriba. ¿Quiénes son para vos? No nombres, no te pregunto nombres, te pregunto territorialmente, socialmente, ¿cuáles son los sectores que tienen que apropiarse o ser las musas para esas nuevas canciones? ¿Por dónde empezás? Digo, pienso en la juventud, pienso, no sé, en el laburante de las fábricas que cierran. ¿Por dónde empezás a construir la esperanza?
4: Sí, mira, nosotros hicimos la experiencia a partir del gobierno de Milei, de la organización de multisectoriales. Y esas multisectoriales expresaban todos los sectores que fueron castigados por la política de aquel tiempo, la ley base. Esa ley base que se profundizó en ese tiempo, y hay que convocar industriales, comerciantes, universitarios, organizaciones territoriales, sociales, la iglesia, en sus distintos credos. Me parece que esta construcción, como dice Axel, digo, no es, es movimentista, pero eso, porque hay que convocar, digo, hemos iniciado una tarea que es importante porque hay mucha territorialidad y eso me parece que es lo contundente. Después, bueno, abrirse a algo federal, que en ese estamos generando un camino y un aprendizaje también de poner el oído y buscar soluciones que, como decía Axel, no hay mucho tiempo para esperar y para prometer, sino para realizar. Y también marcó cuáles serían las condiciones de un gobierno, que tiene que ver con la soberanía, que tiene que ver con el posicionamiento internacional que tiene que tener la Argentina. Así me parece que dio algunos datos importantísimos.
10: Hay algo que, bueno, vos lo has demostrado como intendente, por eso esto es un hecho de la realidad, no es opinión, digamos, es dato. Cada vez que te has presentado has ganado la intendencia de Avellaneda. Me parece que ha vuelto o hay una nueva exigencia de que otra vez la política vuelva a estar cercana, ¿no? Que vuelva a estar de la mano de los dirigentes que recorren, que charlan, que entienden lo que está pasando en la sociedad. Porque venimos, me parece a mí, de un quiebre. Milei me parece que fue un quiebre con la política. Desde la experiencia tuya, ¿cómo se sana esa distancia de algunos sectores con la política?
4: Mirá, me parece que es clave el tema de la cercanía. Mirá, yo cuento una experiencia. Yo cuando asumí en el 2019... que estaba en aquel tiempo el desarrollo de la TV digital. Julio David, al Sheraton, en la presentación de la TV digital, y se iba a construir el edificio más alto de Sudamérica, que necesitaba una antena y que ese edificio se iba a construir en Avellaneda, una inversión de miles de millones de dólares. Yo del Sheraton, vuelvo, imagínate cómo volvía, digo, la inversión que se iba a hacer en Avellaneda, hacía poquito que era intendente, fui a un centro de jubilado, vino una señora y me retó de una manera muy fea porque hacía meses que no pasaba un barrendero.
10: Claro.
4: Entonces, mirá qué rápido que entendí lo importante, ¿no?
10: Claro.
4: En lo simple. Y mi viejo, que era dirigente gremial, me enseñó algo también. Digo, primero la reivindicación y después lo ideológico. Nosotros muchas veces vamos al revés. Entonces, cuando vamos al revés es muy difícil. Entonces, primero generemos el convencimiento de que somos capaces de mejorarle la calidad de vida a la gente y a partir de ahí podemos empezar a hablar de los contextos de la eterna, de la persecución de los líderes en Latinoamérica, digo, de la historia dura que hemos tenido nosotros como sociedad y como particular. Entonces me parece que más por ahí. Y bueno, y pasa esto, ¿no? Que digo, muchos intendentes de Argentina que estuvieron ayer ganan elecciones porque entienden la realidad de su lugar. Y cada lugar, digo, en una Argentina tan heterogénea, tiene sus características, pero también lo plantea muy bien Axel, ante un drama nacional no hay soluciones provinciales, sino que necesitamos un gran movimiento que lo nacional resuelva el drama que están viviendo los argentinos.
10: Jorge, te llamo otra vez porque se te corta por un momento, si nos interesa escucharte con nitidez, ¿puede ser?
4: Bueno, dale.
10: Cortamos y llamamos. Ahí Julia lo vuelve a llamar para que salga prolijo. Bueno, esto, vos sabés que lo hablabas el otro día con gente de cuando fui a la charla a presentar el libro. Primero la reivindicación y luego lo ideológico. Sí. Es esto, es, che, primero, yo lo interpreto así, primero arreglame el bache, primero la cloaca, primero esto, y después, cuando tenés ese piso de derechos, lo ideológico. Ahí te retomamos, Jorge. Ahora sí, te escucho ahora. Estaba diciendo que comparto, el otro día estuve en provincia de Buenos Aires presentando el libro y charlando con la gente, me decían justamente esto, ¿no? Que vos sintetizaste recién. Vos recién dijiste, primero la reivindicación y luego lo ideológico. Es que es lo que me decía mucha gente, me decía, nosotros primero queremos vivir bien, es la calidad de vida, es la cloaca, es el derecho de ir a la escuela y tener una buena educación. Después discutimos otras cosas. Y eso es lo nuevo, si se quiere, ¿no? O volver a poner en las cosas en su lugar.
11: No, eso, y aparte, mira, lo decía, mira quién lo decía, el Pepe Mujica, decía que cuando estaba en Tupamaros hablaban de la reforma agraria, y ahora que le tocaba gobernar, la revolución era arreglar la vereda del vecino.
10: Claro, bueno.
11: Así que fíjate qué dirigente, ¿no? Claro. Hace este tipo de planteo, ¿no?
13: Entonces, Jorge,
11: creo que ahí está la respuesta.
13: Claro. ¿Sí? Jorge, ¿qué tal? Marco Cittadini, ¿cómo
11: gracias, Marcos, ¿cómo estás?
13: Bien, muy bien. Justamente en este mismo sentido, vos estás haciendo una recorrida por la provincia de Buenos Aires, y el otro día leía que estuviste con productores en Chivilcoy, y ahí pensaba de vuelta, ¿no? En los derechos y lo ideológico, que no siempre están conjugados, pero que, por supuesto, quien tiene aspiraciones de resolver problemas tiene que atender, porque Chivilcoy es un distrito que seguramente es refractario al peronismo, lo ha sido, etcétera, pero sin embargo están siendo muy castigados, como muchos productores agropecuarios, por las políticas de Milei. ¿Qué se conversa ahí? ¿Qué recibís? ¿Qué se escucha?
11: Sí, justamente eso, un deterioro en todos los niveles y en todos los sectores. Digo, por lo tanto, digo, cuando tenemos un problema, los que tenemos el problema somos parte de la solución. Entonces, digo, la tenemos que trabajar, digo, entre todos. Así que también, y generar una escucha, porque nosotros necesitamos también aprender de las cosas que pasan en cada uno de los territorios. Así que la verdad son reuniones muy, muy positivas, y también, digo, cuantificar o valorar, digo, cuando uno genera demandas. Yo siempre digo que no hay manera de dar una respuesta de un Estado si el Estado no recupera los recursos con los cuales invierte. Entonces también, digo, el sector tiene que entender que los recursos que dispone el Estado le deben volver de una determinada manera. Así que sí, hay que hacer un ejercicio sobre trabajar más sobre cuáles son los recursos que se generan desde un municipio, cuál es la devolución que ese municipio resulta a partir de esa convocatoria económica. Sí, me parece que es una experiencia que está buena, digo, que vamos a encontrar en distintos sectores, pero vamos a encontrar en unanimidad en que casi, por lo menos en la provincia de Buenos Aires, que no están los sectores petroleros, en la provincia de Buenos Aires que están los sectores de la minería, que el grupo financiero está concentrado en la ciudad de Buenos Aires, la verdad que no vemos sectores que les vaya bien en este tiempo.
10: Uh-huh. Jorge, vos recién hablabas de los recursos. ¿Cómo? Porque uno piensa, por supuesto, vos desde cuando estabas en la responsabilidad de la intendencia, y pensando luego en la provincia de Buenos Aires, ¿cómo es el momento de las decisiones de priorizar? Porque digo, vos tenés que gestionar, o gestionaste cuando tenés fuertes recortes a nivel nacional, que implicaron recortes en la provincia, que implicaron recortes en la propia intendencia. ¿Cómo se construye esa, a lo que llamamos justicia social, pero que hay que traducirla más concretamente, ¿no? Digamos, ¿cómo haces vos para no soltarle la mano a los que más necesitan cuando no tenés entrada?
11: Lo primero que uno tiene que trabajar es la autonomía. Y esa frase que vos vas a la justicia social, yo creo que sin dependencia económica no hay manera de que haya justicia social. Uh-huh. Entonces, lo primero que tenemos que trabajar, digo, generar matrices económicas que nos permitan, en estos tiempos complicados, donde tenemos un gobierno que no está alineado con nosotros, seguir sosteniendo ese tipo de políticas que nosotros llamamos de justicia social a partir de tener una soberanía política. Si no tenemos independencia económica y tenemos que llamar al gobierno central para que nos transfiera fondos para pagar salario, estamos liquidados.
10: Claro.
11: Digo, ejemplo, provincia de Tucumán. Digo, nosotros cuestionamos la provincia de Tucumán, el gobernador, toda historia, pero el gobernador llama al gobierno nacional que le transfiera fondos para pagar sueldos, ¿no? O sea que vos fijate que...
10: Claro.
11: Y Axel planteaba esto también el otro día, cómo generamos una Argentina y volvemos a recuperar la nación, porque nosotros nos hemos convertido en una confederación de provincias, digo, hemos dejado de tener esa mirada de nación, reconstruir una nación a partir de tener una equidad en la distribución productiva de la Argentina y que cada provincia empiece a tener recursos de manera de dar la autonomía para que no suceda esto, que no tengamos gobernadores, que no tengan independencia económica y pierdan la soberanía política.
10: ¿Querés ser gobernador de la provincia de Buenos Aires?
11: Estamos trabajando, hay varios compañeros que tienen la misma aspiración, así que bueno, veremos. Yo digo, lo decía bien Axel el otro día, esto es necesario tener un gobierno nacional, a partir de eso poder tener proyectos provinciales y municipales, pero digo, lo más importante es esa tarea, y después, bueno, digo, como también es una construcción de mayorías y una construcción multisectorial, demás, veremos al final del camino qué es lo que más conviene hacer, pero necesitamos tener un presidente que represente a los argentinos y que vaya en este camino, creo que planteamos el otro día dogmáticamente y filosóficamente como el movimiento derecho al futuro.
13: Para la provincia de Buenos Aires, tener un presidente como Milei es una catástrofe, ¿no? Hay que, digo, lo pienso en esto que planteabas de algunas soluciones son locales y otras inevitablemente no lo son.
11: Sí, más la provincia de Buenos Aires, digo, que ha perdido coparticipación en el gobierno de Armendáriz, donde aporta una cantidad de recursos al Tesoro Nacional que no los recibe, digo, todo lo que tenía que ver con convenio directo, resolución o de inversión directa, el gobierno nacional los ha discontinuado, así que bueno, una complicación bastante complicada, que aparte que en una Argentina que se sigue deteriorando, donde el IVA sigue bajando, donde los aportes patronales en función de los despidos sigue bajando y la coparticipación baja de manera permanente, la verdad que se hace muy complicado. Así que por eso digo, es muy fundamental tener un gobierno nacional alineado en la provincia de Buenos Aires, sino, bueno, digo, Axel hace una tarea gigante, extraordinaria, digo, con una templanza maravillosa, pero bueno, también digo, el tiempo cada vez va empeorando más la situación.
10: Jorge, te agradezco mucho este rato y la claridad también de entender. ¿Son conscientes? Cuando digo son conscientes, digo vos, Axel, toda una generación que tiene mucha experiencia en la política, en la gestión, pero que son parte, de alguna manera, de una nueva generación. ¿Tienen claro que Milei es el fin de una etapa y que lo que viene exige todo lo que vos dijiste, mucho más que ganar una elección y dar una profunda batalla cultural para tener también una sociedad distinta? ¿Son conscientes de ese desafío?
11: Sí, cultural, y esto lo plantea bien Néstor. Fíjate, nosotros tuvimos dos periodos en los últimos gobiernos, el de Perón, 10 años, el de Néstor y Cristina otro tanto, y no pudimos consolidar un proyecto nacional que se haya consolidado. Y Néstor planteaba bien, para generar bases sólidas en un gobierno debe darle continuidad a 20 años. Es lo que, por ejemplo, yo noto que pasa acá en Avellaneda, digo, ya 17 claro. años de gestión, es un sistema consolidado, digo, con un proceso de políticas públicas muy concretas y muy constantes, así que me parece que ese es el desafío. Por eso lo que estamos discutiendo ahora no es una candidatura del año 2027, sino la conducción política del movimiento nacional de los próximos 20 años. Clarísimo. Así que ese es el desafío, y en ese desafío, bueno, digo, tener esa amplitud y ese abrir los brazos y seguir recibiendo esta mirada, digo, multisectorial y multipartidaria que necesitamos uh-huh. para ponerle un freno a este gobierno, pero con identidad clara y con propuestas claras de cómo vamos a gobernar y cuáles son las prioridades que se van a tomar en una necesidad urgente que vamos a tener seguramente a partir del 10 de diciembre del 27. Uh-huh.
10: Jorge Ferraresi, gracias. ¿Un 10 para Argentino no tenés? No.
11: Y la verdad, mira, la verdad, lo de argentino a veces es complicado. Es complicado, porque fíjate, yo siempre soy un tipo que mi deformación de ingeniero hago números, ¿no?
10: Sí.
11: Y a veces uno, el hincha, viste, uno es hincha y toda esa historia. Pero fíjate que hace una cuenta de recursos, digo. Sí. Cada 50.000 socios,
10: sí.
11: un club recauda 15 millones de dólares más que otro. Por ejemplo, Vélez tiene 70.000 socios, argentino no llega a 20.000. Uh-huh. O sea que Vélez de manera de movida tiene 15 millones de dólares más por año.
10: Sí.
11: ¿Tá? A partir de ahí, fíjate las dificultades económicas que tiene Vélez también, ¿no? Que ayer le pusieron bandera a los jugadores porque no sí. concentraron, porque fueron sin ropa. Sí. La verdad que digo, a veces es milagroso que Argentino esté en esa categoría o en esa competitividad sí. tan grande que uno se ilusiona, la verdad que uno se ilusiona, uno le da pena que los equipos se desarmen, porque la verdad nosotros perdimos 6 titulares, ayer había 6 titulares menos con respecto al campeonato sí. anterior, aparte qué titulares, vos lo veías a Lozano y Lozano es el mejor jugador de
10: Boca,
11: la República
10: sí.
11: Argentina, ¿no?
10: Claro.
11: Extraordinario.
10: Claro.
11: Va Lescano a Brasil y en 3 fechas lo saca del descenso y lo pone en otro lugar. Bueno, uh-huh. tenés Fattori, fue un jugador para nosotros fundamental, digo.
10: Está en Talleres,
11: bueno,
10: claro.
11: Digo, y todavía estamos peleando, digo, así que la
10: sí,
11: verdad,
10: señor.
11: Digo, el último, o sea, el sábado construimos esperanza desde la política. Bueno, el domingo, la verdad que perdimos la esperanza, pero el lunes la empezamos a construir de vuelta.
10: Por
11: para
10: supuesto.
11: El domingo que viene poder llegar hasta arriba. Así que te mando un abrazo grande.
10: Otro para vos. Quiero decir que la única vez que me saludó medio torcido Ferraresi cuando me lo cruzó fue un partido. ¿Qué fue en San Nicolás que perdimos?
11: En San Nicolás, que perdimos con Vélez.
10: Perdimos con Vélez. Íbamos y nos fuimos
11: por
10: un viaje
11: penales,
10: hasta allá.
11: Por penales.
10: Lo veo venir de
11: por
10: frente,
11: penales.
10: Le digo hola Jorge, me dice hola, ¿qué sé? ¿Cómo andas? Se fue solo.
11: No.
10: Solo como loco malo iba.
11: No, pero ese día
14: se me rompió el auto. Entonces estaba buscando a ver si me traían en un micro.
10: Claro.
14: O sea, estaba con, más allá de la preocupación de la derrota, estaba con el tema de ver cómo me volví. Así que bueno.
10: Jorge, muchas gracias y mucha suerte.
14: Y muchos éxitos el viernes en el Teatro Roma.
10: Muchas gracias, sí, estoy feliz de estar ahí. Gracias siempre, gracias. Bueno, chao. Fuerte chao. Abrazo. Jorge Ferraresi, ex intendente de Avellaneda, camina a la provincia de Buenos Aires. Por supuesto, él dice, bueno, somos muchos los que están caminando con las intenciones de ser gobernador. Seguramente él será un... ¿Qué pasó?
15: Después que termine, quiero decir algo.
10: ¿Y por qué?
16: ¿Magallanes bueno, quiere decir algo?
15: ¿Y por... No, pero termina.
10: No, bueno, ya me interrumpió. ¿Qué me iba a decir? Hable ahora.
15: Lo quiero aconsejar a Ferraresi.
10: ¿Usted?
15: Vuelve a llamarlo, por favor.
10: No, qué peligro.
15: Si está en campaña, lo mismo me pasó ayer.
10: Con Kicillof.
15: Hay que ponerle un poco de picante, Fernando. No insultó a nadie. Y el insulto en este momento garpa un montón en la elección política. ¿Qué sé yo? Decir, escúcheme, mierda humana.
10: No, pero no.
15: Pero vio que Javier Milei dice, el 95% del periodismo es mierda mal cagada. Entonces, eso hay como un... ¿no? Como genera algo, evidentemente.
16: Pero no nos imaginamos a Ferraresi haciendo así. Y
15: entonces Ferraresi va a quedar ahí administrando el Teatro Roma. Le falta ese punching ball, yo le quisiera decir, y ¿sabe lo que le quiero decir también? Es esto, es Ferraresi,
16: sí.
15: No quiere decir un mierda humana, no lo diga.
10: No.
15: Digo yo, un poquito de voz de pelotudo hay que poner.
10: ¿Vio
15: cuando el presidente Javier Milei dice, por ejemplo, hola, y habla como Alf? ¿Por qué no se busca un...
10: No, bueno, no es así, está bien. No,
15: pero es la nueva política.
16: Pero
15: no siente que es la nueva política.
10: No.
15: ¿Por qué no?
10: La verdad es que no. La verdad es que creo que está bien, que esto hay que salir del discurso violento.
15: Y aparte usted, yo le que no, pero el discurso violento garpa, Fernando. Si no, no estaríamos viviendo lo que estamos viviendo.
10: No, claro.
15: Es verdad. Y la paradoja que después quiero que me la analice en su próximo editorial.
10: A ver.
15: Usted dice que primero hay que arreglarle los problemas a los vecinos y después pensar en los derechos, ¿no?
10: No dije eso.
15: ¿Qué dijo entonces?
10: No, yo lo que dije es que primero, no, lo tomé de lo que dijo Ferraresi.
15: Sí, ¿qué dijo Ferraresi?
10: Que primero está, le pongo mis palabras, la urgencia. La solución, a ver, si tengo una cloaca, que no tengo cloaca, poneme la cloaca, después discutimos ideología.
15: Perfecto. Entonces digo, en un momento de la historia argentina se logró ponerle la cloaca, se logró hacerle rutas, es más, se había logrado un montón de cosas que hasta se avanzó en los derechos.
10: Sí.
15: Y después, paradójicamente, los derechos dejaron de importar para volver a no hacer rutas, no hacer cloacas y tener la patria en destrucción.
10: Sí.
15: ¿Cómo me define esa paradójica histórica en 5 segundos, por favor?
10: No lo sé.
15: Pero veo que la Argentina es muy compleja.
10: Sí, claro.
15: Porque de hacer cosas y avanzar hacia los derechos, ahora ya no hay más derechos, hay menos derechos y ya ni siquiera hay rutas ni cloacas.
10: Sí.
15: Entonces, ¿cómo es ese giro de 180 grados? Marco Cittadini, sacándose el sobre que usted recibe todos los meses, ¿puede tratar
16: de
13: hay un sobre a mi nombre, se lo está quedando alguien? Y eso me pone de mal humor.
10: Sí, eso es mucho peor.
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18: Cuatro de la tarde y un minuto en todo el país. En Buenos Aires, la temperatura 16 grados, 4 décimas.
19: El proyecto sobre Malvinas ya está en el Congreso.
18: Amplía Martín Pared.
20: Tras el giro con respecto a la causa Malvinas, el gobierno ya envió el proyecto de ley de defensa de la soberanía nacional a la Cámara de Diputados y fue girado a las comisiones de Defensa Nacional, Legislación Penal y Relaciones Exteriores y Culto, todas presididas por oficialistas. La iniciativa consta de 133 artículos y además de la derogación de la actual ley 26.659 referida a la exploración y explotación de hidrocarburos en la plataforma continental, introduce cambios al Código Penal, a la Ley de Defensa Nacional, la Ley de Inteligencia y hasta la Ley de Financiamiento de Partidos Políticos, lo que comienza a recibir ya cuestionamientos por parte de la oposición. Martín Pade, Radio 10, Siempre Noticias.
19: Lula da Silva tendrá a cargo la apertura de la Asamblea General de la ONU.
18: El presidente de Brasil pronunciará mañana el discurso inicial.
19: El segundo orador de la jornada será su par de Estados Unidos, Donald Trump.
18: En su discurso, Lula defenderá el respeto al derecho internacional humanitario y la no interferencia en los asuntos internos de otros países.
19: El riesgo país se mantiene por encima de los 520 puntos.
18: En tanto, los activos argentinos en Wall Street alternan subas y bajas en la primera rueda de la semana.
19: En la plaza local, el Merval cae 0,6% con la mayoría de las acciones del panel líder en baja.
18: En el mercado cambiario, el dólar oficial minorista se vende a 1.535 en la pizarra del Banco Nación.
19: Fuerte viento condiciona las operaciones aéreas.
18: Amplía desde Aeroparque Bruno Guiso.
0: Contando todas las aerolíneas operativas, se registran 12 vuelos demorados y uno cancelado. El motivo está vinculado al pico de ráfagas de viento pronosticado por el Servicio Meteorológico Nacional. El servicio más afectado es el vuelo de la empresa Gol hacia Río de Janeiro. Estaba previsto para las 10:20 de la mañana, fue reprogramado para 14:30 y finalmente se postergó hasta las 22:30. Bruno Guiso, Radio 10. Siempre noticias.
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22: Se produjo un choque en Panamericana, kilómetro 19 y medio, mano a Capital Federal, altura Márquez, un motociclista cayó y está afectado el carril rápido. Hay demoras en General Paz, desde Beiró hasta Juan Bautista Alberdi en dirección al Riachuelo, mientras se mantiene el corte total en César Díaz entre Cuenca y Campana por operativo de bomberos. Trenes, subtes y el premetro operan a horario. Central de Tránsito 710, Nora Acosta.
19: En Buenos Aires y alrededores, 16 grados 4 décimas la temperatura, 42% la humedad.
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13: Renunció Alejandro Vilches a cargo de la Secretaría Nacional de Discapacidad. Renunció no en cualquier momento, recordemos, es un área que por supuesto ha tenido mucho escándalo a partir de la ANDIS, pero también muchísima interna a partir del presupuesto que se ha presentado con nueva quita de derechos a los discapacitados. Lo ha hecho también ni bien se o en el mismo momento en que se conoció un informe que marca un desfasaje contable de más de 158.717 millones de pesos en los registros de deuda del organismo. Esto a partir de una auditoría ordenada o anexada, mejor dicho, por la investigación a cargo del fiscal Franco Picardi.
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9: La verdad, las palabras que dijiste, espectacular. Y bueno, este viento de esperanza, este viento de primavera, que florezca toda la esperanza de volver con el peronismo, porque esto es una muerte lenta. Gracias, soy Guille, General Rodríguez.
11: Como dijo el señor anteriormente, se vienen vientos de cambio, así que feliz primavera para todos. Mis arbolitos y mis plantas están floreciendo, muy hermosas. Un cariño grande para Flor, que está ahí de locutor hoy día. Ella me encanta, es tan tierna, es tan dulce. Me encanta cuando dice ¡oh! Me encanta ella, muy simpática. Un beso para todos.
12: Fernando, por suerte, la clase política o parte de la clase política entendió que el contexto forma tu ser social y no que tu ser social o político te condiciona tu contexto. Por primera vez escucho a un político que habla de que primero son las necesidades, primero, y después hablemos de cultura política y de partido y de ideología. Te habla Gustavo Eulogio.
24: Qué alegría ver a Ferraresi, ¿eh? Yo soy bien avellanarense y ahora te dije que te voy a ver al teatro, ¿eh? Portate bien. Una vez fui, me acerqué al escenario y te regalé un rosarito chiquitito.
10: Sí.
24: Y bueno, ojalá que Dios te haya ayudado.
10: Sí, claro, de acuerdo.
24: Gracias por tenerlo a Jorge Ferraresi.
10: Gracias.
32: Hola, Fernando, soy Ricardo de San Bernardo. Feliz día de la primavera, pero por el tema de que es también día del estudiante, me gustaría pedirte si pasan un poquito de Me gustan los estudiantes con la Negra Sosa.
10: Exacto, tiene que estar. Miren la remera de Javibis, del querido que tiene Marco Cittadini, miren.
16: Ahí está, en el día del fotógrafo hoy también,
10: Mira, ahí está, mira, ahí lo tenés, con la imagen de la Negra, la remera Javibis, que son una belleza.
16: Qué linda, en serio.
13: La felicidad que tengo de tener la puesta.
33: ¡Vivan los estudiantes!
10: Ahí está.
33: ¡Jardín de nuestra alegría!
13: La Negra Rosa, ¿no?
10: No,
33: sos. Animal ni policía.
13: Porque todas se llaman Rosa,
16: la de esa época.
10: Deja de escuchar la canción.
33: Caramba y samba la cosa, que viva la astronomía.
13: ¿Qué tiene que ver esto?
10: ¿Qué cosa?
13: ¿Cómo meter la palabra astronomía en una
33: los
13: canción?
33: Bueno, estudiantes que rugen como los vientos. Escuche. Cuando le meten al oído sotanas.
13: No, al oído no. Perdonen. Al oído no.
33: Igual que los elementos.
13: Falta que diga qué lindo es comer un sándwich de mondiola. No es
10: no. No.
16: Pero
13: pronuncia mal.
10: No pronuncia mal.
13: ¿Vamos a hablar sobre los extraterrestres o no vamos a tocar el tema?
10: ¿Y a qué viene eso ahora?
0: Es importante.
16: A muchos les interesa.
7: Chicos, hubo un apagón de luz en Buenos Aires. Sí. Hubo 600.000 usuarios sin luz.
10: Es cierto.
7: ¿Y no vamos a tocar el tema extraterrestre?
10: ¿Por qué extraterrestre?
14: ¿Por qué dijeron eso?
7: ¿Y por qué es la razón? Yo escuché que era por hubo platos voladores.
10: No, pero no es que dijeron.
7: Falta de inversión.
10: Hubo platos voladores, pero.
13: Estaba al aire, estaba terminando el programa y de repente, ¡boom!
10: No, se cortó todo. Yo venía.
13: Se aprende en un segundo porque tenés generador, pero.
7: Bueno, yo escuché que. No escuché falta de inversión, escuché platos voladores. No vamos a hablar de los platos voladores que provocaron.
10: No, igual quiero separar, porque no me gusta que se ría el tema de los platos voladores.
7: No, no voy a ver si están atentando contra el gobierno.
10: No, yo creo en eso.
13: Al de los X-Files acá.
10: No, por eso. Yo creo, sí. Creo que hay vida en otro planeta. ¿Cuál es el problema?
7: No, pero que no vengan a apagar la luz acá.
10: No, no. Yo no creo que haya sido por eso. Pero igual hay imágenes de tres platos, de tres luces.
16: ¿En serio?
7: ¿No ven? No. Entremos de lleno en el tema.
10: No.
7: ¿Con qué tenemos? ¿Con Ferraresi? ¿Que tenemos que hablar otra vez? No. Entonces digo, ¿por qué en Avellaneda no van? ¿Qué tienen? ¿Un disco de poder contra los extraterrestres que no se cortó en Avellaneda?
16: Claro.
7: No,
16: bueno. Como la gente,
7: ¿los extraterrestres 86. Son kirchneristas?
10: No, ¿por qué? No.
7: ¿Qué lo mandó Cristina?
10: No.
7: Hablemos de todo. No le esquivemos al bulto.
10: Sí. No le esquivemos.
7: Dijo un puto amigo.
10: No puede hablar así.
13: El INADI está cerrado.
10: Podemos hablar, vamos a hablar de fútbol. Hay mucha información judicial, hay muchas promesas de cosas. Pero, por supuesto, hubo fútbol el fin de semana del señor Mauro Palacios.
15: Todos van para el estadio, paso cancha.
17: Muy bien, Fernando, y uno de los partidos principales de este fin de semana fue la victoria de Boca en el estadio de San Lorenzo Almagro. Por momentos, te diría, por grandes momentos, con un diluvio infernal, un gran partido de Leandro Paredes, mucha diferencia de un equipo a otro. San Lorenzo Almagro poco podía ser 11 contra 11, como lo dijo Insúa, y mucho menos después de la expulsión de Insaurralde, que la verdad es para charlarlo personalmente dentro del vestuario, ¿no? Me imagino los compañeros con él en un partido tan importante, en un clásico, a los 31 minutos, dejar a sus compañeros con 10. Después del partido habló Arruabarrena, entre otras cosas habló de Flores, justamente en el día de la primavera, del jugador de Boca, que es fue citado por Scaloni, y dijo algo bastante interesante, escuchá.
18: Walter habló con Diego, mi asistente, y bueno, nos dijo cuál es el programa, y nosotros, bienvenido, es un chico del predio, es un chico que se ha ganado la opción de, en este caso, que el entrenador de la selección lo tenga en cuenta, y espero que lo disfrute, que la experiencia sea importante para él, y saber que a partir de ahora un solo entrenamiento de la selección es un jugador de selección y tiene que comportarse como un jugador de selección.
17: Muy bueno eso, aunque sea ya por un partido que te seleccione, ya sos jugador de selección, y ojalá se comporte como jugador de selección. No creo que haya sido un mensaje directo con la prensa para algo que ya haya charlado con el jugador. Para mí el Vasco sabe muy bien que es un juvenil, que los jóvenes, cuando ya van explotando el mundo River o Boca, le aparecen muchísimas facilidades para un montón de cosas en su radio más cercano, y hay que saber sobrellevarlo. Y este mensaje del Vasco claramente es para cuidar a uno de los grandes juveniles que salieron de las inferiores de Boca en el último tiempo. Uh-huh. Leandro Paredes habló sobre el partido perfecto. Jugó un partido, él, perfecto, ¿no? Hizo un taco en la mitad de la cancha ayer, no sé si lo vieron, retrocediendo, como iniciando una nueva jugada. Esto dijo Leandro.
19: Sí, obvio, porque como bien decís, es un clásico, lo hicimos muy muy bien, creo que hicimos el partido que habíamos preparado, más allá de que los últimos 15 quizás con la lluvia así tan fuerte se nos hizo más difícil jugar, pero creo que hasta ese momento habíamos hecho un partido perfecto.
20: 11 contra 11 y 11 contra 10 siempre fueron dominadores.
19: Sí, fuimos superior del primer minuto, quizás podíamos haber cometido antes o quizás algún gol más, pero lo importante es era ganar, lo hicimos y lo hicimos de la mejor manera.
17: Más allá de este triunfo de Boca, estuvo el triunfo de Newell's Old Boys de Rosario en Vicente López a Platense, 1-0 a puertas cerradas. El triunfo de Rosario Central a Argentinos Juniors. Me siguen quedando dudas con el gol que le anularon a Argentinos Juniors con un milimétrico offside.
10: ¿Vos viste?
17: Podría haber sido un gol más que importante en el partido. El triunfo de Belgrano 2-1 con Estudiantes de Río Cuarto, y en un ratito vamos a hablar del triunfo de Vélez, porque vamos a escuchar a Guillermo sobre esta medida que tomaron los jugadores y que los hinchas de Vélez se lo hicieron saber ayer con algunas banderas.
10: Bueno, ahora profundizamos sobre Vélez. En el VAR, en el gol que lo lograron argentinos.
17: Sí.
10: Yo te pregunto, inicialmente el VAR no había aparecido para cuando había una duda.
17: Sí.
10: Ahora es todo. Todo es VAR. Todo es VAR.
17: Es para despejar dudas. Y en estos casos, ellos creen que hay un gol en posición adelantada,
10: pero por un
17: lo marcan.
10: Cuarto de brazo.
17: Sí, acá lo que hay que cambiar urgente desde FIFA hacia abajo es el reglamento, donde vos, por centímetros de una parte del cuerpo, en este caso de un hombro, de la punta de un pie, nunca sacás ventaja en un gol. Bueno, hay que cambiar esta parte del reglamento, porque la verdad que es insólito.
10: Muy bien, muy bien. Y ahora el espectáculo de la mano de Patricio Blanc.
0: Bueno, Fernando, muchas gracias. Con algunas noticias que tienen que ver con lo que sucede en la actualidad. No sé si han visto el video de la China Suárez, Eugenia Suárez, saliendo por la ventanilla, grabándose, que entiendo que cantaba, a través de YouTube. Aquellos oyentes que quieran verlo, lo estamos retratando en este momento. La verdad que una imagen preocupante, sobre todo por la educación vial que hay hoy y todos los controles que hay. Bueno, la provincia de Buenos Aires inhabilitó a Mauro Icardi tras este escandaloso video de la China Suárez, por lo cual por el momento no va a poder conducir su vehículo, ¿no? Lamentablemente esta exposición en las redes sociales.
10: Hizo?
0: Bueno, se grabó asomada, sentada en la ventanilla, de una manera un poco imprudente.
1: Se saca
0: realmente
1: el cinturón y se graba. Y sale por la ventanilla y se graba.
16: Como un descapotable.
10: ¿Y eso dónde fue?
0: Y esto fue acá en la salida, entiendo que fue de un country donde ellos viven, y se grabó de esa manera. Bueno, viste cómo es. En fin.
17: Ay, Dios.
1: Igual tenía él tenía
0: la licencia vencida.
1: La licencia vencida. A partir de este episodio constatan.
13: Estaba manejando con la licencia vencida,
1: claro,
13: y preso.
1: Estaba
13: hermano.
1: Manejado con o sea, la licencia vencida.
0: No, bueno, te multan.
13: No, preso no, digo, es una
0: multa porque está vencida.
13: Pero
0: no es que no tenés registro, lo tenés, vencido. Pero vencido. Pero hay, no.
10: Yo ni me fijé.
0: Yo sí. El otro día me fijé de casualidad. A ver, Fernando, ¿cómo lo tenés al registro?
1: ¿Pero te parece al aire?
13: No lo digas.
10: No lo digas al aire.
16: No, claro.
10: Porque tengo que volver a mi casa.
0: No, yo quiero que lo digas al aire porque sos un tipo sincero.
1: Yo creo que tenés bien.
0: Estás vigente. Está
10: bien. No, yo sincero soy, pero me puedo olvidar.
13: Linda billetera metiste.
0: Sí, esa billetera.
16: Mira.
0: ¿Y?
1: Creo que está bien.
0: Estás vigente por la cara. Te felicito.
10: ¿En qué año estamos? 26. No, está bien.
1: Está bien, 26.
10: No, 28 tengo.
13: Bien.
10: Ah,
13: bien, Fernando, bien. Dejando.
1: Muy bien.
13: Que Marisol no asome el cuerpo como ventanilla.
17: No, por Dios.
0: Sí, no te grabes haciendo estas locuras porque, claro, hoy te identifican y, por supuesto, te multan o tenés que pagar con la ausencia de la licencia. Por otro lado, el programa de Juana Viale. Bueno, en realidad es el programa de Mirtha Legrand. Juana la está reemplazando.
10: Qué linda está Juana Vialich.
0: En un rato lo vamos...
10: Qué rostro hermoso tiene.
0: Vamos
10: qué rostro
0: estar...
10: lindo,
0: sí,
10: ¿no?
0: Sí,
10: es
0: muy
10: lindo.
0: Bellísima. Lo digo mal. No, bellísima.
1: Es muy linda.
10: Sí. Bueno, entonces...
0: Te decía que en el programa que habitualmente conduce Mirtha Legrand, hoy a cargo de Juana Viale, en un rato vamos a hablar de la salud de la señora. Bueno, hubo una polémica. Allí estuvo el actor Guillermo Fenning, un actor reconocido realmente. En su momento tomó cierta repercusión porque ha hecho un corto sobre la vida de su hermano, que tiene una discapacidad. Uh-huh. Este corto hizo, me acuerdo, mucho ruido en su momento.
13: Lo dirigió él.
0: Lo dirigió él y tuvo gran rebote. Allí en la mesa estaba sentado, nada más y nada menos, que Martín Menem. Y hablaban sobre la dificultad de los discapacitados y la ley y la falta de subsidio y de ayuda por parte del gobierno. Bueno, me parece que Martín Menem no sabía quién era Guillermo Fenning y sucedía esto.
2: Dos sueldos básicos que serían 350.000 pesos, o sea, si vos ganás más de eso... No podés tener un trabajo y cobrar, no podés trabajar y cobrar una pensión.
14: Pues,
2: o cobrar una jubilación.
14: Quiere decir que podés trabajar y que tu incapacidad o un porcentaje de tu incapacidad no te lo permite.
2: Mucha gente necesita, mucha gente con discapacidad no puede vivir con 700.000 pesos y necesita de la pensión.
14: ¿Vos sabés cómo estaba la discapacidad en 2023?
2: Y yo tengo un hermano con discapacidad y convivo con él desde hace 40 años, entonces sé que para el presupuesto del año que viene el nomenclador va a ser un tema. No pueden desregularizar el nomenclador porque lo que hace un nomenclador permite acceder con la misma igualdad al que tiene la mejor obra social o al que no la tiene, ¿no? Entonces, sí, nosotros los familiares vamos a tener que estar discutiendo con las prepagas qué precio vamos a tener que pagar por las terapias o qué terapias nos van a incluir.
3: Porque eso es otro tema, ¿no? Que también las obras sociales, las obras sociales... Martín.
0: Bueno, ahí estaba, va a ser todo un tema. Guillermo, reitero, ¿no? Sabe muy bien lo que es la discapacidad, vive con su hermano hace 40 años y es recomendable este documental que ha hecho algunos años atrás. Por lo cual, Guillermo sabe lo que es pelear y lucharla a diario con los distintos tratamientos y acompañar a...

0: Puede pensar en Sturzenegger, en Patricia Bullrich, que se fueron como se fueron y sin embargo están en el gobierno de Javier Milei. Mm. Un papelón lo de Martín Menem.
1: No, bueno, pero
2: la soberbia, además, la soberbia con la que hace todo, ¿no?
1: Sí, pero él también dijo que es nuevo en la política. Martín Menem dijo, estoy hace 4 años recién, yo soy un joven que está entrando en la política. Entonces, vamos acá y póngale
0: tiene todos los vicios de, lo, ¿no? De, los, de la familia.
1: Bueno, un joven con vicios. Uh-huh. Es la juventud, si algo tienes vicios.
2: Es,
1: me extraña, Marcos, que justamente vos te metas con ese tema. Los vicios y la juventud. Así.
3: Bueno, para aquellos que tengan. No,
4: si es
3: por
4: un
3: favor.
4: Padre de familia.
3: Kaito
4: pobrecito.
3: Es el nombre del documental del hermano de Guillermo. Y yo lo recomiendo, digo. Quizás Martín, si tenía un equipo que lo asesore y le diga, mira. Vas a ir a comer a esta mesa, fíjate que enfrente claro. Tenés un tipo avesado en la materia, tené cuidado con lo de ese, que decís porque te puede poner la tapa. Bueno, no le avisaron, Guillermo le puso la tapa. Uh-huh. Bueno, por otro lado, querido Barroni, después me gustaría compartir con vos esta situación que se vivió en, con Dolores Fonsi, son 4 actrices, allí estaba Mercedes Morán, Alejandra Fletcher y Carolina Álvarez en el Festival de San Sebastián, donde lucieron un atuendo en donde, por supuesto, retrataba aquella bandera inolvidable que se vivió en el Mundial sobre las Malvinas.
2: Sí, fueron las camperas, estuvieron con las camperas divinas.
3: Sí, la verdad que muy bien, tuvo mucha repercusión esa acción por parte de las actrices, y además, más tarde, hablaron sobre los subsidios de la cultura, ¿no? Uh-huh. Que sacan los subsidios. No sé si tenés algún minuto ahora para poder compartir ese audio en donde Dolores Fonsi habla, lo podemos retratar.
2: Dale.
5: ¿Cuál es la situación en Argentina hoy? Nos vamos a quedar 5 horas.
6: Sí. Tampoco tanto, en realidad se resume en una frase. Pésimo. Culturalmente está... vengo del Festival de Santander y vengo acá, en estos encuentros se celebra el cine y se celebra la unión y conoces gente de la industria donde tratás de hacer uniones y puentes. Argentina está en un momento incapacitado de propiciar la otra orilla del puente.
5: Exacto.
6: Entonces, está muy complicado. Dependemos de las plataformas totalmente, porque ni siquiera se puede gestionar este tipo de coproducciones. Antes trabajábamos con Francia, Bélgica, Alemania, entraban distintos fondos y sucedía que gracias al instituto que sostenía la gestión se lograba filmar películas pequeñas o no con estas coproducciones internacionales. Eso ya no es posible. Entonces no solo retiraron los recursos del Inca, sino que cortaron todo tipo de posibilidad de puente con otros países. Esa es la situación con el cine. Los libros, Mariana sabe bien, bueno, ahora una ley igual se cayó, pero intentaron también quitarle los subsidios a los libros, al teatro y así con todo en la cultura. Supongo que sabemos por qué es que la cultura, ¿no? Es la memoria, es la identidad de los pueblos, es el alma, gente desalmada gobernando pretende matar lo poco de alma que queda.
3: Bueno, ahí está Dolores Fonsi utilizando un espacio internacional, contando cómo se vive aquí en el área de cultura y la falta de recursos que tienen nuestros actores, actrices y demás. Bueno, la actualidad, ¿no? Sobre nuestra situación y que lamentablemente es un reflejo en el mundo que por supuesto queda muy mal parado, ¿no? Por otro lado, y ya con esto me voy, la televisión pública cambiará de nombre, Fernando.
2: Sí, eso escuché.
3: Se va a llamar Canal 7 Argentina TV. Sí, finalmente le van a poner ese nombre. Ha pasado por este nombre porque se llamó
2: Canal 7. Ahora no la mira nadie ya, ¿no? La televisión pública.
0: Es una porquería la programación que armaron.
2: Qué bárbaro, qué cosa.
0: Lleno de socios de ellos, amigos.
1: ¿Qué programa hay?
4: Cierto.
2: No sé.
1: Está de Gabriel Corrado y después cuál más.
2: Ah, de Gabriel Corrado.
1: Sí, está Gabriel Corrado.
2: Tiene uno ahí, el que trabaja con nosotros en C5N, que hace entrevistas.
1: Aracre. Ah, me encanta ese joven. Me encanta.
2: Diego Ramos tiene un programa también.
0: Sí, Diego Ramos.
1: Ah, entonces hay.
0: Es lo más sensato.
1: Bueno,
3: va a cumplir 75.
2: Dice la Coqui Ramírez.
0: Sí, que era
3: bueno, pues es un programa de música. No está mal el programa de Coqui.
4: La inteligencia artificial dice que mide entre 0.2, puede ser, y 0.3 diario.
2: Puede ser.
0: Sí, de cualquier manera, a mí me parece que la medición del canal no es la mejor forma de de evaluar exactamente su importancia.

0: importancia porque la medición, el AMBA, y la verdad es que Canal C llega a todo el país.
1: El problema
0: me parece que llega con un discurso como si estuviera en otra Argentina, no muestra nada de lo que efectivamente está pasando.
1: El 17 de octubre va a cumplir 75 años. Yo le quiero mandar un beso grande a todos los empleados, esos que no vemos adelante de cámara, y que hicieron de Canal 7, por supuesto, un canal importante y que lamentablemente hoy la están pasando realmente muy, pero muy mal.
2: Muy bien. Sí, es un espanto, la verdad, como se han perdido. Radio Nacional en una época estaba primero o segundo en audiencia, durante el gobierno de Cristina, porque había una programación.
3: María Seoane.
2: Había otra, bueno, la queridísima María Seoane, ¿no?
0: Efectivamente, hoy destruyeron la radio y tienen además completamente terrorizados a todos sus trabajos.
1: Bueno, sigo.
2: No, escúchame. Ahora en un ratito, porque ahora no, en un minuto no va a entrar. Después nos va a contar Van el detalle, porque Adorni presentó. Dijo que él iba a presentar y presentó.
4: Me siento orgulloso. Cuando no se presentaba, le caían con todo. Cuando se presenta, ¿ahora qué?
5: Pero espera que te cuente lo que dijo.
2: Claro, ahora nos va a contar.
5: A ver si aplaudís tanto.
2: ¿Qué lees, Palacios?
6: ¡Epa! No, porque se acaba
2: información también, como diría Marco.
6: Acaba de terminar un partido que es importante para River, los hinchas de River que nos están escuchando. Aldosivi acaba de ganarle a Atlético Tucumán 1-0, de esta manera, por una diferencia de gol, River pasa al octavo lugar, clasificando por el momento a los playoffs, y Atlético Tucumán.
0: Glorioso.
6: Sí. Bueno, es importante.
2: Igual la idea no era.
6: No, pero te estoy respondiendo lo que estaba leyendo. Así no, que bueno, bien, atención, porque una cosa es River adentro de los playoffs, otra cosa es afuera.
2: Bueno, muy bien.
1: Está bien.
2: Sí, claro. Sí. No, y el Caradura sigue diciendo que es de Albois. Eso es lo que me molesta.
6: Fin de semana, un empate. Frente a San Miguel, tremendo, clave.
2: ¿Cómo le fue a Morón?
4: Está todavía haciendo la denuncia en la comisaría primera de Morón por el choreo que hizo el árbitro.
2: ¿En serio?
4: Si no, escandaloso. Igual me solidarizo no solo con Morón, sino con Racing de Córdoba, que lo están choreando toda la fecha. Yo como una banda, unos árbitro chorros que salen a delinquir por las canchas del ascenso, ¿no? No, insólito lo de Morón.
2: Es terrible lo que está pasando con el arbitraje y el fútbol. Sí,
6: En algunas canchas nunca. En algunas canchas nunca se equivocan,
4: Sí, bueno.
2: Por ejemplo, la de River, que no cobra.
6: No, estamos hablando del ascenso ahora.
2: Bien ferro.
6: Está encaminado para subir, claro.
2: Ojalá.
4: Felicitaciones, Ferro, por el ascenso tan.
2: No, tan querido.
4: Gracias. 27 años.
2: Ferro es de la A, chicos.
4: Pero claro.
2: Ferro es un equipo
4: y
2: de la
4: A. Ahora vuelve gracias a este campañón que está haciendo.
2: No, ¿qué? ¿Le están robando? Decilo.
4: No.
2: Que tenga el carácter de decirlo.
4: Si hay alguien que merece estar. Por eso saludamos a Ferro, que está en primera en este momento.
6: Sí, se lo merece.
2: Yo te digo la verdad, después que Morón como
6: está segundo,
4: ¿no? Y quedó a 3 puntos.
2: Pero que iría, ¿cómo es que se llama cuando juegan 8 contra 8?
4: Y los botines le dejaron a los jugadores. El árbitro se llevó todo.
2: Llévatelo 31 de las 4, dale.
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1: Cuatro de la tarde y 31 minutos en todo el país. En Buenos Aires, la temperatura 14 grados 5 décimas.
8: Renunció el sucesor de Diego Españolo al frente de la Agencia de Discapacidad.
1: La salida de Alejandro Vilches se da en medio de la discusión por el nuevo recorte al sector que contempla el presupuesto 2027.
8: En coincidencia con una auditoría que detectó una diferencia de 158.717 millones de pesos entre los registros internos de deuda del organismo.
1: Amplía Martín Pared.
9: Alejandro Alberto Vilches presentó su renuncia como Secretario Nacional de Discapacidad del Ministerio de Salud de la Nación. Fue en una nota dirigida al titular de esta cartera, Mario Lugones. El funcionario comunicó que deja el cargo a partir de este momento y atribuyó la decisión a razones estrictamente personales. Sin embargo, esta renuncia se conoce en medio de la tensión generada dentro del oficialismo y con los bloques aliados por los cambios en materia de discapacidad incluidos en el presupuesto 2027, que prevé recortes en el sector y que motivó también las críticas de la jefa del bloque de La Libertad Avanza en el Senado, Patricia Bullrich. Martín Pared, Radio 10, Siempre Noticias.
8: Xi Jinping llegará a Estados Unidos invitado por Donald Trump.
1: La visita será del 23 al 25 de septiembre.
8: Previamente, equipos de China y del país anfitrión avanzaron en acuerdos.
1: El evento fue anunciado recientemente por el Ministerio de Relaciones Exteriores en Pekín.
8: Se tratará de la segunda visita de Estado de Xi a territorio norteamericano.
1: Fuerte viento condiciona las operaciones aéreas.
8: A las demoras se suma al menos una cancelación.
1: Amplía desde Aeroparque Bruno Guiso.
3: El vuelo de la empresa Gol a Río de Janeiro tiene una demora de 12 horas. Los pasajeros se quejan de la confusa comunicación que lleva adelante la compañía y lamentan perder días de vacaciones.
10: Teníamos previsto el vuelo para las 10 y 20. Estábamos por embarcar y en ese momento nos informaron que había una demora y lo reprogramaban para las 14:20 debido a que no había podido aterrizar el avión y que se había ido para otro aeropuerto, tengo entendido, a Rosario. Finalmente nos terminaron cancelando el vuelo y lo que adujeron fue que había malas condiciones climáticas, por lo cual no podían aterrizar, pero bueno, nosotros lo que vimos es que todos los aviones salían y despegaban.
11: Supuestamente porque el piloto no podía bajar por el tema del viento sonda, pero bueno, otro vuelo de la misma aerolínea salió.
12: Ya perdimos todo un día de paseo y no nos van a reembolsar, perdimos bastante plata. Porque pues esto es caro venir desde Norteamérica y pues ahora nos van a mandar a un hotel y perdemos todo hoy y mañana.
3: Bruno Guiso, Radio 10, siempre noticias.
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13: Sigue limitada Panamericana a la altura del kilómetro 19 y medio, mano a capital por un motociclista caído, hay demoras sobre el carril rápido, también hay que tener en cuenta que se carga Panamericana sentido al norte, ya hay muchísimo tránsito en General Paz desde la zona de Parque Sarmiento y hasta llegar a Villa Lugano sentido al Riachuelo. En César Díaz, entre Cuenca y Campana se mantiene el corte total por operativo de bomberos, en Avenida Corrientes y Maipú se produjo un siniestro vial, hay reducción e importantes demoras y se va cargando también la autopista Buenos Aires-La Plata entre la zona de Dock Sud y Sarandí sentido a La Plata. Central de Tránsito 710, Nora Acosta.
1: -14.5 grados, la temperatura en Buenos Aires, humedad 47%.
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2: 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Sustituir la Marina Mercante Argentina por flotas extranjeras equivale a girar al exterior divisas necesarias para el desarrollo nacional. Si venderles tierras a los extranjeros es grave, regalarles el mar es gravísimo.

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0: dicen los meteorólogos que la primavera realmente empieza el día 22 de septiembre. Bueno, no me importa. Yo la llevo en el corazón de todas maneras.
1: Se enteraron la última del programa de Coqui que le dijo a Nahuel, mirá qué linda remera que tiene el nieto de vos, de la Negra Sosa. Dijo, ah, es cierto que vos no podés ver, Ramón de Cipolletti.
2: Bueno, vamos a actualizar la información de Adorni, señores, porque Adorni presentó, para los desconfiados, para que decían, no va a presentar nada porque el tipo choreó. Bueno, presentó todo y Vanessa Petrillo te lo cuenta.
3: Bueno, te cuento lo que presentó, vamos a ver si convence a la justicia. ¿Sabes de dónde sacó la plata Adorni? Bueno, él dice que ahorró de la liquidación de unos bitcoins que tenía, que había comprado entre el 2014 y 2018, $600,000. Son ese pequeño monto que justifica con la venta de bitcoins. Él los compra en el 2014, cuando el bitcoin valía poco. La verdad, muy poca gente invertía en bitcoins para esa época. Es más, medio que desconfiabas, no ibas a invertir todo tu patrimonio en criptoactivos y en Bitcoin, porque una moneda que recién estaba surgiendo. O sea, sí, él mismo dijo que no sabía nada de criptomonedas, lo había dicho públicamente. Bueno, él invirtió en Bitcoin, $600,000 logró, cuando los liquida entre 2017 y 2018 los vende. ¿Dónde tenía esos Bitcoin? Dice que esa plata que logró obtener de la venta de Bitcoin la guardó en su casa en negro, no las declaró, porque iban a ser para el futuro de sus hijos, para la educación, y después decide en un momento dado comprar el departamento de la calle Miró y la casa de Indiocua. Bueno, parte de ese dinero, entonces tenés los bitcoins. La otra justificación es Indiocua. Él dice que Matías Tabar, lo que dice el contratista sobre las refacciones, no es verdad que se haya gastado $245,000 en refaccionar la casa en Yocuá. Dice que él se gastó $170,000. Sí. Contradice toda la documentación y todo lo que hay en la causa sobre las refacciones de Indiocuá. Yo creo que lo que apunta, porque lo dice en el escrito, es a decir que él, en todo caso, no se enriqueció ilícitamente, sino que cometió infracciones tributarias. Porque, de hecho, en una parte del escrito...
2: Y eso tiene una diferencia penal, digamos, en la condena.
3: Claro, claro, porque la diferencia...
2: Cometió infracciones tributarias, es buena,
3: El enriquecimiento ilícito es punible con varios años de prisión. De hecho, podés ir preso si te condenan por enriquecimiento ilícito. En cambio, si vos lográs llevar la causa a penal económico y que te sanciones por infracciones tributarias, pagás sanciones económicas. Multas, o sea, las sacás más baratas, si se quiere, porque es otro tipo de penalidad. Y en una parte del escrito, él dice que, en todo caso, no comete el delito de enriquecimiento ilícito, sino infracciones tributarias, por lo que el caso debería pasar al fuero penal económico. Y ahí se ve un poco la estrategia, creo yo, a lo que apunta Adorni. Yo no creo que lo logre, o sea que la causa del fuero federal, donde corre más riesgo de tener una condena por un delito que es grave, enriquecimiento ilícito, y pasarla al fuero penal económico, donde por ahí con una sanción económica arregla el asunto. Uh-huh. Explica...
2: Pero no hay una sola cosa, Vane. Digamos, ¿cómo hace? Porque no es una... A ver, la causa es una.
3: La causa es enriquecimiento ilícito.
2: Ahí entra todo.
3: Y entra todo.
2: Departamento, cascada, flipper, sábana, viaje, vacaciones, todo
3: claro,
2: entra ahí.
3: Se enriqueció durante la función pública.
2: Y él para todo, la respuesta que tiene es...
3: Me enriquecí antes. Me enriquecí antes de que yo...
2: Pero no tiene cómo demostrarlo.
3: No, y no, los números.
4: Pero además
3: no,
4: eso
3: no
4: de que
3: dan.
4: Decidió vivir como si no lo tuviera
3: $500,000. Decidió vivir como chicos, si no lo tuviera porque decía que ese dinero iba a ser
2: para
3: la educación de los hijos.
4: Pero es la única persona que hace lo contrario de lo que cualquier otro haría, porque lo lógico es,
3: bueno, pero creo
4: cuando
3: que
4: estás
3: haya...
4: en la actividad privada, sí, vos vivís la vida que vivís, cuando entras en la función pública sos más austero,
3: claro,
4: porque no es, claro, no es dinero privado, es dinero público.
3: Bueno, bueno, él insiste en que toda esa plata fue antes de la función pública, que guardó ese dinero para el futuro de sus hijos y que después decide, bueno, comprarse todo lo que se compró. Yo creo que, o sea, vos decís, como este tipo reconoce que tiene plata en negro, que guardó las cosas y no las declaró.
4: La pregunta
3: que
4: es si es impune o es idiota.
3: Digo, no, porque... yo te digo, bueno, que ahí me parece, porque si no, ¿cómo lo va a consignar un escritor? Ahí me parece que la estrategia va para el lado de que el tema sea un tema tributario. Me parece, claro, que claro, va apuntando por ese lado.
2: Es, ¿sabes?, vivo, sí, sí, sí. Sí,
3: o sea,
2: sí,
3: no,
2: sí,
3: lo tomemos como tan idiota, no, la, no, presentación. No, no,
4: no, no,
3: porque me parece,
2: no,
3: que
2: acusamos a nadie acá.
3: Que él apunta, claro, a que el caso por ahí se transforme en algo tributario. Bueno, la cuestión es que esto lo tiene que analizar el fiscal Policita y el juez Ariel Lijo, analizar lo que tiene la causa y la presentación, y si no convence, porque yo creo que este escrito, o sea, no sé, no creo, uh-huh, que convenza, va a una declaración indagatoria y ahí ya se complica mucho más.
2: Muy bien, claro, como siempre la doctora Petrillo. Yo, antes de ir a Marcos, que tiene también mucha información, y volver con Mauro y volver con Patricio, quiero que ustedes escuchen algo que sucedió en Formosa con una delegada de educación en una escuela que habló frente a los estudiantes, frente a los niños, que entiendo que son de la primaria, al lado de un grupo de docentes de esa misma escuela, donde les habló sobre los guardapolvos que tenían, los útiles que tenían, y que todo se los había dado el gobernador Infran. Los chicos no repetían lo que esta mujer esperaba que dijese, y hasta esta mujer se atrevió a retar a los docentes, a decirle, sobre esto tienen que trabajar, como dice. Escúchenla, quien no lo pudo escuchar, pues estuvo portada por todas las redes, pero quien no lo vio, no lo escuchó. Le pido que lo escuchen con atención, porque generó mucho debate. A ver.
5: Los guardapolvos. ¿Vos tienen guardapolvos?
6: Sí.
5: ¿Quién les mandó esos guardapolvos? ¿Quién les mandó? Los maestros, ¿no le dijeron quién les mandó a principio de año los guardapolvos?
6: El gobierno.
5: El gobierno provincial. ¿Cómo se llama el gobernador?
6: Chilton
5: Frank. Bueno, estos colegas, hay que trabajar. El gobernador de la provincia, el gobernador Chilton Frank. ¿Qué más le mandó aparte de los guardapolvos? Zapatillas, guardapolvo y los útiles, los kits útiles. ¿Todos tienen kits útiles?
6: Sí.
5: Si a alguno le falta por ahí hoja, carpeta, lápices de colores, en la delegación hay. Pero eso no lo compré yo, no lo compró Benjamín, lo compró la directora. Eso es una decisión política del señor gobernador de mandarles para que ustedes a principio de año tengan su kit de útiles escolares a partir de Guadalajara.
2: No sé cómo se llama esta mujer, no me importa. Qué vergüenza. Qué vergüenza esa mujer. Quiero creer que no la manda el gobierno de Shirley Frank. Del caso de mandarla, es una vergüenza el gobierno de Shirley Frank. Si multiplica esto. Yo entiendo que los peronistas, pero Gildo, gana siempre. Entonces, como viste, en este mundo vos si ganás, puedes hacer cualquier barbaridad, total ganás. ¿No? Como ganás, ganás. Es una monstruosidad esto. Es una porquería esto. Lo haga un gobierno peronista, lo haga un gobierno de derecha, lo haga un gobierno de izquierda, lo haga quien sea. Que una delegada, una dirigente, no sé qué es, no me interesa caer sobre esta mujer, porque no es el problema de la mujer, evidentemente es una política. Que delante de los niños les diga, ustedes tienen los guardapolvos, ¿quién se los compró? ¿Quién les compró las zapatillas? ¿Quién les compró los útiles? No los compré yo. No los compró la escuela, no los compraron los maestros. Lo compró el gobernador por una decisión política. Había que decirle a esta mujer, y si hace falta también a Gilding Frank, que es una especie de oráculo del peronismo para algunos, que existen los derechos en la Argentina hace muchísimos años. Que además de existir los derechos, existe la posibilidad de que cada uno elija quienes quieren que los gobierne, a partir de distintos pensamientos, a partir de educar en la pluralidad. Estos chicos no le deben nada a Gilding Frank. A Gildo Infran le pueden deber una buena gestión del Estado que genera los recursos para que sus ciudadanos de todas las edades puedan gozar de sus derechos. Pero no es papá Gildo, ni Diosito Gildo. Esta política, esta lógica del agradecimiento permanente a un dirigente político no tiene que ver con la democracia, ¿eh? Y esto sí, ustedes saben, porque tienen la generosidad de escucharme en las reflexiones que les comparto, que yo siempre digo que hablar de política en la escuela no es adoctrinar. El otro día, me acuerdo, durante el gobierno de Cristina, se acusaba que se adoctrinaban las escuelas o en las universidades, la derecha te acusaba de eso. El otro día Milei fue a hablar de política a una escuela y yo aquí mismo dije, no estoy en contra de que el presidente vaya a hablar de política a la escuela. Estoy en contra que multiplique el odio, eso fue lo que dije. Ahora, esto que hizo esta mujer en nombre del gobernador, el gobernador desmentirá o no, pero en nombre del gobernador, esto sí es adoctrinar. Esto sí, ¿eh? Decir que vos lo que tenés no lo tenés por derecho, lo tenés por la decisión de un gobernador y retar a los maestros. Hay que trabajar esto. ¿Hay que trabajar qué? ¡Qué vergüenza! ¡Qué vergüenza! Esta es la lógica de la masa, de la masificación. Que la masa repita, que la masa obedezca y que la masa vote sistemáticamente lo mismo. Algunos me van a responder diciendo, bueno, decí lo que quieras, pero Gildo Infran no para de ganar. Sí, yo no dudo que debe haber hecho una gestión. Ahora déjenme dudar que a lo mejor tienen atomizados a toda una provincia. No sé, lo pregunto. Lo pregunto porque no lo sé. Una vergüenza. Una vergüenza. Seguramente los padres, cuando los chicos regresaron a sus casas, más allá de su idea política, es el decirles, no se dejen convencer por lo que les dijo esta mujer. Ustedes están en una escuela, y si están en una escuela humilde, y el gobierno de turno, en la provincia que sea, compra guardapolvos y da útiles por las necesidades propias que hay en el barrio, es lo que debe hacer. No se lo tengo que agradecer, y mucho menos repetir, cual si estuviese rozando un rosario su nombre. No, señores. Porque si resulta que el barrio pobre en donde está esa escuela necesita que el gobierno le regale el guardapolvo, el lápiz, la soja y la cartuchera, me pregunto cómo gobernando la provincia hace 20 y pico de años no pudiste solucionar las necesidades de ese barrio pobre. También me lo puedo preguntar, ¿no? Qué vergüenza, ¿eh? Francamente, qué vergüenza.
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2: Muy bien, contame Marcos, por favor, situación de Bullrich, cómo la están mirando a Bullrich, les preocupa,
4: y,
2: ¿no?
4: Bueno, lo que pasa es que te acordás que hace 2 semanas nosotros decíamos que en la Casa Rosada había enojo con Bullrich porque lo que decían es, ella no está empujando para que salga la reforma electoral, uh-huh, porque ella no quiere suspender las PASO. Uno podría ver a la luz de lo que ha sucedido en los últimos días, que capaz que tienen razón. Porque Bullrich se está desmarcando mucho antes de lo que nosotros esperábamos que se desmarque. Que se iba a desmarcar era obvio. Ni bien bajara la apreciación popular de la imagen de Javier Milei o del gobierno, eso iba a terminar sucediendo. Y terminó pasando durante la semana pasada y esta. La semana pasada acusó a Luis Caputo de ser el responsable de que la quita de derechos al colectivo de discapacidad esté en el presupuesto. Y el fin de semana acusó directamente a Diego Santilli de mentiroso, porque Diego Santilli había dicho que el tema de discapacidad en el presupuesto se había discutido en la mesa política, contradiciendo un poco a Patricia Bullrich, y mire lo que decía la senadora.
9: Eso es mentira. Es decir, cuando se habló del presupuesto yo estaba. Y además, Martín Menem tampoco sabía nada y él se quedó 3 minutos más que yo. Entonces, eso de que después lo hablaron, eso no es así. Y lo voy a discutir con Santilli porque no vale decir una cosa que no es. No vale. Es decir, nosotros tenemos que ser sinceros con nosotros mismos. El superávit fiscal y las metas de inflación, eso no lo vamos a tocar. Ahora, aquellas cosas que generan una sensibilidad muy fuerte en la sociedad y que tienen otras posibilidades de solucionarse de otra manera, que no es necesariamente por una ley. Yo digo, es tan claro que si cometemos un error no forzado, ¿qué van a pensar? ¿Que somos crueles?
4: Bueno, ahí estaba entonces. Es mentira, dice Patricia Bullrich, que se haya discutido en la mesa política. Es cierto, ella se fue unos 10 minutos antes de la mesa política, pero lo que dice es Martín Menem, que se quedó hasta el final, tampoco estaba enterado. Hay acá algo y es un poco un desmarque, otro poco mostrarse como empática frente a situaciones sociales que ella misma avaló, por supuesto. Y luego, desde ya que hay cosas que evidentemente se deciden en otro ámbito. ¿Qué te dicen en la Casa Rosada? Bueno, ella es senadora, no está a tiro de decreto, no la podemos echar, con lo cual tenemos que seguir negociando con ella, y es lo que han hecho, incluso hasta con lo del Ali, esa provocación que terminó el propio presidente diciendo que le gustaba la Ali, ridículo, bueno, todo lo que ya hemos escuchado. Pero lo cierto es que hay una no preocupación, sino una mirada acerca de que Patricia Bullrich, antes de lo que esperaban, porque igual esperaban que sucediera, se está desmarcando y cortándose sola. Esta semana hay mucha actividad en el Congreso, no solo en el Senado, sino en la Cámara de Diputados, y el gobierno se juega algunas cosas. Vamos a ver qué pasa con eso, ¿no?
2: Muy bien, actualicemos. Mauro, te quedaron muchas cosas pendientes.
10: Sí, bueno, vamos a escuchar algunos jugadores de la selección argentina, porque están llegando acá a nuestro país. Para los partidos de la fecha FIFA, recordemos que se van, tenemos un parate interesante en cuanto al fútbol del torneo clausura por estos partidos de la selección. Uno de los jugadores que llegó fue Nicolás Tagliafico, que hoy ya estuvo en nuestro país y creo que dejó un mensaje claro de lo que nosotros creemos que son los últimos tramos del lateral izquierdo surgido de Banfield, y él lo decía, escucha.
11: ¿En qué momento te encuentra esta selección?
12: En la última etapa, tratando de disfrutarla al máximo posible, porque lo dije recién, nunca se sabe cuándo se termina, así que hay que disfrutarlo.
13: ¿El grupo lo viste bien?
14: ¿Una renovación grande del plantel?
12: No, eso no lo sé.
10: Bueno, obviamente no sabe esta renovación que se puede venir, que todos observamos que en el corto tiempo la vamos a estar observando, por lo menos hasta fin de año, con Lionel Scaloni y este cuerpo técnico. Después veremos cuál es la decisión que toma el técnico de la selección. Alexis McAllister, otro de los jugadores que también está en nuestro país, habló de Scaloni, de los amistosos de la selección, y esto dijo.
15: No, obviamente que, a ver, sabemos todo lo que está pasando, ¿no? Pero para nosotros, Lionel, al menos para mí en lo personal, es una persona muy importante, porque afuera del fútbol, ¿no? Yo lo valoro mucho como persona, siempre fue sincero conmigo, siempre fue respetuoso, y yo esas cosas las valoro mucho. Entonces, ojalá que sea con él, ojalá, no tengo ninguna duda de que este grupo lo quiere, lo admira muchísimo. Y como dije antes, es un proceso nuevo que hay que encarar con mucha positividad. Y trabajar, todos más o menos los que estuvimos adentro, sabemos la forma en la que a él le gusta trabajar, y bueno, los chicos que se sumen deberán trabajar de la misma forma para que al final hagamos lo que todos queremos, ¿no? Que es ganar y que el pueblo argentino esté feliz.
10: Muy bien, los partidos entonces con Bolivia, el 30 de septiembre en Córdoba, en el Mario Kempes, con Burkina Faso, el 3 de octubre en el Estadio Monumental, y con Benín, el 6 de octubre, en el Monumental, sí, el día que va a ser la despedida a Lionel Messi.
2: Muy, pero muy bien. No sabemos si sigue Scaloni o no. Bueno, vamos a esperar.
10: No sabemos.
16: Y yo creo que va a seguir. Argentina está viviendo un momento de...
2: No, pero ¿quién es esto?
16: ¿Eh? Yo soy periodista deportivo con Nelson Castro.
2: Sí, yo Nelson Castro es de verdad periodista deportivo.
16: Sí, sí, soy doctor también.
2: Sí. Nelson Castro también es cirujano.
16: Soy doctor.
2: No,
16: ¿doctor?
2: Neurólogo. Neurólogo, sí.
3: Doctor.
17: Ginecólogo.
2: No, es neurólogo.
16: No, yo soy ginecólogo.
17: Bilardo era.
3: Sí, neurólogo.
16: Bueno. Yo soy doctor.
17: ¿También? Sí,
2: ¿doctor en qué especialidad hizo?
16: ¿Evocía?
2: ¿Cómo? Yo pensé que era médico.
16: Yo soy médico.
17: Contador.
16: Yo soy como Javier Milei, que es doctor. aunque no lo es. ¿Vio que parece que no es, Javier? Chicos, estoy muy entusiasmado realmente porque la gente tiene muchas ganas de trabajar. Ya conté la experiencia que hice el otro día, se lo conté.
2: ¿Qué?
16: Que puse un falso aviso de trabajo.
2: ¿Para qué?
16: Junté 80 cuadras.
13: Porque
16: es una apuesta con otros amigos a millonarios, que dije, Argentina la única forma que va a cambiar es trabajando. Pero el argentino es vago. Y le dije no a mis amigos millonarios, que tenemos toda la plata en el exterior como Caputo. Ah, ¿sabés cuál es el eslogan de Caputo?
2: ¿Cuál?
16: Yo la tengo afuera, vos toda adentro.
4: ¡No!
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0: 5 de la tarde en todo el país, en Buenos Aires, la temperatura 14 grados 5 décimas.
1: Un gas contaminado sería la causa del apagón que dejó a oscuras a más de 2 millones de personas.
0: La falla se originó en un interruptor de la subestación Malaber, en San Martín.
1: Según el ENRG, el gas del equipo presentaba este inconveniente y al intentar cerrarlo tras el mantenimiento no respondió y desencadenó el corte para casi 600.000 usuarios.
0: Reabre el cruce a Chile por el Cristo Redentor.
1: Amplía Cristian Morón.
2: Según lo que informaron ambas coordinaciones argentinas y chilenas, y tras el cierre del viernes pasado por nevadas, se realizará la reapertura del paso Cristo Redentor para todo tipo de vehículos y continuará con la atención las 24 horas, siempre con la supervisión de la evolución del tiempo y cómo esté la transitabilidad en alta montaña. Desde Mendoza, Cristian Morón, Radio 10. Siempre noticias.
0: Desde Córdoba aseguran que no acompañarán ningún recorte del presupuesto nacional.
1: Lo dijo el gobernador provincial Martín Yarlora.
0: En una publicación de la red social X, remarcó:
1: sabemos que el esfuerzo que hacemos entre todos no alcanza si el Estado Nacional continúa retirándose de sus responsabilidades.
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4: Se liberó el choque en General Paz sobre Colectora a la altura de Emilio Castro, a la altura de Matadero. Ya está normalizada la circulación hacia el Río de la Plata, pero se mantienen los retrasos desde Avenida Beiró y hasta llegar a Lugano. Hay demoras en Palermo por un choque en Juan B. Justo y Gorriti. Está limitada la circulación sentido a Santa Fe, no afecta al Metrobús. Finalizó el operativo de bomberos en César Díaz y Cuenca y ya está habilitada la calzada. En estos momentos, trenes Subtes y el Premetro están operando a horario. Central de Tránsito 710, Nora Acosta.
0: 14 grados 5 décimas, la temperatura en Buenos Aires, humedad 42%.
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3: Repasamos el último parte médico que fue emitido hace algunas horas sobre la salud de Mirtha Legrand. La señora Mirtha Legrand continúa evolucionando favorablemente de acuerdo a lo esperado. Seguirá con el tratamiento específico del cuadro y los controles necesarios. Ha recibido la visita de familiares más cercanos, quienes agradecen el respeto y el cariño transmitido. No mediar cambios. El miércoles próximo emitiremos un nuevo parte médico. Lo firma el doctor Enrique Chahue, director médico del Sanatorio Mater Dei.
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0: Les hablo desde Río Negro. Bueno, en Río Negro tenemos al Diosito Alberto, que está regalando anteojos, está regalando documentos, está full con la campaña.
1: Totalmente de acuerdo con usted. Totalmente repudiable lo que hizo esta maestra. Por gente como esta en el peronismo hemos perdido elecciones. Por gente como esta está este señor Milei, el presidente ahora. Totalmente de acuerdo con usted, señor Boloni. Me saco el sombrero, lo felicito. Habló Martín de Tortuguita.
2: Lo que hizo esta docente en Formosa y las zapatillas firmadas por Rucauf son lo mismo. Entérate, pibe, que estás viviendo de la limosna que te da tu gobernador, tu quien sea. Es decir, no tenés dignidad, te lo regalan. Todo lo que tenés te lo regalan. Es una vergüenza, pero peor que eso, es un asco. Y yo soy docente y me avergüenzo de este tipo de colegas.

0: 9 minutos pasaron de las 5 de la tarde. Estoy en un momento creativo muy importante.
1: Extraordinario.
0: Estoy tirando muchas ideas que no van a llegar a ningún lado, pero no importa, estoy contento de tenerlas porque siento que me funciona.
2: Estás inspirado.
0: Viste que uno está en una etapa en donde siente que... No, Marcos manda mensajes en medio del programa, no se puede.
3: Bueno,
4: estoy elogiando a alguien.
1: ¿Qué
0: digo,
1: dirá?
0: Ustedes no tienen un problema con la edad ahora, por ejemplo, vos, Vané, que sos de mi edad.
5: A ver, no, por
0: vos, Marcos,
5: no.
0: Sí lo tenés.
5: No tengo.
3: ¿Con qué?
0: ¿No te está golpeando la edad, Flor?
3: Sí, claro,
1: a mí hace 3 años que cambié de
0: ¿de qué?
1: Década y me está golpeando, pero estoy muy feliz igual.
0: ¿53 tenés?
1: Ojalá, hasta luego. La
0: no,
1: mañana.
0: No,
1: no, me mantengo joven.
0: A mí me está pegando.
3: Pero a mí además lo veo en términos prácticos. Me quiero agachar a buscar el pibe. No,
1: mi vida.
5: No, yo me siento de 20 menos.
3: Lo que me cuesta.
0: No, pero escúchame. Sí. Bueno, ¿corporalmente o en el bocho?
5: En el bocho y corporalmente. No, de 20.
0: ¿Qué aplaudís vos? Yo le aplaudo de atrás. Vení a hablar. Gestos no.
1: Contanos, pero qué interesante.
0: Pero vos sos joven. Sole, ¿vos cuánto tenés? Si lo responden rápido, no habla.
1: Qué lindo.
0: Claro, 40.
5: Joven, soy.
0: Vos, Juli, 40.
5: Joven.
3: 3-9.
0: Juli tiene 37,
3: ¿no? No, tiene 37.
0: Vos tenés 40.
5: Se están
0: bueno,
5: quitando.
0: Vos estás bien, Mauro.
2: Yo 46.
1: Estás bárbaro.
2: Me siento mejor de físicamente que mi cabeza.
0: Sí, eso se nota igual. Pero lo que vos, Patito.
6: 47 tengo. Parezco de menos y mentalmente también. Pero la verdad es que yo me siento siempre joven. Sí. Y el sábado fui a bailar y fue para mí una prueba terrible, Fernando.
3: ¿Fuiste con canas o te habías dado el viadazo?
6: Yo no me tiro.
0: No. No. Al aire, se lo dijiste al aire que habías prometido que no lo ibas a hacer.
6: Ya me pone nervioso.
0: Se lo dijiste al aire.
6: Dije, si aguanto 8 temas, estoy en carrera.
2: ¿8 temas?
6: Me gané el champán porque fui el mejor bailarín.
1: ¿Pero,
6: de
1: pero qué temas nada. Ponían?
6: Yo
1: así.
6: Me mido. Me mido.
2: Sí.
6: Me mido para saber cómo estoy.
2: Sí.
6: Ir a bailar tenés que estar muy bien físicamente.
2: Yo fui el viernes, todos los temas bailé.
6: ¿Viste?
1: Qué bien, pero qué baila.
0: Yo igual quiero
5: lentos,
0: retomar el tema.
2: Es, todo día.
0: El tema es, vos te puedes sentir joven mentalmente.
6: Si no te sentís joven no vas a bailar. Te vas
0: el tema
6: cine.
0: No es el baile, Pato.
6: Sí.
1: A ver, contanos, nos quiere contar algo.
0: Yo
1: que
0: lo que estoy diciendo es, yo me siento menos de 53.
3: Te sentís
0: menos.
3: Sí.
0: En la cabeza.
3: Sí. Ah.
0: En la actitud frente a la vida no me siento un tipo de 53, pero me molesta cuando me doy cuenta que los tengo.
1: Claro.
5: ¿Y en qué cosas, por ejemplo,
0: en
5: te
0: todo.
5: Das cuenta que
6: cuando
5: los
6: cuando va a votar.
0: No, ¿eh? ¿Por qué?
6: Porque ves el DNI.
5: No,
0: porque el otro día, ¿qué fue? Hay un momento en que dejás de ser.
5: Ah, tus lagunas. Tenés lagunas.
1: No,
0: lo van a llevar por ese lado.
1: Claro, es interesante, porque.
0: Sí, las lagunas sí.
5: Sí, no,
0: yo tengo tres anteojos.
5: A Marcos, Mauro le decís Marcos. A Marcos le decís Mauro.
0: Te estoy diciendo que estoy en un mal momento y me voy a ayudar.
1: Pobre.
0: Yo tengo tres anteojos: los anteojos de sol, los anteojos de lejos y los anteojos de cerca.
5: Sí. Hacete multifocal.
0: Eso ya es un hecho. No los encuentro nunca. Estoy horas buscando los anteojos en mi casa.
3: ¿Y después?
0: Y después los encuentro, pero el enojo es tal. Porque me olvido dónde dejo las cosas y me molesta.
3: Bien.
0: Cuando viene una chica o un pibe de 30 y pico de años que me trata de usted, me dice, señor, ¿cómo le va? Porque yo no los veo como más chicos que yo. Y es mi problema, ¿me entendés?
3: Mirá, claro, yo tengo una y es, yo juego al fútbol, no soy exactamente un tipo que juega mal al fútbol. Pero yo me siento una saeta cuando estoy jugando. Y a veces va algún pavo y te filma.
6: No.
2: ¿Y cuando te ves?
1: Sí, te hace mal.
0: De costado. Cuando te ves y de costado intentando gambetear, inclinado hacia abajo.
3: La lentitud.
0: Claro.
3: Y yo siento que estoy a toda velocidad.
0: No, a mí me molesta. Estoy con eso. El otro día subí una foto de cuando era joven. Y yo siempre que subo algo tengo enseguida la crítica de alguien. Por lo general, de alguno de ustedes, de Julia a la cabeza, subo algo y digo, uy, cómo te está pegando la edad. Pero me pasa eso.
1: Te pasa, Fer.
0: Es que yo ya me veo...
5: un señor grande.
0: Claro,
1: pero
0: ya
1: sos
0: tengo
1: un
0: canas.
1: Pibe.
0: No, pero me siento grande.
6: Déjate de
1: bromar. No, yo te compré. ¿No?
0: El gato, por ejemplo, el gato no. El gato está convencido, tiene 28 años.
5: Sí,
0: lo admiro.
5: Sí,
0: está bueno.
5: Joven,
0: está
5: sí, claro.
0: Convencido. Está... ¿Cómo? ¿Quién dijo que es un señor?
6: ¿De
0: mí? Yo soy un señor para vos, Magui.
6: Magui,
0: ¿qué edad tiene?
6: 8.
3: 8, 28.
6: No, 28.
0: Sí, pueden responder rápido. ¿Qué edad tiene? Pero porque estamos al aire.
6: 28.
0: No, vos 24. Tenés 24.
3: Ah,
0: bien, vos 28. Me ves como un señor, Magui, a mí. La verdad. Me ve como un señor.
5: Te ve como un señor.
0: Bueno, pero tiene 24.
5: Un señor guapo. Me ve como una señora.
6: Maggie, a Vanessa, ¿la ves como una señora?
0: ¿A Vanessa la ves como una señora? Decí la verdad. Sí. Y apurate. ¿Por qué tarda tanto?
1: Más o menos.
6: Pero está procesando.
1: Se está procesando. Está.
0: ¿Por qué se procesa?
6: Mándalo por mail. Más bueno, o menos.
1: Mira, yo soy de la generación del gato, yo. Yo podría ser la hermana mayor de todos ustedes. Pero es verdad lo que dice Fer, yo más que sentirme es la sensación de que te queda mayor, la hermana mayor.
0: No, no es la sensación, es la realidad.
1: Es la realidad, y entonces no, lo que me pegó fue, cada vez me pega más, ¿sabes qué?
6: ¿Qué?
1: Que se va el tiempo, ¿eh? Onda, queda menos.
5: Vamos a llorar.
0: Chicos, estamos llevando niveles. No, está bien, no, está bien.
1: Por eso yo te digo
6: muy alentador.
1: Yo primero me pasaba como ustedes, me sentía grande. Ahora ya es otra cosa.
6: Muy alentador. Ay,
0: el otro día estuvimos hablando mal de vos.
3: De mí.
0: Marcos, sí.
1: ¿Qué pasó?
6: A ver, el optimismo.
0: No, la cagó
1: Ay, perdón, los arruiné, los bajoneé.
0: No es que estábamos hablando técnicamente mal de vos. No, al contrario, estábamos hablando bien, pero en un momento no empezamos. La fui a ver a Valentina.
3: Sí.
0: Que a Valentina ustedes la conocen, nuestra compañera querida amiga del canal, que acaba de tener a su beba, a Catalina, que es una belleza. Bueno, estábamos charlando esto de que cuando nacen los hijos uno empieza con un montón de miedos y qué sé yo, esto y lo otro. Y en un momento hoy en día todo ser conocido, amigo, que tenga una criatura, tarde o temprano esa charla, esa visita termina en Marcos y en Paula.
3: Es
0: así. Porque es muy maravilloso que Marcos haya decidido ser papá cuando ya tiene dos grandotes.
5: Claro, cuando ya puede ser abuelo. Claro.
3: Ya podría ser abuelo.
0: ¿Ves que generas daño?
5: Pero ¿qué tiene malo? ¿No?
3: De cualquier modo, ya se corrió todo. Porque mi hija ni piensa en ser madre. Entonces, está todo corrido.
0: Claro, no, pero hablábamos. Yo digo, decía el juego, estábamos hablando mal de él. Al contrario, decíamos. Qué bárbaro, Marcos, qué voluntad. Sí. Yo siento que tengo 53 y que ya empiezo, viste, bueno, ya me ven como señor, qué sé yo, y él empieza otra vez, está muy bien.
5: Y eso lo hace más joven.
3: Sí, me hace más joven y más viejo a la vez.
5: Se hace más joven.
3: Las dos cosas, me hace más joven porque tengo preocupaciones de gente de 10 o 15 años menos que yo, me hace más viejo porque me duele todo, duermo poco, tengo ojeras.
1: No están, pero bueno. Están guapísimos. Que diga la audiencia.
0: No, están, pero más allá de eso, viste, es eso. Yo me siento. Pero bueno, disfruto de la vida. Pero está bueno esto de la mentalidad ahí, viste. Como dice Pato.
1: La actitud.
5: Claro.
2: La actitud es todo. Yo el viernes, cuando fui a bailar, por ejemplo, me mezclaba con un pibe de 20 y pico de años, parecían mis hermanos.
5: Claro.
2: Y bailaba más que ellos. Ya estaba en el momento que se apoyaban en las columnas.
3: Muy peligroso. Cuando Mauro te dice vamos a dar una vuelta en un boliche, es muy peligroso. No sabes dónde termina.
6: Muchas de las chicas que estaban en el boliche querían bailar conmigo.
2: Bueno,
1: bien. ¿Qué es la onda?
0: Eso no sabemos, eso lo decís
2: buen
0: vos.
2: Indicio.
0: ¿Te parece?
3: Vos estabas.
6: Yo estaba con un grupo de gente acompañado. Y muy bien. Chicas jóvenes, edad, ¿eh? A mí me sorprendió. Me
0: decían, no, no es verdad, chicos, no es verdad.
6: ¿Vos sabés cómo bailo salsa yo?
0: ¿Qué edad vos podés seducir todavía?
6: Todas.
0: 70. No, habla en serio.
3: 70 años.
6: No me gustan las. Jóvenes, lamentablemente nunca fue mi
0: por eso,
6: gusto.
0: La pregunta
6: no
0: es la
6: tengo
0: edad.
6: Una mirada que vos me digas, una chica de 30 no me atrae, salvo
0: bueno,
6: que sea.
0: Determinamos una edad, menos
6: y,
0: de cuánto no.
6: Menos de 35, no. Hoy no, tengo 47
0: Mauro.
6: Años.
0: Si no estuvieses pareja, estamos.
2: No, yo no tengo pareja.
6: Bajo la ley todo, Mauro.
2: Sí, no, 20 y pico, 28, 29 para arriba, sí, está bien.
5: Mi hijo.
6: Vanessa, ¿no?
2: ¿Qué dije 28, 29? Dije 28, 29 porque tenía un hijo de 26.
0: Yo conozco parejas que son muy jóvenes, tienen mucha diferencia de edad.
1: Claro.
0: Mucha. De hecho, a mi pareja yo le llevo 6, 7 años.
1: Claro.
6: Mira el del Malva.
5: No,
1: yo a Dani también, ¿eh? Dani es más chico.
0: Ah, sí.
6: Ah, mira vos.
0: Ah, más chico.
6: Mira vos.
5: Sí.
1: Pero he tenido.
0: Bueno, pero yo me siento así. Yo siento que no. Que es un público. Todos aquellos que me digan, ay, sos re joven, son los que tienen 80. Pero después, ahí viene Yara. Yara,
1: a ver, Yara.
0: Llamen a Yara. Yara también.
6: Yara.
0: Es productora, se maneja las redes.
3: Es un poquito más grande.
0: Rada, buena cosa. Yara, ¿qué edad tenés?
6: 20.
0: 27. Con seriedad. No quieras ni quedar bien ni quedar mal. Cuando vos me ves a mí o lo ves a Marcos, ¿ves dos señores?
1: Ah, bueno,
5: lo dijo.
0: Dijo que sí.
5: Clarísimo.
0: Cuando lo ves, pero señores. Y sí, dice el hijo de... ¿Y Vanessa? Somos
3: para mí todos. Para mí todos. Claro,
0: perfecto.
3: Todos.
0: Bueno, ven que tengo razón. Todos.
6: Claro. No, todos, no, ni nada.
0: No, como
5: sí, todos, todo. Hijo, bueno, vos también.
0: Claro. Muy bien. Llévate este momento depresivo.
6: Sí, el momento.
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0: Bueno, muy bien. 20 minutos pasaron de las 5 de la tarde. Venimos hablando, Marcos, hace tanto ya, de cómo la industria está cayendo, las pymes están cayendo. Todo tipo de pymes, ¿no? Vos ya habías estado en un encuentro de pymes hace poquito.
1: Sí, con industriales pymes argentinos, marcando, digo, industriales del cuero, industriales metalmecánicos, por supuesto, casi de cualquier sector. Hablando acerca de una situación en algunos casos terminal y en otros muy crítica, incluso a veces en segmentos que son muy favorecidos por el gobierno, algunos relacionados por ejemplo con el sector hidrocarburífero o el sector minero, pero que sin embargo a las pymes les cuesta entrar, ¿no? Porque no hay una política de compra argentina o una política que esté relacionada con promover esos desarrollos industriales, ¿no?
0: Claro, y así está la situación. Y cuando hablamos de pymes metalúrgicas, tenemos como resultado que cayó casi un 11%, 10,9% en los primeros 7 meses del año. 4 veces más que la industria cayó la pyme metalúrgica. Tenemos en comunicación a José Luis Amaturo, que es secretario general de CAMIMA, que es la Cámara de la Pequeña y Mediana Industria Metalúrgica Argentina. José Luis, muchas gracias por atendernos. Fernando Borroni te saluda. ¿Cómo estás?
2: ¿Qué tal, Fernando? Gracias por el contacto. Buenas tardes.
0: Buenas tardes. A ver, queríamos conocer, porque a partir de este dato, que cayó un 10,9% en los primeros 7 meses del año, todo lo que tiene que ver con las pymes metalúrgicas, queríamos conocer en profundidad qué es lo que están padeciendo.
2: Bueno, sí, la industria metalúrgica viene castigada ya de su tiempo. En el último año también tenemos una caída del 16% de nuestra actividad. Y esto, bueno, entiendo que es una situación multicasual y un mercado interno que no se despega, la poca posibilidad de poder exportar o dar parte de nuestro trabajo hacia el exterior, y cosas que siguen perdurando, y así que todo lo que producimos en la industria metalúrgica es una industria de productos transables, o sea, que se vende y se compara con el mundo. Entonces, en la medida que cuesta competir. En la Unión Argentina se habla de nivel de la cancha, es un poco que nos dé las mismas posibilidades que tiene.
0: José Luis, te voy a interrumpir, perdón, José Luis, te interrumpo. ¿Sí? Te podemos volver a llamar porque no se escucha bien, no te entiendo. ¿Puede ser? Te vuelvo a llamar.
2: Sí, por favor.
0: Gracias. José Luis Amaturo es secretario general de la Cámara de la Pequeña y Mediana Industria Metalúrgica Argentina. ¿Cómo estamos hoy con los teléfonos? Sí. Bueno, no dependen de nosotros, perdón, las comunicaciones son así. Sí, pero queremos que se escuche con claridad.
1: Es uno de los sectores más golpeados, porque obviamente la industria manufacturera en general, pero la metalúrgica...

0: lo que decían pasó, evidentemente no se estaban equivocando, no era tampoco algo tan oculto, digo, está claro que Milei vino a destruir la industria nacional, ¿no?
1: Muy bien, ahora sí te recuperamos, José Luis.
2: Bueno, disculpen, cambié de lugar a ver si me pueden
1: Ahí
2: escuchar
1: está,
2: mejor.
1: perfecto. Bueno, nos decía de la
2: Bien.
1: situación.
2: Sí, bueno, la situación es compleja. Y lo que estaba comentando, que es una situación que a nuestro entender es multicausal, o sea, un mercado interno deprimido, impuestos y fiscales altos, logística alta, y una situación que, bueno, nuestras empresas estamos acomodando puertas adentro. Si uno se fija, el índice de precio mayorista industrial en un año aumentó el metalúrgico nada más que un 18%, contra más de un 30% que es el índice de precios al consumidor. ¿Qué quiere decir con esto? Que la industria está haciendo un esfuerzo, la industria metalúrgica, un esfuerzo para bajar costos, para adecuarse a buenos precios y ser competitiva. Pero indudablemente no alcanza cuando no hay demanda tampoco suficiente. Y estamos transitando en esta situación, tratando de mantener en lo posible nuestro personal. Cuesta mucho formar gente de trabajo. Nosotros trabajamos con torneros, soldadores, fresadores, gente de mucho oficio que lleva muchos años. No obstante, eso se ha perdido empleo y es lamentable porque volver a recuperar la actividad de nuestras industrias metalúrgicas, industrias metalúrgicas PYME, cuesta. Y recorro por mi función de secretario gremial y presidente, también he sido de la Cámara Metalúrgico varios años, muchas empresas. Y después se ve que las pymes metalúrgicas están dispuestas a trabajar mucho más y a dar mucho más y son muy capaces. Necesitamos que realmente de todos los gobiernos, provinciales, municipales, nacionales, se fijen en la industria. La industria, no solamente la metalúrgica, la industria en general, ocupa aproximadamente 1.200.000, 1.300.000 trabajadores,
1: Trabajadores.
2: pero es multiplicadora de trabajo. Trabajan servicios, bancos, logística, comercio, todo gracias a la industria. Y esto no es un problema ideológico. Uno ve en el mundo que países ideológicamente totalmente diferentes, con ideologías antagónicas, defienden su industria, como puede ser China, como puede ser Estados Unidos. Por lo tanto, la importancia de la industria no es por el rubro que pertenezco, sino lo que puede producir un país.
1: Ahora, José Luis,
2: Ojalá desde el
1: sí.
2: gobierno tengamos esa empatía. Sí, dígame.
1: La caída de la industria metalúrgica se da por la apertura indiscriminada de importaciones, por la caída de consumo, por la falta de inversión o por todo eso junto.
2: Perdón, si me puedo repetir, por la falta de inversión o por...
1: Por la falta de inversión, por la apertura de importaciones, por la caída de consumo o por todo eso junto.
2: Y mire, yo diría que por todo junto, la caída de consumo influyó bastante, y fíjese que las importaciones no son tan importantes, pero no porque no haya habido, sino porque no hay consumo. Entonces, se han importado elementos, por ejemplo, la línea de blanca, la línea de heladeras, lavarropas y todo eso se ha importado y no se ha puesto al mercado porque no hay el consumo tampoco suficiente. Para generar más consumo, por supuesto, necesitamos inversión. Necesitamos que también los estados mejoren sus números, porque realmente en Argentina tenemos una presión fiscal que no existe en otro país del mundo. Entonces, creo que el gobierno ha hecho un primer paso importante, porque ningún país crece con inflación. Importante bajar la inflación, pero ahora viene después, en cómo desarrollamos la economía. Y ahí este es el punto más importante.
0: Claro. José Luis, ¿qué tal? Marco Citadini lo saluda. ¿Cómo le va?
2: ¿Qué tal,
0: Le
2: Marco?
0: pregunto por este después, porque uno lo que ve es que en realidad no pareciera haber después de este proceso algo venturoso, sino más destrucción de empleo y mayor y menor capacidad de consumo por parte de trabajadores que van perdiendo el trabajo o cuyo poder adquisitivo no alcanza para los consumos más básicos, más allá de que usted bien explicaba que estos son situaciones multicausales. ¿Tiene alguna expectativa? Expectativa siempre tiene, porque sobre todo, digo, quien quiere que le vaya bien, hace todos los esfuerzos como usted describía, pero en todo caso, ¿tiene alguna esperanza de que el gobierno mire a los sectores productivos con la deferencia que los tiene que mirar para que crezcan y se puedan desarrollar en un momento donde está pasando casi todo lo contrario?

0: Bien, como empresarios tenemos que ser optimistas, si no, realmente no podríamos tener una empresa. El empresario de por sí es optimista en que pueda venir tiempos mejores. Y a su vez vivimos en un país que tiene todo para dar. Pues, tenemos que ver también, o si observar eso, la potencialidad de Argentina, y no lo digo por un nacionalismo estúpido, sino porque realmente Argentina tiene muchísimas posibilidades, y no solamente en energía, en minería, en agroindustria, sino en muchas más rubros. Pasa que los tienen que librar las manos y posibilitar poder trabajar como es necesario. Yo espero que sí, que exista esa empatía, como digo, tanto del gobierno nacional, que, bueno, sabemos la voracidad fiscal, que pagamos impuestos anticipados,
1: Qué lástima ese
0: presunta, por
1: corte.
0: ejemplo, ganancias, como tantas cosas, perdóneme. Y lo mismo pasa con los provinciales, con ingresos brutos, o los municipales con tasa de seguridad y higiene que nos cobran por servicios que no nos dan. La verdad sería la propuesta que venga de cualquier frente político sea en buscar desarrollar la Argentina. Lo necesitamos.
1: José Luis Amaturo, muchísimas gracias por este rato, ¿eh?
0: No, por favor, mire, y le pido disculpas si hay poca señal. Estoy en pleno centro porteño y no tenemos señal. Le pido mil disculpas. Muchísimas gracias, ¿eh?
1: Abrazo, chao. Bueno, sí, es cierto, se corta en pleno centro porteño. Es verdad, es increíble, ¿no? Que tengamos, bueno, este tipo de comunicación, pero suele pasar. Así las cosas, ¿eh? Cayó casi un 11% los primeros 7 meses del año, lo que tiene que ver con la producción, la industria metalúrgica. ¿Es la apertura de indiscriminada de importaciones? Sí. ¿Es la falta de inversiones? Sí. ¿Es la caída de consumo? Sí. ¿Y es la falta de política para que una sociedad crezca? La Argentina de Milei es una Argentina que quiere vivir de servicios, prestar servicios, nada más. Todo lo demás no sirve. 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
3: Cinco y media de la tarde en todo el país, en Buenos Aires, la temperatura 14 grados 5 décimas.
4: Suspenden los aumentos de luz en la provincia de Buenos Aires.
3: Lo decidió el juzgado contencioso administrativo número 1 de Bahía Blanca.
4: Tanto EDELAP, EDSDA y EDEN no podrán aplicar nuevos aumentos sin que previamente se convoque audiencias públicas para debatir las modificaciones tarifarias.
3: Hizo lugar a una presentación del defensor del pueblo bonaerense Guido Lorenzino.
4: En diálogo con el Siempre Noticias de Radio 10 explicó que las empresas deberán compensar a los usuarios por los cobros indebidos.
5: La justicia contenciosa de la ciudad de Bahía Blanca suspendió el aumento en la provincia para todas las distribuidoras provinciales, tanto cooperativas como los servicios eléctricos prestados por prestadoras provinciales. Se retrotraen los valores y veremos de qué manera la empresa compensa a los usuarios el cobro indebido por no haber realizado la audiencia pública correspondiente. Por eso es que la justicia falló a favor y obviamente satisfecho con esta respuesta, y esperemos que en los próximos días desde el organismo de control se ponga una fecha audiencia pública para poder cumplir con lo que manda el fallo del juzgado de Bahía Blanca.
4: En tanto, crece la preocupación por el impacto que podría tener la derogación del régimen de zonas frías.
3: Amplía desde Mar del Plata Samuel Zamorano.
6: Alerta en Mar del Plata por posibles cambios en la ley de zona fría. El Sindicato de Trabajadores del Gas advirtió que la ciudad podría perder el beneficio automático que otorga descuentos de entre 30 y el 50% en las facturas de gas. El nuevo proyecto con dictamen en el Senado busca transformar este beneficio colectivo en una ayuda individual, condicionada a los ingresos de cada hogar. Desde Estigas calificaron la medida como contradictoria, ya que los usuarios locales mantendrán el pago del recargo destinado a financiar el fondo fiduciario, pero perderán el descuento directo en un contexto de bajas temperaturas. En Mar del Plata, Samuel Zamorano, Radio 10, Siempre Noticias.
4: Sigue creciendo la morosidad en Argentina.
3: Casi 900.000 personas ya tienen deudas en manos de empresas de cobranza.
4: La mora de los préstamos a las familias alcanzó el 12,9%, cifra que viene aumentando desde mediados de 2025.
3: El dato surge de un informe del Instituto Argentina Grande, elaborado a partir de información del Banco Central.
4: 14 grados y medio la temperatura en Buenos Aires, humedad 42%.
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0: Muy bien, ¿cómo estará el tránsito este día lunes, Nora Costa? ¿Cómo va?
1: ¿Cómo va, Fernando? Tránsito moderado, General Paz es la que está muy complicada. Ahora hay un choque a la altura de Avenida San Martín, mano al Riachuelo, pasando la avenida entre Devoto y Liniers, la parte más lenta, y la autopista 25 de Mayo, también con mucha circulación en sentido a provincia. Panamericana se va cargando entre San Isidro y la zona de Don Torcuato, mano al norte, y tenemos un choque en Palermo. Juan B. Justi y Gorriti está limitada la calzada sentido Avenida Santa Fe. Para usuarios de trenes, el Roca La Plata circula con demoras por problemas técnicos. El resto de trenes, subtes y premetro, todo a horario. Fernando.
0: Muchas gracias, Nora.
1: A vos, un abrazo.
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0: Chicos, están todos espléndidos, fantásticos. Y Floppy, ni que hablar, sos una diosa. Soy Marina de Lanús, cumplí 61 años y se me vinieron todos los años encima. Estoy con una gripe que me hace sentir de 80, chicos, horrendo, hace 15 días, no lo puedo soportar más.
1: La semana pasada cumplí 70 años, el día 8, terrible. No sé dónde están esos 70 años, yo me siento de 40. El problema es cuando en el colectivo me dan el asiento.
2: Claro, sí, claro, claro,
3: en serio, no hay, sí, qué lindo, muy bien. Sí, sí.
4: Borroni, ey, quiero ser un pendejo,
2: eso,
4: aunque sí, me vuelva viejo, sí, y festejar la vida sonriendo, sí, y viva la primavera.
2: Es así, es así, qué lindo. Sí, sí. ¿Uno más? Ahora no, ahora sí, no, porque tenemos que charlar con nuestros queridos amigos de... ¿Con, está Martín? Está el querido Martín. 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
2: Hola, Quique, querido, ¿cómo estás?
8: ¿Qué hace, Fer? Recién aterrizado. No sé si ya había viento acá o me lo traje yo de Neuquén, pero...
2: Empezó sopla. anoche empezó.
8: Lo que sopla, mamita. Sí, bueno,
2: ¿de dónde venís? Sabes
8: que... De Neuquén, de la Copa Davis.
2: Ah.
8: Y allá del jueves, no, el sábado, sábado se levantó un fuerte viento que tuvieron que desmontar carpas que estaban alrededor del estadio de Rucaché. Muy bonito el estadio, muy bonito el estadio de Rucaché. Bueno, tuvieron que desmontar carpas por la fuerza del viento. Bueno, y acá me encuentro con algo parecido, así que no sé. Me alegro que haya estado antes y no lo haya traído yo, pero bueno. Fue una linda experiencia en Neuquén. Yo no sé si vos conocés, yo la primera vez que viajé a esa ciudad. La verdad me quedé sorprendido, no esperaba encontrarme en una ciudad así. 23 vuelos por día, es increíble, es un montón de vuelos por día. Pero bueno, allá la Argentina terminó con la novela turca, que el último episodio lo terminó cerrando Francisco Cerúndolo, fue la estrella principal y con eso acabó la serie. Y ahora se viene el compás de espera. Pero el tenis no para. Ya empezó el Buenos Aires Challenger en el racket en la jornada de hoy. Mañana a partir de las 10 de la mañana ya comienza a jugarse la otra parte del cuadro principal. Y también habrá 4 argentinos en 2 torneos en Asia, porque también comenzó la gira asiática. Hacia allá fueron los argentinos que jugaron ahora en Neuquén. En Chengdu estarán Baez, Camilo, Hugo, Carabelli y Juan Manuel Cerúndolo. Y en Hangzhou, uno solito, es Tommy Echeverry, que aparece como preclasificado. Ah, te cierro con esto. Hoy se dio que jugó por como es Nadia Podoroska, jugó la final en el WTA de San Pablo. Hacía 13 años que una tenista argentina no jugaba la final de un torneo WTA. Así que bueno, para Nadia Podoroska, que está volviendo después de muchas lesiones, realmente muy bueno. Lamentablemente cayó en 3 sets, pero para ella muy buena semana, y para el tenis argentino, bueno, mejor para las chicas que volvieron a tener una representante en una definición.
2: Muchísimas gracias, Quique. Fuerte abrazo.
8: Abrazo enorme. Hasta luego.
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2: Hay novedades sobre Messi, la entrada de la selección, la despedida,
9: Sí, primero porque hace un ratito nomás en su cuenta personal de Instagram, Lionel Messi subió el video donde muestra la camiseta, la gente que nos está siguiendo por el canal de YouTube ya lo está observando, Fer, la camiseta que va a utilizar el 6 de octubre ante Benín en el Monumental, el día de su despedida. Hermosa la camiseta argentina siempre, pero con algunos detalles del último partido del 10, donde también se observan los botines ahí colgando, tanto la parte frontal como trasera, donde se ve en la parte donde está el 10 y su apellido, el sol y argentino.
2: Dorada, lo que van a vender.
9: Bueno, las populares, 90.000
2: pesos.
9: Digo,
2: lo que van a vender las camisetas
9: sí,
2: es.
9: Claro, sí, claro, seguro. Nuestro amigo Nani está, obviamente, ya con la camiseta.
2: Ah, hermosa, sí, Nani siempre. Es linda, che, mirá. Ricardo. Mirá, sí, lo precioso. Que es preciosa.
9: Hermosa camiseta. 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
2: ¿Cómo podés cobrar una entrada a 450.000 pesos,
9: 480.000 la más cara.
2: Pero en serio, hace falta.
9: Es carísimo, la verdad.
2: Es que pusiste al fútbol... A ver, esto...
9: Las plateas son muy...
2: Pero dale, pero es popular. Pone entrada, y más si es la despedida de Messi. Claro.
3: ¿Se podrá ver así en abierto?
2: 450 lucas.
9: Veremos, todavía no sé.
2: O sea, una familia de cuatro no puede ir. Bueno, sí, casi dos palos.
9: Por Teis Sport, obviamente sí, pero claramente quien quiera estar en el estadio, que es la última vez que lo puede ver a Messi, bueno, estos son los precios, ¿no? Pero veremos a partir de mañana cómo está la demanda.
2: No se puede creer, sinceramente. Bueno, no, y la demanda, que va a estar, van a llenar.
9: Sí, bueno, sí, yo creo lo mismo, pero bueno. No deja de ser un precio alto.
2: Bueno. Esto es. ¿Sabes cuánto sale la entrada?
9: A ver.
2: Un abrazo. Del sueño a la poesía. A donde no va a venir Vanessa Petrillo. Nuevo espectáculo de música que compartimos con ustedes. El anterior fue Siempre una canción. No fue tan bien que nos animamos a este segundo. Que andamos por todos lados. Yo te dije, si están en la parada por Avellaneda, el viernes. Pero si están en Capital, el sábado 26. Vanessa no puede ni viernes ni sábado. El año pasado no pudo.
3: Te voy a sorprender.
2: El año pasado no pudo en todo el año. Bueno, pero quizás la ven. Yo voy a estar. Ojalá ustedes quieran venir. A las 9 de la noche, en el Teatro El Alambique. Griveo 2350. Poesías, canciones. Y compartir un momento de música que nos hace bien. El otro día dijo Liliana Herrero: la música nos arroja al abismo. ¡Wow! Hay que animarse, claro. Las entradas están disponibles por Alternativa Teatral. Son como 104 entradas a ir a ver a Messi. ¿Contra?
9: Vení.
2: Contra Beni. No me puede cobrar 450 lucas contra Beni.
9: Me voy a ver a Fernando Borja.
2: Gracias, ¿eh?
3: Creo que yo también.
2: Vos sí. También. No tenés un carajo que hacer, si no, no vendría.
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19: Bueno, muy bien. Hola, Juana Morín. ¿Cómo va?
20: ¿Cómo anda, Fernando Borroni?
19: Muy bien,
20: ¿cómo anda,
19: ¿y tú?
20: Señor? Señor, sí, señor Fernando Borroni.
19: Es que, no es que yo no asuma mi edad, ¿eh?
20: No estoy diciendo nadie eso. Te dijo nada.
19: No, ahora están todos gastándome. Yo lo que digo es que no está bueno. Yo no, es muy difícil. No va, Vane, porque no. Bueno, a ver si esto... Vamos con la apertura.
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19: Hola, ¿qué tal?
20: Hola, señor Fernando Borroni.
19: Ah, qué suerte que pusimos la apertura.
9: Sí,
19: si no,
9: sí, no vale.
20: Sí,
19: bueno, no sé qué
20: no cuenta,
19: diciendo,
20: si no.
19: Ya está.
20: No entramos en territorio del pase.
19: Bueno, vos a mí no me ves como un señor. Yo no estoy en contra de...
20: ¿Quién dijo no te veo como un señor?
19: No.
20: ¿Por qué te contestás?
19: Yo creo que una... Claro, porque... No sé, pero yo lo voy a superar. Esto, de saberme yo una persona más grande. Estoy cerca de los... Me faltan 7 para los 60.
20: Te faltan 7 para los 60. Ah, está bien, no seas un señor.
19: No, sí. Hay una edad. Yo igual creí que los que el golpe eran los 50. El 50 es como un quiebre ahí.
20: ¿Sí?
19: Y sí, 50 es un número.
20: ¿Los 50 de ahora son los viejos 40?
19: No sé, depende cómo vivas. Depende de las posibilidades que tengas en la vida.
20: Me gusta tirar postas.
19: No. No, pero también, es cierto, pero también hoy a los 20 son mucho más
9: pibe, más pichón.
19: Más pichos que antes.
20: Más pichón.
9: Sí, más pichón.
19: Y yo me acuerdo que en mi época, a los 18 años terminaba la secundaria y tenías que ir a laburar. Y era, sí. ¿O no?
9: A los 25
19: no es que
9: te casabas.
19: Tampoco me obligaban, claro.
9: A los 25 eras padre ya.
19: Pero bueno,
9: sí.
19: Entonces ahora se extiende las edades, ¿no? Pero
20: cambiamos de tema, cambiamos de tema.
9: Sí.
19: ¿Eh?
9: La mujer también se extiende.
19: Sí.
21: Hoy
19: sí.
21: Vas al gimnasio, quienes van al gimnasio, sí. Y hay mucha gente de 50 años para arriba, pero que está impecable.
19: Pero sí. Porque tiene la glucosa hay alta, hay colesterol, algo de eso.
20: Hay gente de 50 que está... Pero mucho mejor que yo físicamente. Tengo 34, sí, claro.
9: Sí, es una gran década.
19: Yo igual ayer la escuché a Moria y todo es una cuestión de actitud. Como la canción
20: todo
19: de Fito.
9: Sí.
19: Todo es una cuestión de actitud.
20: Sí. Es solo una cuestión de actitud.
19: Sí, pero hoy en día también la gente va más al gimnasio porque lo que se come es malo y tenés que ir a que la grasa, que la... Sí. Hoy todos los médicos te dicen tener que hacer ejercicio.
0: Comer saludable. La gente come más saludable también.
20: Sí, y también creo que cambió un poquito. Hay más preocupación, me parece, por lo estético y demás, creo. También, sí, creo que también viene también. Por ese lado.
21: Pero creo que hay cierta edad donde tomaron la conciencia de que para llegar bien a cierta edad tenés que estar activamente impecable, yendo al gimnasio.
19: Vos para estar bien hasta cierta edad, ¿qué estás dispuesto a renunciar? Por ejemplo, en un momento vas a tener que dejar de... ¿Puedo decir que fumás? No.
20: No, no.
19: Ok, entonces no. Pero vas a tener que dejar de fumar.
21: Sí, claro.
19: Yo tomé la decisión de dejar de fumar. No, pero todavía seguí. No, de verdad te lo digo. Yo llegué a un momento que dije, creo que fue a los 50, dije, dejo de fumar. Dejé. Y después retomé y ahora ya hace más de un año que no fumo. ¿Por qué? Porque ya hay como momento de una edad, ¿viste? Ya está, ya fumé. Y es eso.
20: Claro.
19: Vos estás joven, dale para adelante.
20: Además físicamente estoy impecable.
19: No, por
20: pelota,
19: eso.
20: Padre,
19: claro, yo subí en escalera.
20: Sí, lo que sí estuve muy cerca hace poco, porque el equipo me empieza a tironear, es de empezar de gimnasio.
0: Claro, tenés que hacer fuerza. O sea,
20: que Arbili haya empezado Pilates para mí fue un punto de quiebre.
19: Es que no es verdad.
20: Es que él dice, igual es cierto que no vi una sola prueba todavía.
19: No va Pilates.
20: Pero me pareció como un punto de quiebre que dije, ¿qué es esto?
0: Tenés que levantar peso. Eso es lo que va.
19: Bueno ahora los médicos dicen que, porque si no tenés, a mí empiezan a doler los dedos, por ejemplo.
20: Atrofia. A mí me.
0: La musculatura.
20: Yo toda mi vida jugué.
19: La palabra, no había.
20: Jugué a la pelota. hago pádel también. Me está empezando a doler mucho. Tengo un tema en los meniscos. Y me dijeron que es eso, de falta de gimnasio, porque hay cierta edad en la que tenés que empezar a ganar musculatura.
0: Ahora,
20: yo no soy un tipo de rutina de gimnasio, no puedo.
19: Yo tengo que ganar musculatura. Lo que pasa es que cuando yo voy al gimnasio, yo soy una poca persona, cuando voy al gimnasio engordo.
0: Hacé con mancuerna de 2 kilos, dejate hinchar. Eso
19: por
0: no
19: mano.
0: Es. No, eso es nada. Yo hago bíceps con 12 kilos de cala. Bien. 12
19: Qué
0: kilos
19: bien.
0: De cala.
19: Bien,
20: ¿eh? No, yo no puedo. No puedo ir al gimnasio, no puedo. Es algo que...
19: Si uno sale a caminar, ¿hace masa muscular también?
0: No.
20: Sí. ¿No?
0: No.
9: Levantar peso.
21: Eso es cardio.
0: No, eso es cardio, es aeróbico. No, hay que levantar peso.
19: Ella igual
0: peso.
19: Es una fanática de gimnasio.
20: Claro, sí, vos sos una fundamentalista.
19: Es una cabeza de termo de gimnasio.
20: Increíble. Claro, no.
0: Les digo en serio, porque para cuando sean grandes tienen que tener los músculos fuertes. Se van a acordar de mí. Vayan al gimnasio ahora.
19: No, pero es aburrido el gimnasio.
20: Ay, totalmente.
0: Y vos, borrón, y estás a tiempo.
20: Totalmente, sí. A mí me ya entro y a los 10 minutos estoy mirando la hora. Claro. ¿Cuánto pasó?
21: Cuando empezás a ver un cambio, le agarras
9: una onda tai chi. ¿No te irá una onda más
20: chi?
9: Tipo tai chi.
20: ¿Quién
9: más?
20: Es tai chi?
19: ¿Quién es? ¿Vino? No, pero a mí me viste. Yo hice gimnasio un tiempo. ¿Te acordás que me llevaba el árabe?
0: Sí. ¿En serio?
19: Pero,
20: el árabe y vos haciendo.
19: Estaba grandote allí.
20: Pará, si vamos los tres, voy.
19: Acá
20: es mi compromiso. El árabe, vos y yo en un gimnasio.
9: ¿Y si en la
20: puede
9: terraza?
20: Ser algo muy divertido.
19: No, el árabe
20: llamámelo
19: hablando.
20: Al indio Zavala.
19: ¿Sabés quién va? ¿Sabés quién va al gimnasio a charlar? Tu locutora.
20: Pato Pérez,
19: va a charlar.
20: ¿Sí?
19: Sí. Yo me la cruzaba todas las mañanas en gimnasio. Traslada pesas de un lado al otro y charla con la gente.
9: Preguntale.
20: Ahora le vamos a preguntar.
9: ¿Y si traen un personal trainer acá arriba en la terraza?
20: El indio no es profe.
9: Y nos ayuda
19: no,
9: a todo.
19: No, pero sí, pero está retirado. De todo.
20: El indio nos lleva una plaza y nos saca bueno.
19: Sí.
20: Quiero, antes de que cierre el pase, quiero felicitarte por el gran momento de Sin Lugar para los Débiles en la televisión.
19: Impresionante ayer.
20: Impresionante.
19: Hicimos una audiencia y te estuvo el gobernador, pero antes te
20: quedé
19: el gobernador.
20: No, una cosa.
0: Muy bien, Fer.
19: La verdad que, ahí está Julia Andrés, Ana Astudillo produciendo, está Marco, está Fernanda Cornejo, está Lara, está Nahuel Sosa, un equipazo. Pero bueno, gracias.
20: Lo
19: sí,
20: vi,
19: ayer,
20: lo vi
19: ayer
20: hacer,
19: hicimos
20: lo vi.
19: Un número que parece horario, 2-7 llegamos en el pico, es un montón. Mira vos, se acordó de Gope que existimos. Que
20: el suerte. Furor, bueno, no se hace así.
19: No, tirales, yo me.
20: Tirales,
19: mi naturaleza,
20: vengo,
19: yo lo quiero.
20: Felicito, voy a decir gracias.
19: ¿Qué te voy a decir?
20: Gracias, estamos bien. Claro, sí. Sí, pero cuando ganas también te quejas, loco.
19: No me quejé, yo peleo por naturaleza. Che, se pasó un minuto.
20: Chao,
19: gracias por todo, ¿eh?
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23: 6:02 en todo el país, en Buenos Aires, la temperatura 14 grados 5 décimas.
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23: La agenda del Papa muestra su compromiso con América Latina, lo afirmó el arzobispo de la ciudad de Buenos Aires, Monseñor Jorge Ignacio García Cuerva.
1: Este itinerario lo que muestra es las ganas del Santo Padre de visitar la Argentina. Son tres días súper intensos que se dan también en el contexto de su visita a otros países de América Latina. Por eso yo recomiendo mirar el cronograma completo, porque más allá de que algunas actividades no son en Argentina, me parece que todo el cronograma nos habla de un hombre compenetrado con la realidad latinoamericana, un hombre que ha estado muchos años en América Latina y que realmente está visitando el país en el que fue obispo muchos años, pero también dos países que habían quedado sin visitar por parte del Papa Francisco.
23: También se refirió a la decisión del Santo Padre de visitar el Cotolengo Don Orione. Destacó que ocuparse de los discapacitados no puede pasar por una decisión política.
1: Cuando uno descubre lo que es la realidad de la discapacidad, entiende que se necesita para un trabajo y una estimulación digna, muchas veces el uno a uno. Yo venía de visitar una institución que trabaja con las personas con discapacidad en Bagues, en la provincia de Buenos Aires, con los hermanos Camilos. Y ellos también se habían tenido que endeudar para pagar a sus empleados, a quienes incluso en algún momento no les pudieron pagar el sueldo completo. Entonces yo alertaba sobre esto, sobre que en realidad a veces es una inversión, es invertir en los más pobres, en los más frágiles, y eso no es una cuestión político-partidaria. Tiene que ver con la dignidad humana y con el mensaje de Dios.
23: Estiman en 7 millones de fieles en los que se movilizarán por la visita del Papa. Es el cálculo que maneja el gobierno junto con las fuerzas de seguridad, según adelantó el canciller Pablo Quirno.
2: Esperamos que en esos 4 días haya un aforo de 7 millones de personas en el total de los diferentes eventos que se van a realizar, y eso también marca el desafío que tenemos, la responsabilidad que tenemos, y por eso nos va a encontrar preparados.
23: El juez federal Daniel Rafecas procesó a los 8 responsables iraníes y libaneses por su participación en el atentado contra la AMIA. Amplía Vanessa Petrillo.
3: La decisión del magistrado se dictó gracias al régimen de juicio en ausencia, mecanismo procesal que permitió avanzar en el proceso penal, más allá de que los acusados estén prófugos, asegurando su derecho a contar con un defensor y manteniendo todas las garantías del debido proceso. De esta manera, la decisión de los acusados de mantenerse prófugos en el extranjero dejó de ser impedimento para que la justicia analice las pruebas reunidas y resuelva las situaciones procesales. Vanessa Petrillo para Radio 10, Siempre Noticias.
23: Cerca de la mitad de los argentinos no llega con sus ingresos al 15 del mes. Así surge del relevamiento del monitor de opinión pública de Centrex Consultora, según detalló su director Claudio Montiel.
4: Ya varios meses una crisis de ingresos. Gente que te dice, con el total de ingresos que tengo, no llego a pasar el día 20 del mes. Empiezan a aumentar la cantidad de gente que te dice, no llego a fechas anteriores al 20. O sea, nosotros tenemos casi uno de cada cuatro, el 25% de gente que no supere el 10% del mes.
23: La situación de la cultura en Argentina es pésima, lo afirmó Dolores Fonsi en el Festival de Cine de San Sebastián.
24: ¿Cuál es la situación en Argentina hoy? Pésimo. Está muy complicado. Dependemos de las plataformas totalmente porque ni siquiera se puede gestionar este tipo de coproducciones. Antes trabajábamos con Francia, Bélgica, Alemania, entraban distintos fondos y sucedía que gracias al instituto que sostenía la gestión se lograba filmar películas pequeñas o no con estas coproducciones internacionales. Eso ya no es posible. No solo retiraron los recursos del Inca, sino que cortaron todo tipo de posibilidad de puente con otros países. Bueno, intentaron también quitarle los subsidios a los libros, al teatro y así con todo en la cultura. La memoria es la identidad de los pueblos, es el alma. Gente desalmada gobernando pretende matar lo poco de alma que queda.
23: Finaliza la 10ª fecha del torneo clausura. Aldo Civi venció 1-0 a Atlético Tucumán. A las 19, Barraca Central será local ante Independiente Rivadavia y a las 21:15, Lanús hará lo propio ante Estudiantes de La Plata. 14 grados 5 décimas, la temperatura en Buenos Aires, humedad 47%. 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

0: Vamos que venimos, qué tal, muy buenas tardes para todos y todas. Bienvenidos, bienvenidas, esto es un día perfecto en Radio 10. El mejor regreso a casa de la radiofonía argentina, por ahí debe andar. Si no es el mejor, pegan el palo y entra, pues somos el mejor regreso a casa de la radiofonía argentina. Señoras, señores, ponemos primera, arrancamos hasta las 20 horas. Nos informamos y nos hacemos compañía en un día que se supone es el día de la primavera. Feliz día de la primavera, qué sé yo.
1: Feliz mañana.
0: ¿Se dice feliz día?
1: Es mañana, en realidad.
0: Claro,
1: el equinoccio de primavera es mañana a las 21 horas.
0: Formalmente mañana.
1: Perfecto. En el calendario, y no, por el día del estudiante, el día de sanidad y demás, bueno, es hoy.
0: Lo metemos hoy, perfecto. Claro. Lo importante es que se va el invierno, para mí es más grande esa noticia.
1: Sí.
0: Se va el invierno, sí. No vuelve más.
1: Igual tiene sorpresas septiembre, ¿eh? Tiene sorpresas.
0: No, bueno, hoy. ¿Viste? Yo no recuerdo.
1: A veces tuvimos la semana pasada temperaturas más altas, va bajando, hoy desciende bastante, mirá 14 grados 4 con cielo cubierto, mañana ya mejora de a poquito, pero la mañana va a ser fría, mínima de 6 mañana, vos que te levantás bien temprano, mínima de 6, no, máxima de 14, pero con sol.
0: No recuerdo un día de la primavera lindo.
1: Es verdad.
0: No recuerdo uno, ¿eh? Uno.
1: Ah,
0: uno.
1: Sí, nublado con lluvia. Sí, cuando
2: hola, iba ¿cómo les va? No, cuando iba a la escuela, me acuerdo que tocaron lindos días.
0: Ah. Cuando ibas a la escuela, o sea,
2: sí,
0: hace 20 años
2: no había
0: un lindo día de la primavera.
2: No,
0: perfecto.
2: Bueno, pero no sé por qué tengo ese recuerdo que nos juntábamos a tomar helados por el día de la primavera.
1: Yo llevaba el tupper con los sanguchitos.
2: O también, claro.
0: Sí, era muy día de picnic el día
1: no
0: de la primavera.
1: No tenía la canasta de mimbre, esa nunca la tuve. Pero bueno.
0: Caperucita roja, ¿quién sos?
3: ¿Qué iba con la familia Ingalls?
1: Escúchenme, no estaba esa canastita de mimbre.
0: Y a la plaza de Morón con la canastita de mimbre.
1: No, los lagos de Palermo, chicos. Pero no tenían, ¿no era así? ¿En los 90?
0: No, va, yo soy un poquito más para adelante, pero...
1: ya lo sé, Juancito.
0: Pero tampoco. No, bueno. sí nos juntábamos por el día de la primavera, pero siempre recuerdo que te cagaba de frío el día de la primavera y te juntabas solo porque era el día de la primavera, día del estudiante, qué sé yo.
1: Claro.
0: Pero la verdad es que las condiciones climáticas nunca acompañan el 21 de septiembre.
1: No, es verdad.
3: Toda la expectativa puesta y el tiempo nunca acompañaba.
0: ¿Vos, Toto, qué hacías ahí en Alem?
3: No, también.
0: Nada.
3: No, éramos de ir bastante a algún campo, a algún... algún lugar así, o a la laguna, a veces por
0: pero
3: ahí.
0: Pero se celebraba.
3: Sí, sí.
0: También,
3: sí,
0: perfecto.
3: Sí. Semana de la primavera, día del estudiante, día de la primavera.
0: O sea, todo muy familia Ingalls.
1: Sí,
0: Pato iba con,
1: sí.
0: La canastita,
1: iba con la canastita
0: y los sanguchitos en el tupper.
1: Sí.
0: Flor Gutiérrez se juntaba a tomar
1: helado
0: en Moreno. Toto iba a...
3: Estoy recordando haber ido al campo de una compañera que íbamos y nos juntábamos todos a pasar el día de la primavera. Ahí. ¿Está bien?
0: Todos.
3: Sí, sí. Iba
0: vos solo a festejar.
3: No,
0: pues.
3: Medio mala onda,
0: Dieguito, ¿vos qué hacías el día de la primavera?
4: Nada de lo que hacían.
0: Claro, me imagino.
4: Todo lo contrario a lo que acaban de contar.
3: Él festejaba la noche de la primavera.
4: Hacíamos lo que podíamos para llegar vivos.
0: Del
4: a la
0: 20
4: primavera.
0: Al 23 era el día, los días de la primavera.
3: La larga noche de la primavera.
4: Claro, no, en esa época no tanto, pero sí nos preparábamos para a la mañana encontrarnos en la puerta del colegio, el comercial
1: claro.
4: Número 20 de la Paternal, el glorioso comercial 20 de la Paternal. Y de ahí nos íbamos a Palermo con la gaseosa, el sándwich, el pan que compras en la panadería, el fiambrín baratito, porque no había...
1: Fiambrín.
2: Y ahí no recuerdan buenos días.
4: Paleta.
0: Yo no recuerdo buenos
4: yo
0: días.
4: Yo sí recuerdo buenos
2: ¿viste?
4: Días.
2: ¿Viste? Eran lindos los días.
4: Antes se vivía mejor.
2: Sí.
4: Antes éramos felices.
0: Sí, siempre antes, ¿no?
4: Antes.
0: Siempre antes.
4: ¿Cuándo bueno, no tenías problemas?
0: Que la gente nos cuente de su festejo desde el día de la primavera.
1: Sí.
0: ¿Te parece, Pato?
1: Dale, por supuesto, a través del 1123-660710 en radio10.com.ar. Se vio mucha gente vendiendo flores ahora. Las flores están bastante.
0: Salieron mucho.
1: Sí.
0: Hoy igual estuvimos en el mercado de las flores con C5. Uh-huh. Muy buenos precios ahí en el mercado de las flores. Me sorprendieron. Sí.
1: Por ejemplo, ¿recordás?
0: No, tampoco.
1: ¿Algún precio en particular?
0: No, pero por 20 lucas quedaba como un rey directamente.
1: Un gigante.
0: No, 20 lucas ya una cosa espectacular directamente.
1: Ah,
0: pero por 6, 7, 8 lucas,
1: sí.
0: También muy digno. Sí, muy bien.
1: Está bueno. Pues está todo el mundo con el tema de las flores amarillas y demás, ¿viste?
0: Sí, entonces, mirá que hay flores, ¿eh? Están todos con las flores amarillas.
1: Ah, bueno, a mí me gusta más que sean blancas, ¿o no?
0: Por floricienta, ¿no?
1: Mm.
0: A mí están las rosas, fuerte en medio.
1: ¿Pero las rosas rojas o las rosas...?
0: Rojas.
1: Mira que hay unas naranjas también que son lindas.
3: A mí me gusta regalar flores blancas.
1: A mí también me gustan más blancas, son más lindas.
0: ¿Te gustan blancas?
3: Sí.
0: Mira vos.
3: Sí, más elegante.
1: Más elegante, sí, más
0: lindo. ¿Qué la rosa roja qué es?
1: No, me gusta, pero si tengo que elegir...
0: ¿Me estás diciendo grasa? Discúlpame.
1: No,
3: rosa roja
1: nada.
3: Suena a Leo Matioli.
0: Te estás metiendo con Sandro, con Leo Matioli,
1: no,
0: con Juana
1: no.
0: Morín.
3: Y no, la lista no, se pondría de pie con Leo Matioli, pero no puedo ahora, pero claro. Era muy Leo Matioli.
0: Sí, sí, claro. Sí,
1: totalmente.
0: Imaginaba a mí con una rosa entre los dientes en este momento. ¡Oh!
1: Sí.
0: ¡Oh!
1: Hay flores lindas, ¿eh? Viste que la otra vez había hablado un oyente que le regaló a su esposa por el aniversario de casados, le regaló una orquídea. Qué hermoso, linda que es la orquídea, es hermosa. Hermoso. No dura tanto, hay que cuidarla bien, es muy delicada, pero bueno.
0: Sí, hay lindas, sí, hay lindas
1: los
0: flores.
1: Los jazmines, por favor.
0: Bueno, que la gente comente. El día de la primavera vamos a hacer un
1: todo, ¿eh? Vale todo, vale flores, vale canciones de primavera, vale todo en ese sentido, ¿no?
0: Sí, bien? Sí, sí, 100%.
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0: Bueno, muy bien. Tenemos un montón de temas para desarrollar. Por lo pronto, me leí la declaración de Adorni. Se viene una sección de humor directamente hoy en Un Día Perfecto. Porque la verdad es un papelón. 7 meses, ¿no, Toto? Desde que saltó la ficha.
3: Marzo.
0: Sí. Bueno, primeros días de marzo. Van a ser 7 meses.
3: Sí, sí.
0: Y en 7 meses lo mejor que se les ocurrió es que Adorni tenía un pendrive con $600,000 que no utilizó conscientemente.
3: Sí.
0: Era mejor decir que se lo había encontrado.
3: Sí.
0: El tipo sabía que tenía medio palo verde y un poco más también. Y cada vez que le decía, che, gastamos un poquito, claro, sacá $100, Manuel, de acá. El tipo decía, no, de ninguna manera, no, lo estoy guardando.
3: Chito ahí. Dice.
0: No, increíble, realmente es increíble la declaración de.
3: Comiendo paté con olor a con gusto a provenzal, todo.
0: Reclamando salchichas por Twitter, el tipo, un obstinado, un tipo que realmente hacía culto de la austeridad. Lástima que cuando ingresó a la función pública se le vino todo junto, como dijo su escribana, y empezó a gastar a lo loco. ¿Quién se puede creer esto? Por el amor de Dios. Bueno, veremos qué hace el Poder Judicial con esta tomada de pelo, no solo a la justicia, sino también a la sociedad argentina en su conjunto, por parte del ex jefe de gabinete. En un rato les voy a leer textualmente algunos pasajes de lo que es la declaración de Manuel Adorni. No lo van a poder, realmente, no lo van a poder creer. Lo estaba pensando antes del programa cómo voy a encarar esta información.
1: ¿Cómo la vas a encarar?
0: Y realmente me va a costar mucho no reírme, porque de verdad es para tomárselo con humor. No hay manera de hacer encajar las barbaridades que hizo Adorni en términos financieros con la declaración. Es un chiste, realmente nos toman el pelo directamente. Un tema que no estoy viendo en casi ningún lado, me parece que si se tratara de un jefe de gabinete peronista sería otra la historia. Pero mirá, por ejemplo, esta foto de Adorni. Le digo a la gente que está en el canal de YouTube y le cuento a quienes están por radio. Es un Adorni que está con un chulengo. El fuego está mal hecho. La verdad, lo estaba tratando. No sé qué tiene en la parrilla, pero lo estaba tratando todo. Y voy a decir que este tipo tenía supuestamente casi un palo verde en un pendrive que no utilizaba, pero ni para pintar la pared, ni para el revoque utilizaba la plata. Una cosa realmente imposible de sostener. Por eso, vuelvo a insistir, hay que estar muy atento con lo que haga el Poder Judicial a partir de esta declaración. Porque si realmente alcanza con las explicaciones de Adorni, es para bajar la persiana y decir, bueno, muchacho, cerremos todo. Era mejor que no declarara nada Adorni a esto. Bueno, en un rato se los vamos a estar contando. Temas del día, empiezo con Flor Gutiérrez y la economía.
2: Bueno, Juan, sin dudas el tema, por lo menos el dato que salió en la jornada de hoy, que ya a esta altura no sorprende, pero sí sorprende la baja, ¿no? Y que no tenga piso, estamos hablando del sector metalúrgico, que en el mes de agosto la producción tuvo una baja de casi el 4% respecto al mes de julio, un 6% interanual, es decir, está 6% al nivel de producción más bajo que el año pasado. Lleva ya 13 meses consecutivos que la industria metalúrgica tiene una baja interanual en una dinámica que parece, como decíamos recién, no encontrar piso. 13 meses consecutivos de baja interanual. Uno dice, bueno, en algún momento se va a estabilizar, pero no, la situación no está sucediendo. Y el dato que también genera mucha repercusión es el de la utilización de capacidad instalada en la industria metalúrgica, que está en apenas el 39%. Esto no se vio ni durante la pandemia, ni siquiera en situación de crisis, ni 2018, ni 2019. Estamos hablando que solamente de 10 máquinas hay 4 que están encendidas. Lógicamente, si vos no tenés producción, no tenés máquinas, no tenés trabajadores, y eso también es lo que está pasando y se verifica en el informe, y es que acumula 20 meses seguidos de pérdida de puestos de trabajo. En lo que se conoce como históricamente la madre de la industria, que era el sector metalúrgico, por lo que emplea, por cómo dinamiza el resto de la economía.
0: 39%.
2: 39%. Ustedes saben que Caputo estuvo reunido con algunos representantes y empresarios del sector importantes, del sector minero, que es uno de los pocos que hoy está traccionando junto con el sector del petróleo, y les pidió que empiecen a agregar a proveedores locales a los regímenes de incentivo en las grandes inversiones, al RIGI. Es decir, en algún lugar, el gobierno que dice que la mejor política industrial es la que no existe, está empezando a tomar nota de estos números. Porque la actividad metalúrgica podría ser y podría estar y debería estar en un lugar más importante si, aunque sea los sectores que hoy están traccionando, la tuvieran en consideración, ¿no? Dentro de, por lo menos, el encadenamiento del agregado de valor de lo que Argentina produce y exporta. Vamos a ver, por lo pronto, el panorama luce todavía muy complejo hacia adelante. Solamente remarcar también, Juan, que esto se ve además en todas las provincias. El relevamiento que hace ADIMRA marca que la provincia más afectada, por ejemplo, es Entre Ríos. Después le sigue Córdoba y después la provincia de Buenos Aires, Santa Fe y Mendoza, ¿no? Provincias con centros industriales grande, importantes, sí. Y que se ven en esta, bueno, después le sigue Santa Fe, por ejemplo, que se ven en esta situación crítica. Son 5 provincias que tienen el 90% de la producción metalúrgica nacional y que están perdiendo puestos de trabajo que no se recupera.
0: No
2: se recupera de manera sencilla, que no se va a los sectores que hoy traccionan, que son el 20% del total de la economía. Hablamos de intermediación financiera, que ni siquiera está generando puestos de trabajo. Hablamos del sector del petróleo. Petróleo y minería, ponelo juntos si querés, y no mucho más, y hay que parar de contar.
0: Después quiero que hagamos doble clic en las aventuras del presidente en las redes sociales el fin de semana. Por un lado, leí ayer en su cuenta de Instagram que bajó la morosidad en la Argentina, según Milei. Eso sí.
2: Esto circuló mucho el fin de semana.
0: ¿De dónde lo sacó?
2: Realidad, yo leí todo lo contrario. Sacó de la cámara de Fintech, que hizo una publicación en donde marca, y se sumó Javier. Podría ser martes de Ravieres, pero se sumó
0: hoy lunes de Ravieres. Lunes.
2: Se sumó Ravier. Se sumaron, bueno, Martín Menem también en una de las entrevistas que dio este fin de semana, de que había bajado la mora temprana.
0: Ajá.
2: La mora temprana es esa que está antes de los 90 días. Y dice, bueno, en ese lapso de tiempo, los que están recién atrasados en los pagos, porque ni siquiera se considera mora, ya pudieron solventar o pagar esa deuda que tenían y bajó. Eso es lo que destacan. Pero el número que publicó oficialmente el Banco Central, marca que la mora subió en julio.
0: Según los datos del Banco Central.
2: Sí, sí, subió al 7,7 el consolidado y en las familias al 12,9. Poquito, pero estaba en 12,8, subió al 12,9.
0: No hay una baja abrupta, que es lo que
2: no, pero lo que uno se pregunta
0: según
2: es,
0: los datos del Central.
2: Si baja la mora temprana, ¿por qué sube el total? Y porque sube el resto de la mora. O sea, vos tenés una mora, sí, que entre 60 y 90 días se achicó un poco, o algunos pudieron pagar, o hubo refinanciaciones, pero los que están más de 90 días y los que están al borde de ser irrecuperables, esa sigue subiendo. Y además está muy de la mano también con otro gran problema, que son los ingresos que no acompañan, pero para eso después, Juan, hay un informe muy interesante que sacó este fin de semana la consultora Centric y otro del Movimiento Evita con la UCA, también es interesante para analizar.
0: Sí, también hay, explota el consumo en San Telmo en este caso.
2: En el mercado
0: Ya sumamos Avenida Corriente y el mercado de San Telmo.
2: Esta vez no era IA, pero yo no me parece tampoco mucha gente caminando.
0: No, la verdad que no. Pero ¿no? Sí, y tampoco sé si es parámetro para mí el consumo a nivel nacional, el mercado de San Telmo, pero el presidente ahí va instalando su relato. Señor Pablo Ibáñez, ojo, día de renuncias.
3: Sí,
0: hoy
3: renunció Vilches, el secretario nacional de discapacidad. ¿Por qué un poco confundido? Porque antes era el Andis, estuvo todo en problema del 3% de Karina, ¿recuerdan? De Espangolo, sí. Aquellas famosas declaraciones que desataron una crisis. Bueno, finalmente renunció este funcionario, era mano derecha, hacía mucho tiempo se conocía con el ministro de Salud. Lo que me dicen a mí, Juan, es lo siguiente. Hacía por lo menos 3 meses que Vilches se quería ir de ese lugar. ¿Por qué se quería ir? Te lo pongo bien en francés, porque era un quilombo.
0: Claro.
3: Porque tenía mucho problema, porque tenía poco presupuesto, porque tenía poca capacidad para resolver y porque además se encontraba con que había un gobierno que prácticamente tenía como enemigo a los discapacitados. ¿Qué ocurrió? Vilches venía diciendo, se aceleró en las últimas horas toda la polémica respecto al presupuesto, a pesar de que ya te anticipo, mañana en la Cámara de Diputados va a haber una reunión 4 de la tarde. Los jefes de bloque le va a transmitir el bloque.

0: increíble, realmente. Después vamos a profundizar en otra de las renuncias de estos días, que tiene que ver con una heladera de Karina Milei.
1: Sí, vamos a hablar de Belén Agudíez, es una secretaria del área de la Secretaría General de la Presidencia, que está a cargo de Karina Milei, de la hermanísima Karina Milei. Estaba funcionalmente a cargo de todo lo que ocurría en la Quinta de Olivos. La semana pasada la polémica fue qué pasó. 12 trabajadores de la Quinta de Olivos fueron dados directamente de baja. Otra tanda fue reposicionada, reubicada en otros cargos del gobierno. Quedó la Casa Militar a cargo de todo eso y se abrió un sinnúmero de especulaciones. ¿Se termina de completar esta saga con la renuncia que se conoció el día de hoy en el boletín oficial de Belén Agudíez, una persona muy vinculada a Karina Milei, con algunos capítulos de sus costumbres, de sus hábitos, de qué ofrecía, relaciones personales y políticas, y una anécdota o una versión muy rara sobre cuál era su preferencia? No sé cómo.
0: Estás buscando las palabras.
1: Estoy buscando las
0: palabras. ¿Qué es su hobby? ¿Un hobby era?
1: Una especie de, viste que hay gente que, por ejemplo, le gusta hacer magia con cartas.
0: Sí. Yo hay hago, bueno, sé hacer trucos de magia con cartas.
1: Hay otros cantantes.
0: Estoy para el gabinete.
1: Como, por ejemplo, lo de Tour, que le gusta hacer magia blanca.
0: Sí, es una noche más. Sí.
1: Y a algunos les gusta otro tipo de magia. Dicen que esta chica ofrecía un poco hacer algunos trabajo de colaboración, porque si la vida te va mal, te da una manito para que se te oriente.
0: No, ¿por qué le das tantas vueltas? ¿Qué hacía la señora?
2: ¿Magia negra?
1: No, magia negra. No existe la magia negra. Yo que soy hombre de la religión sé que la magia negra no existe.
0: Okay.
1: Pero hay gente que
2: bueno,
1: dice,
2: las malas
1: querés
2: manos.
1: Algo, hay alguien que te cae mal.
0: ¿Algún trabajito?
1: ¿Querés seducir a alguien? ¿Querés un trabajito?
0: Ahí está. Esa,
2: ¿cómo
0: la
2: querés
0: trabajo?
2: Seducir a alguien?
1: Has, claro. Una vez a mi papá le metieron
3: a mi papá le habían metido, mi papá en la vieja época tenía las carteras que se ponían abajo del brazo.
2: Las carteritas, sí.
3: Su vaquera.
1: Para ir al banco.
3: Iba para todos lados con eso.
0: Sí. Ah, me encanta. Que se vuelvan a usar.
3: Con la hebilla, viste, todo marrón.
0: Me encanta.
3: Y le iba mal, nos iba mal. La historia de nuestra vida nos iba siempre mal. Y un día mi vieja... Mi
0: pero culpa hizo, de la sobaquera.
3: Le voy a contar por qué. Le habían hecho un trabajo.
2: No.
3: Mi papá le dice a mi mamá, Mirta, no me te fijás si tengo en la...
2: La carterita.
3: Tiene una sobaquera, se llamaba.
2: Sí, no sé,
0: no sé.
3: Bueno,
0: dije sobaquera.
3: La llave del auto ponele. Y mi mamá abre
1: y
3: esa...
1: Pelo.
3: Y ve que había una bolsita con sal gruesa y no sé qué otra cosa más. Le habían hecho un trabajo a mi padre que se lo habían
0: ¿quién?
3: Puesto adentro y no sabemos.
2: ¿Pero estaba adentro de la sobaquera eso?
3: Adentro de la...
2: ¿Y claro, nunca lo vio?
0: Y se no la abría nunca, visto. La llevaba de decoración.
3: Se ve que tenía, no sé, no tendría billeteras, la usaba para el documento del auto, la llave. Y le habían hecho un trabajo, chicos.
1: Pensá que era una perfumina.
3: Sí.
0: Mirá vos.
3: Así que esto es lo que está explicando todo.
0: Che, no me gustó, no me gustó. Salgamos del tema, no, sí, no.
3: Cagón. Digo...
0: No, sí, no me gustó un carajo. No.
1: Pero bueno, es una anécdota que contaban porque... Esta chica, Belén.
0: Es la puerta de la Agencia Nacional de Discapacidad para justificar justamente su CUD. Entonces, este tipo se la pasó diciendo: el que no se deja auditar es un chorro. Requirió de 7 meses para terminar diciendo que tenía un pendrive con $600,000 en Bitcoin que no tocó nunca. Mientras reclamaba salchicha por Twitter, porque era un ejemplo de austeridad para sus hijos. Y porque decía que quería deliberadamente vivir como si no existiese ese pendrive. Llegó a la función pública, se compró una casa en un country, la refaccionó con 245 lucas verdes cash y también un departamento en la zona más coqueta del barrio de Caballito. Bueno.
2: Le tocó todo junto, como dijo la escribana.
0: Sí, se le dio todo junto.
2: Se le dio todo junto.
0: Se le dio todo junto al bueno de Manuel. Qué cara dura, ¿eh? Qué hipocresía, realmente. A mí se me sale la cabeza cada vez que recuerdo a Adorni con la radiografía, con la cola de un perro, diciendo que en el país estaba lleno de falsas personas con discapacidad y que había como un festival de certificados únicos de discapacidad que se entregaban. O cuando le decía, che, estás haciendo mierda la educación universitaria, y él salía a justificar los recortes, y él salía a decir, porque no se dejan auditar, y el que no se deja auditar es un chorro. Ni que hablar de la soberbia con la que contestaba cada vez que le preguntaban respecto de su patrimonio. Bueno, este tipo que hizo de la crueldad una bandera, se tomó 7 meses

0: lo mejor que se le ocurrió. Esta tomada de pelo al pueblo argentino es lo mejor que se le ocurrió. Espero que la justicia actúe en consecuencia. Porque realmente es que... miren a quién voy a citar. En el diario Clarín leo: Adorni escribió una desconcertante fábula sobre su patrimonio. Espero que el Poder Judicial haga lo que tiene que hacer respecto a esto, porque no se puede dejar pasar una chanchada semejante directamente. Lo voy a sumar a Martín Romeo, que es experto en blockchain y criptoactivos, para que nos ayude a entender un poco mejor la explicación de Adorni. Martín, buenas tardes, ¿cómo estás?
1: Hola Juan, hola chicos, ¿cómo están?
0: Bien, bueno, gracias por atendernos en primer lugar. ¿Tuviste oportunidad de chusmear un poquito el tema Adorni, más allá de que por lo general charlamos por el tema Libra nosotros?
1: Sí.
0: Pero la verdad, como especialista en la materia, me parece que vale la pena sumar tu voz. ¿Tuviste oportunidad de leer, de escuchar lo de Adorni?
1: Gracias por el espacio, sí. Yo venía con lo de Adorni muy en el día a día, que es algo que va muy en paralelo con lo de Libra, así que sí, estoy bastante en tema y hoy le dediqué bastantes horas a analizar un poco lo que él planteó y las billeteras, y ya encontré un par de discrepancias que yo creo que llaman la atención, que estoy escribiendo un artículo al respecto. Decime si querés que nos metamos con el caso de Adorni puntual, o aprovechamos también un poco el espacio para sacarnos dudas, o que la gente se saque dudas del ecosistema cripto que no entiendo que tengan ustedes.
0: Ayúdame primero con el tema de Adorni, si te parece.
1: Dale,
0: ¿qué posibilidades hay de que haya ocurrido, más allá de que hay cantidad de archivo de Adorni diciendo: a mí el Bitcoin, la verdad, yo soy más del dólar, etcétera? Pero vamos a jugar a creerle. ¿Qué chance hay? ¿Qué porcentaje de la población estaba metida en el tema Bitcoin en 2014?
1: A ver, si bien Argentina tuvo una adopción bastante masiva, estamos en el top de los países de criptoactivos, era un mercado muy chico, ¿sí? Y más para los volúmenes que mueven las billeteras de Adorni. Porque a mí lo que me llamó la atención es que Adorni lo que declara es una ganancia de $591,000, que vos decís, bueno, listo, $591,000, pero detrás de eso vos tenés que sumar el volumen, y el volumen acá es importante porque él dice que se juntaba en lugares públicos a comprarlo cash, se juntaba con alguien y le daba el cash y esa persona le daba los criptoactivos. Entonces tenés compras de $100,000, $150,000, o sea, tenés un volumen arriba del $1,000,000 que él supuestamente se encontraba con alguien y le daba la guita cash y esa persona le daba los bitcoins. En ese momento yo hablé con financieras, con gente de la City que está hace muchos años, estamos hablando de hace 10 años atrás, no había casi jugadores en el mercado que pudieran venderte $110,000 en Bitcoin así como quien no quiere la cosa a la pasada en una estación de servicio. Eso es lo primero que hace ruido.
0: O sea, se supone que Adorni se juntaba, perdón, se juntaba en, sí, no sé, Florida y de Avenida de Mayo, y estaba con un sobre con $100,000, no sé, un bolso.
1: Claro, eso es lo que él plantea. Pero acá viene la segunda disyuntiva que yo encontré haciendo análisis con Chain, que todavía vi que no lo publicó nadie y que ojalá llegue yo a tiempo a publicarlo antes de que ahora corra la bola.
0: Primicia.
1: Es que en varios de esos encuentros que él describe, porque él siempre dice, no hay verificaciones bancarias o con exchange, porque siempre se hizo OTC. OTC es over the counter, es arriba de la mesa, taca, taca. Porque yo siempre lo hice con gente de mano a mano. Hay dos discrepancias. Primero, hay una wallet que sí toca con un banco digital. Entonces, si él quiere demostrar que esas billeteras son suyas, provee los datos del banco digital y ya no lo hizo. Sí. Ahí tenés el primer llamado de atención. Y la segunda es que yo ya encontré que en tres de las oportunidades que él recibe de Bitcoin, que supuestamente él había ido a darle el efectivo a alguien para que ese alguien le dé Bitcoin, él no estaba en el país. ¿Cómo lo sé esto? Por posteos que él hace en Twitter. Estaba dando conferencias en otro lado y las billeteras estaban recibiendo Bitcoin. Entonces, ¿qué me dice esto? Lo que creemos todos los expertos hace ya 3 o 4 meses, que las billeteras no son de él, alguien se las proveyó para que pueda declarar los fondos. Es mejor ser evasor que participar de una asociación ilícita que le roba al Estado, que está penado con cárcel.
0: Claro, claro. Pero espera, me quedo con esto último. En los momentos en los que, en las fechas en las que él vende, ¿no estaba en el país en algunas?
1: En las fechas que él compra, yo ya encontré en tres que no estaba en el país. De hecho,
0: ¿de qué años?
1: Hay dos que... Mira, voy a abrir el Excel acá que me armé.
0: Tenemos, estás.
1: Sí, obvio, estuve metiéndole hoy. Tenemos una de mayo, ¿sí? Que él estaba en Chile, en Santiago de Chile. Publica un Twitter diciendo que está en Chile a las 11 de la noche y después llega la transacción a la 1 de la mañana. Ese día encima era sábado, ¿viste? ¿Quién te opera esos montos de Bitcoin un sábado a la 1 de la mañana? Por eso creo que estas billeteras son billeteras de un operador, de alguien que operaba frecuentemente, que se las terminó dando a Dorni para decir, con esto justificas tu ganancia. Después tengo otra que me llama la atención. Esta de Chile desde el 15 de abril a las 21:54, él postea estoy por Chile, y después, 1:54 después, recibe 1,1 Bitcoin. Después, el 27 de octubre de 2017, tiene un ingreso en la billetera, y al mismo tiempo que él ingresa a la billetera, esto es anecdótico, pero se supone que si vos dijiste que lo fuiste a comprar a algún lado, al mismo tiempo más o menos que él recibe Bitcoin, el 27 de octubre de 2017, sube una foto a Instagram diciendo cafeteando con Milei. Entonces, o fuiste a comprar Bitcoin o estás tomando café con Milei. Sí. Y bueno, sigo buscando estos patrones, claro. Voy 4 o 5 horas recién, yo creo que con más tiempo, al igual que todo, va a saltar la verdad.
0: Y
1: yo
0: es
1: creo
0: que claro.
1: Es una estrategia judicial de, como yo te digo, de buscar el tema de mejor ser evasor que parte de una asociación ilícita.
0: Claro. Ahora, en Argentina, en 2014, dice Adorni, ¿no?, que comenzó con estas transacciones.
1: Entre 2014 y 2017 él hizo compras de Bitcoin, sí, según él.
0: ¿Cuánta gente operaba este nivel de Bitcoin, calculás vos, en Argentina?
1: Muy poca, muy poca.
0: A estos niveles, digo, de decenas de miles de dólares.
1: Si lo operaba tampoco te lo quería vender porque era bastante escaso y difícil de conseguir en ese momento. No es que hacías una transferencia bancaria y te llegaba Bitcoin a tu billetera. Claro. Imagínate, las billeteras en ese momento eran un QR impreso. Claro. O sea, era un mercado muy chico, una plaza muy chica. Sí, se puede hablar de plaza porque yo creo que yo no era muy chico en ese momento.
0: Sí.
1: Pero por lo que hablé, incluso hablé con Maslatón, que fue uno de los primeros impulsores del Bitcoin, eran 10 monos juntándose en un bar, y 9 de esos 10 monos no tenían ni siquiera esa cantidad en ahorros de ellos, ¿entendés?
0: Claro.
1: Entonces, yo creo que estas billeteras pueden ser de un argentino, sí o no, pero responden mucho más a un operador de mercado, a alguien que genuinamente estaba comprando para ahorrar o haciendo operaciones, que en este quilombo se las ofreció como una salida, un salvoconducto a Dorni. Porque después,
2: Martín,
1: hay otro tema, ¿no? Sí.
2: Pensaba con todo este proceso, porque vos contás, ponés los puntos oscuros o las dudas sobre las operaciones y demás. Si hubiese, y si querés te eximo de dar una definición absoluta, pero digo, si alguien se quiere poner profundamente a determinar y saber qué pasó, hablando desde la justicia, ¿podría saberlo o hay imposibilidades ciertas de saber qué pasó?
1: Sin duda, nosotros en paralelo a lo de Libra empezamos a armar una empresa de análisis forense de datos y regulaciones, que hoy todos los trabajos que hace los hace ad honorem, porque no existe en Argentina para demostrar que con los recursos, que los recursos no te estoy hablando de dinero, sino te estoy hablando de cabezas que sepan del tema y de tiempo, se puede llegar a dilucidar. Pero vos hoy tenés un Ministerio Público Fiscal que nosotros le pedimos cosas y te dice que no tiene la plata para contratar los software, que son software que no son caros. Y del otro lado tenés que a nosotros nos sacan de la causa Libra, de la querella, por decir que yo no pruebo que la wallet sea mía. A mí la prueba de que la wallet era mía me la firmó el apoderado de Lemon, o sea, el apoderado del banco con el que yo me fondeo. A Dorni le dan por acreditadas que las wallets son suyas solamente porque presentó un escrito que ni siquiera tiene las claves privadas. Él dice que se las mostró al fiscal. Entonces, es 100% claro, obviamente voluntad y que el Poder Judicial,
0: mirá vos,
1: deje de actuar como un partido político propio, que es algo que, bueno, lamentablemente no creo que cambie en el corto plazo, pero sí, Argentina claro, hoy tiene bestias en lo que es análisis de datos blockchain, que el 95% se van a laburar al exterior por un tema de salarios y de oferta laboral, pero sí, sin duda se puede llegar. Te lo digo desde ya porque hay una de las billeteras que toca con un banco digital. Entonces, obviamente que si la justicia tiene ganas, y libre un exhorto a ese banco para que entregue la información, en 2 semanas podemos ya empezar a construir un...
0: Cuestión de voluntad nomás, para variar, como en el caso Libra, cuestión de voluntad.
1: Hay mucha gente laburando en Twitter y expertos que se sumaron a la movida, que ya están deschavando cosas, como bueno esto que encontré yo de lo de Chile, como algo, un par de cosas que encontró Fermolina. Yo creo que la blockchain, al ser todo público, lo que no haga el Poder Judicial lo va a terminar haciendo la gente, como pasó con Libra, y por lo menos si no hay una condena vamos a saber realmente con qué clase de ser humano estamos lidiando, ¿no?
0: Bueno, muy bien, Martín, clarísimo como siempre, te agradezco el contacto y te mandamos un abrazo.
1: Muchas gracias a ustedes, que terminen bien.
0: Martín Romeo, experto en blockchain y criptoactivos en Radio 10.
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6: Es la hora 19 en punto, la temperatura en Buenos Aires 14 grados.
7: Javier Milei se reunirá con el canciller de Donald Trump en Estados Unidos.
6: El presidente partirá esta noche en Nueva York para iniciar una agenda que incluirá un encuentro con Marco Rubio, el principal funcionario de Donald Trump, en materia de política exterior.
7: En tanto, todavía no está previsto un eventual encuentro con el líder republicano. Amplía Martín Pared.
8: Javier Milei parte esta noche rumbo a Estados Unidos de Norteamérica para participar de la Asamblea General de las Naciones Unidas. El viaje está marcado por un contexto que señala el cambio en la política del gobierno en la cuestión Malvinas. Será el viaje número 18 de Milei desde que asumió la presidencia. Tiene previsto partir a las 23 y llegar al Aeropuerto Internacional John F. Kennedy mañana, a las 9:30 de la mañana, hora argentina. Viaja acompañado por el ministro de Economía Luis Caputo y el canciller Pablo Quirno. El discurso en la Asamblea General de las Naciones Unidas será el próximo miércoles. La actividad central del presidente tomará la palabra a partir de las 12 del mediodía, hora de nuestro país. Martín Pare, Radio 10, Siempre Noticias.
6: Volvió a prorrogarse el plazo para presentar la declaración jurada de ganancias.
7: El primer anticipo de 2026 vence este jueves 24 de septiembre.
6: La disposición de ARCA establece que la extensión alcanza personas humanas y sucesiones indivisas.
7: River va a proponer un cambio en el formato de los torneos.
6: El club lo planteará la próxima reunión del Comité Ejecutivo de AFA fijada para mañana.
7: El escrito será crítico, orientado a modificar el esquema de gestión actual y la eliminación gradual de equipos.
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9: Se mantienen las demoras en Camino del Buen Aire por un choque pasando el SEAMSA en dirección al acceso oeste. En Avenida Sarmiento y Avenida del Libertador están reducidos los carriles centrales en dirección a Plaza Italia por el choque de un auto y una moto. Recordamos que están cerradas las inmediaciones de Nueva Chicago y del estadio de Barracas Central por partido. Algunas demoras se registran sobre General Paz a la altura de Liniers, pero en general el tránsito es fluido en las autopistas. Atención para quienes tomen el ferrocarril Roca a La Plata porque el servicio está interrumpido por problemas técnicos y el ramal Bosques vía Quilmes circula con demoras y cancelaciones. Central de Tránsito 710, Nora Acosta.
6: En la ciudad la temperatura 14 grados, humedad 54%.
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2: 5 minutos han pasado de las 7 de la tarde y el señor Pablo Ibáñez nos trae un dato más. Hoy tiene que llegar temprano hace 5 años que vuelve. Vuelve el gato silvestre.
3: Vuelve el número uno.
2: Ay, Dios. Ay, ¿cómo sabe que está escuchando el gato? Porque está caminando.
3: Anota,
2: al canal.
3: Graba, por favor, por si no está escuchando. Está así se lo pone con
4: chat. Alcahuete.
2: ¿Qué alcahuete?
3: El gato, Dios, después de dos semanas. Vamos a hablar también con el gato de lo mismo que vamos a contar un poquito ahora. ¿Qué está pasando con Patricia Bullrich y Javier Milei?
2: Sí.
3: Patricia Bullrich, ¿tuvo alguna conversación con Milei después que estalló esta polémica? Sí la tuvo. Le preguntó qué pasó con el tema de discapacidad. Patricia Bullrich sigue insistiendo que fue toda una operación, o todo un error, o todo un mal intento, o todo un mal manejo de Toto Caputo la cuestión vinculada con discapacidad. Uh-huh. ¿Esto por qué vale la pena mencionarlo? Porque lo que termina haciendo de alguna manera Bullrich es desvincular directamente a Milei con el escándalo de discapacidad. Entonces,
2: perdón, ¿no es el presidente de la nación?
3: Es el presidente
2: Milei
3: de la nación.
2: Si no, sí, parece que no sabe nada,
5: es
2: pobrecito.
5: Es difícil pensar que un presupuesto no haya pasado por las manos del presidente.
3: Está muy bien, pero además, ¿por qué? Porque María perfectamente con todo el comportamiento y todas las declaraciones y toda la postura que ha expresado el gobierno. Por lo tanto, no puede desentenderse de ninguna manera Javier Milei respecto a lo que ocurrió con el presupuesto, haya tenido o no conocimiento específicamente de la modificación en este caso particular respecto a discapacidad. Lo que insisto, y por qué me detengo acá, porque hay un intento evidente de Patricia Bullrich de decir: marco la cancha, tiro, protesto, me quejo, pero siempre mantiene o preserva en esa crítica a la figura personal de Javier Milei, como diciendo: siempre puedo recomponer ahí. Le pego a Adorni, le pego a Santilli, le pego a Toto Caputo, le pego a Santiago Caputo, a quien también le atribuyen haber sido el que de alguna manera motorizó eso, pero preservo, parece tener una cautela especial con no ser una crítica directa a Javier Milei. Posiblemente sea una forma de decir: siempre me queda la posibilidad de reconstruir, y el viejo chiste de yo le pego al entorno,
2: claro,
3: pero no le pego a la figura. Casi, claro, podría decir.
5: Pero le pongo una canción de Lali.
3: Claro, dale. Pero podrían decirle: casi lo estoy cuidando al presidente cuando le pego a la gente que lo hace cometer errores. Es una forma, es un atajo, es una gambeta enteramente política para siempre dejar una puerta abierta para volver a reconstruir la relación personal con Javier Milei.
2: Sí, igual, Toto, a mí me parece que si Patricia Bullrich no tuviera vuelo propio en términos electorales, y si no resultara eso una preocupación para los Milei, ya hubiese sido otro el destino de Bullrich.
3: Totalmente.
2: Porque la verdad, por mucho menos, por a otros, bueno, por muchísimo menos, a otros lo mandaron a...
3: ¿Vos escuchá,
2: ya sabés dónde?
3: ¿Vos recordás declaraciones? Entonces, ¿vos recordás alguna declaración antes de tomar distancia enteramente de Victoria Villarruel de este tono? No las hubo.
2: De marra, no recuerdo.
3: Nadie de todas las figuras que fueron eyectadas, excluidas, expulsadas del universo libertario, nadie llegó a decir las cosas que dijo Bullrich. Ahí me parece que hay...
2: ¿Le temen entonces?
3: Le temen claramente. También Bullrich, hoy tenés un problema con Bullrich. No la podés echar. ¿De dónde la vas a echar a Bullrich? ¿Le vas a decir: te corro la jefatura del bloque? Si Bullrich, claro, se va de la jefatura del bloque, ¿qué hace? Se va con 2, 3 senadores, se lleva 4, 5, 6 diputados y otra vez pone en problema toda la estrategia legislativa del gobierno. ¿Tiene herramientas Patricia Bullrich para ponerse a negociar con Javier Milei o por lo menos con el libertarismo a la hora de marcar su posición?
2: Yo creo que Bullrich mide y dice: yo me quiero mantener competitiva. No quiero que me arrastren las malas decisiones de Milei, que para mí son todas, pero bueno, Bullrich debe decir, son un par. Pues la verdad, también en materia de discapacidad, Bullrich ha justificado todo, incluso ha ordenado reprimir manifestaciones de esas características. Con lo cual,
3: claro,
2: no vamos a pensar que el corazón sensible de Bullrich ahora hace que su conciencia diga: ay, no, hasta acá.
3: Ni siquiera, para confirmar y reforzar este planteo que haces vos, Juan, ni siquiera reprochó lo que se hizo con discapacidad. Lo que reprochó es que no les avisaron.
2: Claro, totalmente, totalmente.
3: Lo que estoy reprochando: che, me enteré que ustedes venían con esta. No es: che, no pueden hacer esto con discapacidad. Estamos negociando otra cosa y ustedes nos cambian las términos de lo que veníamos negociando con los distintos actores de la oposición o aquellos sectores más cercanos al gobierno, amigables y demás. Un dato final para mí, sí, para mirarlo, cómo está, por qué Patricia Bullrich está mirando esto, porque yo lo hemos charlado en algún momento. Bullrich tiene una especie de encerrona. A ver. ¿Qué cree? Si Javier Milei llega competitivo, ella no puede ser candidata porque no va a poder ser candidata contra Javier Milei si Javier Milei es candidato a presidente. Y si Javier Milei llega lo suficientemente deteriorado como para no poder ser ni siquiera candidato a presidente, posiblemente sea porque la oferta libertaria se deterioró tanto que no tenga ningún candidato competitivo. Por lo tanto, de la misma manera, eso lo va a arrastrar a Patricia Bullrich. Entonces, esta distancia que tiene parece un equilibrio que busca Patricia Bullrich todo el tiempo entre eso. Si sobrevive Javier Milei, quiero negociar en las mejores condiciones con él. Si empieza a deteriorarse rápidamente, a ver si tengo la chance de sobrevivir tirándome del barco, claro, un ratito antes de que se estrelle.
2: Pero además, ella avanza y se da cuenta que el costo no es tan alto. Es decir, que de alguna u otra manera la abrazan. Digo, Milei terminó diciendo: me gustan algunos temas de Lali con tal de no confrontar con Bullrich.
3: Sí, claro.
2: Con lo cual Bullrich avanza y dice: bueno, y yo sigo, total. En una de esas me termina tocando a mí. Bueno, gracias, señor Pablo Ibáñez. Nos vaya, vemos. Que no quiero que el gato silvestre se me enoje. Le mando un abrazo, por favor, y mañana trae lo que nos haya traído desde China, que supongo que un regalo para mí trajo.
3: No, dijo que venía a traer unos caramelos, pero se los comió en el viaje, porque el viaje tardó como 3 horas.
2: ¿Se fue hasta China y trajo caramelos? Grave, espero que haya mentido, grave. Pablo Ibáñez, con un dato más en Un Día Perfecto.
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0: Saluda Graciela, la jubilada de Chivilcoy, ex La Paternal. Bueno, una canción. Bienvenida primavera. Te esperaba primavera.
1: Muy bien, bravo.
0: Bueno, yo iba a los picnics de Lobos, de Luján, a todos.
2: Hermoso.
1: Qué buena onda. Hola, Juancito. Hola, hola equipo. Terminé el bachillerato en 1970 y jamás se usó, dice, la canasta de mimbre.
2: Jamás.
1: Eso es muy de picnic hollywoodense, dice. Bueno, pero yo me acuerdo que había para comprar. Y en los chicos que nosotros teníamos, yo tenía chicos y estaba en los 90. Bueno, Clara dice, te pude ver, Juancito, en San Telmo. En San Justo, perdón, en la feria. Y en persona sos más lindo. Me encantó saludar. ¿Vos te acordás de Clara?
2: Sí, saludó. ¿Cómo no me voy a acordar? No, no, perdón. No, pero sí, estuve en San Justo, sí.
1: Ah, ok. Porque
2: sí,
1: dice sí, que sí. Te saludó.
2: Sí, pero hace un tiempo, ¿eh? No, en estos días. Sí. Sí, le mando un beso grande. Sí, la gente es súper amorosa. El otro día, en una parrilla, que fui a comer en el barrio de Caballito, también.
3: ¿Quién pagó, vos o tu
2: amigo? Me saludaron dos oyentas. Dos oyentes.
1: Qué bueno.
3: Bueno, le debías vos la parrilla a tu amigo.
2: No, Miti, ¿qué le debía?
3: Yo no sé, vos dijiste.
2: No, yo le dije, si gana Banfield te invito a comer. No ganó Banfield, dividimos, por supuesto.
3: Okay.
2: Pero me salvaron dos oyentes.
1: Qué buena
2: onda. Ahí, y me dijeron, ¿qué? Una de ellas me dijo,
3: ¿no te preguntaron por
2: Juancito,
3: mí?
2: ¿Por qué no lavas el auto?
1: Ay, no, eso ya quedó.
2: Y
4: ¿qué te importa? Decir?
2: Me senté y le dije a mi amigo, le dije, qué feo ser reconocido por
3: eso. Solo por el auto, tipo de 20 años de trayectoria y le preguntan por el auto sucio.
2: ¿Qué
3: ¿no?
2: estoy haciendo con mi carrera periodística?
1: Eso fue el laburo de Borroni, me parece.
2: Sí, total,
1: como,
2: 100%.
1: Como que es insistente con 100%. Ese tema, entonces ya la gente queda ahí con eso.
2: Eso y con los hijos también, me dicen.
3: Claro.
1: Ah,
3: tiene 33 años, déjenlo en paz.
2: Gracias.
3: Déjenlo en paz.
2: Sí, pues Borroni ya me hizo una fama que es irremontable.
3: Es como cuando a mí me
2: tengo que ir a otro país directamente.
3: No.
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1: Mía.
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3: Qué bien canta,
1: ¿eh? Me encanta la canción.
5: 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Te amo.
3: Al fin y al cabo era un romántico.
2: Qué fenómeno, qué fenómeno.
3: Estaba mal, pero era un romántico.
2: Si lo dedicás, tenés doble chance.
1: Doble chance.
2: Está bien, ya está. Sí.
1: Doble chance.
3: Escucha.
1: Me encanta esta canción.
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7: Feliz comienzo de la primavera. Para mí, la canción que más me gusta es el himno del estudiante.
3: ¡Claro!
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2: Bueno, algunos de los mensajes que nos están llegando, ¿a qué número, Pato?
1: Pará,
2: quiero decir algo. A mí también, cuando me toca hacer el mismo PNT a la mañana en C5N.
3: ¿Sí?
2: Y cuando llego a Yami.
3: Yami Safdie, chicos.
2: Un calor. Un calor.
3: Safdie o Safdie.
2: Un día le digo Safdie, otro día le digo Safdie.
1: 11-23-66-0710. Es que la canción de ella se hizo viral en TikTok.
3: Tiene un montón de temas. Yo la vi en vivo en Cancha de River cuando ella fue soporte de una cantante de las más grosas que vino.
2: Lali.
3: No, una de afuera. Lali es de acá.
1: Ah.
3: Fue banda soporte y la rompió toda. Dua Lipa.
1: Dua
3: Lipa puede ser, ¿no?
2: No sé. Escribe el gato silvestre.
1: ¿Qué dice el gato?
2: Dice, primero la fama te la hace sola. Bueno, pará, gato.
3: No, porque
2: pará, recién volviste al país, pará un poco. Pará.
3: Trajiste cosas para nosotros.
2: Claro. Segundo, esperamos salir
3: los
2: y encontrar un regalito tuyo desde China. Tercero, dice: mañana comienza la primavera, informen bien.
1: Yo ya se lo dije.
2: Sí, ya
1: gato,
2: lo dijimos,
1: lo
2: gato.
1: Dije el 22 a las 21 horas.
2: Pero no te sientas culposa, Pato.
1: No, al contrario.
3: Para mí quiere laburar con el gato ella.
1: ¿Qué?
3: Para mí quiere sacarle lugar a Weise y quedarse
1: no,
3: a la mañana.
1: No, para nada. Las veces que no puedo venir, ¿vale? Estuve acá.
3: ¡Epa!
1: Cuando no podía, no podía. No, porque cada uno sale bien, chicos.
2: No. ¿Eso es un serrucho?
1: Pero sí, gato, lo dije.
4: Porque está la imaginación.
3: Escuchá. Mirá mi mímica. Hacelo.
1: Chicos, igual no tiene que serruchar nada.
2: Dios mío, igual tiene razón Arvin. Pato, larga el serrucho, ahí está.
1: No, para nada. No, no, no tengo necesidad.
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2: Dame novedades deportivas, Diego Arvili.
3: Bueno, vamos a hablar de la selección argentina porque van llegando algunos de los tantos convocados por Lionel Scaloni. Pulpo querido, atento y vigilante estaban los colegas en Ezeiza porque apareció Nicolás Tagliafico, uno de los grandes referentes que queda en la selección argentina, hablando de esta nueva etapa sin Messi después de lo que va a ser su último partido.
11: ¿En qué momento te encuentra esta selección?
12: En la última etapa, tratando de disfrutarla al máximo posible porque lo dije recién, nunca se sabe cuándo se termina, así que hay que disfrutarlo.
13: ¿El grupo lo viste bien?
14: ¿Una renovación grande del plantel?
12: No, eso no lo sé.
3: Bueno, dijo, estoy en mi última etapa en la selección. Tiene lógica lo de Tagliafico también, porque es de los más grandes. Pero también habló Alexis McAllister, el hijo del Colorado, más conocido como Alexis, porque tiene tres, ¿viste? Kevin, sí. Alexis, me falta el otro, no me acuerdo el nombre, que juegan los tres en primera división. Bueno, habló a su llegada al país, allí en el aeroparque, sobre el último tango de Lionel Messi, y esto decía Alexis.
15: No, obviamente que, a ver, sabemos todo lo que está pasando, ¿no? Pero para nosotros, Lionel, al menos para mí en lo personal, es una persona muy importante, porque afuera del fútbol, ¿no? Yo lo valoro mucho como persona, siempre fue sincero conmigo, siempre fue respetuoso, y yo esas cosas las valoro mucho. Entonces, ojalá que sea con él, ojalá, no tengo ninguna duda de que este grupo lo quiere, lo admira muchísimo. Y como dije antes, es un proceso nuevo que hay que encarar con mucha positividad.
3: Hay que ver cómo lo logra llevar adelante Lionel Scaloni, que dio algún indicio en estas últimas horas de una posible continuidad, teniendo en cuenta que habló del recambio generacional, de los chicos que van a empezar a tener sus momentos, como el caso de Leonel Flores, el chico de Boca, Santiago Simón, que vuelve a ser convocado en este caso a la mayor, después de su paso no tan bueno por River y su estadía ahora en Toluca, donde ya fue campeón, Tobías Andrada, que estuvo con una molestia, pero que es convocado. Bueno, hay una intención de generar un recambio importante con nuevos líderes, caso Cuti Romero y, ¿por qué no, Lisandro Martínez?
2: Escuché al Vasco Rabarrena ayer hablando de la convocatoria.
3: ¿Querés escuchar qué dice, por si algún oyente no lo tiene?
2: Dale, porque me gustó, me pareció interesante.
3: Bueno, a Rabarrena, pedido al conductor, ni que lo hubiésemos planificado. Dale. Sí,
16: bueno, ayer habló con Diego, mi asistente, y bueno, nos dijo cuál es el programa, y nosotros, bienvenido, es un chico del predio, es un chico que se ha ganado la opción de, en este caso, que el entrenador de la selección lo tenga en cuenta, y espero que lo disfrute, que la experiencia sea importante para él, y saber que a partir de ahora un solo entrenamiento de la selección es un jugador de selección y tiene que comportarse como un jugador de selección.
3: Ahí está, con un solo entrenamiento ya vas a ser jugador de la selección argentina, que va a tener el último tango de Lionel Messi. Y le pedimos a Martu, que están en YouTube, cortito, porque Messi publicó su video con su camiseta, y ahí Martu, ni que supiera que yo se lo iba a pedir. Hoy la vino a vernos Martu de YouTube.
2: Sí,
3: le
2: va a dar su
3: pedido. Sea la última vez que se mezclan los de YouTube con los de la radio.
1: No.
2: Son dos áreas distintas.
3: Bueno, por eso. Bueno, y Messi muestra su última camiseta, que tiene, obviamente, el 10 en el frente, las estrellas, qué sé yo, y de espaldas, es como la bandera argentina, celeste, blanco, celeste, con el 10 dorado, el Messi dorado. Así que así será la última camiseta de Lionel y sus compañeros.
2: Sí, me gustó mucho lo del... me pareció muy interesante lo del Vasco Rabarrena, porque dice, respecto de Flores, dice, ahora es un jugador de selección.
3: Tiene que comportarse, dice,
2: tiene que comportarse como tal. Llevándolo un poco, ¿no?
3: Y sí.
2: Quien es un chico, en definitiva, es un pibe, recontra pibe, al que
3: mañana
2: le tocó de la noche a la mañana ser el 7 de Boca.
3: Claro.
2: Juega muy bien Flores, realmente hay que acompañar ese crecimiento, y a Rabarrena, de un modo casi paternalista, le dice, bueno, ahora
3: claro,
2: tenés otra responsabilidad. Sos un jugador de selección dentro y fuera de la cancha.
3: En algún momento Bianchi supo llevar adelante el presente y el futuro de un montón de jugadores de Boca. También lo hizo en Vélez, ¿no? Pero cuando llegaban a primera de la noche a la mañana y pasaban a ser grandes figuras con lo que eso significaba y con la repercusión que eso tenía. Por eso me parece que Robarena hace foco en esta cuestión con el Chiquilín Flores mientras recuperan a Aranda, que es otra de las joyas que tiene Boca y está lesionado.
2: Gracias, Diego.
3: Gracias a vos.
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2: 24 minutos pasaron de las 7 de la tarde y nosotros vamos a saludar al intendente de Bahía Blanca, Federico Susbieles, que tiene la amabilidad de atendernos. Federico, buenas tardes, ¿cómo estás?
10: Hola Juan, ¿cómo te va?
2: Bien, tanto tiempo. Bueno, veía en las últimas horas que le pediste una audiencia a Milei, aprovechando, si se quiere, la visita que iba a realizar ahí a Bahía Blanca, y que no recibiste ningún tipo de respuesta, ¿es así?
10: Sí, es así. Nosotros venimos con un diálogo con el presidente y con su equipo de gobierno, bueno, inicialmente después de la inundación del 7 de marzo, en conocimiento de que iba a estar en Bahía Blanca el último viernes, recorriendo diversas inversiones, digamos, que se van a realizar en el puerto de Bahía Blanca, bueno, solicité un aviso para poder conversar sobre temas que atinentes a Bahía Blanca, que necesitan una respuesta urgente, habida cuenta que el gobierno nacional, después de la inundación, no ha puesto un solo centavo en la reconstrucción de Bahía Blanca, ¿no? Una ciudad que, sin lugar a dudas, necesita obras hidráulicas y el financiamiento para poder costear obras que nosotros hoy estamos haciendo los estudios correspondientes junto al gobierno de la provincia. La puesta en marcha de la obra del Cholo, que es hoy un tapón en materia hidráulica en Bahía Blanca, aparte de generar un gran caos vehicular, una obra abandonada por el gobierno nacional. Un gobierno que prometió 26.000 millones para los comerciantes después de la inundación y que, bueno, no incumplió absolutamente esa posibilidad de ayuda en un momento muy crítico del comercio, y que también hoy estamos probablemente, según lo que vienen diciendo nuestros sentidos periodísticos, a las puertas de que Bahía Blanca deje de ser zona fría, digamos, ¿no? Sí. En materia de tarifa de gas, que también sería un desastre para la ciudad, ¿no? Una ciudad que consume el doble de gas que distritos similares de la Argentina, que tiene iguales temperaturas a ciudades patagónicas como, por ejemplo, Santa Rosa, Patagones, Viedma, Neuquén, y que sería nuevamente discriminada si perdemos este derecho, ¿no? Entonces, una agenda de temas institucionales que quería conversar con el presidente y que, bueno, que lamentablemente, aún en sustancia en Bahía Blanca, no tuvimos la posibilidad de hacerlo, ¿no? Más allá de lo que uno lo que quiere hoy, a esta altura, después de tanto tiempo transcurrido, son respuestas efectivas, ¿no? Más que diálogo.
2: Que se cumpla con los compromisos, en definitiva.
10: Exactamente, exactamente.
2: Claro.
10: Así es.
2: ¿Y qué dejó, Federico, la visita de Milei a Bahía Blanca?
10: Bueno, en primer lugar, un poco a contrapelo de lo que se había dicho cuando YPF, claramente por razones políticas, define mudar el proyecto de inversión de la planta de licuefacción a Río Negro, ¿no? Que se plantea que Bahía Blanca era un lugar no competitivo y que también la provincia de Buenos Aires era un lugar que no podía receptar grandes inversiones. La visita del presidente lo que me deja es que eso no era real, ¿no? Porque la verdad que la ciudad ya tiene 4 grandes inversiones confirmadas, ¿no? Demostrando no solamente que nuestro puerto es competitivo, sino que somos claramente el lugar donde más valor agregado se puede generar a la producción de Vaca Muerta, y que también viene trabajando muy bien el gobierno de la provincia. O sea, me confirma eso por un lado, y por otro lado que lamentablemente tuvo una filialidad electoral o política y no tiene que ver con la problemática que tienen los bahienses, ¿no? La verdad que es un momento en los cuales estamos haciendo un gran esfuerzo, ¿no? A pesar de no tener ningún tipo de acompañamiento del gobierno nacional, venimos sí con un acompañamiento del gobierno de la provincia. Hoy la ciudad tiene en marcha obras hidráulicas, obras hídricas, obras viales. Tenemos un fondo especial junto a las grandes empresas del polo para trabajar sobre la urgencia. Del mismo modo trabajamos con recursos municipales. Pero es un momento difícil, ¿no? Para la ciudad, que necesita tener, como cualquier gobierno municipal, el acompañamiento del gobierno nacional, que los impuestos que colecta el gobierno nacional se puedan volcar también en la ciudad de Bahía Blanca, y por supuesto también el municipio, como todos los municipios de la Argentina, hoy se tiene que hacer cargo de generar mayor inversión en salud, porque el sistema público de salud digamos, claro, está absorbiendo la enorme crisis que tiene el sistema, una problemática social con muchísimas familias endeudadas que no llegan a fin de mes, una situación compleja, y que la verdad que nos gustaría trabajar con respeto, con institucionalidad y fundamentalmente buscando respuestas para nuestra comunidad, ¿no?
2: Sí, claro. Ahora, Federico, de lo que en su momento se anunció, que se comprometió Nación, ¿cuánto se cumplió?
10: No se cumplió nada.
2: ¿Nada?
10: Vamos a ser claros con este tema. Sí. El Gobierno Nacional tuvo una presencia importante al momento de la inundación, con movilizar, como es lógico, ¿no? Fue una de las catástrofes, sí, claro, más importantes de los últimos 30 años en la Argentina, ¿no? Pero movilizó al Ejército, a la Armada, trabajamos bien con los equipos de emergencia. Pero conforme fue pasando el tiempo, el Gobierno Nacional se fue retirando. Primero generó un fondo especial, que en el momento de su constitución el ministro de Economía dijo que se había realizado con el esfuerzo de todos los argentinos, de 200.000 millones de pesos, para acompañar a las familias y a los, sí, comerciantes de la ciudad. De ese fondo de 200.000 millones de pesos que se habían constituido, llegaron a Bahía Blanca solamente 70.000 millones. O sea, hay 130.000 millones que nunca llegaron y que el Gobierno Nacional retiró ese acompañamiento, que le hubiera venido muy bien a muchas familias de Bahía Blanca, y lo pasó nuevamente a rentas generales. Y después hubo un crédito también anunciado por el BID de 200 millones de dólares que nosotros entendíamos que se iba a destinar a la reconstrucción, y en ese sentido hablé yo con el presidente, que tampoco llegó a Bahía Blanca un solo peso de ese crédito que se había constituido. Hablamos de este acompañamiento a los comerciantes que le dije al comienzo, sí, de la nota, de 6.000 millones, tampoco se generó, se constituyó. Y bueno, y después no hay una sola obra, digamos, de reconstrucción que el Gobierno Nacional haya acompañado. La verdad que me parece triste, digamos, ¿no? Me parece un abandono el que la comunidad de Bahía Blanca no merece, y que nosotros vamos a seguir reclamando, ¿no? Que estas obras se reactiven, ¿no? Porque la verdad que, digamos, vuelvo a decir, nuestra comunidad está haciendo un enorme esfuerzo, y nos parece que sin duda merece también un trabajo en conjunto en poder solucionar este problema de envergadura. No existe, digamos, ningún gobierno municipal que pueda paliar los efectos de una catástrofe en soledad, o con, claro, un gobierno provincial solamente, como es el caso del gobierno, sí, de la, sí, provincia de Buenos Aires. El Gobierno Nacional debería estar presente, colecta impuestos nacionales específicos, ¿no? Hay con el impuesto a los combustibles, uno paga o alimenta dos fideicomisos, uno para obras viales y para mantenimiento de obras viales. Todos los accesos viales a la ciudad de Blanca son un desastre. Tenemos, por ejemplo, la ruta 33, que, sí, es la ruta de la muerte, la ruta del cereal. No hay ningún tipo de mantenimiento, y después hay un fondo también especial que se colecta, un fideicomiso que es específico para obras hidráulicas luego de las catástrofes, ¿no? Sí. ¿A dónde se invierte? ¿Dónde están esos fondos? Sí. Que todos los bahienses y todos los argentinos estamos pagando en forma religiosa, ¿no? Nos parece que bajo esa decisión, digamos, de no cumplir con la obra pública, de no cumplir con este deber de asistencia, sí, que tiene, sí, con una comunidad que fue muy golpeada, hay también un incumplimiento de deberes, ¿no?
2: De deberes de funcionarios públicos, claro,
10: que la Constitución Nacional, sí, le brinda, claro, exactamente.
2: Federico, gracias por la comunicación. Un abrazo grande.
10: Un abrazo, Juan, cuídate.
2: Adiós. Federico Susbiel es intendente de Bahía Blanca en Radio 10, 7 y media de la tarde, las noticias, y seguimos hasta las 20 en un día perfecto.
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17: Es la hora 19:32, en Buenos Aires la temperatura 13 grados 2 décimas.
18: Una jueza porteña declaró inconstitucional la baja de la edad de imputabilidad.
17: Se trata de Laura De Marinis, quien en una causa por tentativa de robo sobreselló un menor de 14 años.
18: Es fundamental que como sociedad nos preguntemos, ¿cuál es la respuesta del mundo adulto ante la conducta de un adolescente que implica una infracción penal?
17: La magistrada agregó que hacemos como sociedad cuando un niño o un adolescente por debajo de la edad mínima de responsabilidad penal juvenil comete un delito. Se lee en el fallo de la jueza contravencional y de faltas 3 de la ciudad de Buenos Aires.
18: Leo Messi mostró la última camiseta argentina que usará en la selección.
17: En un posteo muestra la casaca que vestirá ante Benín el martes 6 de octubre en el Monumental.
18: Las entradas, por otra parte, saldrán a la venta mañana. La más económica es la popular a 90.000 pesos y la más cara será la platea media San Martín y Belgrano a 480.000 pesos.
17: Golpe al narcotráfico en Mendoza.
18: La Policía de Seguridad Aeroportuaria detuvo en esa provincia a un hombre y a una mujer y secuestró más de 6 kilos de cocaína y marihuana. Amplía Cristian Morón.
19: Detuvieron a una pareja narco con más de 6 kilos de droga y un arsenal en Mendoza. La Policía de Seguridad Aeroportuaria, dependiente del Ministerio de Seguridad, detuvo en la provincia de Mendoza a un hombre y una mujer investigados por comercializar estupefacientes y también le secuestraron más de 6 kilos de cocaína y marihuana, 23 armas de fuego y más de 1.700 municiones, junto también a dinero en efectivo y elementos utilizados para el fraccionamiento de droga. Los detenidos y todo lo secuestrado quedó a disposición de la justicia y la investigación tramita en su lugar en la unidad fiscal de Mendoza, donde continuará el proceso judicial quedando ambas personas a disposición de la justicia. Desde Mendoza, Cristian Morón, Radio 10, siempre noticias.
17: En la ciudad de la temperatura 13 grados 2 décimas, humedad 62%.
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1: Atentos conductores, a las 7 de la tarde, 36 minutos, Nora Costa nos actualiza el estado del tránsito. En este regreso, Nora.
29: Contamos ahora que se complicó en el viaducto Carranza, Pato, porque hubo un choque entre Arévalo y Rabiñani. Para los que circulan hacia Plaza Italia se van a encontrar con esta demora en el viaducto, así que por favor, muchísima precaución. Se habilitó San Justo y Gorriti, Juan B. Justo, Juan B. Justo, bueno, es la primavera en los plátanos. Juan B. Justo y Gorriti, mano a Santa Fe, está habilitada en San Justo, no tenemos ningún reporte de tránsito. Y también la buena noticia, dos buenas noticias, tengo una que se liberó camino del Buen Aire, pasando el ICEAMSA hacia la ruta 8, se había producido un choque que generó bastante demora para los que circulaban de Panamericana, ya está normalizado el tránsito en la zona. En el resto de las autopistas también hay buena marcha y atención porque el Roca a La Plata restableció el servicio, es una buena noticia para los usuarios, ya está circulando entre cabeceras, el Bosque y Aquilmes también, pero todavía con alguna demora por problemas eléctricos, Pato.
1: Muy bien, Nora, completo como siempre, un beso y nos reencontramos mañana.
29: Gracias, un beso, hasta mañana.
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2: Hola, Rosana de Escalada. Y para desearles una feliz primavera, que lo pasen hermoso, que lo festejen ahí también y pongan algo de música de la primavera. Es tan lindo, aunque qué frío que hace, ¿eh?
3: No, un tornillo terrible. Pero teléfono, Pulpo, música de primavera, vamos.
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5: 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Que llegara primavera, cuando el sol está que pega, para mí un nuevo amor.
3: Esto es más de tu época, Flor.
5: No esperaba que llegara, para que llegara primavera, porque todo lo que espera, darle siempre al corazón, bienvenido, bienvenido amor, feliz día de la primavera para todos ustedes.
6: Ahí está. Bienvenido, bienvenido amor.
3: Día de la primavera, en un día perfecto, en Radio 10, con muchos oyentes que se están contactando porque quieren cantar su canción primaveral.
7: Sí,
3: increíble.
7: Bueno, no tenías fe en la consigna de Pato. ¿Viste? No te das cuenta y la gente está cantando.
3: Es cierto. Es cierto. Es más, voy a mandar mi mensaje. Dale. Cantando. Sí, claro.
7: Está muy bien. El cielo está cubierto. Te digo que bajó la temperatura, 13 grados en la ciudad de Buenos Aires. Mañana, sí, mínima de 6, máxima de 14, pero con solcito, Juan. Así que aprovecha.
3: Un beso. Bueno, fantástico.
7: Pero frío.
3: No, pero eso sí. Frío.
7: Estela nos está escuchando desde Comodoro Rivadavia.
3: Mira, hablando
7: dice,
3: de frío.
7: Me encanta, yo recuerdo cuando hacíamos las reuniones de primavera, yo llevaba empanadas, no hacíamos sanguchitos, porque era la cocinera del grupo. Bueno,
8: hay que ponerse a hacer empanadas.
7: Ella hacía empanadas de carne, de jamón y queso.
8: Qué grande.
7: Bueno, un beso para
8: qué
7: todos, los quiero.
8: Qué responsabilidad.
3: ¿Repulgue? ¿Sí?
7: No sé, dicen.
3: Hay gente que la aplasta con el tenedor.
8: Claro. No, Juan, esa gente sos vos.
3: Está bien.
8: La mayoría la gente, tiene república.
7: Sí, la gente de antes laburaba bien la comida, era otra cosa. Todo caserito, hasta la masa también, no era una masa comprada.
3: No, bueno.
7: Era otra cosa, sí, claro.
8: Es muy fácil hacer la masa de las tapas de empanadas.
7: Sí, no sé,
8: muy fácil.
3: No es ¿cuándo complicado. Fue la última vez que la hiciste?
8: Hace 2 semanas.
3: ¡Qué mentiroso!
7: ¡Flor!
3: ¡Qué mentiroso!
8: ¿Por qué preguntás si no me creen después?
2: Abra.

0: Era que nunca es tarde
1: Fernando,
0: para la felicidad.
1: qué
0: Silvia,
1: lindo.
0: San Justo en La Matanza, mi
1: Vamos.
0: DNI termina en 675.
1: Qué
0: Participo por la entrada.
2: Silvia,
1: Un
2: se lo
1: beso
2: merece.
1: enorme.
3: Pero por supuesto que participas por la entrada, por las entradas para Pop Fest el próximo 5
1: De
3: de
1: diciembre.
3: diciembre. Flor Gutiérrez, ¿le parece si dejamos de cantar y hacemos un poco de novedades
2: Y
3: económicas?
2: sí, y volvemos un poquito a la realidad, Juan, porque a esta altura del mes
3: Sí.
2: hay por lo menos 6 de cada 10 argentinos que ya no tienen más plata.
3: Oh.
2: Así nomás te lo digo, porque
3: Sí.
2: estamos hablando y vamos a hablar, acá le voy a preguntar a Billy. Él siempre tiene
4: Datos.
2: para sumarnos de su experiencia. Estoy hablando de la consultora Centrix.
3: Sí.
2: Hizo su relevamiento de agosto. ¿Qué es lo que marca? Que hay un 65% de los encuestados que responde que llega hasta el 20 de cada mes. Es decir, hoy es 21, ya hay muchos que estiran el mes con lo que pueden, tarjeteando, tomando algún tipo de deuda o simplemente subsistiendo con lo que queda, las compras que se hicieron. Hay un 44% que solamente llega al 15%. Y después hay solamente un 22%, es decir, 2 de cada 10 que llegan a fin de mes normal. Y 1 de cada 10 que responde que puede ahorrar.
3: Sea,
2: Pero el pantallazo general es
3: 3 de cada 10 llegan a fin de mes y alguno que otro ahorra.
2: 1 de cada 10 pueden ahorrar, que son el 10,7%.
4: Bueno, está bien.
2: Apenas el
4: El gobierno
2: 10,7%.
4: gobierna
3: para
4: el
3: ese,
4: 25% de la población, 30% con toda la
3: furia, sí, es representativo.
2: Cuando le preguntan, porque lógicamente frente a este escenario que

0: publica el INDEC, cuando vemos, por ejemplo, el dato de inflación, ¿no? Porque siempre está bastante subestimado.
1: Claro.
0: ¿Qué le preocupa a los argentinos? Generalmente, ¿qué aparecía dentro del top de las preocupaciones de la gente? Podía estar la inflación, podía llegar a estar la corrupción, eran como los tópicos, digamos, que siempre estaban ahí. Sí. Bueno, ahora, número uno, y el 50% de los argentinos responden que su principal preocupación son los ingresos y el salario. Hay otro 49,8%, es decir, casi 5 de cada 10, que habla de incertidumbre económica. Después viene el desempleo creciendo mucho, con el 40,9%, y recién después el resto como corrupción, deudas e inflación. Es decir, hoy el principal problema, la gente reconoce que está en los ingresos. Y hay, y esto Juan lo quiere empalmar con otro informe interesantísimo que hizo el Movimiento Evita junto con el Observatorio de Deuda Social de la UCA. Hacen un relevamiento de 230 personas presenciales, sí. Que no es lo mismo que hacerlo por teléfono, en los barrios, sobre todo del sur de la ciudad de Buenos Aires. 7 de cada 10 hogares están endeudados. El 72% tiene deudas principalmente ¿con qué? Con tarjeta de crédito, pero también con préstamos personales. Nuevamente, ¿no? Cuando le preguntan ¿para qué sacaste la deuda? El 73% responde para comprar alimentos y un 54% responde para salud, que es medicamentos principalmente.
2: Sí.
0: Y después, ¿a quién les piden plata? Y acá aparecen primero las billeteras virtuales, que sabemos que tienen tasas mucho más altas que incluso las que tienen los bancos, que también son elevadas. En segundo lugar, 6 de cada 10 dice que le pide a familiares o conocidos. Claro. Recién después aparece fiado en comercios, después aparece en los bancos y finalmente, pero con un porcentaje que no es menor, sino que es el 32% de las personas que respondieron que dicen que les piden al prestamista del barrio.
1: Claro.
0: Esta es una radiografía de gran parte de la ciudad de Buenos Aires. Está bueno este informe, lo van a ir haciendo todos los meses para hacer un seguimiento a los mismos hogares o a diferentes, para tratar de entender el contexto actual, ¿no? Preocupación, ingresos, y eso se ve con la gente que no llega a fin de mes, con el endeudamiento que utilizan, que es endeudamientos con billeteras digitales o con prestamistas, y está dentro de las principales preocupaciones.
1: Bueno, en lo que va del año, los servicios subieron 7 puntos por encima de la inflación. Leía hoy.
0: Claro.
1: Venimos de...
0: Sí, te digo, no, Juan, que algunos servicios suben mucho más.
1: Suben
0: en
1: más
0: el
1: incluso,
0: año
1: sí,
0: puede
1: sí.
0: ser 7%.
1: Claro,
0: y algunos...
1: en el año.
0: Ah, en el año, ok,
1: sí.
0: Sí. No, porque desde que asumió el gobierno Javier Milei
1: no,
0: ha
1: mucho
0: subido
1: más.
0: Mucho más.
1: Sí, sí, mucho más. No, digo, en lo que va de este sí. año subieron 7 puntos por encima de la inflación.
0: Y sobre todo los...
1: No cierra, no hay manera de que cierre.
0: El transporte, porque uno... Hasta hemos llegado a escuchar, Juan, en los meses más fríos, gente decir directamente no prendo la calefacción o no prendo el gas para tratar de ahorrar y de consumir lo menos posible. Pero tenés que ir a laburar y el tren te lo tenés que tomar y el colectivo también. Y eso hoy es lo que más está subiendo. Y para monitorear cómo está funcionando todo el ajuste, sobre todo en los servicios públicos, vino una misión del Fondo Monetario Internacional que ya está en la Argentina, así que vamos a tener seguramente novedades de las reuniones.
1: Bueno, hablando de eso, hace unos días charlábamos respecto de la caída del transporte en colectivos. Se vendieron 28 millones de boletos menos que el año pasado. 19% cayó justamente en
0: sí.
1: el área metropolitana de Buenos Aires.
0: Los 14 primeros días de septiembre.
1: Terrible. Bueno, vamos a profundizar y veremos qué pasa entonces con la misión del Fondo Monetario Internacional. Gracias, Flor.
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1: Doce minutos nos separan de las 20 horas y vamos a adentrarnos en lo que es una de las noticias de la tarde, en medio del presupuesto de ajuste, otro presupuesto de ajuste en materia de discapacidad. Esta tarde presentó su renuncia como secretario nacional de discapacidad, Alejandro Vilches, alegando motivos personales. Vamos a charlar con Lola Bertet, que es actriz y madre de un niño con espectro autista. Lola, muy buenas tardes, noches. ¿Cómo estás?
5: Hola, Juan querido, ¿cómo estás?
1: Un beso grande primero. ¿Todo bien?
5: Igualmente. Y acá, con otro que renuncia. En días claves, ¿no?
1: Sí, sí, totalmente. Ahora, Lola, yo lo decía recién, otro presupuesto más de ajuste que envían, y en este contexto renuncia Alejandro Vilches como secretario nacional de discapacidad. ¿Qué puedes decir?

0: alumnos de él?
1: Mira,
0: ¿Los recibió?
1: lo
0: ¿Tuvieron
1: primero,
0: trato?
1: lo prim no, lo primero que recuerdo de Vilches es cuando fuimos a Andis a presentar un petitorio de reunión, que era una hoja 4, y él dijo que no nos recibía. La mayoría éramos madres y prestadores. No nos recibía porque no trabajaba bajo presión, que fue ese día que nos indignó tanto que entramos a la Andis. Que nos trataron de violentos y nada, no es, eso fue el año pasado, no es violencia, es desesperación. Pues nuestros hijos pierden sus terapias y pierden sus derechos y su dignidad y su posibilidad de crecer en una sociedad. Este hombre, leí la renuncia en un medio, obviamente todos renuncian por temas personales, pero este hombre fue parte de la degradación de la ANDIS, que la ANDIS trabajaba la cuestión de discapacidad en forma integral y transversal. Cuando la ANDIS desaparece, vuelve como el sistema a reducirse al esquema de solamente de salud. Este hombre también cumplió, más allá de que hubo un fallo judicial, la ley de emergencia no la, no, o sea, no la reglamentó en su totalidad. Este hombre también era el que estaba designado para protegernos a nosotros y a todas las personas con discapacidad. Para eso tendría que haber trabajado. Yo estuve en la comisión de discapacidad hace 2 semanas donde él se presentó.
0: Sí.
1: No pudo responder absolutamente ninguna pregunta. Con la verdad. Ninguna, ¿eh? Yo fui testigo de eso y te genera un. Es horrible lo que voy a decir, pero te genera una bronca y un odio escucharlos. Cuando hablan y dicen que está todo bien. Este hombre es el causante de las demoras en incluir salud también. O sea, me voy acordando mientras
0: Sí,
1: hablo
0: sí.
1: con vos, el tema de los expedientes y de la formalización del pago de los expedientes de la compensación que contempla la ley de emergencia también, no lo cumplió, o sea, es el responsable de absolutamente de todo, bajo la orden de Lugones, obviamente, y es el hombre que intervino la ANDI después de Españolo, no nos olvidemos de eso. Españolo se va por el tema de las coimas del 3% y entra él. Y ahora que estábamos pidiendo y lo seguimos pidiendo la prórroga de la ley de emergencia en discapacidad, meten por otro lado, que es el presupuesto 2027, tocando las dos leyes. La 24.901, que es la ley que funciona hace 30 años, más la ley de emergencia. Este hombre va a la comisión de discapacidad a dar explicaciones, pero cuando vienen las preguntas no sabe ni qué contestar. Yo estuve presente cuando le preguntaron cosas de incluir salud y dijo que no era su tema. O sea,
0: Como no era
1: y
0: su
1: es el
0: tema.
1: hombre, y porque es otra parte de, como que no le correspondía a él.
0: Qué increíble.
1: Nada, Juan, o sea, yo estuve ahí cuando dijo. ¿Se acuerdan hace un par de meses? No sé si uno o dos, pues les juro, chicos, que siento que hace 6 años que estamos peleando,
0: Dice.
1: porque es muy agotador. Cuando sale la SUBE, que se podía registrar, que él dijo que, bueno, hubo todo un tema porque había colas de personas con discapacidad en Retiro y en
0: En
1: Constitución,
0: Constitución, sí, me acuerdo, me acuerdo.
1: y después aflojaron un poco y dijeron que pueden funcionar las dos modalidades, tanto la del que quiere con SUBE y el que quiere si no con el certificado de discapacidad. Lo que dijo ese hombre ese día en la comisión hace 2 semanas, dijo que gracias a la SUBE lo que te hace es que si llega a haber algún accidente queda registrado que vos estás ahí, ¿sí? Él dijo que gracias a la SUBE se puede identificar si la persona con discapacidad violentó al chofer o a algún otro pasajero. Lo escuché yo con mis propios ojos, con mis propios oídos. Que no dije nada porque ellos están muy acostumbrados y las saben hacer. Si vos empezás a insultarlos o a pelearle o a discutirles, se hacen los enojados y se levantan de las comisiones.
0: Claro. Bueno, como cuando fueron a pedirle la reunión y entregarle el petitorio y dijo, yo en estas condiciones no hablo. Ni en esas
1: Exactamente,
0: condiciones,
1: exactamente.
0: ni en otras, ni en las anteriores, ni en las anteriores a las anteriores, y así van pasando los años, como decís
1: Por
0: vos, es
1: eso, o sea,
0: increíble.
1: a mí no me gusta cuando hay tantas renuncias, porque no significa, uno no se pone contento. porque significa que algo está mal si renuncian tantas veces, tantos seguidos.
0: Te hago la última, sí, porque lamentablemente estamos con poco tiempo. Me gustaría que en estos días profundicemos un poco más, desde ya que estás invitadísima. Pero por lo pronto, ¿tienen ustedes el compromiso por parte de la política, y no me refiero al gobierno, de que el presupuesto, así como lo mandaron, no va a pasar?
1: Estuvimos obviamente hablando con los sectores, todos los sectores de diputados y diputadas.
0: Digo, porque muchos se horrorizan y después, qué sé yo.
1: Yo creo que esta situación, por lo menos discapacidad, ya no da para más. Uh-huh. Y creo que va a haber un apoyo contundente a que Bien. Esto no suceda.
0: Bien.
1: Porque llega a suceder lo del nomenclador y, o sea, es perdemos, se pierden los derechos, literal, ¿eh? Así que, por lo que estamos hablando, todo el sector de discapacidad, con los diputados y las diputadas, hay un gran apoyo. Ahora, que quede claro, no hace falta ningún proyecto superador de nada. Acá hay que votar la prórroga de la ley de emergencia y nada más. Es lo que le estamos pidiendo a los diputados. No hay que aceptar ningún proyecto nuevo. Clarísimo. No hace falta. Así de simple.
0: Clarísimo. Lola, te agradezco por este ratito.
1: A ustedes.
0: Y por supuesto, estás invitadísima en estos días para que profundicemos.
1: Muchísimas gracias.
0: Un beso enorme. Lola Bertet pasaba por Radio 10.
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15: Bueno, muy bien, casi las 20 horas. Se pasó volando el programa
14: totalmente.
15: De hoy.
14: Totalmente. Tenemos ganador, Juancito.
15: Ok.
14: Para que vayan a la Pop Fest el 5 de diciembre para disfrutar de grandes artistas. Las entradas son para Roxana, Beatriz, Pavarón, los últimos tres del DNI. 527. Felicitaciones, Roxana.
15: Felicitaciones. Vamos, Roxana.
14: Vas a disfrutar un excelente show.
16: Cantó muy bien.
14: En el Pop Fest.
15: Y estén atentos, atentas, porque vamos a seguir. Vamos a seguir regalones en estos días, ¿sí? Acá el 5 de diciembre.
14: Tenemos muchas sorpresas. Pero no nos puede decir nada todavía la producción.
15: Ok, perfecto.
14: Pero me dijeron que tenemos sorpresas.
15: Sí, no se descuiden. No se descuiden porque de golpe, ¡tac! Sorteamos un par de entradas.
14: Totalmente.
15: Perfecto, bueno, no fuimos. Pato,
14: nos
15: gracias.
14: Vamos. Chau, Juancito,
15: será
14: gracias.
15: Hasta mañana.
14: Mañana.
15: Chau, Flor. Gracias, hasta mañana.
16: Juan.
15: Chau, Diego Barbilli, hasta mañana.
16: Hasta mañana. Okay.
15: Gracias Pulpo Díaz, gracias a la producción, a Len Buloca, a Walter Comiso, Ale Funtowicz y Lore Franceschini. Gracias a ustedes, por sobre todas las cosas, por acompañarnos. Se quedan con Marce Feudal y Gran Equipo, pero antes, el informativo de la 10, por supuesto.
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17: Es la hora 20 en Buenos Aires, la temperatura 13 grados, 2 décimas.
18: La ministra de Seguridad dijo que ya trabajan en el operativo por el arribo del Papa León XIV.
17: Alejandra Monteoliva dio detalles de cómo será y qué esperan para el arribo del sumo pontífice.
19: Van a ser unos cuantos días antes en la ciudad de Córdoba, la semana que viene, aunque es un área específica, la Avenida Fuerza Aérea, pero en la ciudad de Córdoba empiezan la semana que viene a preparar el escenario. La semana que viene. Acá en la ciudad de Buenos Aires, lo hemos estado viendo con Horacio Jiménez y con todo el equipo Comando Unificado Ciudad de Buenos Aires, 7 días antes va a empezar el armado. Nos toca, una vez finalice la misa, la primera misa del día lunes, desocupar todo el espacio. No se puede quedar nadie, no, yo acá me quedo esperando hasta mañana, la noche, la vigilia. No, se desocupa ese espacio, se vuelve a esterilizar, se vuelve a trabajar y recién habilitamos para el ingreso para la vigilia de jóvenes.
18: El dólar abrió la semana sin cambios.
17: En el Banco Nación, como en el mercado informal, se vendió a 1.535 y 1.550 pesos respectivamente.
18: Donde sí hubo cambios es en el riesgo país por la baja de bonos soberanos, escaló 1,6% y se ubicó en 533 puntos básicos.
17: Va cerrando la fecha 10 del clausura de la Liga.
18: Barraca Central pierde ante Independiente Rivadavia por 1-0 y más temprano Aldo Civi venció, también 1-0, Atlético Tucumán.
17: A las 21:15 Lanús recibe Estudiantes de La Plata.
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21: Se mantiene el cierre del estadio de Nueva Chicago por partido de la fecha. Lo mismo sucede en la zona de Barraca Central con corte total en Olavarría y Vélez Sarsfield. En el viaducto Carranza se produjo un choque a la altura de Arévalo, mano a Plaza Italia, y el tránsito está limitado. Reiteramos, para usuarios del ferrocarril Roca, el ramal La Plata restablece su servicio y el Bosques vía Quilmes completa recorrido entre cabeceras, pero lo hace con demoras. Central de Tránsito 710, Nora Acosta.
17: En la ciudad, la temperatura 13 grados 2 décimas, humedad 62%.
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2: Hola, hola, hola, hola. 1, 2, 3, probando. Buenas noches. ¿Cómo le va? 8 de la noche, 4 minutos. ¿Cómo dice que le baila después de un largo fin de semana? Acá estamos comenzando Feudalísima hasta las 10 de la noche. 11-23-66-0-710. ¡Epa! Ha pasado de todo, mis queridos, y de todo vamos a estar comentándote aquí en el programa. Porque vas a estar hasta las 10 de la noche con este equipete gentil. Y bueno, Cuquita Pautero, zurdito misógino, peroncho precarizado, mientras vos monotributeabas, finalmente Adorno presentó su declaración en la justicia y sostuvo que tiene guardadas ganancias residuales por $600,000 en criptomonedas que adquirió antes de la función pública. Un poquito raro si tenemos en cuenta que vivía poco más que peor que una ratita. Le llegaron las jubiladas que le prestaron dinero, los prestamistas que le prestaron dinero, los amigos que pagaron vuelos privados. En fin, un tipo con muy buena suerte. Pasando a otro temita, Martín Menem estuvo el sábado pasado en la mesa de Mirta, que por el momento conduce Juanita. Y Martincito niega que haya habido ajuste en discapacidad. Escucha.
3: Quiero preguntar por el tema más picante, de verdad, actualidad total, que es el tema de la discapacidad, de lo que está sucediendo hoy. Este ajuste que hubo, que creo que pegó como medio un sacudón, sí. E incomoda bastante a la realidad de varios.
4: A ver, no hubo ningún ajuste.
3: No hubo ningún ajuste.
4: El año pasado se votó una emergencia y ahora se está trabajando en un dictamen en conjunto con los aliados parlamentarios para que eliminar la emergencia. O sea, la política históricamente... Lo que
2: nos explique cómo es que hay emergencia si no hay ajuste, pero no importa. Martín practica el típico aquí no ha pasado nada. Sí es cierto que se votó una emergencia que nunca se puso en vigencia y a pesar de las contingencias decidieron no cumplir desde febrero con el pago de las urgencias. Una libertad muy libertaria para demostrar cuánto de indolencia poseen Milei y su gabinete, que saben más de indiferencia que de rapidez en la emergencia. Hablando de mentiras y mentirosos, hubo un bello cruce entre el Colo Santilli y la senadora Patricia Bullrich. Parece que a Pato alguien se olvidó de avisarle que en el presupuesto 2027 había que defender a rajatabla un nuevo ajuste al colectivo de discapacidad. Ella asevera que no le avisaron y el Colo le respondió.
5: Tenemos una mesa de trabajo los martes, y en esa mesa de trabajo hablamos los temas. Algunos
6: se habló, digamos.
5: Con profundidad, otros con profundidad, pero no total, pero sí se hablamos. Patricia se tuvo que ir antes también, el martes, así que...
6: Pero lo hablaremos... Se tomó ese tema, nunca se tomó, se tocó ese tema, y ella sí, se vio sorprendida.
5: Los temas nuestros los hablamos el martes.
7: O sea, usted dice que se tocó el tema, pero que...
5: Yo lo que digo es que nosotros hablamos, como en el fútbol, en el vestuario, hablamos...
2: Pero en esa comedia de enredos, en la que se ha convertido el gobierno nacional, Pato volvió a tomar la palabra y habló de mentiras. Upa, qué fuerte decir que alguien de este gobierno te miente.
8: Y de esto no se habló, entonces
9: pero
8: yo
9: te
8: salgo...
9: ¿Te llamó la atención que Santilli dijera que vos...
8: No, eso es mentira. No, eso es mentira. Es decir, cuando se habló del presupuesto yo estaba. Y además, Martín Menem tampoco sabía nada y él se quedó 3 minutos más que yo. Entonces, eso de que después lo hablaron, eso no es así. Y lo voy a discutir con Santilli porque no vale decir una cosa que no es.
2: ¡Epa!
8: No,
2: así las cosas. Habrá que averiguar ahora si miente Menemito, si miente Patito o si miente el Coloradito. La cuestión es que una vez más, alguien cometió un error. Yo que este gobierno empiezo a revisar quién es el encargado de enviar los proyectos al Congreso, porque está pateando en contra. Ya hubo errores en la reforma laboral, en la de tierras y ahora en el presupuesto. Qué raro que se equivoquen tanto y no rajen a nadie. ¿O será que si pasa, pasa? Y atención, señores, porque saltamos de un tema a otro. Y si seguimos en línea, el tema del día de hoy sigue siendo la mentira. Y hoy hablaremos de una de las grandes sagas argentinas, la mentira del infiel. Porque de verdad que ser infiel siempre fue tarea complicada que necesitó ingeniería mental. Pero antes, por lo menos, había una ventaja, la ausencia de tecnología. El tipo o la tipa te desaparecían por 7 horas y volvían desencajado con una narrativa maravillosa que empezaba con la consabida frase: no sabes lo que me pasó. ¿Y qué hacías vos en 1987 para chequear semejante atrocidad? No había manera de comprobar nada. La mentira tenía campo, alas, era libre y poderosa. El infiel podía desarrollar una coartada con principio, nudo, desenlace y personajes secundarios. Hoy decís: no sabes lo que me pasó, y antes de que termines, tu pareja ya te contesta: sí sé, estuviste 3 horas en un telo. Game over. Porque ahora está el teléfono, ese pequeño enemigo público, y vos podés mentir. Pero allí está tu teléfono para decir la verdad, te ubica, te registra, te conecta, te quieta, te cobra, te fotografía. Y si todo eso falla, siempre aparece alguien que subió una historia donde tu tatuaje aparece de refilón en una festichola. Entonces, el infiel moderno ya no necesita imaginación, necesita logística. Así que hoy quiero saber cuál fue la mentira más extraordinaria que te dijeron para tapar una infidelidad. ¿Vos mentiste alguna vez? ¿Te descubrieron? Y sobre todo, ¿antes se mentía mejor o simplemente nosotros teníamos menos pruebas? Porque infieles hubo siempre. Lo que no había era captura de pantalla. Y a partir de ahora, señoras y señores, queda oficialmente abierto el confesionario. Quiero historias, quiero coartadas. 11-23-0-66-0-710. Abrimos los teléfonos. Eso sí, cambien los nombres para que no se arme Bolocchi.
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0: ¡Qué grande!
1: Señoras y señores, abierta que está la consigna del día de hoy. Historias de infieles. A ver.
2: Esa que te pone tan mal, bueno, fue capaz de hacerme volver a vivir ilusiones perdidas.
1: ¿Viste?
2: A esa que te hace hablar.
1: Guarda que le va a decir
2: yo
1: ella,
2: le debo las cosas.

0: ¿Qué?
1: ¿Qué te
2: Es maravillosa, la mina está sacada y el tipo dice, ¿qué? ¿Qué? Bueno, che, 11-23-66-0-710. Gana mucha guita. Lo que labura Lucía, lo que labura Lucía, él lo sabe.
3: Ella desgañitada. Y él,
0: rompa los huevos.
2: Es verdad que las minas tomamos la infidelidad mucho más fuerte que los hombres. O al menos lo hacíamos.
3: Sí, no sé,
2: Me matan los Pimpinela.
0: Genial.
2: Es fantástico. Quiero mucho Pimpinela en tu vida. 11-23-66-0-710, señores. ¿Qué?
1: Que venga.
3: ¿Pero para qué? ¿Querés que venga?
2: Porque la quiere tener de frente. Le arranca las mechas, papi. Le arranca las mechas, le entra a sacudir así, le arranca todo el pelo.
3: Aparte, me imagino que sí, chapa. ¿Qué querés que venga?
4: Yo no tengo una mentira, sino una verdad caliente sobre la infidelidad.
2: ¿Vos tenés una verdad caliente sobre eso?
4: Sí.
2: ¿Cuál es la verdad caliente?
4: A los 19 años yo tenía un kiosco en un barrio del Gran Buenos Aires. Sí. Y en un barrio circulan muchos rumores.
2: Sí, es verdad.
4: Y muchos caían maliciosos sobre una vecina.
2: Ah, mirá.
4: Una tarde se armó quilombo en el bar de enfrente, Bar y Villares, sí. Y se cagaron a trompadas varios tipos. Y uno de ellos cruzó con la cara roja de furia. Sí. Se acercó a nuestro kiosco, nos conocía, y dice, mira, estos hijos de puta, dice, mira, yo sé que soy cornudo, dice, pero nadie la sirve como yo.
2: ¡Oh!
4: El tipo se consolaba de esa manera, estaba desesperado.
2: Sí.
4: Le llamaban Lito y le decíamos Cornulito.
2: Había
3: Cornulito,
2: el barrio. Había una película de la Coca Sarli que ella salía con un farmacéutico y le metía los cuernos. ¿Se acuerdan ustedes de esa película?
3: Sí, la pinchaba.
2: Creo que era Pepe Arias, sí. Él. No sé si era Pepe Arias. Me parece que sí, que era. Sí.
4: ¿A quién? El que.
2: Al que le metía los cuernos, el farmacéutico, me parece que era Pepe Arias, me parece que era.
4: No me acuerdo, pero me acuerdo de eso.
2: De la película, sí, era tremenda. Y ella le metía unos cuernos. Pero la disimulaba, ¿eh?
3: A mí, yo estuve en una situación donde una pareja de amigos, porque ya eran amigos la pareja, mi amigo era amigo, pero estaba con ella hace 1000 años.
2: Sí.
3: La engañaba mucho. Y yo tenía yo tenía que ir a cenar siempre con ellos dos.
2: Sí. Sí.
3: Incluso ha pasado de situaciones de saber que venía el otro. De yo ir a cenar y, no. Y es muy incómodo porque la chica era una santa, me caía bárbaro. Sí. Pero bueno, ha habido situaciones de 10 minutos de diferencia.
0: De 10 minutos. Sí,
2: no, pero hay gente que usa de tu complicidad y te compromete de una manera.
3: Es horrible.
2: Es feo.
3: Horrible.
2: Porque uno tiene una relación con el otro,
3: claro.
2: ¿Viste? Y de verdad que no querés acompañar eso, pero usan, ¿viste? Y vos estás sentado en esa mesa que sabes.
3: Sí,
2: que
3: es un quilombo esa mesa. Pobre, ¿viste? Sí, pobre, esta chica que acabo de cocinarnos para todos. Ahora sí, yo me agarro la culpa.
2: ¿Ustedes fueron infieles?
3: No.
0: Se pregunta, ¿quién va a decir sí? Sí,
2: en otra ocasión fui.
0: Me han engañado muchísimo.
3: Sí.
0: Es real esto.
2: No, yo fui engañada. ¿Por qué no? Yo no.
3: ¿En cornudo? No, sí.
4: No tenés que.
2: Yo fui engañada, sí. A mí me cornicharon. Sí, de verdad que sí.
0: Qué malo.
2: No, yo no pero soy comprobado. Infiel, yo me voy. No fuera joda, me voy.
4: ¿Qué hiciste cuando supiste?
2: No entendía mucho, yo era muy jovencita, tenía 20 y pico de años. El que se daba cuenta era mi viejo, me decía, este pibe, boludo, vos.
0: Tu viejo lo veía.
2: Porque venía con historias, viste, que le habían pasado estas cosas, que se le había tirado uno adelante del edificio y se había estrellado contra el piso y había tenido que salir de testigo, entonces había estado en la comisaría hasta las 7 de la mañana.
0: Salir de testigo en
2: una
0: la
2: cosa. Sí, claro.
4: Pero mira, pero siempre le pasa.
2: Sí, siempre le pasa.
4: Porque vos sabés que una mentira obliga a decir 7 mentiras más para sostenerla.
2: Y sí, claro.
3: Es como el Facebook.
2: Pero siempre le pasaban cosas extrañísimas, viste, que vos decías, y yo no me daba cuenta. Yo decía, ay, pobre, viste. Iba por la vida muy cristina. Pero bueno, mi viejo se dio cuenta y una vez me dijo, este pelotudo no lo quiero más acá adentro.
0: Bueno, ahora se solucionó con la pareja abierta.
3: Sí.
2: Sí, hay mucha gente que disimula
0: la pareja abierta disimula esto, incluye esto, no sé cómo es.
3: No, sí. A mí me pasó, perdón, fui infiel y al toque corté.
2: Claro, es que cortás, o sea, a mí cuando me ha gustado alguien, corté.
3: Qué paja, se va a sostener todo esto.
2: Pero hay gente que le cuesta decidirse, ¿viste?
3: No, ya cuando llegué a ese punto dije, ya está.
0: El infiel es muy laborioso. Ese es el tema también.
2: Porque tiene que laburar de ambas puntas.
0: Y tiene que explicar cosas, soportar situaciones, poner cara de piedra, decir, no, me pasó.
2: Es difícil. Pero qué derroche de energía, ¿no?
0: Claro. Es mucho energía.
2: Mucho sexo y mucha energía.
0: No sé si tanto sexo, porque a lo mejor se ve, es nada más verse. No creo que siempre haya...
2: Claro, ¿entendés? Cachengue. Sí. Hay que ver qué constituye
0: el tema infidelidad. Es sostener las dos relaciones, o a veces tres.
3: Bueno, hay gente que se entera que tiene... hermanos,
0: familia.
2: Ah, bueno, claro. Pero esas son... Antes bueno, Eva Perón, chicos.
0: El hombre de Andrés.
4: Hay muchas historias que van más allá de la infidelidad, donde se descubre que formaron una familia.
2: Sí, por eso, el padre de Eva Perón, Juan Duarte, tenía dos familias. ¿Eh? Sí. Esto está claro. Yo he conocido gente que tenía dos familias, una en Córdoba y otra acá en Capital.
0: ¿Vos? Sí. ¿No? Señala a sí mismo. No, ¿vos?
4: Yo también conocí, sí.
3: La hermana de que me he casado... Tenía una pareja y nos enteramos todo que tenía otra familia.
0: No.
2: Sí, claro. Sí, bueno.
3: Fue toda la
0: vida. El viajante tenía familia.
3: Eso.
0: El viajante, que antes había mucho viajante.
2: Sí. Sí, eso es verdad. Había mucho
3: viajaba mucho.
4: Conozco una historia.
2: Igual, pará, historia de un viajante, peliculón, dale.
4: Sí. Conozco una historia de que una mujer engañada por su marido durante muchos años, el tipo armó una familia paralela. En un momento dado salta la historia porque aparece un hijo de su marido y se conoce cómo era que el tipo había armado esa pareja de hijos paralelos. Y la mujer engañada pasaban los chicos por un momento muy difícil y decidió proteger a uno de los hijos bastardos, digamos, de su marido.
3: Bien.
4: Decidió cuidarlo, ayudarlo económicamente.
2: Bueno,
4: digo, en más de un caso.
2: Yo la vez pasada, cuando hablaban de la enemistad de los Duarte, de los hijos de la mamá de Eva y de los hijos de Juan Duarte con otra mujer, no existe tal. Las hermanas lo niegan. Ellas dicen que incluso se veían y que tenían una muy buena relación. Esto que narran en la ópera, que los echaron y que discutieron, dicen que no es verdad. Ellos decían que no era verdad. La prima de Eva Duarte, que vivía en Lobos, que ya falleció, ella te lo contaba, decía, no era así. No era de ninguna manera así. Se veían, se conocían, vieron hasta grandes. ¿Eh?
0: Hay que tener dos familias y llegar a una casa, abrir la puerta y decir, hola mi amor. No, y llegar a otra casa y decir, hola mi amor, con hijos.
3: A dos fines de mes tiene que llegar.
0: Pagar la luz de dos casas.
2: Es una inversión.
0: ¿Dónde
2: yo conocí a uno que le había puesto el mismo nombre a todos los hijos.
0: Mirá qué astuto.
2: A todos los hijos. A todos los hijos le puso el mismo nombre. No se equivocaba ni en pedo.
4: Qué bárbaro.
0: Qué horror.
4: No, horrorosísimo. Porque con mujeres se da, familias religiosas con muchas hijas, todas llaman María algo. María. Conozco familias que tienen siete hijas y todas son María Alejandra, María
0: Pero
4: Luisa,
0: eso no lo hace
4: María
0: para
4: Elvira.
0: No,
2: claro, eso no lo hace para no equivocarse. Mira, cuando un novio, y con esto ya cerramos, te dice flaca.
4: Chao.
2: Sí. Empecé a tocar, ¿viste? Porque hay muchas flacas.
3: Cuando
2: no te... O bichi, o chuchi, o pipi, o mami. Bueno, 20 horas 21 minutos, señores. ¿Qué pasa? 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El tema del día de hoy es la infidelidad.
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1: Ahí estábamos escuchando los pericos que hacían Fronteras en América. 11-23-66-0710.
2: Soy Edith. Yo la mentira que descubrí fue que mi ex marido, porque habíamos comprado un autito para trabajarlo de remis, y un día llego yo de trabajar, se me da por llamar a la agencia, una intuición que tuve, y me dice, no señora, dice, no, si quieres le mandamos otro auto, dice, no vino. No, está bien, gracias. Agarré la moto y me salí como cohete, porque sabía que estaba en un bar timbiando, jugando a las bochas, a las cartas. Cuando voy llegando y veo el auto parado ahí, no sabés la vergüenza que le hice pasar delante de todo.
1: Muy bien, 20 horas, 23 minutos. Mariana dice, Marcela, creo que los varones perdonan menos. Dice Mariana, no sé, fuera de joda. Yo cuando vi que no pintaba y que había pasado algo que olía mejor, claro, fui muy sincera. Dije, bueno, ya está, se terminó.
3: No, pero ella dice que perdonamos menos la infidelidad.
1: Sí, ustedes perdonan menos.
3: Yo me voy a la mierda.
1: Yo si no perdono entero. Infidelidad.
3: El tema es que me parece que estás muy seguro.
1: Yo no perdono. A mí no me... Si me
3: corneas, que tener pruebas. Está,
1: no. Dale.
4: Feudale, ¿qué? Estás totalmente loca.
1: ¿Por qué?
4: En cuanto a la infidelidad, lo grave diría, no es la infidelidad en sí. El tema es la mentira,
1: claro,
4: el ocultamiento.
1: Está.
4: Pero
1: eso queremos está rastrear.
4: Bien. Sería así, feudale, loca, divina. Carlos de Bariloche.
1: Mira. Carlitos, gracias, mi querido. Me dijo loca. ¡Hola!
5: ¡Hola!
1: ¡Hola, chino infiel!
5: No, si fui infiel, pues ve sin querer.
1: ¿Cómo sin querer?
5: Viste que ustedes dicen...
6: Puede pasar,
5: Cuando me mudé a Argentina,
1: sí,
5: di una mesa, di con una chica y mi mujer, Rita Lee.
1: Rita Lee.
5: Dice, ¿qué pasó que estabas con otra? Digo, pasó que me argentinicé. Las chinas son todas iguales, le dije.
6: No, ah.
5: Me confundí.
1: No.
5: Me confundí. Me agarró un ataque mondino, dije.
6: Mirá. Pobre, pero.
5: Me agarró un ataque mondino, dije. Las chinas son todas iguales.
1: Qué si alguien difícil, la ve a mondino, díganle que venga.
5: Claro.
6: Qué difícil adaptarse, sí. ¿No? Esos sí. Son los problemas de adaptarse a otra
5: pero
6: cultura.
5: Pero el problema fue Gaucho, que dijo: usted se agarró con mi china, tuve que empezar con el yo.
6: Ahí sí.
5: Ahí sacó papá.
6: Ahí ya sí.
5: Sí, nada. Porque primavera, mucho coso así, mucho.
1: Hoy es primavera. Hoy
5: preferiría con inmamera, claro.
1: Pero empezó fea la primavera. Sí. La mañana lindo y ahora frío.
6: Sí.
5: Los chicos, yo creo que hace, no sé, más o menos, que yo estoy en Argentina, que siempre está feo la primavera.
1: Hoy
5: antes iban
1: día...
5: a picnic.
1: Sí, iban a picnic, viste, no hubo nada. Yo me acuerdo que teníamos el Día del Estudiante en una caravana de pibes,
6: sí,
1: por la calle.
6: Sí.
1: Las radios salíamos a transmitir a los lugares.
5: Paremos. Venían los chicos a comprar 100 de salame, 100 de queso, armaban sándwiches en el paquete para lactar,
1: sí,
5: y ese era el tupper.
1: Sí.
5: Paquete para lactar,
1: no, pero
5: claro, llegaban
1: ahí. Las radios salíamos en caravana a hacer transmisiones especiales, claro, los días de la primavera.
5: Ajá. Había DJ.
1: ¿Te acordás?
5: DJ.
1: Claro, yo he hecho en Palermo, claro, he estado en la 9 de julio.
6: Sí.
1: ¿Qué pasó?
6: Era multitud, va, todos los pies.
1: Nunca fue lindo el día de la primavera. Esto es una realidad.
7: Sí, verdad.
6: No,
7: ¿verdad?
6: Te cae con buen clima.
1: No, jamás.
7: ¿Verdad?
1: Pero digo, ¿qué pasó que no existe más? Tampoco, porque era el día del estudiante, aparte.
7: Yo recuerdo que muchos días de primavera en Rosedal terminaban a las piñas.
1: Sí, también.
6: Claro.
7: Sí. Se complicaba la cosa.
1: Bueno, Chinito, yo escucho una cosa. ¿Qué hace?
5: Traje producto, como siempre, como todo los días que yo vengo para...
1: ¿Productos primaverales?
5: Sí.
1: Bueno.
5: Traje preservativo.
6: ¿Son buena calidad?
5: Tiene preservativo.
6: ¿Mejoró un poco la calidad?
1: Tiene preservativo.
5: No, mejoró precio.
6: Preservativo.
5: Precio mejoró.
6: Bueno, ¿precio mejoró?
5: Mejor calidad, peor precio. Digo, mejor calidad, mejor precio, peor precio, mejor calidad.
6: No, bueno,
1: ¿entiendes?
6: No entendí,
1: entendimos
6: un
1: bueno. Sorongo.
5: Bueno, lo que puede comprar la gente.
6: Ok, bueno.
5: Tengo preservativo para día de la primavera.
6: ¿Marca?
5: Primer.
6: ¿Eh?
5: Primer.
1: Prime.
5: Primer. Primer, se llama así porque viene el primer hijo después de que los...
6: No.
1: No, no puede.
5: Son los primeros preservativos calados para dar frescura, que ahora empieza calorcito.
1: No puede ser calado por una cuestión de... Claro.
6: No cumple con la función.
5: Son preservativos de... ¿Cómo se dice?
1: Pero no es solamente el embarazo lo que previene.
5: Preservativos en encaje son.
6: No cumple con la función preservativo, justamente.
1: No, claramente
5: no. Si pasa la porcelana de espermatozoides, lo dijo una vez...
1: Albino.
5: El señor Albino, durante Macri.
1: Pero no. No,
5: pasa
1: no es
5: la porcelana. ¿Y qué le voy a dar? ¿Una tetera?
1: No.
5: Al pibe.
6: No, tampoco le va a dar una tetera.
5: Bueno, una taza.
6: No le di nada. Bueno.
5: La cosa de chorizo, del salame. Que haga una.
1: ¿El salame? Bueno. Salame.
5: La tripa de salame que haga.
1: Sí, bueno, antes los preservativos dicen que eran tripa de chancho.
5: Bueno, ahí tenés. Sí. Bueno, tenemos también, viste, porque por ahí mucho jugafútbol, mucho toro, eso. Después que puse Farmacita, viste, una farmacia arado.
1: Sí. Farmacity.
5: Farmacita.
1: Ay, perdón.
5: No, la mía es Farmacita.
6: Pero es una farmacia.
5: Una góndola con.
6: Ah, una góndola con medicamentos.
5: Medicamento.
1: ¿Y qué tiene? Sí.
5: Y bueno, si la farmacia viene cosas que yo vendo, porque
6: a mí me
5: yo no puedo vender.
6: Bueno, yo ahí lo banco.
5: Anaflex.
6: ¿Eh? Anaflex, sí, para las contracturas. Sí.
5: No, este es Analflex, porque te dejarán no haciendo flexiones. Así porque.
6: ¿Pero qué? ¿Pero para qué me voy a comprar de eso?
5: Porque si te pasa el dolor, pero te queda el lupita así.
6: No.
5: Se te flexiona, ¿vale? Se flexiona.
6: ¿Pero usted le avisa a la gente que le va a hacer... ¿Es un efecto secundario?
5: Claro, viene con las contraindicaciones. Si hay cosas que son peores.
6: No, es verdad que las contraindicaciones a veces son complejas.
5: Sí. Bueno, tenemos también para calmar olor y infecciones mamoxilina.
6: Amoxilina.
5: No, estas son una grajea con alcohol de ginebra, la mamoxilina. Te tomas 40, te pegas una mamúa.
1: Y no te acordás más.
5: De nada. Tiene contraindicaciones. Al día siguiente te duele la cabeza, estás mareado, te duele el hígado, tenés hígado.
1: ¿Son pastillitas con alcohol?
5: Sí, son
6: che, no me parece mal el comprimido.
1: No, no está mal, ¿eh?
5: La
1: no,
5: mamoxilina.
6: No, y con los cheques, en vez de... Claro.
1: Pero pare.
5: Como la licorita.
6: En vez de cianuro.
1: Sí. Oh. ¿Pero cuántas hay que tomar? ¿Como 50?
5: Sí, mamoxilina 500.
6: Es como lo va como... Van como manices, como los manices.
5: Claro, taca. Tiene gusto a ginebra. A la 500 ya
1: va. Está muy bien, me gusta esa.
6: Está
1: Son el top, dígame una más.
5: Tenemos falla aspirina.
1: Falla, no, vaya.
5: No, falla aspirina. Falla como analgésico, pero también te hace fallar todo el cuerpo. Y tenemos también, para si tomaste mucho mamoxilina, Garcacelcer.
6: Garcacelcer.
5: No, que te agarran.
1: No, vamos a la noticia con este oficio de farmacista.
6: ¿Tiene alguna muestra gratis de la...
5: ¿De la mamoxilina? Sí. Tengo el auto lleno, después de...
6: Bueno, después gracias.
1: Bueno, con más farmacita vamos a la noticia.
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8: Media de la noche en Buenos Aires, la temperatura 12 grados. Desde el peronismo afirman que una alternativa se construye con distintos sectores. El dirigente y ex intendente de Avellaneda, Jorge Ferraris, indicó a los sectores castigados como industriales y comerciantes.
9: Nosotros hicimos la experiencia a partir del gobierno de Milei, de la organización de multisectoriales. Se expresaban todos los sectores que fueron castigados por la política de aquel tiempo, la ley base. Esa ley base que se profundizó en ese tiempo, y hay que convocar industriales, comerciantes, universitarios, organizaciones territoriales, sociales, la iglesia, con sus distintos credos. Me parece que esta construcción, como dice Axel, no es movimentista, pero eso, porque hay que convocar. Hemos iniciado una tarea que es importante porque hay mucha territorialidad y eso me parece que lo contundente.
8: El gobierno celebró el acuerdo laboral entre Smata y Renault con bancos de horas. La ministra de Capital Humano, Sandra Petovelo, destacó que el convenio mejorará la competitividad de 1.200 trabajadores. Las horas extras trabajadas en momentos de alta producción se acumulan como crédito y sirven para compensar los periodos en los que baja la demanda a fin de evitar suspensiones o recortes salariales.
10: Juegos Suramericanos Santa Fe 2026. Brasil lidera con comodidad dentro de los 15 países que compiten con 194 medallas, seguida por Argentina con 170 y Colombia con 160 tras las 10 primeras jornadas de competencia. Con respecto a las medallas de oro, las posiciones son las mismas. Brasil tiene 79, Argentina 44 y Colombia 41.
11: Se mantiene la demora en el viaducto Carranza, hay marcha intensa hacia Plaza Italia porque está limitado por un choque a la altura de la calle Arévalo. Se liberó la circulación en el cruce de las avenidas Sarmiento y del Libertador, donde colisionaron un auto y una moto en dirección a Plaza Italia. Todavía cerradas las inmediaciones del estadio de Barraca Central y de Nueva Chicago. El tren Roca a La Plata restablece su servicio y el ramal Bosques vía Quilmes completa recorrido, pero lo hace con demoras luego de problemas técnicos. Central de Tránsito 710, Nora Acosta.
10: En la ciudad, la temperatura 12 grados, humedad 58%. 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

0: Bueno, 8 de la noche, 37 minutos, John Bon Jovi, que estaba haciendo...
1: Compañero.
0: Living on a Prayer. Sí, estábamos hablando de eso. Sí, tiene unos restaurantes donde atiende a gente que vive en situación de emergencia.
2: Sí. John Bon Bon Jovi.
0: Sí. ¿Restaurante?
2: Bien, pero Bon Jovi.
0: Sí, yo lo conocí cuando vino a la Argentina, dos veces lo vi. Cuando vino al programa de Marcelo y cuando le hice la nota en la década del 80. La década del 80 era tremendo.
1: ¿Y?
0: Era imposible, era.
1: ¿Era lindo?
0: Aparte era tan lindo que se sabía lindo, ¿me entendés? Sí,
1: claro.
0: Entonces iba de ganador todo el tiempo. Se dio vuelta a la silla así con una, tenía una camisa negra toda con calaveritas. Uh-huh. Yo la suelta así, se sentó así de costado, me miró como diciendo, ¿qué querés?
2: Haceme la
0: con las piernas bien abiertas. Yo dije, ¿y por dónde empezamos? Quiero tantas cosas.
2: Quiero.
0: Tantas cosas.
1: ¿Qué te pregunto?
0: ¿Qué querés, John Bon Jovi?
2: Preguntarle, señor Jombo.
0: Pero bueno, 20 horas 38 minutos, señores. ¿Hay mensajitos? Dale.
3: Yo vi un pedacito del programa de Juana donde hablaba Martín Menem. Ay, la cara de cínico. Era impresionante.
0: ¿Viste?
3: Para colmo, con el que se puso a hablar, tenía un hermano discapacitado. Ese
0: sí,
3: señor.
0: Guillermo Fine.
3: Pero la cara de cínico era algo. Qué asco daba. Mi nombre es Nora, soy de Belgrano.
0: Sí, no sé si era más decadente la negativa o la cara de cínico con la que se sonreía, ¿no? Porque realmente dijo barbaridades, sí. Una atrás de la otra, ¿eh? Una atrás de la otra sin ningún tipo de empacho, ningún tipo de problema. Es increíble lo que pasa en la televisión argentina.
3: Y como una estúpida, él era remisero. No venía. Estaba esperando para cenar. Bien. Y llegó como la 1 de la mañana.
1: Viaje.
3: Sí. Hizo un viaje largo.
1: Un viaje largo.
3: Supuestamente. Sí. Y que después le pagaban. Y bueno, está con la mujer esa que me encantó. Me encanta porque sí, era más tonta.
0: Y bueno, lo que pasa es que me parece que también uno quiere creer, ¿no? Porque muchas veces hay muchos rastros y uno se hace el boludo.
1: Claro.
0: Yo soy Víctor de Pacheco, yo perdono la infidelidad, dice Víctor. ¿Por qué no hay que perdonar? Si Dios perdona todos los pecados. Saludos, anda, Víctor. Voy a ser un tramposo.
1: Muy bien, Víctor. Le perdona.
0: No, yo no
4: les puedo dar una noticia.
0: ¿Qué pasó?
4: Bajó la infidelidad.
0: ¿Bajó la infidelidad?
4: La firma Tulipán de preservativos.
0: Ah, ¿viste eso?
4: Informó que cayó 40% la venta de preservativos.
0: Sí, pero yo no estaría tan contenta, ¿eh?
4: Incluso una declaración muy enojada del directivo que dijo, no sabemos qué hacer para que la gente coja más.
0: Bueno, por eso, pero yo no sé si el hecho de que no se vendan preservativos es que la gente no tiene sexo. Los pibes no usan preservativo. Sí. Es un drama real,
4: es
0: ¿eh?
4: Probable, pero los infieles más adultos me parece que se cuidan.
0: Eso sí, pero entre los chicos hay un drama bastante importante con el tema del uso del preservativo, ¿viste? Sí. Porque está la historia esta de apelo, y dale, sí. Marcela, la mejor excusa es decir que fuimos a natación. Salimos con pelo mojado y decimos, el celular no lo llevo al natatorio porque puedo perder la llave del locker.
1: Perfecto.
0: También decir, estoy entrenando mucho por los juegos bonaerenses.
1: Me hiciste acordar, los Evita.
2: No, me hiciste acordar a un amigo mío.
0: No falla, dice Cristina. Mirá la crina tramposa.
2: Muy bien. En el baúl del auto siempre tiene el bolso con ropa, con polvo de ladrillo transpirada de tenis.
1: No.
0: Yo también.
2: Fui a jugar al tenis.
1: No, no.
2: Y te mostraba y te decía... Fui a jugar al tenis.
0: Sí.
1: Yo no puedo.
0: Sí.
1: No.
0: Yo conocí a uno que hacía eso.
1: Yo no puedo creer.
0: Pero al fútbol.
1: Ajá,
0: decía, claro. Tengo toda la ropa en el baúl.
2: El tenis es extraordinario porque tenés hasta el polvo de ladrillo.
0: No, es tremendo.
1: Yo
0: es tremendo.
1: Me sentiría tan idiota.
2: En el fútbol serían las bolitas.
0: No, pero vos no sabés la...
4: Se ponía los botines.
0: Sí.
4: Iba a cometer la infidelidad.
0: Sí, claro. Iba vestido de botines y de cosas a infidelizar.
2: Igual el primer llamado que tuvimos no fue infidelidad. El tipo estaba timbeando.
1: Sí,
2: no fue
1: estaba
2: infidelidad.
1: Timbeando,
2: la infidelidad
1: no fue...
2: fue que estaba timbeando.
1: No laburaba.
2: ¿Eso se considera infidelidad?
0: No sé, le mintió. Es mentira.
2: Ahí hay una mentira.
0: Sí, estamos hablando de la mentira. A partir de todo lo que nos mintió Menem en
2: la
0: mesa.
2: Ahí.
0: Sí, a partir del colo que le emitió Patricia. Entonces digo, hablemos de la mentira. ¿Constituye infidelidad? A veces sí, a veces no.
1: Bueno.
0: Ahí está. ¿Tenés otro más?
3: Feliz primavera para todos.
0: Gracias,
3: todas.
0: Mi amor.
3: Que cambie el clima y que esta primavera venga sin engaños en las parejas. Bueno, mi nombre es Silvia, me encantaría participar por el sorteo para la Pop Fest.
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3: Los últimos tres del documento.
0: Dale.
3: Es 864, soy de Wilde.
0: 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Jorgito.
4: Bueno, es un día de primavera del año 1768 en el pueblo de Bolton-le-Moors, al norte de Inglaterra. El granjero Thomas Haslam se acerca a su capilla para hacer bautizar a su hijo William. Uh-huh. William iniciará una tradición familiar que un día, 200 años más tarde y de este lado del océano, va a desembocar en el mayor escritor argentino y el mayor escritor en lengua castellana del siglo XX. De William Haslam a Jorge Luis Borges. Alguien se preguntó, ¿cómo fue posible que en Argentina surgiera el mayor escritor en lengua castellana? Fue Martín Adis, en un muy lindo libro que se llama Literatos y excéntricos, los ancestros ingleses de Jorge Luis Borges. Adis tiene un máster en tecnología de medios del MIT, el célebre Massachusetts Institute of Technology. Estudió infinidad de lenguas e investigó literaturas germánicas y filología en Harvard. Rastreó los antepasados de Borges e hizo un descubrimiento fantástico. El Borges brillante, erudito, amante de los libros, cultor del humor y la ironía, etc., empieza a construirse dos siglos antes con su tatarabuelo inglés, por rama materna, que no es otro que este William Haslam, que está naciendo en 1768 en Bolton-le-Moors, Inglaterra. Quienes le transmiten el legado cultural a Jorge Luis Borges son su padre, Jorge Guillermo, y la madre de este, abuela de Borges, doña Frances Haslam. Pero Borges no sabía que desciende de un verdadero clan, hasta hoy desconocido, de pastores, escritores, maestros, científicos, editores y libreros ingleses. Todo comienza en la Inglaterra que vivía el comienzo de la Revolución Industrial. El otro factor fue el metodismo, un movimiento religioso que se concentró en las zonas urbanas de Inglaterra, ¿no? Justamente el primer personaje culto de los antepasados de Borges, William Haslam, va a ser un predicador y va a viajar por toda Inglaterra inaugurando el cosmopolitismo que mucho tiempo después va a heredar Borges. El gran Jorge Luis Borges

0: La iglesia anglicana, que era la iglesia del rey sí. y del establishment, no acompañó espiritualmente esos cambios.
1: El Vaticano sí.
0: Claro, pero entonces surgieron en Inglaterra opositores al conservadorismo de la iglesia anglicana, los no conformistas o dissenters. Hasta los abuelos de Borges, sus antepasados eran dissenters. Y a pesar de que eran una minoría y tenían vedados los puestos de poder, mira, los dissenters llegaron a ser más de la mitad de los inventores industrialistas de Inglaterra. Recuerden que fue una época de inventos impresionante. Es muy significativo también contar que el fundador del metodismo fue un pastor anglicano disidente llamado John Wesley, que fue un tremendo impulsor de los libros y la cultura. Bueno, William Haslam, el tatarabuelo de Borges, es un seguidor de Wesley y toma su tradición de amor por la cultura y los libros. ¿Qué más hubo de parecido entre el tatarabuelo y el propio Borges? Aparte del intenso amor por los libros, las caminatas, el gusto por la introspección, los ojos y la penumbra. Mira. Cuando Haslam iba ascendiendo como predicador, empezaron a formársele cataratas en sus dos ojos y estuvo virtualmente ciego como nuestro autor de la Aleph. Martín Addy cita al propio Borges declarando en una entrevista: por mi lado paterno pertenezco a una quinta o posiblemente sexta generación de ciegos. Claro que el tatarabuelo, luego de una operación muy difícil, pudo recuperar la visión, mientras que Borges se sometió a muchas operaciones, pero no pudo zafar de la penumbra. Pero dicen, y aquí otro de los parecidos, que Haslam pudo sobrellevar aquel tiempo de ceguera gracias a que era un tipo alegre y jovial, conversador incansable y amante de contar anécdotas y citar escritores. Martín Addy cree que muchas de esas cosas fueron transmitidas por los genes. El lunes 29 de diciembre de 1839, el reverendo Haslam dejó de respirar. Jorge Luis Borges nació exactamente 150 años más tarde y su abuela Frances Haslam, venida a la Argentina junto a su hermana, pudo transmitirle el tesoro de la herencia cultural inaugurada por aquel tatarabuelo. Los ingleses del poder nos robaron las Malvinas y unas cuantas cosas más. Los ingleses disconformistas, dissenters, nos sembraron el terreno para un Borges y para el fútbol. ¿Qué hubiera dicho Jorge Luis, no?
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0: Bueno, 11-23-660-710, estábamos escuchando Chipak.
1: Ay, qué joven me hace sentir
0: esto. Sí, California Love.
1: Y sordo también.
0: ¿Eh? Sordo. Sí, yo ayer estaba escuchando en un negocio que entré a estas chicos que habló en tu tío. Había uno que no entendí nada de lo que cantaba.
1: Fueron estaba rapeando.
0: Sí, pero aparte estaba re enojado el tipo.
1: Ay, qué lástima no entenderle a uno que está enojado.
0: Estaba re enojado. Y mirá que yo no soy de criticar mucho la música de los pibes, porque en verdad a mí me criticaban la mía. Claro. Pero digo, no le entendí lo que quería decir. No se entiende, ¿no? No se entiende.
2: Bueno, pero aparte, para escuchar a alguien enojado gritando, lo tenemos al presidente.
0: Sí. Bueno, che.
1: A mi mujer también.
3: Para eso, Paquita del barrio.
4: ¿Pero te rima?
1: No me rima, pero lo entiendo. Pero lo entiendo perfecto.
0: Che, seguimos con la infidelidad. 11-23-660-710. Entrada para el Popes.
5: Soy Mónica. Y bueno, la infidelidad, cuando una mujer la descubre, no hace más que confirmar lo que ya sabía. Por otro lado, pienso que el feminismo, la mujer independiente, libre, debe ser infiel. Una mujer que se considere libre tiene que ser infiel.
0: No sé que necesariamente tenga que ser
1: infiel. Muy bien.
4: Si así lo siente.
0: Es por

0: eso, porque a veces
1: no,
0: estás
1: señor,
0: bien y no
1: si así lo siente, no. Si, ¿cómo dice
0: ¿por
1: Mónica?
0: Qué podés?
1: Si vos querés ser libre, tenés que hacer lo que yo digo.
0: No.
2: Exactamente.
1: Y se acabó. Y se acabó.
0: No, no, y aparte y no da, no. A veces vos podés estar bien, no necesariamente no, tenés que engañar a la persona.
1: No, querés ser libre.
0: No, déjate joder.
1: La gente no quiere ser libre.
0: Hola, Marcela, dice, me contagias la risa, dice Alicia. Hola, Marce, el chino, el francés y Barra son lo más. El chino, el francés.
3: Ah, verga.
0: Sí. El belga, ¿cómo se llama?
3: Pierre Croissant.
1: Pierre Croissant, no, hace mucho no me lo cruzo. Bueno, gracias.
0: Dice Karina. Bueno, es fan. 20 horas, 50 minutos. ¿Algo más?
4: Marcela, qué fortuna. Los ratones que despertó este muchacho. Allá hace muchos años.
0: Ah,
4: qué
0: sí,
4: lindo
0: claro.
4: Recuerdo. Qué linda juventud, por favor. Gracias, un beso.
0: Yo tuve varias notas. ¿Qué creen que solamente al Perín? No.
3: Eso.
0: No solamente al
1: no,
0: Perín.
1: No, ya sabemos.
0: Yo estuve con Tía Fofías.
1: Tien for Fear.
0: Sí. Estuve con Luca. Prodan. Bueno, con todos los músicos de la escena nacional, con casi todos.
1: ¿Cómo lo levantaste a Luca?
0: Luca estaba en su peor momento.
1: Ah, no estaba
0: para acompañarlo. En la parla y en... es una nota que está ahí en YouTube, dando vueltas.
2: ¿Pudiste avanzar antes, en la charla? Porque sí, a mí me pasó con algún borracho charla famoso que no pude.
0: Pero él no estaba alcoholizado en el 90% de los casos. Él de día estaba bien. Después, bueno, lamentablemente tenía así una adicción. Pero no, muy coherente, muy moderno para el pensamiento, muy vanguardista, muy de proteger a la mujer,
1: muy
0: de cuidarla, muy feminista.
1: Sí.
0: Me cuidó mucho, yo era muy chiquita, tenía 21 años, tenía un miedo, porque imagínate, tremendo tipo, con ese historial que tenía Luca Prodan, difícil en la escena, ¿me entendés? Del rock nacional, yo tenía pánico. Sí, sí, sí. Y sin embargo, me trató muy bien, me acompañó muy bien, y salió muy bien la nota. Es una nota de culto ahora.
3: Mira, difícil de entrevistar. ¿Te acordás de la entrevista, la famosa entrevista, creo que es en MTV, que le decían, vos tenés fama de reventado?
0: Claro.
3: Reventado, yo estudié en la mejor escuela del
0: sí,
3: mundo.
0: Sí, no, claro.
3: Yo sé 5 idiomas, vos me decís reventado.
0: La nota es muy linda. Es más, la usaron mucho porque ahí él deja una semblanza. Se la hice 2 o 3 meses antes de fallecer, porque él ya estaba muy mal, muy mal. Pero
3: el hombre del 87
1: de las últimas, ¿no?
0: Creo que una la hizo Tom Lupo, que no sé si quedó registro, y la otra es alguien que la levantó del aire y la subió a YouTube, porque yo no guardé ninguna de las notas, que es un desastre.
1: Mira.
2: Un famoso infiel fue Adolfo Bioy Casares.
0: Ah, mirá.
2: Muy mujeriego,
0: claro.
2: Muy.
0: Mirá.
2: Y María Esther Giglio, una extraordinaria periodista uruguaya, una gran entrevistadora, contó su experiencia, llevó un grabador de esos antiguos y le falló el grabador en medio de la entrevista.
1: No.
2: Y tanto había esperado esa entrevista, estaba enamoradísima de él, que se puso a llorar en el sillón y dice que vio y se acercó, la acarició. Bueno, después hubo romance.
0: Ah, mira, qué bueno.
3: Qué buena excusa. Digo,
0: bueno,
3: no,
0: pero era tremendo, era lindo.
2: Era tremendo, vio y era
0: hermoso.
3: De Borges, que era ciego. Si ya me vi hoy, la verdad que...
0: Justo Domecq. 20 horas 53 minutos, señores.
1: Bueno, muy buenas noches.
0: No sé si lo suyo vendrá de la mano.
1: No, porque cosas serias. Sí, yo le quiero agradecer al Perín, sobre todo, que justo hoy que habla de Borges, de Bioy Casares, me deja el pie y la
0: oreja picando
1: y la mesa servida para hablar del Hula Hula. Porque
3: eran los tres.
2: Mirá por qué camino se
0: Hula
2: llega,
0: Hula,
2: ¿no?
0: Está
2: qué
0: en las calles.
3: Con Victoria
0: Hula
3: Ocampo.
0: Hula. Sí.
1: El Hula Hula.
0: Hermosa, no canta Hula, está en la calle. Sí, los tuits eran.
1: Porque muchas veces nos preguntamos: ¿Hula Hula hace bien o hace mal?
0: Depende de la edad.
2: Claro.
1: La gente juega.
2: De cadera a toda edad,
1: porque
2: no sé si
1: la gente está jugando con el Hula Hula, con el tiquitaca.
0: Con el
1: bombero loco.
0: El bombero loco.
3: Con el Noski Noski.
0: Doctor,
3: con el Lula,
0: pero existen
3: con
0: esos juegos. Quiero decirles algo. Nosotros dudábamos si existía el Ludomatic.
1: El Ludomatic.
0: Compré el sábado un Ludomatic.
3: ¿Dónde conseguiste un Ludomatic?
0: En una juguetería. Lo voy a traer y vamos a jugar al Ludomatic propio a esta mesa.
1: Cuidado, porque es peligroso. A mí me pasó.
0: ¿Que salta el dado?
1: No, que metí un dedo y no lo podía sacar.
3: No.
1: Porque dice que tiene agujero.
0: Sí.
1: Y el agujero es muy
3: pequeño,
1: es muy chico. Pero si logras meter el dedo, es peligroso. Ojo, no lo dice.
2: No lo
3: ese es el
2: sacar
3: boludo, Mati.
2: Y que se fue con todo el...
1: Y después que decís que no puedes jugar, porque aparte te queda ocupado ese agujero.
3: Claro.
1: Y tenés una jugada.

0: Menos, señor.
1: ¿Viste? Escuche, perdone que lo haya sacado del tema de Lula Ula, que están ahí cantando los tuits.
0: Sí. Este tema es serio, no es joda. Lula Ula está
2: bueno,
0: en la
2: pero
0: calle.
2: Primero hay que saber embocar la cabeza.
0: Póngame una cortina de seriedad, como le ponen al Perín cuando habla de Borges. El Lula Ula es un excelente ejercicio para mejorar la salud cardiovascular, el equilibrio y la fuerza del tronco.
1: ¿De qué tronco me está hablando?
0: Humano.
2: Humano. A mí no me pasa.
0: Toda la parte del tronco es la parte de acá, me parece.
2: A mí no se me cae
1: no,
2: nunca.
1: No, porque está tronco figulo el que es diputado. Ese.
0: No, eso es un sobrenombre que le han puesto por su capacidad intelectual.
3: Ahora, ¿qué pasa si te quedas contracturado al hacer el Lula Ula?
0: Bueno, eso es... Bueno, ahí
2: es
0: está.
2: Un problema.
1: Ahí
2: está.
1: Ahí nos va a explicar.
0: El ensayo publicado en Obesity Facts... Se llama así. O sea.
1: Para gorditos.
2: No me pasa.
0: Fuck you,
2: no,
0: obesos.
2: No me llega
0: obesity
2: la. Facts. No me llega la cintura, señor.
0: Facciones
2: no se me
0: obesos.
2: Cae nunca.
0: No, bueno, por eso.
1: ¿Le recomiendan vamos, hacer una obra?
0: Vamos a arreglar todo esto. Y el doctor Gordon Millingham.
1: No puede llamarse Gordon.
2: No
1: puede
2: llamarse Gordon.
3: Gordon Obesity.
0: No, chico.
1: ¡Es mentira!
0: No se llama Cormilló.
2: Sí.
1: Sí, pero este es Gordon y trabaja en Obesity.
0: Ay, bueno. ¿No se llama el doctor que está acá? Tiene un nombre raro.
1: Qué error.
3: Romero.
0: Capulla. Y bueno,
1: pero,
0: también
1: pero,
0: dice
1: pero, sí, pero es distinto. Pero,
2: si
1: pero ahí
2: dejara,
1: es,
2: no
1: es recondicionante.
0: Es como un nombre de flor.
1: Es recondicionante ese apellido.
0: Bueno, por ahí. Pero en inglés Gordon no quiere decir nada más. No
1: bueno,
0: quiere
1: está
0: decir
1: bien,
0: nada
1: doctor.
0: Malo.
1: Ofa.
0: Bueno, Gordon Millingham. Bueno, si quieren, díganle el Gordon Milly.
2: El Gordon Milly.
0: Indica que la práctica de Lula Ula puede reducir, fíjense lo que están estudiando, ¿no?
1: Sí.
0: Puede reducir la grasa abdominal y aumentar la masa muscular en la zona del tronco.
2: Claro.
0: Se saca de encima a los gordos. Anda a jugar a Lula Ula. No tienen moral. No tienen moral. Son ingleses.
1: Doctor Gordon.
0: El doctor Gordon doctor Millingham.
2: Los anillos olímpicos vienen del Ula Ula.
0: Podría ser. Dice que el uso de un Ula Ula con peso.
2: ¿Cómo con peso?
0: Y le tenés que atarle unos ladrillos. Es difícil. Agarrás, vos tenés un Ula Ula en tu casa. Porque yo te he ido, pero... hemos ido a ver a jugar al Ula Ula con Fernando.
2: Más, yo
0: cada uno con su Ula Ula.
2: Yo quedé afuera en los Juegos Sudamericanos de
1: Ula Ula.
2: De Santa Fe, de Ula Ula.
0: Y porque no practicaste, yo te dije, tenés que practicar más.
2: Sí.
0: Bueno, le ponemos peso al Ula Ula.
1: Sí, unos ladrillos.
0: Esto es de verdad, ¿eh? Sí. Yo no te
1: estoy vas a escuchando poner peso, atentamente.
2: Pero
1: déjelo que avance, agarrás. Porque yo no, si no voy a perder.
0: Agarrás un ladrillo.
2: Lo complomaste.
0: No, pero no le ponga ladrillo hueco, que es más liviano. Un ladrillo entero.
2: Sí, ladrillo de.
0: Una piola fuerte, claro. la de lo que usan los albañiles.
1: Sí. Sí.
0: Atás el ladrillo, lo atás al Ula Ula. Le atás 8, ponele 8, 10 ladrillos.
2: No corro
1: riesgo.
2: 8 ladrillos.
0: ¿Querés adelgazar o qué? ¿O qué?
1: Pero le voy a, aparte, no, le voy a sacar un ojo a alguien. Le
0: no,
1: voy a matar.
0: No,
1: le voy a matar.
0: No, atalo bien.
2: Corres más riesgo de sacarte un huevo que de sacarle un ojo.
3: Sí, además no, se sueltan los ladrillos.
0: Por eso, hay que hacer... bueno... Esto transforma en una rutina de intensidad moderada, según el ritmo y la duración. Bueno, y se va haciendo.
1: ¿Y ahí voy adelgazando?
0: Y se va haciendo Ula Ula con los muchachos.
2: Porque te va haciendo.
0: En lugar de jugar al fútbol.
2: No solo es ejercicio, es como que va haciendo erosión.
0: Sí.
2: El Ula Ula.
1: Sí, pero aparte con ladrillo. Pero yo digo, voy a hacer una pregunta. Cuando vos le pones al Ula Ula, los ladrillos se caen al piso.
2: Bueno.
1: No lo podés sostener.
2: El muñeco.
0: También, sigan gordos, sigan enfermos,
1: pero
0: no se quieren cuidar la salud, quieren estar pasados de con el peso que hace mal.
2: El neumático del famoso
1: Michelin.
2: Neumático. Son todo un gordo que se puso un montón de Ula Ula para
1: sí,
2: dejar.
1: Pero
2: nunca se los pudo sacar.
1: Bueno, dale, sí.
0: No, bueno, te puedo dar un Ula Ula hecho de fierro.
1: Porque el Ula Ula es
0: más pesado.
1: Claro, pero el Ula Ula, la gracia es que es livianito, entonces yo
0: no,
1: lo puedo mover.
0: No, bueno, pero ahí se no te adelgaza nada.
3: Escuchá
0: al doctor Gordon Millingham.
1: Así es.
0: Que, y de Obesity Facts.
1: Sí. Bueno,
0: son Obesity Facts, son cosas de
1: bueno,
0: los,
1: y
0: de
1: entonces, eso. ¿Cuántas horas por día tengo que hacer Ula Ula para adelgazar?
0: 2 horas.
1: ¿Dos horas diarias?
2: ¿Cómo 2 horas? ¿Seguida?
1: 2 horas por la mañana o la noche.
0: 1 hora a la mañana, 1 hora a la tarde.
1: Ah,
0: tiene
1: ah,
0: que pues hacer el giro
2: Sí. Sin parar.
1: Sí.
3: Ahora, hace falta un entrenador, porque para gente como yo, que tengo la habilidad de una heladera para moverme,
0: sí, claro,
3: se me cae el hula hula.
0: No, pero lo haga.